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9: Son las 6:07.
10: Temperatura 34 grados centígrados.
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11: Bueno, pues continuamos con más ya en la segunda hora de Lindo Atardecer Huasteco de Suma Radio. Y ya son 6:07. El número en cabina 7712-98-7497. También nos piden saludos, nos dice amigo. Por favor, con un tema de Chantolo para saludar a toda la gente de Chichiltepe, Tlanchinol, Hidalgo. Gente trabajadora, nos dice. Así que saludos cordiales a todo nuestro amable auditorio de la localidad de Chichiltepe, Tlanchinol, Hidalgo. Gente trabajadora, saludos cordiales. También otro mensaje, amigo, mande saludos para mi mamá Magdalena, para mi hermanita Erika, que les mando muchos abrazos y que se encuentren bien en la comunidad de Islahua, Huejutla, Hidalgo, de parte de Nereida, desde la Ciudad de México. Así que saludos cordiales, con mucho gusto, a tu mamá Magdalena y a tu hermanita Erika, que les mandas muchos abrazos y que se encuentren bien. Saludos hasta la comunidad de Islahua, Huejutla, Hidalgo, de parte de Nereida, que nos escucha desde la Ciudad de México. Muchas gracias por su sintonía. También nos dice, amigo, buenas tardes. Por favor, saludos a mi mamá Agustina Hernández, de parte de Florencio de Coamila. Bueno, y quien casé, Nupahuica, Tapizcahuica, Quistoma, Caseo, Itafalole, Camilla Facristi, Monana Agustina Hernández, Katy Techteclisto, Nepa, Coamila, Quiotafalo, Camilla Facristi, y Cone Florencio, Panitiotac. Bueno, pues también saludos, nos dice, amigo, pon una canción de Chantolo que te estamos escuchando. En Oxtoma, el segundo, en Barrio Anali, somos la familia Tapia. Y saludos para la familia Acosta. Así que saludos cordiales, con mucho gusto, a todos nuestros amigos de Oxtoma, el segundo. Y especialmente en Barrio Anali, saludando a la familia Tapia y a la familia Acosta. Muchas gracias por acompañarnos. Bueno, pues avanzamos con otro bonito tema. Caniwi, Katsi, Quintas, Palose, Tuyolikniwa, Calchichiwani, Jaditechtaclias, Nepawey, Altepeco, Cuautitlán, Estado de México. Campa Tapalua, Camilla Facristi, Nepa Towampo, Luis Hernández, Canuchi y Yolikniwa, Katiniwa Tequiti, Canepa Katikilhuyas, Laura Pico, Juano Esquia, Alejandro, Canillas y Exewicat. Bueno, pues avanzamos con el tema del ausente a cargo de la banda. Perdón, esa ya la pusimos, ya me ando confundiendo. No, vamos con el tema de la petenera a cargo de Flor de Caña.

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1: Seis de la tarde con 12 minutos y continuamos en la frecuencia universitaria de Suma Radio. También con mucho gusto, saludos para nuestra gente que nos sigue. Nos dice amigo, mande saludos que te escuchamos desde el Estado de México. Y saludos para la familia Martínez Bautista de la Mesa de Azcaco. Bendiciones para tu bonito programa, muchas gracias. Así que saludos, saludos cordiales a toda nuestra gente que nos sigue desde el Estado de México. Y saludos especiales para la familia Martínez Bautista de la localidad de la Mesa de Azcaco. Muchas, muchas gracias, saludos cordiales. También amigo, mande saludos para mi abuelito Juan Francisco, que te escucha todas las tardes desde la comunidad de Tlaltzintla, de parte de su nieta Monse, dice con el tema de Kush Kush, claro que sí. Así que saludos, saludos cordiales a tu abuelito Juan Francisco, que todas las tardes nos sintoniza desde la comunidad de Tlaltzintla. Saludos de su parte, saludos de parte de su nieta Monse, muchas gracias por escribirnos. También un saludito más, nos dice amigo, para Panacaslán, con sones chantoleros como el Juan Negro, de dos pasos, nos dice, escuchándote a todo volumen, muchas gracias. Así que saludos, saludos cordiales para toda la gente de Panacaslán que ya nos sintoniza a todo volumen. Ahorita checamos el tema. Bueno, pues ahora sí avanzamos con otra canción porque ya estamos a punto de irnos a otro corte promocional. Y con este tema saludando a toda nuestra gente que nos escucha desde la Lima, Tantoyuca, Veracruz. Saludos, saludos cordiales a la bella huasteca veracruzana en esta tarde. Gracias por acompañarnos y saludos especiales para la familia Flores de la Lima, Tantoyuca, con el tema de la ofrenda a cargo del maestro Darío y su violín.

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4: Son las 6 con 18 minutos.
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Y ya estamos de regreso después de este corte promocional a través de Suma Radio, el número en cabina 7712-98-7497. También saludos para doña Evelia García, que nos dice buenas tardes. Por favor, saludos para mis gemelas que hoy cumplen años y te escuchan en la colonia Providencia. Así que muchas, muchas felicidades para las gemelitas que nos escuchan en la colonia La Providencia, ya que hoy están de manteles largos. Así que muchas, muchas felicidades de parte de doña Evelia García. Muchas gracias. Bueno, pues un saludo. También nos dice, amigo, por favor, saludos para mi papá José Gregorio y mi mamá Isabel, que te escuchan en Panacaslán, en Barrio Lindero. Así que saludos, saludos cordiales a toda la gente de Panacaslán y especialmente a tus papás José Gregorio y también Isabel, que ya nos escuchan ahí en Barrio Lindero. Muchas gracias. También saludos, saludos cordiales a la taquería La Ceiba en el Mercado Municipal. Saludos, saludos cordiales a toda la gente del Mercado Municipal y especialmente a la taquería La Ceiba. Bueno, pues avanzamos con más música, con este tema, saludando a nuestros amigos de Chichiltepetlán Chinol, a nuestro amigo Lucio, a toda la familia. Saludos cordiales con el tema del rebozo a cargo de Juvenil Hidalguense.

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Bueno, pues continuamos, 6 de la tarde con 25 minutos. También saludos a Zacahuil y Panadería Lupita, allá en Panacaslán. Así que saludos, saludos cordiales, con mucho gusto a toda nuestra gente de Panacaslán y especialmente a Zacahuil y Panadería Lupita. Muchas gracias por acompañarnos. Avanzamos con más música, vámonos con otro bonito tema. Con este tema, saludando con mucho gusto al número con terminación 7014. Y nos dice: Tugampo Canagua Tastolich con Tafalo Notata, José Victoriano, Juan Oigiano Cone, José Andrés Jr., Jate Misaclias Nepalas Chacas y Cacatacinta, Quitoa, Wilson Tafalo Amo Guampo, Andrés, Jate Quitaclistos Nite Posato Zunca, Nica Río Verde, San Luis Potosí. Bueno, pues avanzamos con el tema solicitado y se titula El Son de la Bestia a cargo de Gavilán Huasteco.

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1: Son las 6:31.
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Continuamos con más, 6 de la tarde con 31 minutos. También saludos para los abuelitos Andrés y Ángela de Zapotitla, Chililico. Así que saludos cordiales a toda nuestra gente de Zapotitla, Chililico. Y especialmente a los abuelitos Andrés y Ángela que ya nos escuchan. Muchas gracias. También saludos para el abuelito Pablo Lino de Cacateco. También para su hija Angelina y sus nietos Guadalupe y José Nicolás. Así que saludos cordiales. También para toda nuestra gente que nos escucha allá en Cacateco. Especialmente al abuelito Pablo Lino y a su hija Angelina y a sus nietos Guadalupe y José Nicolás. Saludos. También para toda la gente que nos escucha desde la colonia Adolfo López Mateos. Especialmente saludando a nuestro amigo Don Epitacio, que nos sigue desde la calle 21 de Mayo. También saludos para sus hijos, Adrián de la Florería Girasoles y Aure de la Florería Aurea allá en Huautla, Hidalgo. Para su hija Florencia y sus 6 nietos y también para Monse. Así que saludos cordiales a Don Epitacio en la colonia Adolfo López Mateos, especialmente allá en la calle 21 de Mayo donde nos escucha. También saludos especiales para sus hijos, Adrián de la Florería Girasoles y Aure de la Florería Aurea allá en Huautla, Hidalgo. También para su hija Florencia y sus 6 nietos y para Monse. Saludos cordiales. Don Giapan y Tiotas, Juntas Palabas, Caminas, Paquiliste, Tuampo, Andrés, Catistos Nepa Tepechtita, Cati Amativa, Itoca Cruz Hernández, José Nicolás, La Chiqui Ishmati Kilhuya, Andrés, Oaxaceo Itafalole, Toyoliknis, Nepa Tepechtita, Canochito Ichniwa, Jatinepa, Iguanifani Tiotac, Noijiat Contitanilia, Sego Itafalole, Wey Nana María Agustina Tobar Robles, Canochi Ichaneguas León Tobar, 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Canoche Chaneguas León Tobar, Canepa Yola, Canupa y Conegua, Canoche Chanegua Panitiota, Xeo y Tafalole Camina Paquilisti. Bueno, pues avanzando con más música, vámonos con otro tema para saludar especialmente al número con terminación 8381 que pidió un tema, ya lo tenemos listo. Y saludos especiales para la familia Cerón Cortés y un saludo para el trío Invasores de Hidalgo, que nos escuchan en Buena Vista con el tema de María Flor. Lo escuchamos a cargo de Armonía Huapanguera.

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1: Y ya son 6:37 y continuamos con los mensajes y en la recta final de este bonito programa. Así que saludos también nos dice amigo para mi tía María Nicolás Hernández Hernández y para mi tío Ernesto Torres Hernández de Chichiltepe, Tlanchinol, Hidalgo. Así que saludos, saludos cordiales para toda la gente de Chichiltepe, Tlanchinol, Hidalgo y especialmente a tu tía María Nicolás Hernández Hernández y a tu tío Ernesto Torres Hernández. Saludos, saludos. También nos dice amigo, mande saludos para Cacintla Chalma, Veracruz, especialmente para la danza de inditas de San Andrés Apóstol con el tema del caimán, nos dice. Así que saludos, saludos cordiales también con mucho gusto a toda nuestra gente que nos sintoniza en Acacintla, Chalma, Veracruz, especialmente a la danza de inditas de San Andrés Apóstol. Muchas, muchas gracias. Saludos cordiales. 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Bueno, pues también saludos cordiales a toda nuestra gente que nos escucha en Tetlama, el grande Orizatlán Hidalgo, así que saludos, saludos cordiales a toda la gente de Tetlama, Orizatlán Hidalgo. Nos dice amigo aquí cortando naranjas para preparar atole, nos dice, ya que se acerca Chantolo. Así que saludos, saludos cordiales a toda nuestra gente allá en Tetlama, el grande Orizatlán Hidalgo, que andan cortando naranjas para preparar un rico atolito porque ya se acerca Chantolo, nos dice. Así que saludos, saludos cordiales y avanzamos con más música. Vámonos con otro tema para saludar especialmente a nuestro querido amigo el maestro Benjamín Ostoa, integrante del trío Dulce La Huasteca, que nos escucha allá en Guadalajara, Jalisco, y pide saludos y muchas felicidades para su hija Lucerito Ostoa, que hoy cumple 10 añitos de vida. Así que muchas, muchas felicidades de parte de su mamá Leonor Hernández y sus hermanos Dulce Paloma y Cristian y su papá Benjamín Ostoa. Así que muchas, muchas felicidades con el tema Ángel del Amor a cargo de Dulce La Huasteca.

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6: Son las 6:45. Continuamos.
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7: Bueno, pues continuamos con más en la recta final, 6:46. También saludos para toda la gente de Xocotitla, especialmente a la familia de Margarito Azuara y su señora esposa Antonia Reyes Terán, también para su hija Isabel Azuara Reyes y para sus nietos Gael y Esaú. Saludos cordiales con mucho gusto a toda nuestra gente de Xocotitla y especialmente a nuestro querido amigo Margarito Azuara, junto a su señora esposa Antonia Reyes Terán, a su hija Isabel Azuara Reyes, a sus nietos Gael y Esaú. Saludos cordiales. También para la familia Ostoa Castillo, que nos escucha en Barrio El Sabino, allá en Oxtoma el Primero, especialmente a nuestro querido amigo Jacinto Ostoa Hernández, a su señora esposa Aurora, a su hijo Isidro, a su mamá Oralia y a sus hermanos Layo y Martina. Así que saludos también a toda la gente de Oxtomal, especialmente allá en Oxtomal Primero, a la familia Ostoa Castillo en el barrio El Sabino, para nuestro querido amigo Jacinto Ostoa Hernández, para su esposa Aurora, para su hijo Isidro, para su mamá Oralia y sus hermanos Layo y Martina. Saludos cordiales. También para toda la gente que nos escucha en Acuapa, saludos cordiales a nuestros amigos José Chasco Fragoso, Gumercindo Hernández Hernández, Julio Martín y su señora esposa María Carmela Rubio Rocha. Así que saludos cordiales a toda nuestra gente de Acuapa y especialmente a los amigos José Chasco Fragoso, Gumercindo Hernández Hernández, Julio Martín y María Carmela Rubio Rocha. Saludos. Bueno, pues avanzamos con más música. Continuamos con el siguiente tema para saludar especialmente a nuestra gente que nos escucha en Xochiatipa. Así que saludos cordiales para toda la familia Hernández de Xochiatipa con el tema de palabras a cargo de Renacimiento Juvenil.

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1: Bueno, pues estamos llegando ya a la parte final de este bonito programa. Muchas gracias por habernos acompañado. Y nos vamos a despedir todavía con una canción más y saludos cordiales hasta Pachuca de Soto, a la señora Rocío Maldonado y a Jackie Martínez. Y por supuesto también a nuestra directora Natalia Martínez, que ya nos escuchan. Muchas gracias. Así que saludos, saludos cordiales hasta Pachuca de Soto, a nuestras queridas amigas, la señora Rocío Maldonado, y también para Jackie Martínez y para nuestra directora Natalia Martínez. Muchas, muchas gracias por acompañarnos. Saluditos cordiales. También nos vamos a despedir con otro tema. Y nos dice, amigo, todavía no, me falta mi saludo. Así que saludos cordiales para Antojitos Rosita. Así que saludos, saludos cordiales a Antojitos Rosita, que ya nos sintoniza. También saludos, nos dice amigo, para el Mercadito Laurel. Todavía alcanzo canción, híjole, una disculpa, ya no, pero mañana con mucho gusto. Así que saludos, saludos cordiales al Mercadito Laurel de esta ciudad. Y nos estamos despidiendo. 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Bueno, pues nos despedimos con un tema más para saludar con mucho gusto a la familia Reyes, que nos sintoniza en esta bonita tarde. Así que nos dice, amigo, mande saludos. Quito a Canagua, Tastoli, Moyolikniwa, Chanegua, Reyes, Kati Avanzi, Yolpaki, Quitoa, Pampa, Monashkawia, Ashrui, Tabanaldi, Kati Ilhuit, Nepa, San Miguel, Arcángel, Kani, Chantolo, Ilhuit, Quitoa, Kati, Nashkatsi, Asiki, Shkino, Tafalo, Kamiya, Fakilisti, Nochi, Chanegua, Reyes, Wami, Sastania, Se, Chantolo, Huikat, Panitiotak, Wakati, Aseya, Kapawi, Katsi. Bueno, pues despedimos este programa con el son del coyote a cargo de Serenata Hidalguense.

También saludos cordiales a nuestro querido amigo el profesor Agustín y a toda nuestra gente de Taxitla, Chalma, Veracruz. Así que saludos cordiales y gracias por sintonizarnos.

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2: Son las 7:01.
3: Temperatura 32 grados centígrados.

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1: Son las 7:19.

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5: Son las 7 con 34 minutos.

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1: 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Son las 7:51.

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6: Son las 8:03.
7: Temperatura 31 grados centígrados.

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1: Son las 8 con 18 minutos.

0: Juan Carlos Barrieto.
1: Alejandro Filio, fuerte.
0: Fuerte el aplauso para Juanito.
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2: Son las 8 con 38 minutos.
3: Y si esta noche de recuerdos liberados como una ventana abierta pudiese hallar en este laberinto de historias el norte y dirección, a lo mejor consigo estos años después aquí de nuevo ante tu puerta. Llamaré nombre del pasado y lo perdido a lo que nunca apareció. A lo mejor pudiera 20 años después juntando más buenas razones para que estar así parado ante mi sombra no me invitara a escapar de ti, de mí, del vértigo de hablar contigo en casi todas las sesiones. Sabrías de años de ir recorriendo mil lugares donde no te volví a hallar. No importa cuántos ojos he visto después de descubrir tus ojos claros, si a mí tus ojos me enseñaron a ver, no.

noche es larga y en sus vuelos me conduce a los linderos de lo extraño. A esta casa sin puertas donde susurran las hojas que otoño acarreó. Que ahora practican los pasillos cuando el viento araña inquieto en el tejado. Suben y bajan la escalera tras los ecos de unos pasos que no son. Sería el haber dejado tantos elementos al designio de la alquimia. El caminar por los espacios de tu casa siento que me acerca a ti. Y vuelvo a ver abierta esta casa sin puertas a la vez.

y el amor que nos sentimos, o el afán de irle poniendo mientras tantos. Tu sonrisa es una fruta que no se deja probar, un paisaje que dibujaré otra vez en lienzo blanco, con la tiza de la noche, con la claridad lunar. Y las formas se liberan como páginas del árbol. Yo elaboro el equilibrio con un ábaco interior que adivino en los planetas y en los giros de los astros, en la longitud del sueño y en la latitud del sol. Tu sonrisa

Si logro vender algún libro, tengo lana, pero no tengo Ana. ¿Y de qué me sirve tener lana si no está Ana en mi ventana? Anacrónica, mañana anaranjada, por campanas dislocando mi jarana. Mañana, mañana se hacen semanas. Hermanas a un árbol penden lianas que observan como una anaconda se chinga una rana. Mientras la mañana mira desde sus ojitos tiernos de iguana la verde sabana.

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3: Son las 8 con 52 minutos.

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0: Son las 9 de la noche, soy Alberto Ángeles. Gracias por acompañarnos en Suma Noticias, emisión nocturna a través del 13.1 canal de la Universidad Autónoma del Estado de Hidalgo y de las 7 frecuencias de Suma Radio. Bienvenidas y bienvenidos. Un accidente entre una unidad de transporte público y un camión de volteo dejó 13 personas lesionadas esta mañana en la carretera México-Pachuca a la altura de Fuentes de Tizayuca. El sistema de transporte convencional de Hidalgo reportó que de manera preliminar el camión habría realizado un corte de circulación a la unidad. 4 personas presentaron lesiones de consideración y 9 más resultaron policontundidas. Y 3 personas resultaron lesionadas tras un frenado de emergencia de una unidad del sistema de transporte metropolitano, esto sobre Santa Julia en Pachuca. El SITMA informó que el operador frenó tras un corte de circulación realizado por un vehículo particular cuyo conductor escapó del lugar. Una persona presentó fractura de rodilla, otra una contusión en el cuello y una más golpes. Las 3 personas fueron trasladadas al hospital. Vamos ahora a la estación central de autobuses del sistema de transporte metropolitano, donde el paso del tiempo y el peso del tránsito están pasando ya factura. Frida Morales visitó la zona.
1: A principios de octubre del 2025, la Secretaría de Infraestructura Pública y Desarrollo Urbano Sostenible de Hidalgo realizó la rehabilitación de una parte que corresponde al Boulevard Javier Rojo Gómez, frente a la Central de Abastos y a la de Autobuses. El día de hoy, el panorama del carril que se utiliza mayormente por el Tuzobús se encuentra ya con considerables hundimientos derivado al peso de este transporte que es pesado, que es de carga pesada. Asimismo, es importante mencionar que por esta zona no solamente transitan los autobuses del sistema metropolitano de transporte, sino también otros autobuses pues que vienen aquí a la central de abastos de Pachuca. Es importante mencionar que esta obra era urgente el año pasado, ya que los baches eran de grandes profundidades y aquí el tráfico era bastante derivado pues de la afluencia de carros que había todos los días, sobre todo los fines de semana. ¿Qué es lo que pudimos observar? Precisamente en el carril que más utiliza el sistema de transporte metropolitano, los hundimientos incluso tienen la forma de las llantas pues que traen precisamente estos camiones del Tuzobús. Asimismo, pudimos observar que ese carril también es utilizado por automóviles todos los días, lo cual representa un riesgo para la seguridad de los automovilistas, como también para las personas usuarias del Tuzobús. Es importante mencionar que la estación central de autobuses fue una de las últimas que se construyó como parte del proyecto del Tuzobús hace 10 años. Es importante también referir que las demás estaciones y los demás carriles confinados que se encuentran sobre el Boulevard Felipe Ángeles, la construcción está hecha de concreto hidráulico, lo cual es adecuado para la circulación de este tipo de vehículos. Pero tú cuéntanos, ¿cómo consideras que el paso diario de carga pesada por esta zona afecta al pavimento? Lo dejamos a tu consideración.
0: Vamos con temas de seguridad, y es que 72 kilos de presunta marihuana y 103 dosis de una sustancia con características de cristal fueron asegurados en Ixmiquilpan. De acuerdo con la Secretaría de Seguridad Pública de Hidalgo, 2 personas fueron detenidas tras ser interceptadas en la localidad de Tepe a bordo de una camioneta procedente de Nopala. Ambas personas, junto con la droga y el vehículo, fueron puestas a disposición de la autoridad para las investigaciones correspondientes. De enero a agosto, Hidalgo registró 4.128 víctimas de amenazas, de acuerdo con datos del Secretariado Ejecutivo del Sistema Nacional de Seguridad Pública. Pachuca encabeza la lista con 545 denuncias, seguido de Tizayuca con 349 acusaciones. Mineral de la Reforma con 312 querellas. Tulancingo y Tula cierran los primeros 5 lugares con 238 y 139 denuncias, respectivamente. Otro dato importante, entre enero y agosto de este año se registraron en Hidalgo 3.784 denuncias por lesiones dolosas, de acuerdo con datos del Secretariado Ejecutivo del Sistema Nacional de Seguridad Pública. Pachuca concentró 511 denuncias, le sigue Tizayuca con 481, mientras que Tulancingo reportó 272, Mineral de la Reforma 253, Tula con 177 y Tepeji sumó 131 carpetas de investigación. La percepción de seguridad, de inseguridad más bien en Hidalgo, en Pachuca, ha aumentado durante el último trimestre al pasar de 50 a 54.3% entre marzo y junio de este año. Esto de acuerdo con la Encuesta Nacional de Seguridad Urbana del INEGI. Aunque la cifra está por debajo del promedio nacional, que fue de 59.8%, el dato también representa un incremento anual. Pero, ¿cómo se vive esta realidad en las colonias? Nosotros salimos a preguntarlo a los habitantes de la colonia Plutarco Elías Calles.
2: Porque hace como un mes asaltaron a un chico aquí en la, en la calle, no me acuerdo si era Aconcagua, y con una arma punzocortante. Y pues le llamaron a la patrulla y llegaron, pero la persona que lo asaltó ya no lo agarraron.
3: Pues hay un poco de ¿cómo te parece? Delincuencia, pero es en la madrugada. Y de que hay reportes de que los reportes de allá arriba de los vecinos, y les abren sus carros, les roban las baterías. Aquí por lo general, aquí no, porque como te dijo mi sobrino, ya los conocen, pero y igual tenemos cámaras.
4: Hay un baldío en la esquina, y enseguidita de ese baldío, ahí también se metieron a robar en esa casa de una vecina mía.
3: Sí hacía más falta, porque aquí, para que haga más rondines, más que nada, en la noche. Sí andan las patrullas, pero te digo, falta más, que pase más seguido las patrullas, más que nada.
0: Y precisamente en la colonia Plutarco Elías Calles, específicamente en la avenida 8, se registró una fuga de agua de grandes dimensiones. Ahora hay un montículo de material que indica que se trabaja en la reparación, pero esto va a paso lento, así lo percibe la población.
5: Hace un poco tiempo arreglaron esta parte, y pues es notorio que a veces meten materiales que pues no tienen mucha duración, y hemos sido afectados. En esta colonia tenemos dos veces por semana agua, a veces una vez por semana. Realmente hemos sido afectados, tenemos que estar a veces comprando pipas, a veces pues viendo la manera en que podamos satisfacer nuestras necesidades. Yo tengo, vuelvo a repetir, 24 años y es el mismo problema. Hemos carecido de este recurso. En esta semana me dicen que pues no, en estos días no va a haber agua en varias colonias, y tengo que ir a recorrer a mi pueblo para ir a poderme bañar. La verdad nada más tiene las cintas estas, pero ni siquiera hay un señalamiento en esta parte. También esta parte pues puede ocasionar algunos detalles accidentes.
0: Digamos con el tema del agua, y es que desde hoy hasta el 25 de septiembre trabajos de mantenimiento emergente en la mina Paraíso provocan una disminución en la presión del agua en diversas colonias de Pachuca, así lo informó la Comisión de Agua y Alcantarillado de Sistemas Intermunicipales. Entre las zonas afectadas están el centro, en su parte alta, Morelos, El Palmar, Parque de Poblamiento, Ampliación Santa Julia y Piracantos. Al concluir, la recuperación del servicio será paulatina conforme al programa de distribución de cada colonia. ¿Ya se percibe esta afectación en los hogares?
6: ¿Usted ya notó esto en su presión del agua?
7: Pues ya, porque ya no es como antes, y ahora ya tenemos que apartarla.
8: Sí, así es, inclusive hoy estuvimos aquí pendientes porque nos enviaron pipas. El anuncio fue desde la semana pasada que pues nos hicieron el favor, ¿verdad?, de anunciarnos que iban a arreglar una fuga.
6: ¿Cómo le hacen en casa para poder llevar este tema?
7: Pues en casa, pues solamente cuando sube, cuando sí tiene presión, pues se guarda.
8: Hablamos a Casim, reportamos que éramos muchos los vecinos que no teníamos agua hasta estos momentos.
6: ¿Cree que Casim avisa con tiempo este tipo de recortes?
7: Pues a veces sí, pero a veces nomás no la corta. Es más, aquí no la tandean.
8: En esta han sido puntuales hasta hoy. Espero que así sigan porque ya somos muchos, la población ha sido mucha y Casim se ha quedado corto. El traer una pipa de agua no es solución. La solución es momentánea. Pero la solución completa debiera ser que siempre tengamos nosotros aquí en la llave una buena presión de agua.
0: Cambiamos de tema, y es que con la llegada de la temporada de frío, la vacunación contra la influenza cobra importancia, sobre todo entre infancias, adultos mayores, embarazadas y personas con enfermedades crónicas. La Secretaría de Salud reportó más de 12.000 casos confirmados de influenza en la temporada invernal 2024-2025, por lo que la vacunación es una de las principales medidas de prevención. ¿Qué debemos saber sobre esta campaña?
9: En este momento la vacuna aún no llega con nosotros, pero está muy próximo. A finales de septiembre, principios de octubre, la vacuna llega. Entonces es el momento adecuado para aplicarse la vacuna. ¿Y cómo estar preparado? Tal vez con la cartilla de vacunación, porque es el documento oficial que ocupamos. La vacuna se aplica, la de influenza y bueno, COVID incluso, a partir de los 6 meses de edad. Desde los 6 meses de edad hasta la vida adulta es la aplicación de los 6 meses en adelante. La importancia de vacunarnos es para tener un refuerzo. Aparte, igual como influenza, la vacuna se actualiza de acuerdo a las cepas, los virus que se encuentran. Entonces, no siempre se aplica la misma. Cada año se modifica de acuerdo a los virus que se encuentran. Se divide como módulos permanentes, que son las unidades de salud, los anteriores centros de salud. En esas siempre está hay un puesto de vacunación y están los semipermanentes, que son los que ponemos, como dice, plazas comerciales, escuelas que se acuden. Entonces, en todos los medios, bueno, medios de concentración de la gente, es ahí donde ponemos los puestos de vacunación para poder aplicar y para poder ofertar la vacuna, sobre todo.
0: Cada 21 de septiembre se conmemora el Día Nacional del Binomio Canino, que reconoce el trabajo en equipo entre un perro y su manejador en labores como búsqueda, rescate y detección de sustancias ilícitas. Sobre el vínculo con los animales y su participación en actividades de acompañamiento emocional, escuchamos a Montserrat Torres, quien es representante del Comité de Mascotas y Bienestar Animal de Parque de Poblamiento en Huejutla.
10: Los psicólogos tenemos esta posibilidad de formar binomios caninos. Los perros son animales muy inteligentes, son animales afectivos. Y yo digo, si existen perritos que tienen este trabajo, ¿sí? Quiere decir que son muchísimo más inteligentes de lo que las personas los consideran. El perro por sí solo es un estímulo, ¿sí? ¿Por qué? Porque tiene olor, tiene textura, ¿sí? Se mueve. Visualmente es muy atractivo para los niños. Y ahora, un perrito que te obedece, que te hace caso en lo que tú le pides, que responde a ti, pues es todavía un motivante más para que los niños quieran seguir en una consulta. Hoy volteen a mirar a su perrito, ¿sí? Chequen que tenga agua, que sus trastes estén limpios. Vayan y busquen su cartilla de vacunación, traten de que esté al día. Y si ustedes no tienen mascotas, si ustedes salen a la calle y dan un par de pasos, les aseguro que se van a encontrar a un perrito, a un gatito que hoy necesita ayuda.
0: Esta semana se estrena un nuevo programa de Suma TV con el nombre Buenas Nuevas de la Ciencia. Es una nueva opción para los que buscan en programas contenido diferente y referente a temas de interés. Los avances científicos y tecnológicos pueden ayudarnos a transformar nuestras vidas, pues son más que un conjunto de conocimientos.
11: Bueno, pues en lo personal considero que no es algo que sea tan habitual que normalmente veamos en televisión. Sin embargo, pues me parece bastante interesante el que tengamos contenido más adecuado a la ciencia, ya que pues parte del desarrollo de nosotros como sociedad pues está en base al conocimiento. Entonces, pues el hecho de que nosotros estemos viendo noticias alarmistas día con día nos distrae de cosas que verdaderamente pueden ser interesantes.
12: Pues en mi opinión, yo siendo estudiante de la área médica, pues siento que es muy importante que se haga más divulgación del área científica, porque sé que sí lo hay, que la universidad sí hace bastantes investigaciones, pero muchas veces esas investigaciones no llegan hasta nosotros y no nos enteramos de lo que pasa. Sí, me gustaría saber sobre más tratamientos, ya que ahorita pues me he dado cuenta que los jóvenes nos estamos enfermando cada vez pues de más enfermedades que antes no nos enfermábamos.
13: Debería ser un pilar en esta institución, pues estamos en una gran universidad y pues la verdad que haya una escasez de ese tipo de artículos de divulgación, pues sí es un problema bastante, y no solo para ya sea de medicina, odontología, donde tienen que estar pues actualizados de una forma más constante, igual para otras carreras, pues es necesario.
0: Como te decía, la ciencia tiene un nuevo espacio en Suma TV. Mañana a las 20 horas se estrena Buenas Nuevas en la Ciencia con Sofía Torres y Armando Mejía como conductores por la señal del 13.1. Paola Carrillo, asistente de producción, nos comparte los detalles de esta nueva propuesta.
14: Lo que intentamos hacer con Buenas Nuevas de la Ciencia justo es darle otro giro a lo que estamos viendo a través de redes sociales, a través de la televisión, y es encontrar otras nuevas noticias que sean buenas y que nos hablen acerca de proyectos, de avances, de investigaciones que se estén realizando. Y en esta ocasión, este programa de Buenas Nuevas de la Ciencia lo vamos a estar realizando a través de tres noticias. La primera noticia es en el ámbito internacional, que es lo que se está haciendo, ya sean investigaciones de la NASA, de antropología y demás, que es lo que se está haciendo a nivel mundial. La segunda, ¿qué estamos haciendo en México a través también para el cuidado del medio ambiente, en las mujeres en la ciencia, en diferentes temas de investigación? Y por supuesto no nos podíamos quedar atrás sin hablar de nuestra máxima casa de estudios, que también en muchas ocasiones no nos damos cuenta de lo que están haciendo en diferentes institutos. Y lo que hacemos con este programa es recopilar este material que tenemos en todos los institutos, en los diferentes espacios, unidades académicas.
0: Es momento de divulgación de la ciencia. Esta noche en Sinapsis, el doctor Ricardo Cruz Castillo nos habla sobre topología, interpretación geométrica en su segunda entrega. Soy Alberto Ángeles, espero hoy a las 9 de la noche en Suma Noticias, emisión nocturna a través del 13.1 y de las 7 frecuencias de Suma Radio. Te compartiremos la información más adelante, pero mientras déjame compartirte uno de los grandes misterios de la humanidad, que es el tamaño del universo en lo macro y en lo micro. Diversos estudios alrededor del mundo buscan descifrar las partículas más pequeñas que dieron paso al cosmos como lo conocemos. Eduardo de la Cruz Burelo, quien es profesor investigador de física en el Centro de Investigación y de Estudios Avanzados del Instituto Politécnico Nacional, habló de cómo se buscan las medidas más pequeñas del universo.
15: Creo que la manera de verlo, o sea, o cómo nosotros entendemos el universo, es que está estructurado en pequeños bloques, ¿no? Yo me pensaría en el universo así como un reloj. Y el reloj, pues, de estos que están armados con todas sus partecitas, ¿no? Y luego van enlazadas unas con otras y el funcionamiento depende de cómo se unen otras con otras y cómo funciona, ¿no? Digamos, el reloj. Entonces, las piezas, digamos, fundamentales de la estructura de la materia sería como esas pequeñas piezas del reloj que nosotros vamos conociendo, vamos estudiando. Y una vez que tenemos esas piezas y cómo las ponemos en conjunto, pues vamos averiguando cómo funciona, en este caso, el universo. Bueno, sería que bajo este ejemplo, pues nuestro reloj, ¿no? Cómo queda ese mapa, ¿no? Entonces, nosotros justamente buscando la estructura de la materia en las escalas más pequeñas, digamos, pensando después del átomo que contiene electrones, que contiene protones, neutrones, y que incluso estos protones y neutrones también están formados de algo que llamamos quarks, pues conociendo todas esas pequeñas piezas y poniéndolas en conjunto y estudiándolas, pues conocemos cómo funciona la naturaleza, ¿no?
0: Para Edward de la Cruz Burelo, profesor investigador de física en el Centro de Investigación y de Estudios Avanzados del Instituto Politécnico Nacional, conocer el tamaño del universo es algo que sigue en análisis con todo y los nuevos aparatos tecnológicos.
15: Pues no sé qué tan pequeño, más bien qué tan grande puede ser. O sea, hay una cosa que sí creo que es importante entender. Está el universo que podemos ver y el universo que digamos, que no podemos ver. Nosotros vemos a través de ondas electromagnéticas de la luz. Digo, si pensamos en la luz normal, nuestro ojo, digamos, pues puede detectar ciertas frecuencias de las ondas electromagnéticas y eso le llamamos luz. Y nosotros realmente, pues, extendemos hasta donde podamos ver. Pero la luz tiene una velocidad finita. Entonces, si nosotros nos fuéramos hacia atrás,

0: La topología es una rama de las matemáticas que, en cierto sentido, generaliza a la geometría. Esta estudia las propiedades de los espacios que no cambian bajo deformaciones continuas, como estiramientos y dobleces, pero sin hacer cortes. Por eso, a veces se le llama la geometría de Hule. A diferencia de la geometría euclidiana o analítica, que se centran en medir ángulos, longitudes, áreas o volúmenes, la topología se interesa en la estructura global de los objetos, cómo están conectados, cuántos agujeros tienen o qué puntos del espacio son cercanos entre sí. Un ejemplo famoso es la equivalencia entre una taza y una dona. Ambas tienen un solo agujero, por lo que son indistinguibles desde el punto de vista topológico. En cambio, una esfera, aunque se pueda inflar o deformar, no puede convertirse en una taza sin romperla, pues carece de agujeros. Por ello, una taza y una esfera no son equivalentes. La topología es una herramienta que permite estudiar espacios muy diversos, desde curvas y superficies hasta objetos de dimensiones muy grandes, imposibles de visualizar directamente o incluso de imaginar. Además, tiene aplicaciones muy interesantes. Por ejemplo, en física ayuda a entender fases de la materia y sistemas cuánticos. En biología se usa para analizar redes neuronales o formas de proteínas y en ciencias de datos da lugar al análisis topológico de datos, el cual permite extraer patrones de grandes conjuntos de información. En definitiva, la topología nos enseña a mirar más allá de las medidas exactas y a enfocarnos en lo esencial, la forma en que un espacio se conecta consigo mismo. Es una ventana a la comprensión profunda de la forma, la continuidad y la estructura de diversos universos matemáticos. Gracias por su atención. Hasta la próxima.
1: La Orquesta Sinfónica de la Máxima Casa de Estudios y el Mariachi Universitario Aztlán celebraron la música de nuestro país con Gala Mexicana, un concierto que reunió tradición y talento para cerrar los festejos patrios. Este es un reporte suma de Gonzalo González.
2: Para cerrar con broche de oro las celebraciones patrias, este viernes 18 de septiembre, la Orquesta Sinfónica de la Universidad Autónoma del Estado de Hidalgo presentó el concierto Gala Mexicana. El magno evento formó parte de su segunda temporada 2026, denominada Acuarelas. Antes de iniciar el recital, el director huésped Vladimir Zacaido y el maestro Jesús Castro, director del Mariachi Cultural Aztlán, compartieron una breve semblanza. Explicaron al público detalles históricos, anécdotas de los autores y las adaptaciones musicales conjuntas. El repertorio hizo vibrar al auditorio con obras como Sweet México 1910, Sobre las olas, Jesucita en Chihuahua, Morir por tu amor, El danzón Néridas y la emblemática Marcha de Zacatecas. Para enriquecer los matices sonoros de este homenaje nacional, la orquesta integró instrumentos poco convencionales en una alineación sinfónica, destacando la presencia de saxofones y el piano. Hacia la recta final del programa, la fusión con el Mariachi Cultural Aztlán alcanzó su punto máximo. Juntos interpretaron un vibrante popurrí tradicional que incluyó mambos, la mamba, el son de la negra, huapango y el jarabe tapatío. El recibimiento del público fue sumamente cálido y eufórico. Los asistentes lucieron orgullosos distintivos mexicanos, desde playeras hasta moños y corbatines tricolores, creando un ambiente festivo donde los aplausos retumbaron en cada rincón del aula magna Alfonso Cravioto Mejorada.
3: Me gustó, tiene varias melodías bonitas y es interesante. Representa mucho la música de México y cómo ha cambiado conforme.

0: primer tiempo, pero al mismo tiempo se sigue manteniendo la tradición.
1: Pues la verdad me está gustando bastante, es algo bastante entretenido que yo creo que a gente de mi edad como que no le parece, por así decirlo, como una forma de diversión, pero pues es como apreciar distintos tipos de música.
0: Yo creo que me gustó más la primera pieza que tocaron, no me acuerdo del nombre, pero me gustó bastante esa pieza.
2: Completo, muy bonito y en sus tiempos, va rápido pero está dentro del programa, porque sí conozco esa música, la he escuchado en diferentes versiones, también así con orquesta filarmónica la he escuchado, pero todo está bien, en serio.
0: Le invito a todos mis compañeros de Prepa 1 a que vengan a escuchar la sinfónica.
3: Con imágenes de Saúl Padilla, información de Gonzalo González, voz Pablo Guerrero.

0: Antes de despedirnos, te invito para que sigas en sintonía de Suma TV, porque hoy compartimos para ti en Agenda 13.1 el tema de la reforma electoral en el estado de Hidalgo. Vamos a analizarla porque trae puntos bastante interesantes y vale la pena que nos conozcamos de cara a este proceso electoral. Gracias por habernos acompañado a través de las 7 frecuencias de Suma Radio. Saludos especiales a Actopan, Huejutla, Pachuca, San Bartolo, Tulancingo, Zimapán y Huichapan. Que tengan excelente noche. Nos encontramos mañana a las 3.
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3: Son las 9:30.

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5: Son las 9:44.

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7: Son las 10 con 7 minutos.
8: Temperatura 29 grados centígrados.
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Hola, ¿qué tal? Con enorme gusto les doy la más cordial bienvenida a una emisión más de Los Sonidos de mi Tierra con Sabor a Huapango, un espacio de la Radio Universidad Autónoma del Estado de Hidalgo, donde recorreremos parte de nuestro estado y, por supuesto, nuestro México a través de sus tradiciones, su historia, sus costumbres y su extraordinaria música. Les saluda con afecto de siempre su amigo, el profesor Rafael Ahumada García. Saludo también a Roxana Rodríguez en los controles. Y también enviamos cordiales saludos a todos los que nos sintonizan en la frecuencia de Suma Radio en nuestras 7 emisoras en Actopan, Tulancingo, San Bartolo Tutotepec, Zimapán, Huejutla, Huichapan y Pachuca. Estamos transmitiendo en la frecuencia del 99.7 de tu FM y nuestros números de contacto son el 771-142-6712 y el 771-127-7114 para que te comuniques con nosotros, nos mandes saludos y sobre todo tus comentarios respecto al tema que vamos a tocar el día de hoy. Vamos a la primera pausa musical. Venga el huapango.

Estamos de regreso en Los Sonidos de mi Tierra con sabor a huapango y les recuerdo nuestros números de contacto. El 771-142-6712 y el 771-127-7114 para poder compartir con ustedes sus comentarios, pero sobre todo sus experiencias con el huapango en su lugar de origen. Lo que nos quieras comentar acerca de esta hermosa tradición, no solo en la Huasteca y la Sierra, ya que ahora mismo en otros municipios del estado como Ixmiquilpan, Actopan, Tepeji, Huichapan, Ciudad Sahagún y Apan, entre otros, hay un movimiento muy importante también de la interpretación y sobre todo de la música del huapango. En este programa vamos a continuar platicando justamente acerca del huapango. El licenciado Jesús Ángeles Contreras, en su libro El Son Huasteco del año de 1994, impreso por nuestra máxima casa de estudios, escribe: en metáfora deslumbrante, un poeta dijo: el arco iris es un solo color de siete colores. Parafraseando esta frase, dice el licenciado Ángeles Contreras: el pentagrama es un sonido de siete sonidos. ¿Qué propone con este juego de palabras? Pues indicar que el son es un ritmo que proviene no sé de qué sonidos, tal vez de la antiquísima arpa de la Mesopotamia, como afirmara también el desaparecido musicólogo yucateco Jerónimo Vaqueiro Foster. Pero ¿qué es el son? ¿Cuándo llegó? ¿De dónde vino? ¿Dónde está? Voy a hacer una breve pausa.

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1: Son las 10 con 22 minutos.
2: A bailar, señores atentos, que suene ya mi instrumento, guapango, dulce tormento, dejando a todos contentos.
3: El son es una combinación de notas con unidad de ritmo central y de armonía vertebral, pero que permite al intérprete infinitas variaciones que dependen de la ricura de fantasía, de la habilidad digital y del oído del violinista, y de su técnica y emoción, sin que la prodigiosa filigrana sonora se desborde, pues la guitarra guapanguera controla enérgicamente el ritmo, auxiliada de la jarana, quintilla de increíbles matices. Vamos a una pausa musical. Venga el guapango.

Estamos de regreso en los sonidos de mi tierra con sabor a huapango. Y les recuerdo que nos estás escuchando en la frecuencia del 99.7 en tu FM. Quiero enviar un saludo afectuoso a la licenciada Areli Pedraza Torres, que a su vez le envía un saludo a todo Tepehuacán de Guerrero. Dice que nos siguen escuchando con gusto. Muchas gracias, licenciada, a la orden. El son huasteco, conocido regionalmente

como huapango refleja parte de su identidad y tradición, y a través de su historia y de los valores que por su medio se ha expresado, es posible reconocer una parte importante de la identidad de los pueblos que habitan la región. La tradición musical de la Huasteca es múltiple y posee una gran variedad de riqueza cultural. El huapango, sin lugar a duda, es el heredero directo de la tradición lírica española introducida por los conquistadores junto con la influencia musical indígena y negra, que aún hoy en la actualidad es posible identificar con sus matices particulares en el nombre de algunos sones y el contratiempo en su ejecución, como el sacamandú o la guasanga, entre algunos otros. Tanto el son huasteco como el instrumental que se usa para recrear el huapango provienen de modelos españoles. En la Huasteca se practicaron las dos tradiciones de elaboración de los instrumentos. Para recrear el son huasteco se empleó la técnica de hechura de instrumentos de varias piezas conocidas como técnica de elaboración de instrumentación fina. Vamos a una pausa musical. Venga el huapango.

Estamos de regreso en los sonidos de mi tierra con sabor a huapango. Les recuerdo nuestros números de contacto, el 771-142-6712 y el 771-127-7114. Hablar del huapango es verdaderamente un tema muy apasionante, porque vamos descubriendo todo lo que sucede alrededor de esta palabra y lo que representa para las personas que tienen o han tenido contacto con él. Es con este género musical y bailable, el huapango conserva un carácter orgánico y en constante transformación. Su permanencia, pese a la antigüedad que tiene, se han venido desarrollando a lo largo del tiempo. Ante las nuevas influencias, el son huasteco se ha enriquecido conservando su identidad y ha sobrevivido a lo largo del tiempo gracias a su versatilidad y su variada riqueza. El huapango es la síntesis de un mestizaje cultural que expresa en la música, la lírica y el baile. El baile, por supuesto, es un zapateado vigoroso con taconeo de reminiscencia flamenca, que de trecho en trecho se convierte en un imperceptible deslizar de los pies sobre el piso, permitiendo que se destaque el falsete del cantador o del cantor. Se baila de parejas y el simbolismo es tierno y delicado. El varón pretende a la dama y ésta trata de esquivar el reclamo amoroso dando repentinos giros en breve huida. El varón la sigue y trata de impedir la escapatoria, pero lo hace con tal delicadeza que durante todo el baile no debe tocarla, ni siquiera rozar su cuerpo y mucho menos maltratarla con un empellón o con un pisotón. Por lo tanto, algunos bailadores que actualmente emprenden desaforadas carreras, toman de la cintura y los brazos a la dama para efectuar evoluciones de swing, es una ridícula mistificación del baile huasteco. También es frecuente ver a estos bailadores disfrazados con calzón de manta y huaraches. Vamos a una pausa.

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7: Son las 10 con 39 minutos.
8: A bailar, señores atentos, que suene ya mi instrumento, guapango, dulce tormento, dejando a todos contentos.
9: Estamos de regreso y les recuerdo que estamos transmitiendo en la frecuencia de Suma Radio en nuestras 7 emisoras en Actopan, Tulancingo, San Bartolo, Tutotepec, Zimapán, Huejutla, Huichapan y Pachuca. El profesor Ildefonso Maya Hernández de la Casa de la Cultura Náhuatl de la Huasteca, con sede en Huejutla de Reyes, y que en paz descanse mi maestro, escribió que los sones y huapangos del agua azteca son expresiones artísticas de origen mestizo, o sea, con la influencia del español en estas tierras, que aportó gran parte del arte de la península ibérica, mezclándolo con el arte indígena. Por lo cual, decimos que los sones y huapangos son expresiones folclóricas de esta región. También comenta que al bailar las parejas, el hombre se descubre y sostiene el sombrero en la mano, braceando y fachoseando, tratando de lucir su sombrero nuevo, y mirando a la vez la punta de las zapatillas de la bailadora sin perder el ritmo. A su vez, la mujer, sin tocarse las enaguas o falda, bracea y mira las rodillas de su bailador, que flexiona rítmicamente al pespuntear o al zapatear. Esto que les acabo de leer es justamente cómo ellos apreciaban esta forma de la interpretación del son huasteco. Yo les estoy hablando del año de 1984, que es la fecha en la que yo tuve la oportunidad de conocer al profesor Ildefonso Maya. También nos comparte que las modalidades de ejecución de los sones y huapangos del agua azteca difieren de un estado a otro, porque en cada entidad toman como modelo de ejecución el encuentro o enlace de los animales, y cita los siguientes ejemplos. En el estado de Hidalgo bailan algo que se llama el corralito, imitando el encuentro del gallo y la gallina. Esa es una parte muy romántica y es la parte que tenemos que compartir, porque de repente, si bien bailamos los huapangos, no le damos ese simbolismo, esa interpretación. También comenta que en el estado de Veracruz toman de las manos a la pareja tratando de acercarse y alejarse uno del otro. Él comentaba algo así que tenía que ver con los caimanes, una cosa por el estilo. Y también en el estado de San Luis Potosí, los bailadores imitan la persecución del potro a la yegua. Vean qué interesantes conceptos tenía nuestro gran maestro Ildefonso Maya Hernández. Con esta plática vamos a hacer una brevísima pausa y regresamos muy pronto. Vamos a una pausa musical. Venga el guapango.

Estamos de regreso en su programa Los Sonidos de mi Tierra con sabor a huapango. No olvides enviarnos tus saludos o comentarios a nuestros números de contacto que son el 771-142-6712 y el 771-127-7114. Durante el desarrollo del baile huasteco o huapango, solía escucharse un grito de ¡alto la música! Se suspendía momentáneamente la ejecución del baile, formándose dos filas de bailadores, una de varones y otra de damas, mientras entre ambas, caminando lentamente, una persona declamaba alguna décima huasteca, terminando la cual gritaba ¡siga la música!, prosiguiendo el baile entre los aplausos de la concurrencia. He aquí también la significación de la palabra huapango, nuestra fila o nuestras hileras. Y por supuesto, voy a hacer alusión justamente a este término de la décima huasteca, que es una forma poética muy singular. Fíjense bien, comienza con una cuarteta como pie o planta. Se lee toda la cuarteta completa y las cuatro décimas siguientes deben terminar precisamente con cada uno de los versos de la cuarteta y en ese mismo orden. Para que lo entiendan, les voy a poner un ejemplo. Amor que perdí en mi ausencia, nunca lo podré olvidar. Es que yo tengo por herencia cantar, amar y penar. Viene la primera décima. Si un amor tienen ustedes, aprendan a conservarlo, porque después de encontrarlo para soñar en sus redes, no hay cadenas ni paredes que aseguren su querencia, como tener su presencia siempre a la vista y al tacto. Yo sufrí por no hacer pacto. Amor que perdí en mi ausencia. Y ahí está la primera línea. Perdido amor, hoy te canto porque cantando he nacido. Cuando el sensontle esté herido, su trino parece llanto. Pero jamás canta tanto como cuando va a volar. Sin rama donde posar, ciego de amor y sin nido. Esto a mí me ha sucedido. Nunca lo podré encontrar. Segunda línea. Y si cantando mi suerte es que escuches lo que siento, conserva mi pensamiento porque me muero por verte. Así sabrás que mi muerte no tiene otra procedencia para librar mi existencia de un amor tan doloroso, que este amarte sin reposo que tengo por herencia. Que yo tengo por herencia. Es la tercera línea. Amar y penar son uno, como la concha en la perla. Así para conocerla es necesario que alguno, en este amor oportuno, saque la perla del mar. Porque amor para llorar hay que llevar una adentro. Como está donde te encuentro, cantar, amar y penar. Y la cuarteta dice, amor que perdí en mi ausencia, nunca la podré olvidar. Es que yo tengo por herencia cantar, amar y penar. Vamos a una pausa musical. Venga el huapango.

Continuamos en su programa Los Sonidos de mi Tierra, no sin antes recordarles que estamos transmitiendo en la frecuencia del 99.7 de tu frecuencia modulada en Radio Universidad Autónoma del Estado de Hidalgo, en la ciudad de Pachuca. Vamos a continuar con esta plática solamente para comentar algo que decía muy a su manera el licenciado Ángeles Contreras, Jesús Ángeles Contreras, y él nos comentaba justamente que la forma de la interpretación del huapango debe de ser una interpretación de manera natural. Esto quiere decir que si las personas acudimos al huapango, evidentemente nos ponemos los atuendos o la ropa más cómoda para ir a la fiesta. Entonces, no necesariamente debemos tener el estereotipo del calzón de manta o de la camisa de manta, porque también suele usarse el pantalón de tela dura, también no necesariamente la camisa de manta en blanco, también puede ser una camisa bordada, su pañuelo, que no necesariamente va al cuello, puede ir al hombro, puede ir en la bolsa, puede ir como ustedes quieran, pero siempre calzando ya sea huaraches o botines. Vamos a una breve pausa y regresamos a su programa Los Sonidos de mi Tierra.

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3: Son las 10 con 54 minutos.
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4: Estamos de regreso y les recuerdo que estamos transmitiendo en la frecuencia de Suma Radio en nuestras 7 emisoras en Actopan, Tulancingo, San Bartolo Tutotepec, Zimapán, Huejutla, Huichapan y Pachuca. La música del huapango puede considerar homogénea porque comparte rasgos musicales comunes y porque caracteriza e identifica a la región a pesar de la conformación social de que de esta sea multitécnica y pluricultural, es decir, el son huasteco se vincula con identidades y culturas diferenciadas. La identidad y la cultura huasteca se manifiestan de diversas maneras en la cosmovisión local acerca de la vida y la muerte, en el uso de la lengua y la tradición, en las fiestas religiosas patronales tradicionales, en la artesanía, en la concepción de la naturaleza y en las creencias, tanto como en los lugares sagrados, la mitología y en los procesos mágico-religiosos. La mayor parte de los estudios modernos acerca del huapango se han enfocado a describir sus características interpretativas y a revisar su probable origen en forma muy somera. Existen extensas recopilaciones de versería de las grabaciones comerciales que no han considerado las antiguas formas de versificación en el son huasteco. Por lo mismo, aunque existen varios estudios que abordan las características del huapango, su instrumentación y su versería. Este trabajo intenta documentar con otro enfoque el carácter histórico de esta manifestación musical. Un estudio histórico del son huasteco puede basarse en fuentes escritas, pero no puede obviar la importancia que tiene la oralidad en la conformación de los aspectos estructurales del huapango. Hasta ahora no se había contado con la información necesaria para subrayar la importancia de la tradición oral en la permanencia y actualización del son huasteco. Vamos a una pausa musical. Venga el huapango.

Estamos de regreso en su programa Los Sonidos de mi Tierra con sabor a huapango. Y como ustedes pueden escuchar, pues el tema del huapango es ilimitado. No tenemos llenadera con este tema tan interesante, porque no solo abarca la parte musical, como ustedes han escuchado, también abarca la parte social, abarca la parte cultural, propiamente dicho, la literatura, hacia dónde van enfocados los huapangos, las composiciones. Ahora mismo existen una gran variedad de huapangos, de tríos que los interpretan, pero sobre todo he notado con mucha satisfacción que hay mucha gente, hay muchas personas que siguen escuchando el huapango, pero sobre todo que lo siguen bailando. Y lo que más gusto me da es que todavía se conserva la parte de la tradición, que eso es un aspecto muy importante. Pero bueno, tendremos más tiempo de hablar del huapango en los subsiguientes programas y vamos a cambiar un poquito el tema. Ahora nos vamos a ir a viajar un poquito por el estado de Hidalgo y vamos a darle paso a los pueblos de la tierra del oriente del estado de Hidalgo. Un paseo cortito por esos bellos lugares. Acatlán, su atractivo principal es el exconvento de San Miguel, cuya construcción comenzó en 1544. Cuenta con zonas naturales como la laguna de Zupitlán, las aguas termales de San Pablo y la cascada de Alcholoya. Acasochitlán, que es un pueblo mágico, es un aspecto tradicional, suma una buena cantidad de monumentos religiosos como la parroquia de Santa María de la Asunción y cuenta también con varios atractivos naturales como presas y cascadas. Se distingue por su rica gastronomía y sus fiestas populares. Agua Blanca de Iturbide, población que cuenta con monumentos históricos como la parroquia de la Purísima Concepción y el Fortín. Suma atractivos naturales como el Cerro de las Cruces, las Cascadas de las Golondrinas y las presas Chichicaxtle y La Laguna. Almoloya se distingue por la producción de cerámica. Cuenta además con la iglesia de la Purísima Concepción del siglo XVI y parajes como el Sabinal y la Laguna del Puerco. Vamos a otra pausa musical. ¡Venga el huapango!

es así como hemos llegado al final de Los Sonidos de mi Tierra. Esta fue una producción de Paola Juárez. Agradezco el apoyo en los controles a Roxana Rodríguez y a Orlando Zárate. Muchas gracias a los dos. En la voz el profesor Rafael Ahumada García. Y les recuerdo, no nos vemos, nos escuchamos. Hasta la próxima y venga el guapango.

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1: Son las 11:10.
10: Temperatura 29 grados centígrados.

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4: Son las 11 con 24 minutos.

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4: Revista del Consumidor Radio. Lluvia, pisadas, raspones. Nuestro calzado resiste absolutamente todo. Sin embargo, lucirlo reluciente y bien cuidado no exige gastar de más. Si quieres elaborar tu propia crema para calzado, en La Tecnología Doméstica te enseñamos la receta.
5: Y hablando de cuidar tu economía, ¿sabías que la mejor forma de proteger tu patrimonio es garantizando que se cumpla tu voluntad? Hoy te decimos todo lo que necesitas saber sobre el testamento, qué personas intervienen, cómo organizar tu documentación y los mejores consejos para hacer este trámite sin complicaciones. Toma el control y regálate tranquilidad a ti y a quienes más quieres.
4: Revista del Consumidor. En el día a día, merecemos usar productos de calidad que nos faciliten la vida. ¿Y sabes qué es lo mejor? Que muchas veces podemos crearlo con nuestras propias manos.
5: Por eso, haremos nuestra propia crema para calzado, que está validada por el Laboratorio Nacional de Protección al Consumidor. ¡Comencemos!
4: Para esta tecnología doméstica puedes adquirir los ingredientes en droguerías y tlapalerías. Los ingredientes que vamos a utilizar para hacer 750 mililitros son media cucharadita de colorante sintético negro, media taza de agua ras, 4 cucharadas de vaselina simple, 2 cucharadas de cera carnauba, 3 cucharadas de cera amarilla y 3 cucharadas de ácido esteárico.
5: También vamos a ocupar los siguientes utensilios: un cubrebocas, un par de guantes de látex, una taza medidora, un recipiente con capacidad de 500 mililitros, 2 abatelenguas, una cuchara sopera metálica, un tazón de vidrio con capacidad de 1 litro, una cacerola con capacidad de 2.5 litros, 2 trapos para manipular objetos calientes y un recipiente de plástico o metal con capacidad de 250 mililitros.
4: Ahora sí, pasamos a la magia de la preparación. Pero antes de ponernos creativos, recuerda que la seguridad es primero. Ajustémonos el cubrebocas y pongámonos los guantes de látex.
5: En un lugar con ventilación, empezaremos disolviendo el colorante en el aguarrás con una batelé. Puedes pulverizar el colorante envolviéndolo en un papel y golpeándolo suavemente con un martillo.
4: Después agregamos la vaselina, la cera de carnauba y la cera amarilla en el tazón y la calentamos a baño maría.
5: Un gran consejo para que la cera se funda más rápido es cortar la cera en cubitos pequeños y mezclar constantemente hasta que se derritan por completo.
4: Una vez que la cera esté líquida, añadimos el ácido esteárico y continuamos moviendo hasta que se integre totalmente.
5: Ya que se hayan disuelto todos los componentes, con mucho cuidado, retiramos el tazón del baño María y vertemos nuestra mezcla de colorante con aguarrás e incorporamos todo mediante movimientos suaves. Por último, vaciamos nuestra crema para calzado en el recipiente de 250 mililitros.
4: Solo resta tener un poco de paciencia. Antes de cerrar el envase, dejamos enfriar a temperatura ambiente hasta que el producto se solidifique. ¡Y listo!
5: Lo mejor de esta tecnología doméstica es que tiene un año de caducidad y se prepara en 40 minutos aproximadamente.
4: No olvides mantener el recipiente bien cerrado para evitar que la crema se reseque. Además, es indispensable que el envase contenga una etiqueta visible que señale que debe mantenerse fuera del alcance de niñas y niños. Y, de ser posible, una leyenda de precaución por su contenido de solvente.
5: Guárdala en un lugar fresco, seco y oscuro. Y devuélvele la vida a tus zapatos. Anímate a preparar este producto en tu casa y etiquétanos en Instagram con el hashtag Tecnología Doméstica Profeco y arroba Revista del Consumidor MX.
4: No olvides que también puedes ver esta y más tecnologías domésticas en nuestro canal de YouTube, Profeco TV.
6: Revista del Consumidor.
4: Además de la tecnología doméstica, otra forma de cuidar nuestro dinero en el futuro es protegiendo nuestro patrimonio. De esta forma podemos garantizar que se cumpla nuestra voluntad. Estamos hablando del testamento, un documento legal en el que expresas cómo deseas distribuir tus bienes y quiénes lo recibirán tras tu fallecimiento.
5: Hacerlo puede traerte beneficios, entre ellos, evitar conflictos y disputas familiares. Distribuir los bienes de manera sencilla, clara y legal. Proteger el patrimonio destinado a tus hijas e hijos menores de edad o en etapa de estudios. Y sobre todo, brindar certeza y seguridad jurídica.
4: Al ocurrir el fallecimiento, las personas beneficiarias deben acudir con una notaria o un notario para iniciar el trámite.
5: Ojo, aunque recibir una herencia no genera el pago del impuesto sobre la renta, en el caso de bienes como casas o terrenos, sí deben preverse los gastos de escrituración, avalúo e impuestos locales de adjudicación, los cuales varían según la entidad federativa.
4: En el caso de las cuentas bancarias que no tengan beneficiarias o beneficiarios, los fondos formarán parte de la masa hereditaria.
5: Por lo tanto, quien pretenda disponer de ellos deberá acreditar su calidad de persona beneficiaria mediante el proceso que corresponda ante la institución financiera.
4: Pero, ¿quiénes intervienen en un testamento? Primero, está la persona testadora, quien expresa su voluntad ante una notaria o un notario respecto al destino que tendrán sus bienes y derechos.
5: Y por supuesto, también está involucrada la persona heredera, quien adquiere la totalidad o una parte de los bienes, derechos y obligaciones que integran a la herencia.
4: Por otra parte, la legataria o legatario, quien adquiere los bienes a título personal.
5: Además, hay que tomar en cuenta al albacea, quien se encargará de entregar los bienes a las personas beneficiarias.
4: No hay que olvidar que en algunos casos existe la tutora o tutor, es decir, la persona a quien se le encomienda el cuidado de la educación de las hijas o hijos menores de edad.
5: Y por último, la curadora o curador, quien vigilará que la persona tutora desempeñe bien su cargo.
4: Para poder iniciar formalmente el trámite, es necesario que acudas con una notaria o notario, con el objetivo de que explique los pasos a seguir y de la orientación necesaria.
5: Para ello, es importante que tengas en mente dos posibles situaciones. Si existe testamento, este deberá presentarse junto con el acta de defunción para confirmar su validez y formalizar la aceptación de la herencia.
4: Si no hay testamento, se deberá comprobar el parentesco mediante actas oficiales para determinar quiénes tienen derecho a heredar.
5: Por ello, es muy importante que ordenes tus documentos en formato físico o digital y que mantengas tu información actualizada.
4: Para esto, puedes organizar tu información en las siguientes categorías: identidad y datos personales, información laboral y seguridad social, cuentas, ahorros e inversiones, créditos y compromisos financieros, seguros y protección, bienes y patrimonio, servicios y gastos recurrentes, disposiciones patrimoniales y legales.
5: Hacer tu testamento es más fácil de lo que parece. Solo ten presentes estas sencillas recomendaciones.
4: Tómate tu tiempo. Analiza con calma el destino de tus bienes sin actuar bajo presión.
5: Busca orientación profesional. Acude a una notaría para resolver dudas o ubica una en el directorio del Colegio Nacional del Notariado Mexicano.
4: Mantén tu testamento actualizado. Puedes modificar tu testamento si cambian tus circunstancias familiares o personales.
5: Conserva la tranquilidad sobre tu patrimonio. Hacer tu testamento no significa perder la propiedad de tus bienes. Solo surte efecto tras el fallecimiento.
4: Consulta a la Condusef si necesitas saber si eres beneficiaria o beneficiario de cuentas bancarias o de inversión de una persona fallecida. Comunícate a la Condusef al 55 53 40 0999 o envía un correo a asesoría@conducef.gob.mx.
5: Recuerda que tomar el control de tu patrimonio es regalarte tranquilidad a ti y a quienes más quieres.
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5: Son las 11:51.

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5: Son las 11:57.

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7: Temperatura 28 grados centígrados.

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4: Son las 12 con 19 minutos. 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
6: Son las 12:34.

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4: Son las 12 con 53 minutos.

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5: Es la 1:05.
6: Temperatura 27 grados centígrados.
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8: ¿Qué tal? ¿Cómo están? Muy buenas tardes. Bienvenidas, bienvenidos y bienvenides a este espacio que hemos denominado Interlocución. Al micrófono te saluda Cecilia Pacheco, deseando que estés teniendo una excelente tarde. Y donde quiera que nos estén escuchando a través de Suma Radio, pues los invitamos a que se queden en este espacio porque hoy tenemos una gran invitada. Y vamos a darle la bienvenida a la doctora Ivonne Hernández Moctezuma. Muy buenas tardes.
9: Hola, maestra. Muy buenas tardes.
8: Y bueno, el día de hoy vamos a platicar con ella de un tema muy importante, y es que cuando hablamos de ciencia también estamos hablando de esa palabra que seguramente a todos nos encanta, que es curiosidad. De las preguntas que comienzan desde muy pequeños, es decir, desde la infancia, y se convierten en herramientas para el inicio tal vez de una nueva vocación. Con esta idea, esta casa de estudios puso en marcha Creando Conciencia, un programa que busca acercar ciencia, tecnología, humanidades y artes a niñas, niños y jóvenes de educación básica. Una iniciativa que contempla pues la participación de los especialistas de nuestra casa de estudios en distintas regiones del estado a través de talleres, conferencias, ponencias, y con un propósito claro, que es despertar el interés de estas nuevas generaciones por diversas áreas del conocimiento para poder fortalecer el vínculo entre la comunidad científica y las escuelas. La doctora Ivonne pues es parte de este gran proyecto Creando Conciencia, y para comenzar me gustaría preguntarle qué es lo que la motivó para unirse a este proyecto de Creando Conciencia y por qué es importante acercarnos a estos temas desde la educación básica.
9: Claro que sí, maestra. Pues justo recordarle a nuestra audiencia que la universidad es una empresa socialmente responsable y que obviamente muchas de las acciones y programas que desarrolla nuestra universidad están buscando tener un impacto a nivel social, pero también acercarnos a las poblaciones desde los más chiquitos, desde los más jóvenes. Quietud surge porque a mi correo electrónico llega la convocatoria, así como llegó a muchos de mis compañeros, y entonces dije, bueno, puede ser un espacio en el cual pueda sentirme útil en el trabajo que se hace con los niños, con nuestras futuras generaciones, sobre todo porque viéndolo desde el punto de vista psicológico, es bien importante dotar, brindar a nuestros niños de estas habilidades y el desarrollo de toda su capacidad para, a través de estos talleres que usted bien ya mencionaba, acercarlos al conocimiento tanto de sus propias necesidades como el desarrollo de estas habilidades y capacidades encaminadas desde esta perspectiva, desde este gran, gran programa que es Creando Conciencia y que, bueno, para nosotros como docentes universitarios no significa apenas poder retribuir algo de lo que hemos recibido mucho, tanto en nuestra máxima casa de estudios como en la comunidad en general.
8: Y esa es una palabra muy importante, el poder retribuir a la sociedad lo que nos ha ido dejando a lo largo de nuestra formación académica, de todo lo que hemos también hecho a través de esta casa de estudios. Y cuando hablamos de poder acercar la ciencia a las infancias, ¿qué significa hacerlo de una manera que además resulte atractiva y comprensible para niñas y niños? Que de pronto este tema no es tan fácil.
9: Sí, definitivamente como docente universitaria es un reto muy grande porque nuestra didáctica al trabajar con adultos pues es totalmente diferente. Creo que también este programa abre la posibilidad a un análisis de autorreflexión como docente para poder acercarnos a estas poblaciones. Trabajar con niños implica una altísima responsabilidad de pasar en términos muy prácticos y muy sencillos aquellas cosas que queremos transmitir a los más pequeños. Creo que uno de los mayores compromisos que tenemos en la universidad es acompañar a nuestras infancias a tener un desarrollo óptimo y es un reto, por supuesto, participar en este tipo de programas cuando nuestra área de expertise no es trabajar directamente con ellos, ¿no? Nos han apoyado mucho desde la Secretaría de Educación Pública porque es un programa que se desarrolla de la mano con la SEP y que pues también los maestros nos sirven de orientación y guía para poder te dar pues nuestro mejor desempeño en la aplicación de estos talleres y conferencias.
8: ¿Y cuáles han sido para usted esos retos? Porque sabemos que no es lo mismo enseñar una licenciatura ya con jóvenes que tienen pues una formación distinta y muy especializada a las infancias. ¿Cuáles han sido esos retos para usted?
9: Pues tratar de pasar el conocimiento en términos muy muy simples. Hemos desarrollado actividades lúdicas, recreativas, que implican trabajo en equipo, trabajo colaborativo entre nuestros iguales, específicamente con los niños de primaria, y mi taller de manera particular lo han solicitado principalmente en primaria, no en secundaria, que también el programa tiene esos alcances. Es eso, reorganizar lo que nosotros de forma muy cotidiana podríamos entender un concepto y ahora hay que bajarlo o colocarlo con una actividad lúdica y que sea primero muy atractiva para los niños, que también les enseñe la posibilidad dentro del aula de realizar el trabajo en equipo, de pedir ayuda, porque también esa es una de las partes más importantes de la enseñanza, poder saber que cada uno de nosotros en nuestro proceso de enseñanza-aprendizaje lo hacemos de manera diferente, dependiendo de muchos, de nuestro ritmo de trabajo, de nuestra disposición para la comprensión de la información. Y afortunadamente lo que hemos encontrado con los niños es que es bien fácil instalar conceptos bien importantes que ellos puedan trabajar desde el punto de vista mecánico, lúdico, a través del juego.
8: Y además sabemos, y ya lo platicábamos, que este programa no se limita a una sola disciplina. Hay ciencia, hay tecnología, humanidades y arte. ¿Qué características tendrían en específico las actividades que usted está llevando a cabo en estas escuelas? ¿Y qué es lo que los niños y niñas pueden encontrar cuando participan en ellas? Hablamos también de que su área especial se podría decir, pues estamos hablando de la psicología.
9: Sí, en mi taller es denominado mi superpoder, el autocuidado. Se toma como una herramienta de la vida cotidiana en la cual los niños caen en cuenta de que el cuidado no siempre viene de los adultos, el cuidado también se puede gestionar desde uno mismo. Entonces, los participantes que se encuentran incluidos ya en este taller, hemos tratado de desarrollar actividades, por ejemplo, en el reconocimiento de la necesidad del cuidado, en la expresión de las emociones. Yo creo que ese es un reto bien importante, no solamente para docentes que se encargan de convivir todos los días con los niños, sino también para los papás. El mensaje y la retroalimentación que hemos recibido también a través de los padres de familia ha sido muy importante porque si nos señalan, mi hijo aprendió en tu taller que El sentirse vulnerable no implica el estar en peligro, siempre y cuando pueda reconocer hasta dónde llega su capacidad para poder gestionar pues su propio recurso, ¿no? Cosas tan sencillas como el habla, como el reconocer cómo se encuentra mi estado de ánimo el día de hoy, colocan al niño en posibilidad de desarrollar esta capacidad para revisar lo que siente y de esa forma actuar en consecuencia, ya sea pidiendo ayuda, ya sea escribiendo, pintando, realizando una actividad recreativa, estoy pensando en taekwondo, estoy pensando en pintura, patinaje, muchas cosas que hacen los niños y que el autocuidado va justamente dirigido a esta serie de actividades que, si bien las realizamos de manera cotidiana, no siempre le damos el peso o la importancia de que esto va directamente al cuidado de nosotros mismos, de lo que estamos sintiendo y qué hacer con esto que estoy sintiendo en la vida cotidiana.
8: Y que además son, digamos, temáticas que muchas veces en la educación básica, pues no son vistos de una forma tan específica o no se lleva una materia tal cual. Muchas veces este tipo de talleres causan esa curiosidad dentro de las infancias, pero ¿qué papel jugaría, por ejemplo, aquí la escuela para que se mantenga esa curiosidad y podamos seguir fortaleciendo esta temática?
9: Sí, claro. También a la par que desarrollamos el taller con los niños, tenemos un contacto previo con los docentes. Ellos se encargan de darle seguimiento desde, pues, el nivel educativo. Han sugerido el apoyo en trabajo de asesorías y tutorías. También se ha tenido que canalizar a algunos niños a otro servicio, específicamente servicios gratuitos como DIF municipal, etcétera. Creo que es una labor que nos involucra a todos y me parece su pregunta un acierto enorme, porque justamente es poder voltear a ver que muchas veces los maestros pasan una gran cantidad de tiempo al cuidado de los menores y que puede ser un tiempo muy equivalente al que pasan al cuidado de los padres. Entonces, el estar en contacto con los profesores y el que ellos puedan darle seguimiento a este tipo de talleres, por supuesto, les dejamos tips, trípticos, les dejamos información ya muy procesada, muy, muy digerible y pues, como siempre, el canal abierto para que puedan recurrir a nosotros en caso de que se requiera dar de una manera formal el seguimiento al taller.
8: Que sin duda, pues, es una labor en equipo y también lo mencionaba, ¿no? Los padres de familia, las madres de familia, los tutores, pues también forman, digamos que parte importante dentro de esto, porque muchas veces se queda exacto ahora como solo una actividad escolar. ¿Qué tanto se pueden involucrar o qué tanto es importante que se involucren las familias para que esto se vuelva una cotidianidad y no quede solo rezagado en la escuela?
9: Yo creo que aquí el gran impacto que puede tener el programa es directamente de los participantes del taller. O sea, un niño que llega a casa y que expresa: mamá, papá, hoy participé en este tipo de actividad, hoy me enseñaron a hacer esto, hoy descubrí que de esta forma puedo cuidar de mí mismo. Creo que es la primera guía para nosotros como docentes, ¿no? Frente al taller. Creo también que esta experiencia que el niño puede transmitir en su contexto no solamente redescubre la curiosidad del niño, sino también involucra justamente a los padres. El padre se comunica con los docentes y que también los docentes siempre solicitan el consentimiento informado de los padres para que nosotros podamos tener acceso a las instituciones. Creo que es una cadenita, pero el principal referente, desde mi punto de vista, sí es el niño. El que estuvo ahí en el taller, el que hoy aprendió a reconocer lo que sentía, cómo poder expresarlo y si tenía que desarrollar alguna habilidad en específico, simplemente es como tener un visor y voltear y enfocar hacia el punto a donde nos queremos encaminar nuestros esfuerzos y de esa manera los niños reconocen el de yo sí me cuido a mí mismo, o sea, cuando estoy triste salgo y boto la pelota. Una forma de cuidarme a mí mismo es cuando mi hermano me hace enojar y entonces yo dibujo o escribo. Hemos encontrado niños que desde muy pequeñas edades son poetas, escriben, pintan, patinan, brincan la cuerda, hacen N número de actividades, principalmente lúdicas, que les permiten desahogar esa emoción o ese pensamiento, que a veces llega a ser un poco incómodo, ¿no? Hablar de esas emociones no siempre es lo más agradable, pero si hemos identificado eso en el taller, que los niños son expertos en cuidar de sí mismos, nada más que no siempre se reconoce reconoce como tal el autocuidado en las actividades cotidianas.
8: Sí, el poder identificar todas estas emociones y entonces ahora sí ponerles un nombre, poder ponerles algún calificativo que les ayude también en esta formación. Sin duda, estamos platicando de un tema muy interesante, pero vamos a hacer rápidamente una pausa promocional. No se despeguen porque continuamos a través de Interlocución.
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1: Es la 1:22.
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3: Estamos de regreso en Interlocución. Gracias por continuar con nosotros a través de Suma Radio y las estaciones que lo conforman. Y para quienes nos acaban de sintonizar, bueno, les da la bienvenida nuevamente Cecilia Pacheco en compañía de la doctora Ivonne Hernández Moctezuma. Platicábamos de este proyecto Creando Conciencia y de algunas de las temáticas de la formación que tienen las infancias dentro de este proyecto de la Casa de Estudios. Y lo más importante, el cómo somos un grupo o se hace prácticamente un grupo de quienes enseñan, quienes aprenden y quienes deben continuar con esta formación. Sin embargo, este programa también está contemplado para llegar a diversas regiones del estado. Es por

0: de otras redes de apoyo. Entonces, creo que las características del Valle del Mezquital permiten difundir este tipo de temas que llegan a ser de suma importancia para nosotros desde el punto de vista psicológico, porque preparan al niño, ayudan al niño a identificar la emoción, como bien lo decíamos en el bloque anterior, pero también a qué hago con esto que estoy sintiendo, ¿no? Y a partir de eso, nuestra intención en el desarrollo del programa es abonar con un granito de arena, así sea el más pequeñito, para empezar a concientizar el papel activo que tienen nuestros niños. Nuestro estado también tiene muchas carencias económicas y también tiene muchas carencias en términos culturales, por ejemplo. También tenemos, sí, vivimos en una región muy vasta en diversidad alimentaria, pero también estamos llenos de cultura. El Valle del Mezquital está llena de cultura y no siempre se alcanza a tener un enfoque o una visión completa de la participación de los niños en colaboración en estos contextos culturales. Nuestros talleres buscan acercarnos entonces a esta población para brindar un granito de arena, un algo que aportar en relación a las necesidades de nuestros niños. Si partiéramos de la idea de que mientras más chiquitos somos, nos enseñaran a expresar mejor nuestros afectos, seguramente llegaríamos a una edad adulta o transitaríamos por la adolescencia con menos dificultad, con mayor capacidad de autogestión y llegar a ser adultos pues más funcionales, ¿no? Sin tanta afectación en el tema de la salud mental. Creo que también esa es una parte importante que hay que retomar de este programa. El trabajar directamente con los niños y tratar de identificar cómo se encuentran en términos de su salud mental, pues nos va a ayudar a todos como un efecto dominó. Y eso también despierta el interés de los padres. Se involucran de una manera diferente con los niños y entonces, bueno, pensamos o todos estos esfuerzos van encaminados a tener una población en el Valle del Mezquital que tenga una mejor atención en términos de la salud mental.
1: Que sin duda lo que dice es muy cierto, ¿no? El Valle del Mezquital es una variedad de pensamientos, de tradiciones, de culturas, y de pronto llevar a ella este tipo de temáticas podría parecer un poco complicado para poder ser tan específicos, ¿no? Y no caer tal vez en este cliché de lo que es la salud mental, pero creo que también lo han hecho de una forma muy correcta y se ve también el aprecio al proyecto. Más allá también de el poder dejarles un poco de esta retribución que hablábamos, de irlos tal vez formando en estos temas, también podemos hablar de despertar ciertas vocaciones. ¿Qué habilidades podrían desarrollar los infantes que están en estos proyectos cuando tienen la oportunidad de acercarse a la ciencia desde una edad temprana?
0: Pues yo creo que en términos de vocación, cualquiera, porque en este programa participamos todas las licenciaturas, o sea, la invitación ha sido generalizada. Estos talleres, experimentos, pláticas con la población para primaria y secundaria. Tengo compañeros, por ejemplo, de diseño gráfico que hacen también talleres relacionados con el arte gráfico, el dibujo, etcétera, y que pues al final desarrollan ciertas habilidades en los niños. Creo que en términos de vocación va encaminado a lo que el niño quiere hacer y pues potencia, les permite conocer y les permite también llevar sus habilidades al máximo a partir de las particularidades de cada taller. Hay talleres de música, talleres de artes plásticas, talleres del cuidado de la salud mental, salud física, nutrición, talleres de odontología también están participando. Entonces es multidisciplinario. Nuestros niños, viendo todo lo que ofrece también la universidad, por supuesto que se podrían sentir identificados en algún momento para ir desarrollando y encaminando su perfil vocacional a mediano o largo plazo.
1: Sin duda una iniciativa que pareciera que solo se enfoca a una situación, pero sí al final va desarrollando absolutamente todo dentro de las infancias. Finalmente, para poder ir cerrando este espacio, ¿qué le podría decir a esa niña, a ese niño que de pronto tiene muchas preguntas, quiere descubrir cómo funciona este mundo, pero todavía no se imagina que toda esa curiosidad podría convertirse en una forma de poder construir su futuro?
0: Yo creo que les diríamos, primero, muchas gracias gracias por permitirnos llegar a sus aulas, que sus papás nos den permiso de entrar y compartir esta experiencia que tenemos con ellos, buscando desarrollar cualquier tipo de habilidad o destreza. Primero es las gracias. Y segundo, que disfruten mucho esta etapa, el ir paso a pasito, el vivir nuestra infancia, no siempre

0: lo podemos hacer en los mejores términos, porque las características de nuestra familia o del lugar donde vivimos determinan muchas cosas, ¿no? Pero sí creo que decirle a nuestros niños que esto está diseñado para que puedan tener una adolescencia y una vida adulta lo más funcional posible, que puedan desarrollar a muy temprana edad habilidades que les van a permitir observar el arte de una manera diferente, que les va a permitir reconocer sus emociones, que les va a permitir relacionarse con sus iguales, con sus compañeros, y también que estos esfuerzos que hace la universidad por acercarnos a la comunidad es exclusivamente para ellos. El hecho de trabajar a favor de las infancias de nuestro país también nos retribuye como ciudadanos responsables, y creo que esta es una oportunidad para mandarles un mensaje a los más chiquitos y decirles que jueguen mucho, que disfruten mucho, que lleven al máximo su potencial, y sobre todo que cualquier cosa que puedan aprender de nosotros los adultos, en realidad nosotros lo estamos aprendiendo o reaprendiendo de ellos. Porque a través de la experiencia de los niños, los adultos vamos recodificando ciertas cosas, ¿no? Ciertos aprendizajes. Ahora pensar que nuestros niños pueden tener acceso a tanta información en las redes sociales, la información casi de manera inmediata, como adultos tenemos que estar vigilantes también de a lo que tienen acceso. Y si llegan a tener alguna duda, que nos visiten aquí en las instalaciones en la universidad, que pregunten directamente a sus papás y que recuerden que también en la escuela tienen un contexto seguro para poder externar cualquier necesidad que tengan.
1: Pues ahí está, creo que no lo pudo haber dicho de mejor forma. Acérquense, y también hay que crear esas redes de apoyo que las infancias tanto necesitan. Gracias de verdad, doctora Ivonne Hernández Moctezuma, por haber estado con nosotros en este espacio.
0: Un placer, le agradezco mucho la invitación.
1: Y pues de verdad, acérquense también a conocer estos proyectos que tiene nuestra casa de estudios, en este caso Creando Conciencia. Nosotros nos despedimos de este espacio de interlocución. Gracias a todos los operadores que hacen posible que lleguemos a cada una de las estaciones de Suma Radio. Al micrófono se despide Cecilia Pacheco, deseando que estén teniendo una excelente tarde, y nos escuchamos muy pronto.
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1: Es la 1:38.
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4: Hola, hola, ¿cómo están? ¿Cómo les va? Espero que de lujo. Yo soy Esperanza López y quiero invitarlos para que juntos realicemos un recorrido por lo largo y ancho de América Latina. ¿Se animan? Bueno, pues antes de comenzar, quiero saludar y agradecer a los equipos de trabajo de Radio Universidad que nos dejan llegar hasta ustedes, ubicados en Huejutla, San Bartolo, Zimapán, Actopan, Pachuca y Huichapan, e invitarlos, si es que todavía no descargan la aplicación en su celular, pueden encontrarla como Suma UAEH para que nos escuchen en cualquier momento y a donde quiera que vayan. Y ahora sí, ¿qué les parece si arrancamos con nuestro recorrido como es costumbre saliendo de nuestro país? En esta ocasión con algo de Lola Love, esto lleva por nombre Amor Igual.
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0: Amor Igual es el nombre de la canción que Lola Club nos presentó como la primera propuesta musical de nuestro viaje y que nos da paso, ahora sí, a encontrar nuestro primer destino en Latinoamérica. Nuestra primera escala nos lleva hacia Venezuela, donde Georgina, una gran cantautora que en 2019 dio a conocer un disco llamado Bienvenido a mi habitación, nos comparte este tema titulado Después de tu adiós.
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0: Amarte Bien es el nombre de la canción que Carlos Baute nos presentó como la segunda propuesta musical venezolana. ¿Qué les pareció? ¿Les agradó? Oigan, sin darnos cuenta, se nos fueron los minutos. Tenemos que hacer un breve corte, pero estaremos de vuelta con más. Así que no se vayan.
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1: 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Es la 1:53. 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
0: Ya regresamos a través de la señal universitaria y es momento de continuar con nuestro recorrido. Y para este momento ya nos encontramos en Centroamérica, específicamente ubicados en República Dominicana, un maravilloso país que el día de hoy nos permite escuchar la propuesta de una gran cantante llamada Kobe Quintana, quien en 2015 dio a conocer un álbum titulado Aquí Estoy, en el cual encontramos esta canción llamada Y Si Tengo. A ver qué les parece la primera propuesta musical dominicana.
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0: Carne es el nombre de la canción que Marella Alemany nos presentó como la segunda propuesta musical de República Dominicana, una canción que forma parte de un disco que lleva el mismo nombre, Carne, lanzado en 2009 por este gran talento latinoamericano. ¿Les agradó? Oigan, es momento de que vayamos a buscar nuevos horizontes, no nos vamos tan lejos, nos dirigimos hacia Honduras, donde escucharemos parte del legado de Guillermo Anderson. Esta canción lleva por nombre Amor y Confidente y es la primera propuesta musical hondureña.
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0: Amor y Confidente es el nombre de la canción de Guillermo Anderson que escuchamos como la primera propuesta musical de Honduras. ¿Qué les pareció? ¿Les agradó? Oigan, Honduras todavía tiene una canción más que darnos a conocer, pero tenemos que hacer un breve corte antes. No se despeguen de la señal universitaria que ya regresamos.
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11: Son las 2 con 9 minutos.
12: Temperatura 27 grados centígrados.
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0: Nos encontramos de regreso a través de Radio Universidad. Estamos realizando un recorrido auditivo por diferentes puntos del centro y sur de América. Y para este momento nos encontramos en Honduras a espera de la segunda propuesta musical que tiene para nosotros. Y para ello ya está más que listo Pez Luna, que el día de hoy nos comparte esta canción titulada Invierno en Cuba.
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0: Invierno en Cuba es el nombre de la canción que Pez Luna nos presentó como la segunda propuesta musical hondureña. ¿Qué les pareció? ¿Les agradó? Esta canción forma parte del disco La Limpia del Solar, lanzado en 2010. Y bueno, pues es momento de que vayamos ya hacia otro punto del mapa. Ya estuvimos en Centroamérica, ¿qué les parece si nos dirigimos hacia el sur? Y nos detenemos en Uruguay, un maravilloso país de esta zona que el día de hoy nos permite escuchar la música de un gran cantautor llamado Jorge Drexler, quien en 1998 dio a conocer un disco llamado Lluvia, en el cual encontramos esta gran canción titulada Antes. Esta es la primera propuesta musical uruguaya.
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Ventilar es el nombre de la canción que Cursi nos presentó como la segunda propuesta musical uruguaya, una canción que forma parte de un disco que lleva precisamente el mismo nombre, Ventilar, lanzado en 2008 por este talento orgullosamente latinoamericano.

0: Ya estamos de regreso a través de la señal universitaria y nos queda un bloque más que vamos a aprovechar al máximo en este recorrido por América Latina, el cual nos lleva para este punto a Colombia, un país ubicado en Sudamérica, que el día de hoy nos permite escuchar la propuesta de una gran cantante que se hace llamar Elsa y el Mar, quien en 2015 dio a conocer un disco llamado Rey, en el cual encontramos una canción titulada Forma Antigua, que es precisamente la que escucharemos a continuación.
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Llegado ya a este segmento dedicado a los saludos, en esta ocasión se van muy especialmente para quien nos sintoniza hasta el norte del estado, por supuesto que estamos hablando de Huejutla y sus alrededores. Queremos enviar saludos especiales para quien nos escucha desde colonias como Bernabé Cruz Flores, Tosca.

0: Hermanos del Carmen, El Seminario, El Moreno, Guerrero, Horacio Camargo, Jericó, La Garita y también López Mateos. Gracias por estar con nosotros realizando este recorrido auditivo a través de Latinoamérica. Oigan, y también quiero aprovechar este espacio para invitarlos, si es que ustedes también quieren dejarnos saber que están del otro lado de la bocina, pueden hacerlo a través del 77-1298-7497. Continuamos con nuestro recorrido con Rumbo al Sur.
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0: Arrullo es el nombre de la canción que Urbibarco nos presentó en esta colaboración latinoamericana con Georgina Hassan como la segunda propuesta musical colombiana. ¿Qué les pareció, eh? ¿Les agradó? Bueno, pues ahora sí, sin darnos cuenta, se nos fueron la mayor parte de minutos que tenemos reservados para este recorrido. A lo largo de este viaje estuvimos en Colombia, Uruguay, Honduras, también paseamos por República Dominicana y hasta Venezuela fuimos a dar. Pero bueno, ya es momento de que vayamos regresando hacia nuestro país. Y mientras nos aproximamos de vuelta, quiero aprovechar para agradecer a los equipos de trabajo de Radio Universidad que nos dejaron llegar hasta ustedes, ubicados en Huejutla, San Bartolo, Zimapán, Actopan, Pachuca y Huichapan, y a mi productor Cele Bautista. Es así como estamos llegando a la parte final de este viaje y para cerrar, escucharemos algo de Natalia Lafourcade en colaboración con Rosalén. Esta canción lleva por nombre Danza de Gardenias y es con lo cual nos despedimos. Mi nombre es Esperanza López, que la pasen de lo mejor. Bye bye.
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0: Son las 2:41.

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2: Son las 2:56.

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0: Son las 3 con 3 minutos.
4: Temperatura 27 grados centígrados.
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6: Es un gusto saludarlos a través de la señal del 99.7 de FM Radio UAH Huejutla. Mi nombre es Erika González Domínguez y les doy la más cordial bienvenida a su programa Prevención y Salud. Muchas gracias por acompañarnos en esta producción que se realiza en coordinación con la licenciatura de médico cirujano y cuyo objetivo es ayudarle a mantenerse en un estado de salud óptimo por medio de la prevención. En los próximos minutos le compartiremos información de diferentes patologías, procedimientos y avances científicos que nos sirven para conservar, conocer y mejorar en este sentido. Antes de entrar de lleno con el tema de esta edición, agradecemos a los operadores que hacen posible esta emisión y para todos ustedes que nos sintonizan, compartimos nuestras vías de contacto. En caso de que tenga alguna duda o sugerencia, nos puede escribir por Telegram y WhatsApp en el 7712-987497 o si lo prefiere, a través de nuestra página de Facebook, que es Radio UAH Huejutla 99.7. Para este día, el tema que traemos hasta usted está titulado Leucemia linfoblástica aguda y el trasplante de médula ósea, por lo que es importante saber que el hematopoyesis es el proceso fisiológico continuo de producción de los elementos formes de la sangre. Desde el nacimiento se lleva a cabo en la médula ósea. Este proceso implica proliferación, desarrollo, diferenciación y maduración celular. Está regulado por factores de crecimiento que actúan sobre las células madre hematopoyéticas, caracterizadas por su pluripotencialidad y autorrenovación, lo cual da origen a todas las células sanguíneas. Las células que normalmente encontramos en la sangre son los eritrocitos o glóbulos rojos, las plaquetas y los leucocitos o glóbulos blancos, que comprenden los granulocitos, monocitos y linfocitos. Dicho lo anterior y para conocer más al respecto, el día de hoy contamos con la presencia de la doctora Yadira Berenice Melchor Vidal, quien es médico cirujano egresado de la Universidad Nacional Autónoma de México. Es especialista en pediatría y subespecialidad en oncología pediátrica por su alma mater. Además, la alta especialidad en trasplante de células progenitoras hematopoyéticas, la cual desarrolló en el Centro Médico ABC. Realizó sus estudios de maestría y doctorado en Ciencias Médicas en la Universidad Anáhuac. Es miembro de la Sociedad Mexicana de Trasplante de Células Progenitoras Hematopoyéticas y Terapia Celular y de la Asociación Mexicana de Oncohematopediatría. Dentro de sus múltiples distinciones está certificada por el Consejo Mexicano de Oncología y por el Consejo Mexicano de Certificación en Pediatría. También cuenta con artículos indexados y 2 capítulos de libro. Además, es revisora de Health Science Report. Actualmente es profesora titular de la Alta Especialidad de Trasplante de Células Progenitoras Hematopoyéticas de la UNAM y el Centro Médico ABC. Además, coordinadora de la Unidad de Trasplantes de Células Progenitoras Hematopoyéticas del mismo CET. Doctora Yadira, bienvenida y muchas gracias por la oportunidad de esta entrevista.
7: Muchas gracias a ustedes.
6: Bueno, para comenzar, doctora, ¿nos puede explicar qué es la leucemia linfoblástica aguda?
7: Claro que sí. Pues bueno, la leucemia linfoblástica aguda es el primer tipo de cáncer en la infancia. El cáncer infantil es la segunda causa de muerte en todos los niños. Entonces, justamente la leucemia linfoblástica aguda, como mencionaban al inicio del programa, pues es un tipo de cáncer en la sangre que se origina en la médula ósea y que en este caso esta enfermedad hace que los linfocitos inmaduros se produzcan de manera descontrolada, que puedan desplazar otras células que son normales, es decir, se sustituyen las células normales por células inmaduras que le llamamos blastos. La característica de la leucemia es justamente el poder replicarse y el poder expandirse hacia otros lugares. Entonces, a esto le llamamos infiltración, que estas células inmaduras o blastos puedan ir hacia otros órganos, entre los más comunes, hígado, vaso, médula ósea, el sistema nervioso central y algunos otros órganos. En realidad, pues pueden ir hacia donde haya sangre, y sangre tenemos en todo el organismo. Pero cuando se trata de manera oportuna este tipo de enfermedades, pues tiene un buen pronóstico y una buena supervivencia en nuestros niños.
6: Muchas gracias, doctora. ¿Y cuáles son las señales de alerta que, bueno, los padres, o en este caso hablando de niños, no deberemos de ignorar o no deberíamos de ignorar y que podrían hacer sospechar de esta enfermedad?
7: Dentro de las señales de alarma para los niños, pues primero tenemos que pensar que los niños pues son pequeñas personitas que se dedican a jugar y a dar lata. En cuanto vemos que estos pequeñitos dejan de jugar, están más cansados, están más débiles sin tener una explicación, que existe fiebre de manera persistente por más de una semana, que no tenga relación a algún proceso infeccioso, que empiecen a salir moretones, puntitos rojos en la piel, o que tengan dolor persistente en los huesos, bolitas, que son los ganglios a nivel del cuello, pérdida de peso o aumento de volumen de la pancita, pues esos son los datos que nos deben de llamar la atención. De acuerdo a la OMS, hay diferentes datos de alarma, ¿cuáles? Pues justamente repitiéndolos: fatiga, cansancio, que quieran estar dormidos los niños, que tengan el crecimiento o aumento de volumen de manera normal en la pancita, fiebre, que no tenga relación a procesos infecciosos, puntitos rojos, que estén pálidos, persistencia de dolor de cabeza, que a pesar de que damos tratamiento, continúa o que los despierte por la noche, y justo presencia de ganglios o bolitas a nivel del cuello o en algún otro lugar. Las bolitas, todo el aumento de volumen, nunca es de manera normal, pérdida del apetito.
6: Ok, bueno, muchas gracias por esas señales de alarma que hay que estar muy pendientes de que se presenten. Bueno, y usted es especialista en el trasplante de médula ósea. ¿Nos puede decir qué es y cómo se hace?
7: Claro, un trasplante de médula ósea siempre lo mencionamos como si fuera sembrar. El trasplante de médula ósea es un tratamiento que la idea es que sea curativo para todos aquellos pacientes que tienen, en este caso hablando de leucemias, leucemias de alto riesgo, leucemias que han fracasado a tratamientos de primera línea, es decir, quimioterapia, y todos aquellos pacientes que tienen factores biológicos que no nos ayuden a tener una buena respuesta al tratamiento. Esto nos lleva a un trasplante de médula ósea. ¿Qué es un trasplante de médula ósea? Es justo sembrar, es seleccionar adecuadamente primero el terreno, el lugar donde queremos hacer. Esto me refiero al paciente que no tenga enfermedad, que esté libre de esas células, por lo menos de manera macroscópica, y que con ello pues busquemos las semillas adecuadas. Las semillas adecuadas significa un donador, unas células progenitoras hematopoyéticas que sean sanas y que pueden reemplazar esta médula que no está siendo funcional de un paciente enfermo por una médula sana. Una vez que tenemos las semillas y el lugar donde vamos a sembrar, que es el paciente, pues entonces, ¿qué tenemos que hacer? Limpiar ese terreno, borrar esas basura, quitar toda esa hojas extras que tenemos. Entonces, ¿cómo lo hacemos? Poniendo quimioterapia. Poniendo quimioterapia, barremos con todo eso. Una vez que está listo todo ese terreno, ¿qué hacemos? Ponemos las células nuevas, las semillas, las células del donador. Estas células, ¿qué tenemos que hacer? Cuidarlas durante un proceso de 25 a 30 días en una unidad de trasplante, donde es un área cerrada, es un área que tiene protección con diferentes filtros, donde los cuidamos de que no se vayan a infectar porque son pacientes vulnerables. ¿Y cómo lo hacemos? Pues poniendo antibióticos, ayudándolos en todas las complicaciones. Una vez que estas células que donó, que nos regaló ese donador, están, han crecido, ya salen en la biometría y tenemos una biometría hemática recuperada, es decir, tienen nuevamente defensas, tienen nuevamente plaquetas, tienen nuevamente eritrocitos, entonces vemos y hacemos un estudio especial que se llama quimerismo, que es donde podemos identificar cuáles son las células que están proliferando, si las del donador o las del paciente. Cuando la idea o el objetivo es que las que proliferen son las del donador, entonces ahora sí estamos listos para poder exponer a esa plantita o a ese paciente con nuevo sistema inmunológico, sacarlo de la unidad y llevarlo a casa para que allá pueda seguir sus cuidados. Entonces, resumiendo, el trasplante de médula ósea es el cambio de un sistema inmunológico y de una médula no funcional a una médula funcional.
6: Ok, muchas gracias, sobre todo por esa analogía del terreno, que hay que limpiarlo y después hay que regarlo una vez que dejemos la plantita en la semilla ahí. Y bueno, hablando de semillas, supongo que es muy complicado, o nos puede decir cómo es que ustedes deciden si se necesita hacer ese trasplante, en qué momento, digamos, en qué estación del año hay que hacerlo, o si hay que ponerle algo más.
7: Claro, para nosotros el tratamiento de leucemia se divide en diferentes partes. La primera, que es inducción a la remisión, consolidación y mantenimiento. Esto, igual usando una nueva analogía, es como tener un iceberg. Cuando vemos un iceberg que está en el mar, el pico, lo que ven nuestros ojos, es lo que tenemos que borrar con la inducción a la remisión. Si nosotros logramos borrar el no ver células enfermas en la biometría y en los aspirados de médula ósea, o en las mínimas residuales, que así les llamamos al estudio para poder evaluar la respuesta de las leucemias, entonces decimos está respondiendo al tratamiento. Cuando tenemos todo lo contrario, justo es cuando se vuelve una indicación para trasplante de médula ósea, la falla a la inducción a la remisión. O, por ejemplo, vamos muy bien, ya quitamos el pico, la punta del iceberg. ¿Qué tenemos que hacer? Consolidamos y aseguramos que necesitamos tener un tratamiento de refuerzo para que no regresen esas células enfermas. Eso se le llama consolidación. Ya borramos un poquito de lo que estaba abajo del mar. Entonces, ahí igual, si esta respuesta no es buena, igual se vuelve una indicación para trasplante de médula ósea. Y si vamos muy bien y borramos todo y ya no tenemos ni el pico del iceberg ni todo lo de que está debajo del mar, ya no tenemos nada, pero de repente hay células que no vieron nuestros ojos y que nuestros estudios no son todavía, desafortunadamente no tenemos un estudio infalible que pueda ver todas las células, y que ahí se quedaron células dormidas, que les llamamos quiescentes, que de repente se despertaron y originan una recaída, que regrese la enfermedad. Esa es una segunda indicación para trasplante de médula ósea. Hay cosas que también nosotros evaluamos, que hoy en día ha avanzado la medicina y que sabemos que la biología molecular es muy importante, es decir, cómo están las características de estas células enfermas. Estas células enfermas pues pueden tener diferentes antenitas alrededor de ellas. Algunas antenitas, si se expresan en esas células, son de mal pronóstico. Mal pronóstico significa que pueden tener mala respuesta al tratamiento y alto riesgo de recaída. Por eso, desde el principio, con estas alteraciones moleculares, nosotros sabemos que estos pacientes, aunque logren una buena respuesta al tratamiento, deben de ir a trasplante de médula ósea. Entonces, estas serían nuestras tres principales indicaciones para ir a un trasplante.
6: Ok, pues muchísimas gracias, doctora. Estamos hablando de que podemos considerar, en dado caso, que las células de leucémicas serían como que se convirtieron en una plaga y ahora hay que arrancarlas desde raíz y saber en qué momento es el apropiado para la siembra de las nuevas células madres.
7: Así es justo el tratamiento de trasplante, es ya quitamos lo que nuestros ojos ven y es barrer las boronas, quitar todas esas boronitas, aspirar para que pueda quedar libre de enfermedades en médula ósea y pueda generar nuevas células sanas.
6: Bueno, muchas gracias, doctora. Antes de continuar con el tema de hoy, leucemia linfoblástica aguda y trasplante de médula ósea, haremos una breve pausa. Regresamos.
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2: 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Son las 3 con 19 minutos.
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2: Regresamos a su programa Prevención y Salud. Para quienes nos acaban de sintonizar, hoy nos acompaña la doctora Yadira Berenice Melchor Vidal, quien nos está platicando sobre el tema leucemia linfoblástica aguda y el trasplante de médula ósea. Ya nos explicó lo que es esta neoplasia, cuáles son las señales de alerta, lo que es también el trasplante, cómo lo hacen y en qué momento los médicos saben si se va a necesitar hacer este tratamiento y el momento exacto. Doctora, ¿cómo puedo, en dado caso, convertirme o cualquier otro de nuestros radioescuchas ser donador y cuál es el impacto real de este acto en la vida del paciente?
4: Claro, pues el impacto de ser un donador, pues ellos son fundamentales. Si no tenemos un donador, pues no tenemos herramientas para el tratamiento. Representan los donadores siempre una única oportunidad de curación para nuestros pacientes, y encontrar un donador que sea igualito a nosotros no es tan fácil, porque en nuestra familia solamente tenemos el 20% de probabilidades de que alguien sea igual a nosotros, y pensando únicamente entre nuestros hermanos, porque mamá y papá están hechos de, hablemos por ejemplo, mamá y papá está hecha mamá de rojo y azul, papá está hecho de blanco y negro. Cuando ellos dos se unen y tienen hijos, cada uno nos regala un color que significan la información genética, los haplotipos. Entonces, tenemos solamente el 20% de probabilidades de que mi hermana o mi hermano y yo tengamos los mismos colores, que nos hayan donado los mismos colores, que yo sea rojo y negro y que mi hermano sea rojo y negro. En algunas ocasiones los mismos hermanos pueden ser totalmente diferentes. Puede ser que yo sea rojo y negro y mi hermano sea azul y gris. Somos hermanos, somos del mismo papá, misma mamá, pero tenemos diferente información genética. Nos donaron diferentes cadenas de información. Eso hace que se dificulte el tener un donador 100% relacionado. Pero, por ejemplo, existe la otra opción, que tengamos la mitad de información. Nuestros padres siempre van a tener la mitad de información genética igual a la de nosotros, y nuestros hermanos también pueden ser mitad de igual a nosotros. Esto nos lleva a hacer trasplantes haploidénticos, les llamamos, que significa tener un donador que solamente mitad igual a nosotros. Pero esa sería nuestra segunda opción. Nuestra primera opción es alguien que sea igualito a nosotros, nuestra media naranja genética. Decimos que nosotros no tenemos o tenemos poca probabilidad de que nuestra familia exista nuestra media naranja. Por eso existen los bancos de médula ósea, donde la gente de cualquier tipo, ahora la donación es para donadores o personas que quieran dar sus células, que sean menores de 40 años y que en algún momento su información genética se toma haciendo un hisopado con un cotonete, se raspa alrededor de los labios y se toma ahí información genética, se analiza. La información genética se reporta como una secuencia de números, se guarda en un banco de médula ósea, y cuando nosotros tenemos un paciente, metemos la secuencia en números de este paciente y de repente vemos quién hace match, quién es igual a nosotros. Puede ser un donador que está aquí en México, un donador que está en España, un donador que está en Alemania. Es difícil que sea un chino, pero también pudiera ser chino. Pero esto facilita cuando nosotros nos queremos registrar. Hoy en día, el banco que existe aquí en México es lo que llamábamos anteriormente VideMatch, hoy en día NMDP. Nosotros nos podemos registrar en la página, hacer solicitud, nos envían el material, un cuestionario, y ellos mismos pagan el regreso de la información. O hay campañas que ellos hacen en diferentes épocas del año, que eso lo ponen en el registro de su página. Donar es un proceso seguro, es un proceso igual o muy similar a la donación de sangre. Cuando nosotros donamos médula ósea, lo hacemos por vía periférica la mayoría de las veces, también por puede ser dormidos en un quirófano y que nos saquen directo de nuestra médula ósea, pero en la mayoría de las ocasiones es como si donáramos sangre o plaquetas. Lo que nosotros donamos 24 horas después se ha regenerado. Es un recurso 100% renovable y que es una forma que nos puede ayudar a salvar una vida.
2: Muchas gracias, doctora, sobre todo eso por el decirnos una, que cualquiera puede ser donante y salvar la vida de otra persona, hacernos conscientes todo el, digamos, poder que tenemos y que incluso nuestro cuerpo se regenera en un día prácticamente. Bueno, al menos, por ejemplo, yo estoy registrada, pero ahorita esta nueva registro, el BMATCH, antes no sé si era la de la Fundación Donormo, que también está o estaba.
4: Sí, Fundación Donormo, desafortunadamente la doctora Clara Gordeski ha fallecido, entonces desapareció la fundación, ya no existe, se dio y se unió a BMATCH, entonces ahí fue toda la información. Hoy en día es el único banco que existe.
2: Perfecto, qué bueno que lo menciona para yo también actualizar y dar esos datos, ¿no? También aquí a todos los estudiantes y aquí en la región, porque casi no se sabe. Y que

0: de que cualquier aire o cualquier ventarrón la puede exponer sus raíces o puede lesionar sus hojas. Entonces son pacientes vulnerables a procesos infecciosos, vulnerables a complicaciones, entre ellas complicaciones como lo que llamamos enfermedad de injerto contra huésped, que significa que las células del donador son tan fuertes que no han logrado adaptarse a vivir en el cuerpo del receptor. Cuando esto pasa, pues se genera inflamación y puede causar diarrea, lesiones en piel, inflamación del hígado, por eso es que necesitan varios medicamentos. Este proceso de adaptación, esto siempre lo mencionamos, es como el matrimonio. Al principio nos estamos conociendo, después no nos gustan muchas cosas que hace el uno o el otro, pero aprendemos a tolerarlas. Es la tolerancia inmunológica. Una vez que ya toleramos esto, pues aprendemos a convivir y sabemos qué nos gusta y qué no nos gusta, así las células. Una vez que lo toleramos, entonces es cuando nosotros podemos quitar el tratamiento inmunosupresor cuando ya esas células del receptor y del donador pueden vivir juntas y quitar todos los medicamentos. Este proceso más o menos lleva 8 meses a 1 año. Si hay alguna complicación, nos puede llevar hasta 2 años para que un paciente deje de tomar medicamentos y que ellos se puedan reintegrar a la vida normal, acudir a la escuela, regresar al trabajo, hacer actividades normales. Es un proceso que siempre implica retos, pero también pues es un proceso que siempre va a dar mucha esperanza y que la idea es lograr la curación.
1: Muchas gracias, doctora. También eso, el tiempo, literal, nos come el tiempo, no nos percatamos de ello y de un tratamiento y queremos ahorita sobre todo la inmediatez. Entonces, muchas gracias también eso de aterrizarnos en el tiempo. Y la investigación en el área del trasplante de médula ósea, ¿hacia dónde se dirige?
0: Bueno, pues afortunadamente en estos últimos años pues ha habido muchos cambios, ha habido muchas cosas nuevas, entre ellos pues el encontrar, el fomentar el ser donantes de médula ósea, el poder encontrar y hacer la primera opción que son los trasplantes alogénicos, el realizar acondicionamientos personalizados, es decir, usar medicamentos que puedan tener menor toxicidad y que nos puedan dar una mejor respuesta para evitar complicaciones. Y bueno, lo de hoy en día es la terapia celular y las células CAR-T. Estas células o esta terapia celular significa que las mismas células del paciente pueden sacarse, inocularle un virus, replicarlas, regresarlas al paciente, expandirlas y que sean como células destructoras de células de cáncer, que nuestro mismo sistema inmunológico que está fortificado las pueda destruir. Esto le llamamos hoy en día CAR-T, es lo de hoy, las nuevas terapias. En México se sigue trabajando, apenas están 2 proyectos, uno aquí en Ciudad de México con nosotros y otro en Monterrey, en donde pues, ojalá que en algún punto se puedan abrir. El CAR-T está ahora en Estados Unidos y en Europa, en especial en España, donde hay muchos avances sobre ello. Y dentro de los otros avances en trasplante de médula ósea, pues es seguir teniendo medicamentos y tratamientos para la prevención de la enfermedad de injerto contra huésped. El poder tener terapias que puedan ayudarnos a controlar y no llegar a etapas avanzadas.
1: Ok, perfecto, doctora. ¿Y algo más que quisiera agregar para nuestros radioescuchas?
0: Claro que sí. Pues principalmente que entiendo que decir cáncer significa o nos da mucho miedo. A veces pensamos cáncer es igual a muerte, pero no, tengamos en mente que hay que estar atentos. El cáncer en los niños no se puede prevenir, pero el cáncer en los niños sí se puede detectar a tiempo. El cáncer en los niños cuando se detecta a tiempo es curable. Entonces tengamos esto, no nos dejemos caer si es que desafortunadamente estamos ante una sospecha de cáncer, pues hoy en día hay muchos tratamientos.
1: Muchas gracias, doctora. Y cada vez también con el apoyo de la biología molecular, incluso les ayuda a ustedes, ¿no? A saber cuál, digamos, de qué pie cojea esa nueva plaguita.
0: Claro, sí, eso siempre nos ha dado muchas opciones para poder tratar y que hoy en día nuestra supervivencia cada día avance más.
1: Muchas gracias, doctora. Estamos por finalizar este programa recordando a nuestros radioescuchas que este día tuvimos la oportunidad de conocer más sobre la leucemia linfoblástica aguda, las señales de alerta que debemos identificar para sospechar sobre esta neoplasia, del trasplante de médula ósea como parte del tratamiento, además de la toma de decisión del paciente candidato a ese procedimiento y el momento para realizarlo. También nos explicó sobre los donadores, el impacto real en la vida del paciente y el día a día que vive el paciente que ha tenido leucemia o que se ha sometido a un trasplante de médula ósea, así como la investigación de frontera que se realiza. Para ello recibimos con mucho gusto a la doctora Yadira Berenice Melchor Vidal, a quien nuevamente agradecemos que nos haya compartido sus conocimientos y experiencias sobre este tema de de gran importancia en la

0: Salud Pública de México y el mundo. Doctora Melchor Vidal, esperamos que en alguna otra oportunidad pueda nuevamente acompañarnos en prevención y salud. Muchas gracias.
1: Gracias.
0: Nuevamente agradecemos a nuestra invitada y a usted por habernos acompañado en esta ocasión. Recuerde que si quiere revivir lo que hemos platicado en esta edición, puede buscar la página de Facebook de esta emisora, que es Radio UAEH Huejutla 99.7, donde estaremos compartiendo el video de este programa. Además, puede escuchar la retransmisión los martes en la madrugada. Mientras tanto, nos despedimos. Nos reencontramos el próximo lunes y no lo olvide, la investigación y el conocimiento aplicados mejoran nuestra calidad de vida. Hasta la próxima.
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1: Son las 3 con 34 minutos.

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2: Son las 3 con 50 minutos.

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7: Son las 4 con 2 minutos.
8: Temperatura 26 grados centígrados.
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Buenas tardes, amables radio escuchas. Bienvenidas, bienvenidos al lindo tercer huasteco de Suma Radio. Les saluda su servidor y amigo Rodrigo Santiago, quien está muy contento de compartir esta bonita tarde con todas y todos ustedes, invitándolos como siempre a participar con nosotros al número en cabina 7712-98-7497 para que nos comenten desde dónde nos están sintonizando, también si quieren mandar algún saludo, si quieren pedir algún tema en particular, si también quieren felicitar a alguna personita especial que hoy festeja su santo o su cumpleaños, con mucho gusto escríbanos o llámenos al número en cabina 7712-98-7497 y avanzamos ya con los primeros temas porque ya son 5 de la tarde con 4 minutos y saludando especialmente a la bella Huasteca Potosina en esta tarde, saludos para Gilitla, así que saludos cordiales para Gilitla, San Luis Potosí y especialmente a toda nuestra gente de la bella Huasteca Potosina en esta tarde, muchas gracias por acompañarnos, solicitándonos este bonito tema titulado El Querreque a cargo de Mujeres Tamaulipecas.

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1: 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Bueno, pues avanzamos con más en esta bonita tarde, también saludando con mucho gusto a nuestro amigo Esteban, que nos dice: amigo, buena tarde, feliz inicio de semana. Por favor, mande saludos para mis papás Fortunato y María Catarina, que te escuchan en Acuapa primero. Y si me complaces con el tema del tecolote, a cargo de Serenata Hidalguense, nosotros siempre te seguimos desde Guadalajara, Jalisco. También saludos especiales para mis hijas, Karin Yasbeidi y Yamilet Aileen, y mi esposa Magda. También mándanos un saludo en náhuatl. 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Bueno, pues avanzamos con más y nos están marcando. Vamos a escuchar de quién se trata. Papuyua, bueno.
2: Y buenas tardes.
1: Buenas tardes.
2: Ahora es complacerme con un son chatolero, por favor.
1: ¿Cuál es el tema?
2: El son de las guapelotas del trío lírico Santo Rosso.
1: Muy bien.
2: Aquí próximamente se hará la primera ofrenda, el próximo 29 de San Miguel.
1: Sí, el próximo martes.
2: Sí, gracias, la próxima, Rafa.
1: Ahora le clave, sí, amigo.
2: Hasta, gracias.
1: Se dice mucho. Bueno. Bueno, pues saludos cordiales a nuestro amigo Rafa de Las Lajitas, Santuyuca, Veracruz, y saludos cordiales a toda la bella huasteca veracruzana en esta tarde. Gracias por sintonizarnos y encargándonos el tema de la guajolota a cargo del lírico Santa Rosa, nos dice, porque ya estamos próximos a la primera ofrenda en honor a San Miguel, así que esto será el próximo martes 29, y pues agradecemos de antemano también, mandamos un cordial saludo hasta Barrio La Peña, Chililico, a nuestro querido amigo, el maestro cantautor Joaquín Alvarado González, que hace unas horas nos mandaba la invitación para este gran festejo que será el próximo martes 29 de septiembre, la primera ofrenda en honor a San Miguel desde el área verde de Barrio La Peña, Chililico. Nos dice, claro que sí, haremos todo el esfuerzo por acompañarlos. Y con mucho gusto compartir esta bonita transmisión. Así que saludos cordiales a nuestro querido amigo cantautor Joaquín Alvarado González y a toda nuestra gente de Barrio La Peña, Chililico. Saludos, ya que el próximo martes 29 de septiembre llevarán a cabo la primera ofrenda en honor a San Miguel. Y esto será en el área verde de Barrio La Peña, Chililico. Muchas gracias por la invitación. Y bueno, pues avanzamos. Esto será a partir de las 5. Se me pasaba a comentar esa parte, a partir de las 5 de la tarde será esta representación, con mucho gusto. Así que bueno, pues avanzamos con más, nos están mandando otro mensaje, vamos a leerlo con mucho gusto. Recuerden el número en cabina, 7712-987497. Y con otro saludo nos dice, amigo, buena tarde, que ya te estamos escuchando en lindo tercer huasteco, muchas gracias, dice... Mande saludos para la familia Ostoma Ramírez de Ostoma al Primero. También para don Emilio, que ya el sábado estuvo de manteles largos. Dice también saludos para la pequeñita Emily Alvarado. Y si me complaces con el tema del tabaco de mi abuelo, son chantolero, nos dice, linda tarde. Claro que sí, con mucho gusto. Así que saludos cordiales a toda la gente de Oxtomal, especialmente allá en Ostoma al Primero, saludando a la familia Ostoma Ramírez y también a don Emilio, que el sábado pasado estuvo cumpliendo años, así que una gran felicitación de antemano. También para la pequeñita Emily Alvarado, que ya nos sintoniza. Muchas gracias. Alistamos el tema. Pero mientras avanzamos con otra canción que nos encargaron desde temprana hora y lo que son las cosas. Primero llegó el mensaje de Gilitla solicitando el querreque y tiempo después llegó el tema el tema solicitado, que es el hijo del Querreque, de nuestros amigos de Chapulhuacanito. Así que saludos, saludos cordiales al amigo Luis y a toda nuestra gente de Chapulhuacanito, que ellos solicitando el tema del hijo del Querreque. Así que, bueno, con mucho gusto, saludos al amigo Luis con este tema que es a cargo de Armonía Huasteca y se llama El Hijo del Querreque.

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6: Son las 4 con 17 minutos.
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7: 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Tambuyua, bueno.
8: Bueno, Rodrigo, Nikis, mandar un saludo para Nika Tianguis.
7: ¿A qué na?
8: Si quieren saludar a la noche, no Tambuyua.
7: ¿Qué na?
8: Ajá, Nika Tianguis, Picula.
7: ¿Qué na?
8: Parte de Margarito.
7: Hipólito, ¿qué na?
8: O hacer saludo para acá.
7: ¿Has ganado tu mía?
8: No.
7: ¿Nikita te quita y se wicat?
8: De
7: Santo Luis, chiquilla. Ah, ¿quién?
8: Y hay
7: batallas que tratamos
8: para
7: aquí. ¿Quién? Si tenemos ese. Ajá. ¿Quién? Las cantinas, bueno, pues saludos, saludos cordiales a toda la gente de Tianguis Picula, Tamás Unchale, San Luis Potosí. Y especialmente a nuestro querido amigo Margarito Hipólito, que siempre está al pendiente y luego nos marca. Muchas gracias. Saludos cordiales y con un tema de Chantolo, saludando especialmente a todos sus vecinos de esa bella comunidad de Tianguis Picula, Tamazunchale, San Luis Potosí, de parte de nuestro amigo Margarito Hipólito. Bueno, pues avanzamos con más, 5 de la tarde con 19 minutos. También un gran saludo a toda nuestra gente de Tecacahuaco, Atlapesco, Hidalgo, que ya tuvimos el gusto de visitarlos el pasado sábado 19 de septiembre para presenciar el bonito ritual y festejo del Elo Tlamanilistli. Así que un gran saludo, muchas gracias por habernos permitido compartir esta bonita transmisión con todas y todos ustedes, recabando material que ya próximamente estaremos compartiendo con todo el auditorio en Suma Noticias Radio edición vespertina a las 2 de la tarde, así que pendientes, esto será el miércoles 23 de septiembre estaremos compartiendo este bonito reportaje referente al Elo Tlamanilistli, material que recabamos en la visita a la comunidad de Tecacahuaco, Tlapesco, Hidalgo, el sábado 19 de septiembre. Muchas gracias por habernos invitado, fue una gran experiencia y muy muy bonita tradición. 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Bueno, pues avanzamos 5 de la tarde con 21 minutos y vámonos con otros saludos que ya tenemos aquí en cabina. También saludos, nos dice amigo, buena tarde, que te sintonizamos en la colonia 5 de mayo. Somos los mecánicos Barrera, complácenos con un bonito guapango, muchas gracias, con mucho gusto. Así que saludos cordiales a nuestros amigos que nos sintonizan desde la colonia 5 de mayo. En Los Mecánicos Barrera, nos dice con un bonito guapango. Ahorita les programamos un bonito tema. Pero mientras avanzamos con música, vámonos con otro temita para saludar especialmente a nuestro amigo Esteban, que nos está escuchando allí en Guadalajara. 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Bueno, empezamos con el bonito son del tecolote a cargo de Serenata Hidalguense.

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1: 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Bueno, pues avanzando con más, también compartiendo una invitación que nos hacen llegar nuestros amigos de la comunidad de Xalamaquexpa, Paurizatlán, Hidalgo, que a la letra dice: gran fiesta patronal de Santa Teresita del Niño Jesús. La comunidad de Xalamaquexpa, Paurizatlán, Hidalgo les hace una atenta y cordial invitación a la gran fiesta patronal en honor a nuestra patrona Santa Teresita del Niño Jesús, que celebrará el día jueves 1 de octubre del año en curso bajo el siguiente orden. A las 2 de la tarde se reunirá en la entrada del Salto del Tigre. A las 3 de la tarde se iniciará la procesión hacia la comunidad con nuestra patrona Santa Teresita del Niño Jesús. Y a las 3:30 de la tarde se pasará a la comunidad de Xalamatitla. Y a las 4 de la tarde es la celebración de la misa en la iglesia de la comunidad, donde estará el coro Cristo Rey de la comunidad de Chapulhuacanito, Tamazunchale, San Luis Potosí. Y al término habrá un convivio para todos los asistentes. También se harán los sacramentos del bautismo y primeras comuniones. También estará amenizando la auténtica banda de viento San Agustín de la Nueva Tenochtitlán, San Felipe Orizatlán, Hidalgo. Además de la danza de inditas Virgen del Tepeyac, de Aguatempa, Totonicapa. Y por la noche se quemarán vistosos toritos. Los esperamos no falten, atentamente las autoridades, el delegado municipal Silvano Hernández Hernández, el catequista de la comunidad Agustín Hernández Hernández, el delegado suplente Florentino Bautista Hernández, el tesorero Esteban Hernández Hernández y el secretario Juan Hernández Hernández. Así que ya lo saben, amable auditorio, gran fiesta patronal en la localidad de Xalamaquexpa, Paurizatlán, Hidalgo, para el jueves 1 de octubre, en honor a Santa Teresita del Niño Jesús, bajo el siguiente orden de actividades. Recuerden que a las 2 de la tarde se reunirán en la entrada del Salto del Tigre. A las 3 de la tarde comenzará la procesión hacia la comunidad con la imagen de Santa Teresita del Niño Jesús. A las 3:30 se pasará a la comunidad de Xalamatitla. A las 4 se celebrará una misa en la iglesia, donde estará presente el coro Cristo Rey de Chapulhuacanito, Tamazunchale. Y al terminar habrá un convivio para todos los asistentes. También habrán sacramentos del bautismo y primeras comuniones. Y estará amenizando la auténtica banda de San Agustín de la Nueva Tenochtitlán, de San Felipe Orizatlán. Además de la danza de inditas Virgen del Tepeyac, de Aguatempa, Totonicapa, y por la noche se quemarán vistosos toritos. Así que los esperan con los brazos abiertos nuestros amigos de Xalamaquexpa. Muchas gracias por la invitación y avanzamos con más. Vámonos con otro bonito tema. Con este tema saludando a nuestro amigo Rafa de Las Lajitas, Santoyuca, Veracruz, y saludos cordiales a toda la bella huasteca veracruzana en esta tarde. Vamos escuchando lo que solicitó y se titula La Guajolota, a cargo de los líricos Santa Rosa.

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2: Son las 4 con 33 minutos.
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1: Mi sonota, tarima tantiluka.
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1: Saludo con la familia Flor. Te mojoso que me está pidiendo mi cana.
0: Chanewa Flores.
1: Ajá, buenas noches. Para mi cana en la Lima.
0: A kena.
1: Casé, ya son las huitas, no para toca la malale.
0: A kena ni catalice.
1: Bueno, ¿cuál
0: fue esto, Juanpo? Ascámate,
1: ándale.
0: Bueno, pues saludos, saludos cordiales a toda nuestra gente que nos sintoniza desde la Lima, Tantuyuca, Veracruz. Muchas gracias también por llamarnos. Saludos a la familia Flores. Con el tema de la ofrenda, tema de Chantolo, nos dice ya todos en modo Chantolo, porque ya comienzan las ofrendas la próxima semana. Así que súper emocionados. Bueno, pues avanzando con más. 5:36 PM. También saludos al amigo Luis Hernández, que nos dice, amigo, saludos para todos los compañeros de trabajo, para la hora pico, para Alejandro, que te estamos escuchando aquí en la obra en Cuautitlán, Estado de México, con la canción de la petenera, con banda. Nos dice saludos de parte del Buchis Hernández. Y muchas gracias, Toguampo. Nos dice Oaxaceo y Tafaleoli, Camilla Fajilis, Tituyolikniwa, Katino Pacalchichiwane, Istoques Nepawey, Altepeco, Cuautitlán, Estado de México, Camilla Tafaquilistit, Kiron Tafalas, Noche y Yolikniwa, Katiniwa, Tequiti, Nepacatiquilhuyas, La Hora Pico, Juan Ojiato, Guampo, Alejandro. Batoyo Lignis, no Pabuchis Hernández, Catito Casluise, hoy te faló el panitio tac. Bueno, pues una llamada más y nos vamos a música. Tugniba, bueno.
2: Bueno.
0: ¿Qué nada, Cagate Schnoza?
2: Gracias, Estepe.
0: ¿A qué no te chile? Nada,
2: me quiero ya mandar ese saludo ya, ni pistequitito, ya, a seco, guanica. No, más bien, ¿cómo te quieres ese cervecito, guan? Me can esto, guan, ya, a seco. De la cama no trabajo.
0: Patito, patito.
2: No tengo familias, más. Quintales, wicat, cuando se cati. Quintales en barreboso.
0: Ah, ¿qué era?
2: Ajá.
0: ¿Qué eran que en Camatalia? ¿A dónde no?
2: ¿Qué te voy? Cámate, ajá.
0: Bueno, pues saludos cordiales también para toda la gente de Chichiltepetlán, Chinol, especialmente a nuestro amigo que acaba de llegar de su trabajo y nos dice ya descansando, escuchando la emisora universitaria. Así que muchas gracias, saludos a toda su familia con el tema del rebozo. Bueno, pues avanzamos, vámonos con otro bonito tema en esta tarde para el amigo Emilio y para toda la gente de Oxtomal Primero. Saludos cordiales, especialmente a la familia Ostoa Ramírez de Don Emilio. El pasado sábado estuvo de manteles largos, así que una gran felicitación. Y también para la pequeñita Emily Alvarado, que ya nos escucha. Muchas gracias con el tema del tabaco de mi abuelo, a cargo de los tres herederos.

Allá para los grandes amigos de Huizquilitla, Huejutla, Hidalgo. Hasta Piedra Grande, la Sierra Copa. Y de los saludos que quedan para el recuerdo.

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2: Y seguimos con más, 5 de la tarde con 42 minutos, continuando con los saludos. Recuerden el número en cabina, 7712-98-7497. Y también saludos nos dice amigo. Canagua Tastolich con Taspalo Notata José Victoriano, Juano Izquiano Cone José Andrés Jr., Juano Izquiano Chino Juan Puyuas, Nepa Las Chacas y Cacatat Cintas, Quistoa, Catequino Taspalo Camina 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Charlenguas Fanitiotac, Las Camatimillas, Noejía Puna, antes de Aquiltoque. Bueno, pues avanzamos con otro saludo. También nos dice amigo, mande saludos para la familia Cerón Cortés. Y con un tema nos dice de los invasores, ya que te escuchamos desde Buenavista, Hidalgo, por favor. Con una canción de María Flor. Bueno, ponemos una de las dos con mucho gusto. Así que saludos cordiales para la familia Cerón Cortés, que ya nos escucha hasta Buenavista, Hidalgo. Saludos cordiales. También nos dice amigo, mande saludos para mi abuelito Esteban González, que ayer cumplió 79 años, nos dice. Así que muchas felicidades, que te escuchamos en Las Chacas Abajo, de parte de su hija, de Xochitzintla. Así que saludos cordiales al abuelito Esteban González, que ayer festejó su cumpleaños número 79. Felicidades hasta la comunidad de Las Chacas Abajo, de parte de su hija, que nos escucha desde la comunidad de Xochitzintla. Bueno, pues continuamos con más música. Un saludo más y nos vamos a tema. Nos dice, buenas tardes, señor locutor. Dice, por favor, con el tema de Renacimiento Juvenil, palabras no, atentamente, la familia Hernández de Xochiatipa. Así que saludos cordiales a toda la gente de Xochiatipa, que ya nos escucha, especialmente a la familia Hernández. Muchas gracias. Ahorita buscamos el tema. Pero mientras continuamos con otro de los temas ya listos, que solicitaba hace unos instantes, nuestro querido amigo Margarito Hipólito, que nos escucha hasta la comunidad de Tianguis Picula, Tamazunchale, San Luis Potosí. Así que saludos cordiales a toda su gente, a todos sus vecinos, con mucho gusto, de parte del amigo Margarito Hipólito allá en Tianguis. Con un tema de Chantolo y sintonizamos esto que lleva por nombre El Venadito y el Sopilote, a cargo de Tierra Huasteca.

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5: Son las 4:49.
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7: Bueno, pues continuamos con más 5:52. También recibimos el mensaje de nuestro querido amigo, el maestro Benjamín Ostoa, integrante del trío Dulce La Huasteca, que nos escucha desde Guadalajara, Jalisco. Muchas gracias, maestro, por acompañarnos. Y nos dice, amigo, ¿qué tal? Buenas tardes. Por favor, saludos desde Guadalajara, Jalisco. Felicita, por favor, a mi hija Lucerito Ostoa por su cumpleaños número 10. Dile que la queremos mucho de parte de su mamá, Leonor Hernández, y de sus hermanos Dulce Paloma y Cristian, y su papá, Benjamín Ostoa. Si nos puedes complacer con un tema de Dulce La Huasteca, titulado El Ángel del Amor, por favor, que te escuchamos en tu programa. Muchas gracias. Así que saludos cordiales a toda nuestra gente hasta Guadalajara, Jalisco. Especialmente a nuestro querido amigo, el maestro Benjamín Ostoa, integrante del trío Dulce La Huasteca. Y muchas, muchas felicidades a su hija Lucerito Ostoa por su cumpleaños número 10. Y nos dice que la quieren mucho de parte de su mamá Leonor Hernández y sus hermanos Dulce Paloma y Cristian y su papá Benjamín Ostoa. Así que muchas, muchas felicidades. Con mucho gusto alistamos el tema que nos solicitan. Y mientras avanzamos con otros mensajes, porque tenemos muchos en el mensajero, vamos a escuchar una nota de audio que nos comparten.
8: Buenas tardes, Coletes, mandar un saludo para Nahuel Ángela, Nahuel Londres, Guano tía Olga, Guano Ikeni Natalia, Guano tata, Guano nana, no nana y toca Francisca, Guano tata y toca Silverio, Guano tío Gonzalo, Tascamati Miak.
7: Bueno, pues avanzamos con más. Vámonos con otro bonito tema en lo que vamos alistando todo lo que nos solicita nuestro amable auditorio. Con este tema saludando a nuestros amigos que nos escuchan desde la colonia 5 de mayo de esta ciudad, a los mecánicos Barrera. Muchas gracias por acompañarnos con un bonito tema y esto se titula Corre Caballo a cargo de Fantasía Imperial.

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1: Y continuamos con más 5 de la tarde con 58 minutos, con los saludos que siguen llegando. Muchas gracias, amable auditorio, por acompañarnos en esta bonita tarde de lunes. También nos dice amigo, por favor, saludos para Cuatatlán Tlanchinol y ojalá nos puedas apoyar compartiendo la invitación. Con mucho gusto, a la letra dice, gran fiesta patronal en Cuatatlán Tlanchinol, Hidalgo, para los días 20 y 21 de septiembre de 2026. En honor a San Mateo Apóstol. Y nos dice, bajo el siguiente orden, para el día 20 de septiembre a las 4 de la tarde, recibimiento de danzas y bandas de viento. A las 10 de la noche, procesión con nuestro santo patrono por las principales calles del pueblo. Y a la 1 de la mañana es la quema de dos toritos y un flamante castillo. Para el día 21 de septiembre, a las 5 de la mañana son las mañanitas a nuestro santo patrón. A la 1 de la tarde es la misa y a las 7:30 de la noche es la quema de dos toritos. Y nos estarán acompañando la danza Virgen de Guadalupe de Tlaltzintla, Huejutla, Hidalgo. Además de la banda de viento, Renacimiento de Olotla, Tlanchinol. También para el lunes 21 de septiembre a las 8 de la noche, grandioso baile amenizado por el trío Nueva Era Hidalguense. Nos dice, invitan las autoridades, el delegado Rigoberto Torres, el subdelegado Agustín Francisco y el secretario Humberto Salvador. Así que ya lo saben, amable auditorio, gran fiesta patronal en Cuatatlán Tlanchinol, Hidalgo, para los días 20 y 21 de septiembre, bajo el siguiente orden de actividades. Recuerden que esto es en honor a San Mateo. Para el día 20 de septiembre, las actividades comienzan a la una de... ya me ando confundiendo porque me están marcando. Para el día 20 de septiembre a las 4 de la tarde es el recibimiento de danzas y bandas de viento. Para la una de la tarde es la procesión con nuestro santo patrón por las principales calles del pueblo. Y a la una de la mañana es la quema de dos toritos y un flamante castillo. Para el día 21 de septiembre a las 5 de la mañana son las mañanitas a nuestro santo patrón. A la 1 de la tarde es la celebración de la misa y a las 7:30 de la noche es la quema de dos toritos. Durante las dos noches nos acompañan la danza Virgen de Guadalupe de Tlaltzintla, Huejutla, Hidalgo y la banda de viento Renacimiento de Olotla, Tlanchinol. Y para el lunes 21 de septiembre a las 8 de la noche es grandioso baile amenizado por el trío La Nueva Era Hidalguense. Invitan las autoridades y los vecinos de Cuatatlán, Tlanchinol, Hidalgo, que los esperan con los brazos abiertos. Bueno, pues vamos avanzándole con más, porque siguen pues faltando varios saluditos y hay que pues pasarlos porque nos vamos a ir a corte. También nos dice amigos, saludos para la familia Reyes, que estamos muy contentos porque ya se acerca la primera ofrenda en honor a San Miguel Arcángel, la fiesta más grande, dice, toda la Huasteca, el Chantolo. Mande saludos para toda la familia Reyes y queremos una canción de Chantolo titulado El Coyote. Y salúdanos en náhuatl. Oaxano, Iquia, Segua, Itafalol, Camila, Faclisti, Toyolik, Nihua, Chanegua, Reyes, Catiamancita, Ixtaquilito, Quehuayo, Olpaqui, Pampa, Monachcahuía, Ashtubi, Tamanali, Vanepa, Ilhui, San Miguel, Arcángel, Quistua, Pampa, Quistosneki, Nachcazi, Tonali, Asiki, Chantolon, Quistua, Huayta, Ixnescayot, Catinelía, Texfactia, Nochicatini, Casti, Ewan, Ifanita, Altepasti, Oaxa, Segua, Itafalol, Camila, Faclisti, Nochichanegua, Reyes, Catipona, Ixtaquilito, Que. Bueno, pues avanzamos, vámonos con otro bonito tema y nos vamos a corte promocional. Canemi Katsita Falose, Toguampo, Gabino Cerón, Juanochi Tuigniwa, Kati Ewanis, Nepa Kuamila, Campano Ejiate, Shaquilisto, que se va a Itafalol y Camila Fakilisti, Panitiotak. Bueno, pues avanzamos con el tema del ausente a cargo de la banda de viento, Corazón Guadalupano.

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6: Son las 5 con 4 minutos.
7: Temperatura 26 grados centígrados.
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9: Bueno, pues continuamos con más ya en la segunda hora del lindo atardecer huasteco de Suma Radio. Y ya son 6 de la tarde con 7 minutos. El número en cabina 7712-98-7497. También nos piden saludos, nos dice amigo. Por favor, con un tema de Xantolo para saludar a toda la gente de Chichiltepec, Tlanchinol, Hidalgo. Gente trabajadora, nos dice. Así que saludos cordiales a todo nuestro amable auditorio de la localidad de Chichiltepec, Tlanchinol, Hidalgo. Gente trabajadora, saludos cordiales. También otro mensaje, amigo, mande saludos para mi mamá Magdalena, para mi hermanita Erika, que les mando muchos abrazos y que se encuentren bien en la comunidad de Islahua, Huejutla, Hidalgo, de parte de Nereida, desde la Ciudad de México. Así que saludos cordiales, con mucho gusto, a tu mamá Magdalena y a tu hermanita Erika, que les mandas muchos abrazos y que se encuentren bien. Saludos hasta la comunidad de Islahua, Huejutla, Hidalgo, de parte de Nereida, que nos escucha desde la Ciudad de México. Muchas gracias por su sintonía. También nos dice, amigo, buenas tardes. Por favor, saludos a mi mamá Agustina Hernández, de parte de Florencio de Coamila. Bueno, y quien casé, no pa' huica, tapizca huica, quito agua, casé, oita, falole, camina pa' Cristi. Monana Agustina Hernández, cati te chiclitos nepa, Coamila, quito ta' falo, camina pa' Cristi, y cone Florencio Panitiotac. Bueno, pues también saludos, nos dice, amigo, pon una canción de Xantolo que te estamos escuchando. Enox toma el segundo en Barrio Anali, somos la familia Tapia. Y saludos para la familia Acosta. Así que saludos cordiales, con mucho gusto, a todos nuestros amigos de Oxtoma II y especialmente en Barrio Anali, saludando a la familia Tapia y a la familia Acosta. Muchas gracias por acompañarnos. Bueno, pues avanzamos con otro bonito tema. Caniwi Katsi Tintas Palose Tuyolikniwa, Calchichiwani Kaditechtaklias Nepawei Altepeco, Cuautitlán, Estado de México, Campatas Paloas Camilla Pacristi, Nepato Wampos Luis Hernández Canuchi. Y yo Lichniwa, Katiniwa Tequiti, Canepa Katikilhuyas La Hora Pico, Juano Esquia Alejandro, Canillas Yexi Huicat. Bueno, pues avanzamos con el tema del ausente a cargo de la banda. Perdón, esa ya la pusimos, ya me ando confundiendo. No, vamos con el tema de la petenera a cargo de Flor de Caña.

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1: Seis de la tarde con 12 minutos y continuamos en la frecuencia universitaria de Suma Radio. También con mucho gusto, saludos para nuestra gente que nos sigue. Nos dice, amigo, mande saludos que te escuchamos desde el Estado de México. Y saludos para la familia Martínez Bautista de la Mesa de Azcaco. Bendiciones para tu bonito programa, muchas gracias. Así que saludos, saludos cordiales a toda nuestra gente que nos sigue desde el Estado de México. Y saludos especiales para la familia Martínez Bautista de la localidad de la Mesa de Azcaco. Muchas, muchas gracias, saludos cordiales. También, amigo, mande saludos para mi abuelito Juan Francisco, que te escucha todas las tardes desde la comunidad de Tlaltzintla, de parte de su nieta Monse, dice, con el tema de Kush Kush, claro que sí. Así que saludos, saludos cordiales a tu abuelito Juan Francisco, que todas las tardes nos sintoniza desde la comunidad de Tlaltzintla. Saludos de su parte, saludos de parte de su nieta Monse, muchas gracias por escribirnos. También un saludito más, nos dice, amigo, para Panacaslán, con sones chantoleros como el Juan Negro de Dos Pasos, nos dice, escuchándote a todo volumen, muchas gracias. Así que saludos, saludos cordiales para toda la gente de Panacaslán que ya nos sintoniza a todo volumen. Ahorita checamos el tema. Bueno, pues ahora sí avanzamos con otra canción porque ya estamos a punto de irnos a otro corte promocional. Y con este tema saludando a toda nuestra gente que nos escucha desde la Lima, Tantoyuca, Veracruz. Saludos, saludos cordiales a la bella huasteca veracruzana en esta tarde. Gracias por acompañarnos y saludos especiales para la familia Flores de la Lima, Tantoyuca, con el tema de la ofrenda a cargo del maestro Darío y su violín.

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1: Son las 5 con 20 minutos.
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Y ya estamos de regreso después de este corte promocional a través de Suma Radio, el número en cabina 7712-98-7497. También saludos para doña Evelia García, que nos dice buenas tardes. Por favor, saludos para mis gemelas que hoy cumplen años y te escuchan en la colonia Providencia. Así que muchas, muchas felicidades para las gemelitas que nos escuchan en la colonia La Providencia, ya que hoy están de manteles largos. Así que muchas, muchas felicidades de parte de doña Evelia García. Muchas gracias. Bueno, pues un saludo. También nos dice, amigo, por favor, saludos para mi papá José Gregorio y mi mamá Isabel, que te escuchan en Panacaslán, en Barrio Lindero. Así que saludos, saludos cordiales a toda la gente de Panacaslán y especialmente a tus papás José Gregorio y también Isabel, que ya nos escuchan ahí en Barrio Lindero. Muchas gracias. También saludos, saludos cordiales a la taquería La Ceiba en el Mercado Municipal. Saludos, saludos cordiales a toda la gente del Mercado Municipal y especialmente a la taquería La Ceiba. Bueno, pues avanzamos con más música, con este tema, saludando a nuestros amigos de Chichiltepetlán Chinol, a nuestro amigo Lucio, a toda la familia. Saludos cordiales con el tema del rebozo a cargo de Juvenil Hidalguense.

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Bueno, pues continuamos 6:25 p.m. También saludos a Zacahuil y Panadería Lupita allá en Panacaslán, así que saludos cordiales con mucho gusto a toda nuestra gente de Panacaslán y especialmente a Zacahuil y Panadería Lupita. Muchas gracias por acompañarnos. Avanzamos con más música. Vámonos con otro bonito tema. Con este tema, saludando con mucho gusto al número con terminación 7014. Y nos dice: Tugampo Canagua Tastolich con Tafalo Notata, José Victoriano, Juan Oigiano Cone, José Andrés Jr. Jate Misaeclias Nepal, Las Chacas y Cacatacinta, Quitoa, Wilson Tafalo Amo Guampo, Andrés, Jate Quitaclistos, Nite Posato Zunca, Nica Río Verde, San Luis Potosí. Bueno, pues avanzamos con el tema solicitado y se titula El Son de la Bestia, a cargo de Gavilán Huasteco.

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1: Son las 5:36.
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Continuamos con más, 6:31 PM. También saludos para los abuelitos Andrés y Ángela de Zapotitla, Chililico. Así que saludos cordiales a toda nuestra gente de Zapotitla, Chililico. Y especialmente a los abuelitos Andrés y Ángela que ya nos escuchan. Muchas gracias. También saludos para el abuelito Pablo Lino de Cacateco. También para su hija Angelina y sus nietos Guadalupe y José Nicolás. Así que saludos cordiales. También para toda nuestra gente que nos escucha allá en Cacateco. Especialmente al abuelito Pablo Lino y a su hija Angelina y a sus nietos Guadalupe y José Nicolás. Saludos. También para toda la gente que nos escucha desde la colonia Adolfo López Mateos. Especialmente saludando a nuestro amigo Don Epitacio, que nos sigue desde la calle 21 de Mayo. También saludos para sus hijos, Adrián de la Florería Girasoles y Aure de la Florería Aurea allá en Huautla, Hidalgo. Para su hija Florencia y sus 6 nietos y también para Monse. Así que saludos cordiales a Don Epitacio en la colonia Adolfo López Mateos. Especialmente allá en la calle 21 de Mayo, donde nos escucha. También saludos especiales para sus hijos, Adrián de la Florería Girasoles y Aure de la Florería Aurea allá en Huautla, Hidalgo. También para su hija Florencia y sus 6 nietos y para Monse. Saludos cordiales. 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Bueno, pues avanzando con más música, vámonos con otro tema para saludar especialmente al número con terminación 8381, que pidió un tema, ya lo tenemos listo. Y saludos especiales para la familia Cerón Cortés y un saludo para el trío Invasores de Hidalgo, que nos escuchan en Buena Vista con el tema de María Flor. Lo escuchamos a cargo de Armonía Huapanguera.

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1: Y ya son 6:37 y continuamos con los mensajes y en la recta final de este bonito programa. Así que saludos también nos dice amigo para mi tía María Nicolás Hernández Hernández y para mi tío Ernesto Torres Hernández de Chichiltepetlán, Chinol, Hidalgo. Así que saludos, saludos cordiales para toda la gente de Chichiltepetlán, Chinol, Hidalgo y especialmente a tu tía María Nicolás Hernández Hernández. Y a tu tío Ernesto Torres Hernández, saludos, saludos. También nos dice amigo, mande saludos para Cacintla Chalma, Veracruz, especialmente para la danza de inditas de San Andrés Apóstol, con el tema del caimán, nos dice. Así que saludos, saludos cordiales también con mucho gusto a toda nuestra gente que nos sintoniza en Cacintla Chalma, Veracruz, especialmente a la danza de inditas de San Andrés Apóstol. Muchas, muchas gracias, saludos cordiales. 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Bueno, pues también saludos cordiales a toda nuestra gente que nos escucha en Tetlama, el grande Orizatlán, Hidalgo, así que saludos, saludos cordiales a toda la gente de Tetlama, Orizatlán, Hidalgo. Nos dice, amigo, aquí cortando naranjas. Para preparar atole, nos dice, ya que se acerca Chantolo. Así que saludos, saludos cordiales a toda nuestra gente allá en Tetlama, el Grande, Orizatlán, Hidalgo, que andan cortando naranjas para preparar un rico atolito, porque ya se acerca Chantolo, nos dice. Así que saludos, saludos cordiales. Y avanzamos con más música, vámonos con otro tema, para saludar especialmente a nuestro querido amigo, el maestro Benjamín Ostoa, integrante del trío Dulce La Huasteca, que nos escucha allá en Guadalajara, Jalisco, y pide saludos y muchas felicidades para su hija Lucerito Ostoa, que hoy cumple 10 añitos de vida, así que muchas, muchas felicidades de parte de su mamá Leonor Hernández y sus hermanos Dulce Paloma y Cristian, y su papá Benjamín Ostoa, así que muchas, muchas felicidades con el tema Ángel del Amor a cargo de Dulce La Huasteca.

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3: Son las 5 con 50 minutos.
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4: Bueno, pues continuamos con más y en la recta final, 6 de la tarde con 46 minutos. También saludos para toda la gente de Xocotitla, especialmente a la familia de Margarito Azuara y su señora esposa Antonia Reyes Terán, también para su hija Isabel Azuara Reyes y para sus nietos Gael y Esaú. Saludos cordiales con mucho gusto a toda nuestra gente de Xocotitla. Y especialmente a nuestro querido amigo Margarito Azuara, junto a su señora esposa Antonia Reyes Terán, a su hija Isabel Azuara Reyes, a sus nietos Gael y Esaú. Saludos cordiales. También para la familia Ostoa Castillo, que nos escucha en Barrio El Sabino, allá en Oxtoma el Primero. Especialmente a nuestro querido amigo Jacinto Ostoa Hernández, a su señora esposa Aurora, a su hijo Isidro, a su mamá Oralia y a sus hermanos Layo y Martina. Así que saludos también a toda la gente de Oxtomal, especialmente allá en Oxtomal Primero, a la familia Ostoa Castillo en el barrio El Sabino, para nuestro querido amigo Jacinto Ostoa Hernández, para su esposa Aurora, para su hijo Isidro, para su mamá Oralia y sus hermanos Layo y Martina. Saludos cordiales. También para toda la gente que nos escucha en Acuapa, saludos cordiales a nuestros amigos José Chasco Fragoso, Gumercindo Hernández, Julio Martín y su señora esposa María Carmela Rubio Rocha. Así que saludos cordiales a toda nuestra gente de Acuapa y especialmente a los amigos José Chasco Fragoso, Gumercindo Hernández, Julio Martín y María Carmela Rubio Rocha. Saludos. Bueno, pues avanzamos con más música. Continuamos con el siguiente tema para saludar especialmente a nuestra gente que nos escucha en Xochiatipa. Así que saludos cordiales para toda la familia Hernández de Xochiatipa, con el tema de palabras a cargo de Renacimiento Juvenil.

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1: Bueno, pues estamos llegando ya a la parte final de este bonito programa. Muchas gracias por habernos acompañado. Y nos vamos a despedir todavía con una canción más y saludos cordiales hasta Pachuca de Soto, a la señora Rocío Maldonado y a Jackie Martínez. Y por supuesto también a nuestra directora Natalia Martínez, que ya nos escuchan. Muchas gracias. Así que saludos, saludos cordiales hasta Pachuca de Soto, a nuestras queridas amigas, la señora Rocío Maldonado, y también para Jackie Martínez y para nuestra directora Natalia Martínez. Muchas, muchas gracias por acompañarnos. Saluditos cordiales. También nos vamos a despedir con otro tema. Y nos dice, amigo, todavía no, me falta mi saludo. Así que saludos cordiales para Antojitos Rosita. Así que saludos, saludos cordiales a Antojitos Rosita, que ya nos sintoniza. También saludos, nos dice amigo, para el Mercadito Laurel. Todavía alcanzo canción. Híjole, una disculpa, ya no. Pero mañana con mucho gusto. Así que saludos, saludos cordiales al Mercadito Laurel de esta ciudad. Y nos estamos despidiendo. 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Bueno, pues nos despedimos con un tema más para saludar con mucho gusto a la familia Reyes, que nos sintoniza en esta bonita tarde. Así que nos dice, amigo, mande saludos, quito a Canagua, Tastoli, Moyolikniwa, Chanegua, Reyes, Kati Amatsi, Yolpaki, Kitoa, Pampa, Monashkawia, Ashtui, Tabanaldi, Kati Iluis Nepa, San Miguel, Arcángel, Kani Shantolo, Ilhuit, Kitoa, Kati Nashkatsi, Asiki, Shkino tafalo kamia fakilisti nochi chanegua reyes, wami sastania se shantolo huikat fanitiotak. 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Bueno, pues despedimos este programa con el son del coyote a cargo de Serenata Hidalguense.

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0: Son las 6:12.
4: Temperatura 26 grados centígrados.

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2: Son las 6:17.

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1: Son las 6:33.

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2: Son las 6:46.

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5: Son las 7 con 2 minutos.
6: Temperatura 26 grados centígrados.
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Hola, hola, Paqui, ¿cómo estás? Buenos días, son ya las 7:07. Estamos muy contentos de estar junto a ti en Suma Radio. Estás en el 99.7, 99.5, 102.1 y 91.1 de tu FM en diferentes regiones. Hay Paquis que nos escuchan en todo el estado de Hidalgo. Hay quienes están aquí en Pachuca, pero también quienes están en Huejutla, en Zimapán, en Actopan, en Tulancingo, en San Bartolo Tutotepec. Y estamos muy contentos de estar junto a ustedes. ¿Cómo les va? ¿Cómo les ha ido en estos días? Hoy es martes de pagadera. ¿Qué debemos? Sí debemos. ¿Qué cuánto debemos? No tengo la menor idea. No considero que sea demasiado, pero el día de hoy lo vamos a descubrir. Si es que sí, si es que no, o qué es lo que pasa. Vamos a descubrir qué, cuánto debemos. Pero si tú consideras que te debemos alguna canción que no te hayamos puesto, y digo que no te hayamos puesto porque si la pusimos de fondo un cachito y más, eso sí cuenta como que la pusimos. Entonces, si consideras que hubo una petición que hiciste y que no te pusimos, nos puedes decir al 771-142-6712. Son ya las 7:08. Bienvenidas y bienvenidos a Paqui Leslie.

7:10. Y oigan, el día de ayer, a través de nuestro canal de difusión y de nuestras listas de difusión, les compartimos una receta que Super Cianya nos mandó para nuez. Besitos de nuez, una receta que además no necesita horno, que ustedes pueden hacer fácilmente, que pueden intentar, claro, con ayudado de sus papás. Pueden crear esta receta, besitos de nuez, deliciosos besitos de nuez para ti. Entonces, quiero saber, ¿a ustedes sí los hacen? ¿No los hicieron? ¿Están pensándolo hacer? Cuéntenme, por favor. Y si los hacen, ya saben que nos pueden enviar su fotito de qué tal les quedaron sus besitos de nuez. Voy a estar feliz de que nos compartan si se hicieron sus besitos de nuez. Una receta que Super Cianya nos dejó para los paquis. Pero también es una invitación para que si tú tienes alguna receta que nos quieres compartir para los días lunes, lo puedes hacer y así todos aprenderemos a hacer unos chefcitos de lo mejor. 7:12. Gracias, abuelita Lola, que ya nos mandó los buenos días. Muchas gracias, abuelita Lola. También le deseamos un bonito día. Y oigan, bien temprano. Híjole, creo que no voy a poder abrir este mensajito. A ver, vamos a ver si lo logramos desde este lado. Es que quiero decirles que apareció una pequeña que me da mucha alegría que haya vuelto. A ver, vamos a ver qué nos tiene que decir. No sé, la tecnología está dormida. ¿Le ponemos un gallito? ¿Ustedes cómo ven? Yo creo que sí. Aquí ya me abrió. Dice, Paqui, hasta aquí nos escuchamos. Ay, sí me dolió mi corazoncito. Tal vez por eso no se quería abrir el mensaje, porque me iba a romper el corazón. ¡No! Esperen un momento. Ok, voy a respirar. Me voy a calmar y vamos a pasar esto juntos, Paqui. Paqui, hasta aquí nos escuchamos. He pasado a la secundaria y entro a las 7 de la mañana. No podrías poner tu programa a las 5:30 de la mañana para levantarse uno con ánimos. Te voy a extrañar muchísimo. No es un adiós, es un hasta pronto, porque serás mi gancito y siempre recuérdame. Shoali, no me hagas esto, bonita. ¿Cómo que nos fuimos ya a la secundaria? No, sí me estás rompiendo mi corazoncito en mil pedazos. Porque de entrada 5:30 de la mañana ni yo estoy despierta, mi reina. O sea, Eso no va, o sea, ando como entre que despierto y abro un ojito y lo vuelvo a cerrar aferrándome a que no es la realidad. Entonces, que estar aquí 5:30 de la mañana, va a ser muy complicado, mi amor, pero muy complicado. No porque no quiera estar contigo, sino porque yo sé mis limitantes y también se vale reconocerlas. Y segunda, porque, híjole, esa hora creo que sí solo estaríamos despierta tú y yo, mi amor. Entonces, bueno, ¿qué sí te quiero decir? Que siempre vas a ser Paqui. Que no importando, habrá días en los que entres a las 8 y que sepas que en la radio siempre va a haber un lugar bien bonito que te va a estar esperando y somos los Paquis y que estaremos felices de que nos cuentes tus nuevas aventuras y todo lo que aprendes en la secu y que habrá muchos Paquis que también quieran saber qué onda, te gustó, no te gustó, qué pasó, cómo fuiste llevando como la transición de entre primaria y secundaria, todo eso que le va a ayudar a muchos Paquis a aprender a través de tu experiencia. Así que siempre que quieras regresar al show, regresa por favor a los Paquis. Te mando un abrazo y un besito, te quiero con todo mi corazón y ha sido un honor acompañarte todas las mañanas, pero recuerda, de Paqui listriada no hay, por lo tanto, una vez Paqui, Paqui para siempre. 7:15, nos vamos a ir con música y un breve corte, pero regreso junto a ti en unos instantes.

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2: Son las 7:17.

0: 7:19, como ustedes lo han notado, andamos retro y eso solo es por una razón. Edgar Santos se encuentra en controles de transmisión y en la mañana no di la presentación correspondiente. Muchas gracias, Gary. Y son ya las 7:20. Hola.
1: Buenos días, Katis. ¿Cómo estás? ¿Cómo amaneciste?
0: Ando muy bien, ¿y tú?
1: Hola, sí, escuché mi saludo.
0: Ahora sí, muy gracias. Bien.
1: Y estoy ayudando unos pan a la francesa,
0: ya
1: una
0: vi.
1: Papaya, gelatina con yogur y un licuado.
0: No, es que...
1: ¿Podrías poner la canción de tacos de suadero?
0: ¿Taquitos de suadero?
2: Hoy es día de pajalera.
0: Hoy es día de pagadera, exacto.
3: Buenos días, Betty, ¿cómo estás?
0: Ando muy bien.
3: Creo que tú muy bien.
0: Sí, ¿y tú?
3: Hoy es día de pagadera.
0: Pura pagadera.
3: La canción de chocolates con almendras, gracias.
0: Bye, ahorita Betty. Te pagamos, primero te vamos a pagar la de hoy, que es la de taquitos de suadero. Y te vamos a buscar en un momentito chocolate con almendras, ¿te parece? Oye, gracias por la foto que nos mandaste de tu desayuno. Qué delicioso se ve, además su emplatado, miren, a la perfección, ¿eh? Debo decir eso también, que se nos antojó un montón, por supuesto que sí, pero que sabemos que también vas a desayunar bien bonito también, así que desayuna bien rico, buen provecho y qué bonito poder acompañarte. Esto es Taquitos de Suadero.

0: Hola.
1: Soy Jimenisqui.
0: Hola, ¿cómo estás, Jimé? Ay, yo muy bien. Qué ¿y tú?
1: Mira, es que ayer ya te mandé mi audio. Y pues ya te lo mandé de mis sueños. Bueno, y hoy es martes de pagadera. A mi mamá no le pusiste la objeción en negada. Así que, por favor, me la pones. Gracias, bye.
0: Te voy a poner un cachito y te voy a explicar por qué no puse objeción denegada. Porque hay una parte en donde creo que su lenguaje es excesivo. Entonces, te podría poner un cachito de objeción denegada, sí, pero tal vez no la podríamos dejar completa, porque ahí sí ya tendré un problema complicado con los paquis. Entonces, te ponemos un cachito, ¿te parece? Y te mando un abrazo. Y a tu mami también. Y ahorita vamos a poner lo de tus sueños, ¿eh? Que ya nos mandó cómo hace las premoniciones.

0: Octavio como idiota.
1: Son 7:24. Hola, buenos días, soy Melody. ¿Me puedes poner la canción de Yo Nunca Vi Televisión en 31 minutos, porfis? Gracias y excelente semana. Melody, ¿cómo te va? ¿Cómo te va? ¿Cómo te ha ido? ¿Y cómo has estado? Ahorita te la buscamos y, oye, creo que tenemos cumpleañera, a ver.
2: Hola, Betty, soy Regis.
1: Hola, Regi.
2: ¿Me puedes poner la canción de Maranito, por favor? Gracias. ¿Y me puedes poner un gallito para mi papá Mini, por favor?
1: ¿Para tu papá Mini?
2: Hola, Betty, ¿qué crees?
1: ¿Qué pasa?
2: ¿Puedes ponerme las mañanitas? Es que hoy es el cumpleaños de mi mamá.
1: Ah, por eso el pastel, es que por eso supe que había como algo de festejar, porque hay un pastel que se ve delicioso, y es de 31 minutos, además.
2: Mira,
1: eso.
2: Mira, este es el pastel de cumpleaños de mi mamá.
1: Se ve delicioso, delicioso, delicioso, delicioso. ¿Y cómo se llama mami? Cuéntame para que le mandemos un saludo y le pongamos unas mañanitas. También esta mañana... Hola, hola.
3: Hola, buenos días.
1: ¿Cómo estás?
3: Betty, te quiero pedir una canción de Papá Te Quiero, de 31 minutos. Por favor, gracias.
1: Abrazo, chiquito.
4: Hola, Betty.
1: Hola.
4: Soy Osilivsky.
1: Hola, Osi, ¿cómo estás?
4: Pedir si me podías poner la canción de Soy un dinosaurio anacleto de 31 minutos. Gracias. Bonito día.
1: Vamos a ver, Gary ya lleva un montón apuntadas, pero podríamos empezarles a poner de fondo y así pagaríamos más rápido. Y si no, esto se nos va a convertir en martes de devedera, porque no lo vamos a lograr. 7:26, hola Paqui, soy Lian, me debes Believer. Porfis, y un saludo para todos los Paquis, te mando un abrazo de sabor de chocolate. Andamos mandando besitos y abrazos de sabores, aquí no nos salen, pero a ti te mando un abrazo y un besito y toda la buena vibra para esta mañana. Buenos días, señorita Betty, es un gusto saludarla y aquí sintonizándola, como todas las mañanas. Queremos compartir con ustedes que el día de hoy se llevará a cabo la eliminatoria interna del Huapango y Canto, atendiendo la convocatoria que tenemos en nuestra región por parte de instituciones educativas. Que tengan un excelente día. Oigan, cuéntenos más, ¿qué onda? ¿Van a participar? ¿Quiénes van a participar? ¿Qué van a presentar? Miss Erika, cuéntenos, por favor. Queremos saber, y que además nos cuente si hay algunos Paquis ahí participando para apoyarlos. Ahí en Huejutla, abrazos.
5: Hola, Paquis.
1: Hola. ¿Cómo estás, Fri?
5: Gracias, y que tengas un bonito día.
1: Gracias, bonito día también para ti y para Frichi.
6: Soy Frichi Lisky.
1: Hola, Fri.
6: ¿Me podrías poner?

0: No te vayas, solo vamos a un breve corte. En un momento te seguimos acompañando con más de Paquilistli.
1: Paquilistli va contigo.
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0: 7:35, hola.
1: Hola, Paqui, soy Sianya. Te quería decir que el día de hoy es el cumpleaños de mi papá. Por si le puedes poner las mañanitas, por favor.
0: Claro que sí, le mandamos un abrazo a tu papá y deseamos que pasen con él un cumpleaños bien bonito las dos, ¿eh?
1: Y a todos los paquis, los invito a que revisen la receta de chefcitos en el canal de WhatsApp de Paquilizcli. Les va a encantar.
0: Mi amor, muchas gracias. Oye, te quedó increíble. ¿Y qué crees? Que sí les encantó porque ya vi que aquí... Bueno, prima voy a poner un par de audios para que no se me pierdan. Pero ahorita te voy a enseñar que aquí ya nos mandaron que anoche hicieron justamente tu receta de besitos de nuez y nos compartieron fotito de cómo les quedó 100. Entonces, muchas gracias por compartirnos la receta. Si ustedes se saben una más y quieren ser parte de nuestros chefcitos, también mándenos, por favor, cómo hacen su receta y vamos a estar felices de compartirla con todos los paquis olis.
2: Hola, Paqui. Hoy es día de pagadera.
0: Hola, de pagadera.
2: Soy Karelisli.
0: Hola, Karelisli, ¿cómo estás?
2: Por cierto, ¿me puedes poner la canción de del soldado Tricaldón? Gracias. Voy a participar en un baile.
0: Ay, ¿vas a participar en un baile, Karen? Padrísimo.
2: Vas a bailar un guapango.
0: ¿Qué guapango vas a bailar, Care? Cuéntame, por favor. Sabemos que te va a ir súper, súper. Híjole, nos mandó una fotito de su blusa que está bordada padrísima. Muchas gracias, Care. Te deseamos lo mejor. Sé que lo vas a hacer increíble y que eres un niño que le va a echar todas las ganas, todas las ganas. Los paquis estamos contigo y te deseamos lo mejor. Cuéntanos qué guapango vas a bailar. Nos va a encantar también saberlo. Igual y hasta lo ponemos. 7:37. Ahora sí, Antonelli Sli. Hola, nena.
2: Saludos a mi tío Carlos y a mi tío Chucho.
0: A tu tío Carlos y a tu tío Chucho. Nos dice Betty Antonelli va muy adormilada, pero sí quiere mandarle saludos a su primo Carlos y al tío Chucho, que siempre los escuchamos. Y anoche hicimos besitos de nuez. Nos mandó además fotito de cómo los estaban preparando. Qué bueno que te gustó, que Sienya te acompañara a hacer tu receta. Gracias por mandarnos tu fotito de cómo lo estabas preparando, Antonelli Sli, se ven deliciosos. Así que bueno, espero que también hayan sabido súper, súper, súper ricos. Y si ustedes hacen los besitos de nuez, no se olviden de compartirnos qué tal les quedaron, ¿eh? Abrazos. Ian, ya voy, mi vida. A ver, stop. Tengo 800 mensajes. Vamos a darle play.
3: Hola, Betty.
0: Hola, cielo, ¿Cómo estás?
3: Yo muy bien.
0: Me da gusto, te voy a alcanzar porque dijiste que te iba a 7:40.
3: Que...
0: Ajá.
3: Bueno, que bueno, pues ya voy camino a la escuela.
0: Ajá.
3: Pero como hoy es martes de pagadera.
0: Ah, pero te he pagado todas, ¿cien?
3: ¿Sí? Bueno, reponer la canción de Jungle P, otra vez, por fin.
0: Es que esa sí la ha pagado, esa no pertenece a pagadera, ¿eh?
3: Ya te la había pedido el opening de One Piece, pero... No. O sea, no me la pusiste, pero sí pusiste mi audio.
0: ¿Sabes yo qué escucho? Yo... No sé.
3: Te pido, por favor, y también...
0: Bueno, te voy a esperar.
3: Que si no, me puedes poner también la del saque de Vinks, porque pues me la pusiste muy cortita igual. Y te voy a decir algo.
0: Ajá.
3: Mi mamá te mandó una foto y es de un gato.
0: Ajá, ya la vi.
3: Ese gato es mío, se llama Bagheera.
0: Ay.
3: Aunque ya está medio viejito porque, bueno, pues ya tiene como 12 o 13 años.
0: Wow.
3: Ya está viejito.
0: Ya está viejito, sí.
3: Y pues ya ni sabe subirse a la cama, ya está.
0: Ay, ayúdalo.
3: Viejito, ya le pusimos una cobijita.
0: Ay.
3: Bueno, Betty, y también te voy a decir que te tengo grandes noticias.
0: ¿Qué? Cuéntame.
3: ¿Qué? Hoy.
0: Ajá.
3: En en mi escuela, y sí es cierto, mamá, en mi escuela se van a hacer acordar. como en educación física vamos a jugar algo diferente, pero me dijo el profe que es algo muy emocionante y es como uno de quemados, pero
0: distinto.
3: Sí es, o sea, muy divertido, dijo él.
0: Okay.
3: Bueno, Betty, que tengas un muy bonito día.
0: Gracias, y tú también ten bonito día. Dos cosas importantes: lo mejor es que deseo que hoy te diviertas muchísimo en tu clase de educación física y que disfrutes esa nueva atracción que van a hacer. Y la segunda es que las canciones, si las puse, hoy andamos pagando y pagaremos otros paquis que sí les andamos debiendo. Entonces, por hoy nos vamos a aguantar en y ya las pondremos en otros días, ¿va? Un besito y un abrazo, Ian. Te quiero mucho y te portas muy bien y te diviertes muchísimo. Ay, espérenme, que tengo aquí uno de las mañanitas.
2: Y mi mamá se llama Magali.
0: Magali, ok.
2: Ah, y también se me olvidó decirte que hoy también es el cumpleaños de mi amigo Shio.
0: Ok, entonces le mandamos abrazos y besitos a Shio y a Magali para que pasen hoy un cumpleaños bien bonito. Y estas mañanitas van a ser para los dos, para que se diviertan mucho, para que disfruten su día. Antes y ellos son cachivache.

0: 7:42, pásenla súper bien, que disfruten mucho, feliz, feliz cumpleaños.
1: Y buenos días.
0: Hola.
1: Bueno, porque hoy es martes de pagadera.
0: Ajá.
1: Ahora sí me debes algo por primera vez.
0: ¡Ay,
1: el
0: no!
1: Rap de los Michis.
0: El rap de los Michis, Edwinisli.
1: Saluda a todos los paquis. Ahora sí.
0: Ahora sí, Edwinisli. Ahora sí te debo, al fin te debo algo. El rap de los Michis, te lo voy a pagar ya prontamente, justo ahora. Y quiero mandarle un saludo a Tami y Casi, a su mami, que ya van rumbo a la escuela. Y si les puedo poner la canción de las calaveras, saludos a todos los paquis, excelente día. Les mandamos muchos saludos y les deseamos lo mejor para este día. Esta canción que se escucha de fondo es para Edwin Eastley, para que ahora sí no te deba nada, nada, nada. Y antes de ponerles ya la canción, hola Paqui, yo soy Matías y soy nuevo. Quiero pedirte la canción de Zombie, Zombie, Zombie de Chumichuma. Saludos a todos los Paquis y gracias. Matt, regreso después de esta canción para ponerte tu bienvenida y sobre todo para ponerte tu canción.

7:44, y como le dije ahorita a Mati, esta siguiente canción es para darte la bienvenida a los Paquis. Gracias por ser nuevo y porque sabemos que vas a disfrutar muchísimo de las mañanas y que has elegido que los Paquis te acompañemos.

0: Bienvenido, Mati. Esperamos que te diviertas mucho, que nos cuentes un poquito más sobre ti, que nos vayas compartiendo tu día a día. Zombie Zombie ya suena y ellos son Chumi Chuma.
1: Otro capítulo. Déjame ver otro, yo quiero ver otro capítulo. Quiero ver.

0: 7:46, ya casi nos vamos a un corte, pero creo que tenemos más cumpleañeros.
1: Hola, Pati.
0: Hola.
1: ¿Me puedes poner las mañanitas a mi tía que hoy cumple, creo que 41?
0: Súper joven, ¿eh?
1: ¿Puedes poner la de dinosaurio anacleta de 31 minutos? Gracias. Me la debes.
0: Abrazos para tu tía y que pase un cumpleaños bien bonito, la consientes mucho. Qué bueno que ya pusimos el dinosaurio Anacleto y esperamos que pase un cumpleaños bien hermoso.
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6: Son las 7:47.

0: 7:48. Hola, Sofi.
1: Hola, Betty, ¿cómo estás?
0: Súper, ¿y tú?
1: Hoy es...
0: ¿Cómo?
1: Hoy es martes de pagadera.
0: Hoy es martes de pagadera.
1: ¿Me puedes poner la canción de... Dai, dai, por favor? Gracias, que tengas un bonito día. Soy Ana Lisli.
0: Ana Sofi, Ana Lisli, ¿cómo estás? Espero que súper. Te mando un abrazo, chiquita hermosa. Y ahorita te buscamos tu canción, ¿va?
2: Hola, Betty, buenos días.
0: Hola, nena.
2: Lisli, aquí viene mi
0: hola, Tiago. Pensé que eras Cami.
3: Hola.
0: Perdóname, hola, Cami.
3: Soy Cami Lisli.
0: Hola, Cami.
3: Voy a poner... La canción de... El Definito de la Cuerda.
2: ¿Nos pones, por favor, la canción de Caminito de la Escuela? Gracias.
0: Ahorita se las busco. Abrazos, Tiago. Abrazos, Cami. Un besito y un abrazo. ¿Me puedes complacer con la canción de La Vaca Lola para mi sobrino Rafael Sandria Jiménez? Te escuchamos en Huejutlán y un saludo para ti. Y este saludo es de parte de tía Vero. Te mandamos abrazos, Rafa, de parte de tía Vero. Y deseamos que hoy tengas un día bien bonito. Y oigan, quiero también, aprovechando que estamos en Huejutla, saliendo en este momento, nos dicen buenos días. ¿Me podrías mandar saludos para mi nieta Abril de parte de su abuelita, que es mi pequeñita? Abuelita Evelia de la Mesa de Limantitla, muchas gracias por sus saludos. Estoy segura que Abril ya está rodeada de todo su cariño. Y a usted también le mandamos muchos abrazos. Gracias a nuestros paquis también de Huejutla de Reyes y de cada una de las regiones del estado de Hidalgo. Y oigan, yo sé que estamos en martes de pagadera, pero también quiero decirles una cosa. ¿Hace cuánto tiempo, cuánto no tenemos una historia de nuestro librero, de recomendarte un libro y de saber que una historia nos puede atrapar tanto? Bueno, pues platiqué con Mitch y le dije, tengo ganas de contarles una historia a los paquis sobre libros y sobre una historia que los pueda atrapar en sus páginas. Y entonces Mitch me dijo, yo me sé una y se les quiero contar a los paquis. Así que los vamos a dejar con el librero del día de hoy.
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6: ¿Alguna vez has imaginado un lugar tan bonito que parece sacado de un cuento de hadas? Un lugar lleno de árboles y flores de muchos colores. Cierra tus ojos e imagina cada detalle, ya que hoy viajaremos a un lugar fantástico. Pero antes, tenemos que conocer a alguien muy, muy especial. Déjame contarte sobre una niña de cabello rojo como el atardecer, con un rostro lleno de pecas y una imaginación tan grande que convierte cualquier lugar en un mundo encantado. Su nombre es Anna Shirley, y su historia comienza en una pequeña estación de tren en el pueblo de Avonlea, en la isla del Príncipe Eduardo. Anna lleva un gran sombrero de marinero, un vestido color amarillo, una maleta viejita y muchísima ilusión por conocer a la familia que ha decidido adoptarla. Mientras Anna espera a su nueva familia, observa cómo los pasajeros suben y bajan del tren, pero nadie parece venir por ella. Pero no te preocupes, Paqui, porque en lugar de ponerse triste, Anna deja volar su imaginación. Piensa que si nadie viene a recogerla, podría dormir en lo alto de un cerezo, arrullada por el dulce aroma de sus flores blancas y bajo la luz de la luna. Estaría divertidísimo, ¿verdad, Paqui? ¿Escuchas eso, Paqui? Es una carreta jalada por un hermoso caballo café. Viene acompañada por alguien. Es un hombre viejo con largo cabello gris y... Espera un momento, Paqui. Ese es Matthew Cuthbert, quien a partir de ahora es el nuevo papá de Anna. Matthew se está acercando despacio hacia Anna. Pero algo raro sucede, pues voltea hacia todos lados como si estuviera buscando a alguien. Pero Anna está justo frente a él. ¡Qué extraño! Anna es la única niña ahí. ¿Por qué no la podrá ver? Pues quién sabe, Paqui. Quizás solo está un poco nervioso. A todos nos pasa. Justo cuando algo nos llena de emoción, es comprensible que no nos percatemos de muchas cosas. Y en el caso de Matthew, no es la excepción. Después de todo, va a conocer a su nueva hija. Imagínate los nervios, la emoción al tope. Y sobre todo, la adrenalina que en ese justo instante siente. Cuando Matthew llega con Anna, ella salta de felicidad. Su sonrisa no le cabe en el rostro, pues por fin tendrá una familia de verdad. Pasados los nervios y después de presentarse, Anna y Matthew suben a la carreta para ir a su nueva casa, a Tejas Verdes. Es un hombre curioso, pero también encantador. ¿No lo crees, Paqui? A mí también me gustaría vivir en un lugar llamado así. Anna está emocionadísima. Avonlea es hermosa. Aquí los árboles son muy altos y frondosos. Las abejas no dejan de zumbar mientras se dirigen a las flores, que son de todos los colores del arco iris. A Anna le encanta este lugar. Aquí no tendría que soñar despierta, pues cada día sería mágico. ¡Mira, Paqui! Hemos llegado a Tejas Verdes. ¡Wow! Es una granja enorme, con árboles frutales y con muchos animales. El sol resplandece sobre el pasto verde, como si todo Tejas Verdes le diera la bienvenida a Anna. Vamos, Paqui, acompañemos a Anna a Tejas Verdes. Porque las sorpresas no paran. Pronto conocerá a Marila, la hermana de Matthew. Anna toca la puerta dos veces. Una mujer alta, delgada y con rostro serio abre la puerta con una sonrisa, que poco a poco se desvanece al ver a Anna, pues los hermanos Cuthbert esperaban adoptar a... ¿un niño? Esto sí que es algo que no nos esperábamos en la historia, Paqui. Con razón, Matthew no lograba reconocer que era ella a quien tenía que buscar. Pero ahora dime tú, ¿crees que Anna tendrá que volver al orfanato? ¿O logrará convencer a los hermanos Cuthbert de que Tejas Verdes también puede ser su hogar? Eso lo descubrirás en Anna de las Tejas Verdes de Lucy Maud Montgomery. Te prometo que cuando conozcas a Anna, no querrás dejar de pasar las páginas. Vas a reír con sus ocurrencias, imaginar junto a ella y tener muchísimas aventuras todos los días. Así que esta es nuestra recomendación en nuestro librero de esta semana. Recuerda, Paqui, que si tienes una historia favorita, algún libro que te haya emocionado o hecho volar tu imaginación y que se lo quieras compartir a los demás Paquis, puedes hacerlo. Y tal vez en el próximo librero estemos hablando del libro que tú elegiste. ¡Nos escuchamos pronto, Paquis!
0: Anna de las Tejas Verdes, ¿te gustó? ¿Sí lo leerías? ¿Lo pondrías en tu librero? ¿Sería una de las historias que te gustaría leer y saber su final? Bueno, ahí está la recomendación. Se va a nuestro libro. Al ratito te compartimos algunos otros datos sobre Anna en nuestro canal de difusión. Por favor, síguenos en el canal. Y ahí tienes como también unos plus que de pronto les compartimos para que se puedan enterar. ¿Sale? Abrazos para Mitch y muchas gracias por compartirnos esta gran, gran historia. 7:56. Hola, Betty. Buenos días. Saludos para Adar, Yoki y Saraí que llaman para la escuela. Ay, le mando muchos saludos a Adar, ¿cómo estás? ¿Cómo estás, Adar? Hace tiempo que no te veo, esta vez en Afur no nos vimos, pero te mando un abrazo, espero que tengas hoy una mañana bien bonita, y también le mandamos muchos abrazos a Saraí. Que disfruten muchísimo su mañana y gracias por ser Paquis. Hola, Betty, ¿podrías mandarle saludos y buenas vibras a Chema Chacón? Ya que hoy tendrá cita para una revisión de brackets. Mil gracias y lindo día. Claro que sí, sabemos que Chema va a ser un niño que va a ser muy valiente, porque todos los Paquis vamos a estar ahí alentándolo y mañana queremos que nos diga qué tal le fue. Por supuesto, sabemos que también es un procedimiento un poco complicado, doloroso en sus momentos, pero sabemos también que nos hará lucir una sonrisa espectacular en algún tiempo y en muchas ocasiones también nos sirve pues para poder estar mejor de nuestra salud bucal. Muchas gracias por compartirnos esta experiencia de que hoy irás y que podemos ser eso, tu compañía. Muchas gracias.
7: Hola, Betty, buenos días.
0: Hola.
7: Dare Lixley.
0: Hola, Dare.
7: Hoy que es martes de pagadera, ¿me puedes poner la canción de Dubis Kenuk, por favor? Gracias.
0: Gracias a ti, Daré. Te mando abrazos. ¿Qué tal te ha ido? Que espero que tengas una mañana bien bonita.
8: Hola, Paquilis, Cli, buenos días.
0: ¡Olis!
8: Somos Emanuel y Renata.
0: ¿Cómo les va?
9: Vamos rumbo a la escuela.
0: ¿Sí?
8: ¿Le podrías mandar un saludo a mis primos Aranza y los gemelos Waldo y Liam, por favor?
0: Claro que sí, les Gracias. Mandamos abrazos.
8: Adiós.
0: Abracitos y muchos saludos para tus primos.
10: Hola, Betty, buenos días.
0: Hola.
10: Hace mucho no te mandaba audios.
0: Eso sí, Zoe.
10: Te estaba escuchando, solo
0: okay.
10: que no te mandaba audios.
0: Está bien.
10: Ya pasé a quinto.
0: ¿Cómo crees, Zoe, tanto tiempo?
10: Fue como a la tercera semana.
0: Ajá.
10: Pero bueno, adivina qué, Betty.
0: ¿Qué pasa?
10: Ya casi nace mi hermanita.
0: ¿En serio?
10: Nace el 6 de octubre.
0: Falta Dios mío, muy poco.
10: Yo ya quiero que nazca.
0: Sí. Yo también quiero saber cuándo nazca.
10: Adiós, Betty. ¿Me podrías poner la canción de Ellos Aprendí, por favor? Gracias.
0: Ahorita te la buscamos, Zoe. Oye, qué gran noticia. Yo sí quiero saber, Paquis, apúntenlo en el calendario. 6 de octubre nace la hermanita de Zoe. Y para que todos estemos mandándole primero a lo mejor de las vibras a su mami. La segunda, estemos emocionados por la espera de nuestra nueva Paqui bebé. Y un abrazo a Zoe, que se convierte en hermanita mayor. 7:59 esta mañana. Quiero saludar. Ah, se me fue por acá un mensajito que quería leer. Aquí, por aquí estás. Listo. Hola, porfa, ¿me puedes decir cuál es la recomendación del librero? El nombre del libro. Claro que sí. Se llama Ana de las Tejas Verdes. Así lo van a encontrar. Y al ratito, en un ratito, les compartimos también a través de nuestro canal de difusión, les compartiremos, pero se llama Ana de las Tejas Verdes. Les compartiremos otros datitos para que puedan ahí tenerlo en su librero. Y si les capturó esta historia, recuerden, todos los martes también les tendremos algunas historias para nuestro librero que hemos dejado un poquito olvidado. Pero ya estamos de regreso. Son las 8:00 y ya es momento de despedirnos. Abrazos para Leo Capa antes de que me vaya, porque si no, a ver, Leito, ¿cómo estás?
11: Hola, Betty, soy Leo Capi.
0: ¿Qué onda, Capi? ¿Cómo estás?
11: Hoy te voy a decir un chiste de una receta.
0: Ay, no sé,
11: hoy
0: me da nervio.
11: Hoy te voy a enseñar a hacer empanadas colombianas sin aceite y sin otra cosa. Primero, empezamos con un poquito de aceite. Espero que no me decepciones con poner mi audio.
0: No te decepciones.
11: Porque
0: Capi.
11: Mando muchos audios y no me los pones, Betty.
0: Capi,
11: te
0: me doy prisa.
11: Abrazos, Betty. Mi cumple es el viernes.
0: ¿Este viernes?
11: No se te olvide que mis mañanitas van a ser de Darth Vader.
0: Ah, claro, ya las tengo, esas sí las tengo.
11: Por favor.
0: Ok, Capi, te mando abrazos, ya nos tenemos que ir, pero te deseo que tengas hoy un día bien hermoso. Gracias, Paquis, por acompañarnos en esta mañana a través de Suma Radio y nos escuchamos mañana.
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23: 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Son las 8:03.
24: Temperatura 36 grados centígrados.
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0: ¿Qué tal, amigas y amigos nuestros? ¿Cómo están ustedes? Muy buenos días. Les saludamos con el gusto de siempre en nombre de todas y todos quienes, gracias a usted, participamos en este ejercicio de comunicación, en nombre de quienes laboramos orgullosamente para la Universidad Autónoma del Estado de Hidalgo. Son en este momento ya las 8 de la mañana con 4 minutos, 8 con 4 de este día, martes 22 de septiembre de 2026. Y como siempre, para nosotros es un extraordinario placer el poder agradecer a ustedes profundamente la gentil atención de su preferencia, agradecer el que nos acompañen, el que nos permitan acompañarles, agradecerles el que sean ustedes parte de nosotros y nos permitan ser parte de ustedes durante estas casi dos próximas horas, en las que estaremos comentando y compartiendo información que usted quiere, merece y debe saber. Bienvenidas y bienvenidos. Gracias por su compañía, su atención y su escucha. Esta es, para Suma Noticias Radio, la tercera llamada. Tercera.
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2: Buenos días. En este martes 22 de septiembre, te presentamos los titulares de la información más destacada hasta el momento. 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Desde cada una de las emisoras de Suma Radio, te compartiremos la información más destacada de la entidad. 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Todo esto y mucho más en los próximos minutos. Iniciamos.
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0: Las 8 de la mañana ya con 7 minutos, las 8 con 7, amigas y amigos nuestros, si usted aún no ha salido de casa, es importante que tenga usted esta información. Gracias, antes que nada, a nuestra querida compañera Marifer León por el avance de la información que estaremos compartiendo, entre otras cosas, a ustedes esta mañana. Y gracias también a Cele Bautista, quien le tiene ya el pronóstico para este día. Cele, buenos días, estamos contigo, adelante por favor.
5: Muy buenos días en este martes desde la Huasteca Hidalguense. A continuación les compartimos el estado del tiempo con información del Sistema Meteorológico Nacional. Y para Hidalgo se mantiene el pronóstico de lluvias, ambiente fresco durante la mañana en zonas altas y temperaturas de templadas a cálidas durante la tarde. Algunas precipitaciones podrían estar acompañadas de actividad eléctrica, pero les comparto la información climática de los municipios donde Suma Radio tiene presencia y comenzamos con la capital de nuestro estado, y es que en Pachuca se espera un ambiente fresco durante las primeras horas del día, con una temperatura cercana a los 11 grados como mínima y 21 grados como máxima. Se prevén periodos de nubosidad y posibilidad de lluvia. Si va a salir durante la mañana, lleve una chamarra ligera y no olvide consultar las condiciones del tiempo antes de realizar actividades al aire libre. Y en Tulancingo se pronostica una temperatura mínima de 10 grados y una máxima de 20 grados. El ambiente será fresco con periodos de nubosidad durante la jornada. Si tiene que desplazarse temprano, tome precauciones por las bajas temperaturas y lleve ropa adecuada para el ambiente fresco. En Actopan, la temperatura mínima será aproximadamente de 12 grados y una máxima que alcanzará los 25 grados. Durante el día se espera un ambiente templado a cálido con cielo parcialmente nublado. Procure mantenerse hidratado durante las horas de mayor temperatura y permanezca atento ante cualquier cambio de las condiciones del tiempo. En la Huasteca Hidalguense, en Huejuta de Reyes, Hidalgo, continuará el ambiente caluroso con una temperatura mínima de 22 grados y una máxima de 34 grados. Se espera el cielo parcialmente nublado y existe posibilidad de lluvias débiles durante el mediodía y la tarde. El Servicio Meteorológico Nacional mantiene para la región de la Huasteca condiciones de calor y humedad, por lo que podrían presentarse cambios rápidos en el estado del tiempo. Si realizará actividades al aire libre, manténgase hidratado, busque lugares con sombra y tenga a la mano un paraguas o un impermeable ante la posibilidad de lluvia. Y en el Valle del Mezquital, en Huichapan, se prevé un ambiente templado con una temperatura mínima cercana a los 12 grados y una máxima de 24 grados. Durante las primeras horas del día, lleve una prenda abrigadora aspiradora y si viajará por carretera conduzca con precaución ante posibles cambios de la visibilidad. En Zimapán se espera una temperatura mínima cerca de los 14 grados y una máxima de 27 grados con periodos de nubosidad y un ambiente de templado a cálido durante el día. Si tiene actividades fuera de casa, procure realizarla tomando en cuenta el incremento de temperatura y manténgase atento a posibles cambios en el cielo. Y finalmente, en San Bartolo Tututepec se espera un ambiente templado a cálido con temperatura cercana a los 16 grados como mínima y 28 grados como máxima, además de periodos de nubosidad y posibilidad de lluvia. En los caminos serranos, conduzca con precaución, especialmente si se presentan lluvias, humedad o reducción de la visibilidad. Y recuerde, las lluvias pueden provocar encharcamientos, aumento de los niveles de ríos y arroyos, así como reducción de la visibilidad en carreteras. Ante la presencia de tormentas eléctricas, evite permanecer en espacios abiertos y manténgase atento a los avisos oficiales del Servicio Meteorológico Nacional y de Protección Civil. Regresamos los micrófonos a cabina y continuamos con más en Suma Noticias Radio.
0: Gracias, gracias por la información, Cele. Y bueno, pues le comento brevemente, amigas y amigos nuestros, que hay alerta máxima en las costas del Pacífico mexicano por el impacto del huracán Polo, que alcanzó en las primeras horas de esta mañana la categoría 5. De esto estaremos platicando en unos instantes más. Entre tanto, iniciamos con nuestros enlaces regionales.
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0: La información con nuestra directora allá en Suma Radio Pachuca, Mari Carmen Hernández. Mari, con el gusto de saludarte. Buenos días. Adelante, por favor.
6: Hola, buen día, Anuar. Te saludo con mucho gusto para compartirte que de enero a agosto, Hidalgo registró 4,128 víctimas de amenazas, de acuerdo con datos del Secretariado Ejecutivo del Sistema Nacional de Seguridad Pública. Pachuca encabeza esta lista con 545 denuncias, seguido de Tizayuca con 349 y posteriormente Mineral de la Reforma con 312 querellas. También entre enero y agosto de este año se registraron en Hidalgo 3,784 denuncias por lesiones dolosas, de acuerdo con datos del Secretariado Ejecutivo del Sistema Nacional de Seguridad Pública. Pachuca también concentró 511 denuncias y le sigue Tizayuca con 841. En cuanto a la percepción de inseguridad en la capital del estado, aumentó durante el último trimestre, al pasar del 50 al 54.3% entre marzo y junio de este año, de acuerdo con la Encuesta Nacional de Seguridad Urbana del INEGI, aunque la cifra está por debajo del promedio nacional, que fue 59.8%, el dato también representa un incremento anual. Y es así como nos preguntamos cómo se vive esta realidad en las colonias de la capital del estado. Suma Noticias salió a preguntarle a los habitantes, en específico de algunas de las colonias de aquí de Pachuca, para saber cuál es su percepción de inseguridad.
7: Porque hace como un mes asaltaron a un chico aquí en la calle, no me acuerdo si era Aconcagua, y con una arma punzocortante, y pues le llamaron a la patrulla y llegaron, pero la persona que lo asaltó ya no lo agarraron.
8: O sea, hay un poco de ¿cómo te parece? Delincuencia, pero es en la madrugada. Y de que hay reportes de que los reportes de allá arriba de los vecinos, y les abren sus carros, les roban las baterías. Aquí por lo general, aquí no, porque como te dijo mi sobrino, ya los conocen. Pero igual tenemos cámaras.
9: Hay un baldío en la esquina. Y enseguidita de ese baldío, ahí también se metieron a robar en esa casa de una vecina mía.
8: Sí hacía más falta, porque aquí, para que haga más rondines, más que nada, en la noche. Sí andan las patrullas, pero te digo, falta más, que pasen más seguido las patrullas, más que nada.
6: Bueno, esto con respecto a esta percepción de los habitantes de la inseguridad en algunas de las colonias de Pachuca. Y también otro tema que se está hablando desde el día de ayer es este banderazo que subió a 45 pesos, sobre todo aquí en la capital del estado. Esta tarifa de taxis que en Pachuca y Mineral de la Reforma pasará de 38 a 45 pesos por los primeros 4 kilómetros, mientras que cada kilómetro adicional costará 4 pesos. Esto de acuerdo a la información difundida el día de ayer también por autoridades estatales. Y además el ajuste representa un incremento del 20% y forma parte de un proceso de regularización que posteriormente se extenderá a otros municipios del estado de Hidalgo. La nueva tarifa está por entrar en vigor, también falta la publicación del acuerdo en el periódico oficial del estado. También se ha hablado de que ya se contempla la incorporación gradual de taxímetros digitales, sin embargo, pues viene nuevamente la pregunta hacia la ciudadanía: ¿usted qué opina con respecto a este servicio y a este aumento de la tarifa de 38, 45 pesos tan solo del banderazo aquí en la capital del estado? Y para finalizar con la información, llega la temporada de frío, la vacunación contra la influenza cobra importancia, sobre todo entre niñas y niños, adultos mayores, embarazadas, personas con enfermedades crónicas. La Secretaría de Salud reportó más de 12,000 casos confirmados de influenza en la temporada invernal del 2024 al 2025, por lo que la vacunación es una de las principales medidas de prevención. Y decíamos, con esta llegada de la temporada invernal, la vacunación vuelve a ser pues también un llamado de prevención. Hay que protegerse contra estas enfermedades respiratorias, no solamente reduce el riesgo de las complicaciones, especialmente entre estos sectores más vulnerables que ya compartíamos, también contribuye a disminuir la circulación de estos padecimientos. La prevención también comienza antes de que aumenten los contagios, por eso es importante estar al pendiente de estas medidas que tomará la Secretaría de Salud aquí en la zona metropolitana, que es una zona también de gran concentración, por lo que hay que estar al pendiente, mantenernos con las vacunas al día. Es una responsabilidad muy importante que cada uno de nosotros y nosotras debemos de tomar, y también es una forma de cuidar a nuestra comunidad. Así es que manténgase informado, conozca de estos procedimientos y acérquese también a estas unidades de salud. Hasta aquí la información, Anuar, que te compartimos esta mañana.
0: Gracias, gracias, Mari. Buenos días. Fíjate que la llegada de la temporada invernal no representa únicamente un cambio climático. Estamos hablando de un reto predecible y crítico, además, para la sostenibilidad de los sistemas de salud pública. ¿Por qué se lo digo? Porque desde una perspectiva epidemiológica, la vacunación masiva contra la influenza no debe ser vista solamente como una simple recomendación estacional, sino como una intervención colectiva indispensable para mitigar el impacto social y económico, además, que trae consigo cuando una persona se enferma de las vías respiratorias altas, María. Ahora, hay un valor en esta campaña y hay cosas que pienso que podemos reflexionar al respecto. La inmunización no busca únicamente el bienestar individual, tú lo decías, sino blindar a los grupos también de mayor riesgo. Estamos hablando de adultos mayores, estamos hablando de infantes, de mujeres embarazadas, de personas con comorbilidades. Y en estas poblaciones, la influenza, amigas y amigos nuestros, lo saben los expertos y lo sabe usted, no estamos hablando solamente de un resfriado común, sino de una causa directa, muchas veces, de hospitalizaciones por neumonía y complicaciones que muchas veces, desafortunadamente, pueden llevarnos hasta la pérdida de vidas humanas. Ahora, durante los meses fríos, la coexistencia de la influenza con otros patógenos, es decir, con otras enfermedades también en las vías respiratorias, pues genera una presión extrema sobre los servicios de urgencias, las camas de cuidados intensivos, y en ese sentido la vacuna actúa como un, vamos a decirlo así, como un ecualizador que evita la saturación de los hospitales, y esto le da oportunidad al sistema de salud, pues garantizar de una mayor manera el poder mantener su capacidad operativa para atender otro tipo de emergencias. Y además, las secuelas de una enfermedad, Mari, una enfermedad grave, impactan con mayor dureza a las familias de menores recursos. ¿Qué es lo que trae consigo? Ausentismo laboral, pérdida de ingresos, gastos que muchas veces resultan catastróficos en salud, y la vacunación pública y gratuita pues es una de las herramientas de equidad social pues más potentes con las que podemos disponer en este país. Y finalizo con esto: el éxito de esta temporada, Mari, salvo tu mejor opinión y la de nuestros amigos y amigas que nos hacen el favor de acompañarnos esta mañana, el éxito de esta temporada, de esta vacunación, no dependerá únicamente de la disponibilidad de las vacunas, sino de la capacidad para combatir la desinformación, para asegurar que la población acuda activamente a los centros de salud de instituciones oficiales como el Instituto Mexicano del Seguro Social o la Secretaría de Salud, porque finalmente, aunque entendemos y respetamos a aquellas personas que dicen yo no me vacuno, está muy bien, pero no podemos dejar de decirles que vacunar es, en última instancia, una estrategia de defensa colectiva frente al invierno, del cual nos han dicho pues las autoridades de la Comisión Nacional del Agua, del Servicio Meteorológico Nacional, que este fenómeno conocido ya como el Super Niño, pues traerá consigo no solamente bajas temperaturas en este próximo invierno, sino que vendrá acompañado con lluvias. Es decir, si no estamos prevenidos, si no estamos inmunizados, posiblemente podríamos estarnos el día de mañana arrepintiendo de ello, Mari.
6: Por supuesto, Anar, y algo que compartías también es estas repercusiones económicas, sociales que podemos tener, pero sobre todo a ciertas situaciones de salud que realmente pues permanezcan en nosotros y puedan ser inevitables. Por ello es que les estamos haciendo la invitación a que estén al pendiente, y sobre todo yo haría la invitación también a que se informen. Hace algunas semanas platicábamos con expertos también del Instituto de Ciencias de la Salud de nuestra universidad, que hacían un panel con respecto a la vacunación vista desde diversas disciplinas de salud. Entonces es muy importante que la sociedad se mantenga informada para no caer también en especulaciones, en cuestiones que pueden llegar a ser noticias falsas, porque eso es algo que también se da en torno a la vacunación, como bien lo comentabas. Entonces es muy importante estar al pendiente. En el caso de la comunidad universitaria, con la Dirección de Servicio Médico Universitario, si hay alguna duda, nos podemos acercar a ellos, que siempre tienen esta posibilidad de promocionar la salud y también de detectar oportunamente las enfermedades en la población universitaria. Entonces, reiteramos, creo que será muy importante también la información que nosotros como medios demos, que usted como radioescucha también se acerque a estas diferentes fuentes y fuentes confiables para que usted acuda a esta temporada invernal pues responsablemente a vacunarse, pero también a tratarse las enfermedades respiratorias de la mejor manera posible.
0: Así es, pues oportuna e importante la información que nos comparte Mari Carmen, y nos sumamos a esa invitación. Infórmese y oportunamente, si así lo decide, vacúnese. Mari Carmen, con el gusto de siempre, muchas gracias, un abrazo, buenos días.
6: Muchas gracias, buen día.
0: Seguimos.
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0: Cristian Trejo, amigas y amigos nuestros, le comparte a usted información sobre este impulso que la Universidad Autónoma del Estado de Hidalgo genera al vincularse con el sector empresarial. ¿Mediante qué mecanismos? Le invito a escuchar a Cristian Trejo.
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0: Compartirles que la Universidad Autónoma del Estado de Hidalgo busca seguir estrechando la relación entre su comunidad universitaria y el sector empresarial, y para ello presentó esta nueva iniciativa, Socio Garza. Este se trata de un programa que busca crear alianzas con empresas y establecimientos comerciales para acercar productos, servicios y beneficios a las y los estudiantes, pero también para abrir nuevas oportunidades de colaboración. José Fernando Enciso Ruiz, titular de la Coordinación de Vinculación e Internacionalización de la máxima casa de estudios de nuestra entidad, explicó que la idea va mucho más allá de ofrecer promociones. Y es que a través de estas alianzas también se busca generar espacios donde las y los universitarios puedan poner en práctica sus conocimientos, así como desarrollar habilidades y acercarse al mundo laboral mediante el servicio social y las prácticas profesionales. Además, para las empresas participantes, formar parte de Socio Garza representa una oportunidad para tener un vínculo más cercano con la comunidad universitaria, fortalecer su presencia y, por supuesto, construir relaciones de colaboración a largo plazo. La iniciativa contempla negocios de distintos sectores, como alimentación, cultura, arte, librerías, deportes y recreación. Además, tiendas especializadas y establecimientos de entretenimiento. Ahora bien, si tienes un negocio y te interesa formar parte de esta red de aliados, hay que cumplir con algunos requisitos. Entre ellos se encuentran contar con licencia de funcionamiento vigente, identificación oficial del apoderado legal, comprobante de domicilio y una constancia de situación fiscal reciente. Una vez acreditada la documentación, los establecimientos recibirán un distintivo que los identificará como Socio Garza, con una vigencia de un año. Así que, con esta iniciativa, la Universidad Autónoma del Estado de Hidalgo busca que la vinculación se convierta en algo más cercano y tangible, una relación en la que la universidad, las empresas y las y los estudiantes puedan encontrar oportunidades para crecer y colaborar. Porque cuando la universidad abre sus puertas al entorno que la rodea, también abre nuevas posibilidades para su comunidad y, por supuesto, para el desarrollo de nuestra región. Agradecemos a la Dirección de Comunicación Social por esta información. Al micrófono se despide Cristian Trejo.
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0: La información deportiva esta mañana la comparte a ustedes Misael Prisciliano. Mi querido Misa, con el gusto de saludarte. Buenos días. Platícanos, ¿qué es lo que tienes para esta mañana?
1: Hola, Noar, ¿qué tal? Muy buenos días. Les vamos a compartir lo que está ocurriendo, pues, prácticamente en toda la Liga MX. Esta semana se ha dado un debate por el tema del regreso del ascenso y descenso en el fútbol mexicano, y esto ya ha escalado de las canchas a las tribunas legislativas. Durante el conversatorio fuera de lugar realizado en el Senado de la República, se presentó una iniciativa que busca elevar a rango de ley la restitución de la competencia deportiva fundamentada en tres pilares: mérito, oportunidad y libre competencia. De esta manera se busca que el ascenso y el descenso regresen a la Liga Mexicana. Los legisladores aclararon que el objetivo no es administrar directamente el balompié nacional, sino establecer un marco regulatorio general que pueda obligar a las organizaciones deportivas, es decir, a los equipos, a respetar la competitividad integral, abriendo nuevamente el debate sobre el modelo actual donde la Liga MX mantiene blindadas las categorías. A la cita acudieron directivos de clubes de la Liga de Expansión como Atlético Morelia y Atlético La Paz, además de periodistas especializados. Sin embargo, las sillas de la Federación Mexicana de Fútbol y la Liga MX quedaron vacías tras las ausencias de Mikel Arriola y Francisco Iturbide, quienes serán convocados nuevamente cuando la propuesta se presente formalmente. Todo esto ocurre mientras el Tribunal de Arbitraje también mantiene abierto el proceso legal iniciado por los equipos damnificados de la División de Plata. Aquí se hacía un especial énfasis y algo que llamó la atención fue recordar cuántos de los futbolistas actuales que estuvieron en la última Copa de Fútbol, en la selección mexicana, evidentemente, pues pasaron por equipos de la División de Ascenso, y fue pues impresionante el porcentaje de futbolistas que tuvieron un fogueo en la División de Ascenso y posteriormente dieron el paso a la Primera División. Entonces, pues queda pendiente una segunda reunión, pero por lo pronto se vislumbra un panorama pues aparentemente bueno para el regreso del ascenso y el descenso a la Liga Mexicana. En más información, Anuar, platicarte los resultados de la Liga MX femenil que se dieron el día de ayer. En este caso, pues León fue derrotado 2-0 en casa frente a Juárez. Toluca pues recibe una tremenda goleada 7-2 al enfrentar a

0: Y queremos hacer un paréntesis, amigas y amigos, antes que nada para agradecer a las personas que confían en este medio de comunicación, en la Universidad Autónoma del Estado de Hidalgo y su sistema universitario de medios autónomos. Y nos piden emitir un aviso de búsqueda para que le ayudemos a regresar a su casa a Mila. Mila, amigas y amigos, es un ejemplar canino, hembra. Es color miel, tiene el pecho blanco, al igual que los cuartos delanteros, las manitas, como podríamos decirlo. Tiene una franja, una línea blanca entre sus ojos. Es un ejemplar realmente muy bonito. Bueno, pues se extravió el 21 de septiembre, el día de ayer. Esto sucedió en Mineral de la Reforma, allá en Pachuquilla. Por el centro de salud, nos dicen las señas particulares, decíamos a ustedes, una mancha blanca en el pecho, así como en la nariz. Tiene aproximadamente 1 año de edad y responde al nombre de Mila. Ojalá le ayudemos a regresar a casa. Son las 8 de la mañana, ya con 30 minutos, las 8 con 30, amigas y amigos nuestros. Hay un número telefónico que nos ha dejado su poseedor. Si usted tiene alguna información respecto a Mila, con mucho gusto le estaríamos compartiendo este número. Vamos rápidamente a una pausa promocional después de esta Suma Noticias Radio. Regresa.
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2: Son las 8 con 34 minutos.
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6: La información con Carla Tobar. Carlita, con el gusto siempre de saludarte. Buenos días, adelante, por favor.
7: Hola, ¿qué tal, Anuar? Muy buenos días, con el gusto de saludarte, por supuesto, también a nuestra audiencia y a la producción de Suma Noticias Radio. Y déjame platicarte que padres de familia del Colegio de Bachilleres del Estado de Hidalgo, del COBAE, plantel Tamoyón 1, esto en el municipio de Huautla, pues cerraron las instalaciones de este centro educativo durante la mañana del lunes en protesta por la falta de energía eléctrica que está afectando al plantel. De acuerdo también con los inconformes, la institución permanece sin suministro eléctrico desde hace aproximadamente 4 meses, situación pues que señalaron no ha sido resuelta por las autoridades correspondientes. Los padres de familia también manifestaron su preocupación por las condiciones en las que los estudiantes deben desarrollar sus actividades escolares, particularmente ante las altas temperaturas que se han registrado pues en esta región de la Huasteca. A través de carteles que fueron colocados en el acceso de este plantel, pues los padres de familia solicitaron la intervención de las autoridades para atender la problemática y restablecer el servicio de energía eléctrica. La protesta, pues, también mantiene cerradas las instalaciones de este plantel educativo del COBAE Tamoyón primero, mientras que los padres y las madres de familia pues esperan una respuesta y una solución ante la falta del suministro eléctrico. Ahora, en más información, pero ahora de la Sierra Hidalguense, déjame también platicarte, Anuar, que 2 personas resultaron lesionadas luego de que la camioneta en la que viajaban volcara la tarde del domingo sobre la carretera Casetas Tepehuacán. Esto a la altura de la comunidad de Mecapala, en el municipio de Lolotla. El accidente fue reportado alrededor de las 6 de la tarde, cuando una camioneta perdió el control y terminó volcada a un costado de la vía. También, de acuerdo con la información proporcionada por elementos de seguridad, los ocupantes fueron identificados con las iniciales de Dora CH y Timoteo GG, quienes se dirigían hacia el municipio de Tepehuacán. Tras recibir el reporte, pues al lugar acudieron los elementos de seguridad pública municipal de Lolotla, además de personal paramédico de ambulancias locales y también brigadistas del grupo voluntario Halcones de Tlanchinol, quienes brindaron pues la atención prehospitalaria a los lesionados. Luego de ser estabilizados en el sitio, ambas personas fueron trasladadas al hospital del IMSS en Tlanchinol, donde quedaron pues bajo la valoración médica especializada. Este accidente, por supuesto, que generó la movilización de los cuerpos de emergencia de la región, mientras que las autoridades pues también realizaron las labores de atención y seguridad en el lugar. Hasta aquí la información más relevante de la Huasteca, Anuar. Regresamos los micrófonos a cabinas.
6: Gracias, Carlita, que tengan un excelente día. Nos saludamos pronto. Seguimos.
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6: Estamos de regreso contigo, Misa. Adelante, por favor, con la información.
8: Claro que sí, Anuar, compartirte que ahora en la comunidad de El Tepe, esto en el municipio de Ixmiquilpan, elementos de la Secretaría de Seguridad Pública de Hidalgo, así como de la Policía Estatal, todo esto coordinado gracias al C5 y Hidalgo, lograron concretar el aseguramiento de una pareja que en este caso pues contaba con 72 kilos de marihuana y 103 dosis de cristal. Las acciones iniciaron gracias a puntos aleatorios que se están realizando en el municipio e inspecciones de vehículos de interés instalados en la zona. Durante estos patrullajes, las autoridades detectaron y dieron seguimiento a una camioneta de color negro que provenía del municipio de Nopala. El vehículo transportaba en la parte trasera varias cajas de cartón totalmente envueltas en plástico. Al realizar la revisión del transporte fue que los oficiales pudieron localizar en su interior estos 72 kilos de hierba seca, así como 103 dosis de la sustancia, pues con propiedades del cristal. En el lugar de los hechos, los agentes detuvieron a un hombre y una mujer. De acuerdo con las estimaciones que dio la Secretaría de Seguridad Pública de Hidalgo, la droga decomisada equivale a un valor aproximado de 576 mil pesos en el mercado ilegal. La corporación calculó que con esta intervención se evitó que cerca de 240 mil dosis pudieran llegar a la población. Las dos personas arrestadas, la camioneta, así como el cargamento, quedaron asegurados y se fueron puestos a disposición de la autoridad correspondiente. La pareja permanece bajo investigación por su probable relación con el delito de narcomenudeo, mientras continúan las diligencias para poder determinar la procedencia exacta de la droga. En este caso, la Secretaría de Seguridad Pública también recordó a toda la comunidad que mantendrán estos operativos y revisiones aleatorias en distintos puntos del estado. Asimismo, reiteraron que la ciudadanía puede reportar emergencias a la línea 911 y realizar denuncias de forma totalmente anónima a través del número 089. Aquí hay que comentar, Anuar, que la intercepción de este cargamento pues nos vuelve a confrontar directamente con el constante tránsito de sustancias peligrosas que hay por nuestras carreteras y que nosotros no estamos enterados. En este caso, pues, estas 240 mil dosis que no llegaron a los vecindarios nos dan un respiro momentáneo, pero también ponen en evidencia la magnitud de una amenaza que continúa latente y que rodea la vida cotidiana de nuestras familias. Como habitantes de la región, la inquietud por la seguridad en los trayectos diarios es permanente. La posibilidad de que cargamentos de este volumen crucen entre municipios muestra la vulnerabilidad a la que están expuestas nuestras comunidades cuando las redes de narcomenudeo intentan echar raíces. En este caso, fue un buen trabajo el que se está realizando, sin embargo, la contención del delito continúa exigiendo una labor ininterrumpida, que continúe garantizando, valga la redundancia, pero que también proteja y que mantenga efectiva, pues, en este caso, la tranquilidad de la ciudadanía en cada rincón del territorio hidalguense. Hasta aquí la información del Valle del Mezquital, Anuar.
6: Gracias, Misael. Nos estaremos escuchando más adelante con el segundo bloque de información deportiva. Gracias, Misael Prisciliano. Seguimos.
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6: Paulina Rosales con la información. Pau, buenos días. Adelante, por favor. Gracias.
7: Buenos días, Anuar, y buenos días a toda la audiencia. Y pues bueno, comentarles aquí pues cuáles han sido los últimos eventos de esta región. Y es que a partir del día de mañana, miércoles 23 de septiembre, el ejido Mamití será sede de una capacitación a productores y personas que realizan alguna actividad económica relacionada con el sector frutícola y el maguey. Esto se dio a conocer por parte de la Dirección de Desarrollo Agropecuario, quien informó que estas capacitaciones van a estar enfocadas en temas como injertos frutales y el manejo agronómico del maguey. ¿Qué es esto del manejo agronómico? Bueno, pues es el conjunto de prácticas y técnicas tradicionales que se aplican para cultivar, mantener, proteger y aprovechar esta planta hasta su cosecha. La cita es a partir de las 2 de la tarde en el Salón Ejidal de la comunidad de Mamití y las capacitaciones van a ser impartidas por técnicos especializados de la Secretaría de Agricultura y Desarrollo Rural de Hidalgo, también conocida como la SADER. Y bueno, esto es parte de la información, pero también, pues justamente, ya les comentaba que este fue un fin de semana donde hubo varios informes de gobierno y pues justamente en el municipio de Tecozautla se hizo un anuncio importante, ya que se mencionó que se van a invertir 21 millones de pesos de recursos públicos para la instalación de un laboratorio de medicina y de enfermería que se va a ubicar en la Universidad Nacional Rosario Castellanos y que va a estar localizada en el municipio
9: municipio de Tecozautla. Esto lo dio a conocer la alcaldesa Marisol Prieto Avendaño, quien mencionó que pues ya en octubre se va a iniciar el ciclo escolar con alrededor de 300 estudiantes. Antes se había previsto que iniciaría el ciclo en este mes de septiembre, sin embargo, pues ya anunciaron que la primera generación estudiará en octubre. Recordar que dicho proyecto ha tenido una inversión de 5 millones de pesos en construcción y 1.5 millones de pesos en equipamiento y que ofrece pues las carreras de Derecho y Criminología, Administración y Negocios, al igual que turismo y medicina. Y bueno, por otra parte, también en el municipio vecino de Alfajayucan, el edil Julio Agustín Cruz Tobar informó que ya fue clausurado un túnel que se ubicaba como una salida alterna en las instalaciones de la presidencia municipal. El alcalde señaló que pues este túnel se utilizaba por anteriores presidentes municipales para poder salir sin ser vistos por la ciudadanía cuando se hacían estas audiencias ciudadanas. En este sentido, pues él aseguró que pues este cierre significa que no habrá rutas para evadir al pueblo, así que pues este es el compromiso que hizo con la población. Habrá que darle seguimiento a si justamente pues este compromiso se está cumpliendo o no. Y solo por último, pues en dicho municipio pues se espera que el día de hoy se apruebe esta ley de ingresos 2027, de la cual pues seguramente el día de mañana les estaremos dando a conocer pues mayor información. Hasta aquí el reporte, Anuar.
6: Muchísimas gracias por el mismo, Pau. Estaremos pendientes de próximas entregas. Buenos días. Seguimos.
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6: La información con Daniel García. Dani, con el gusto de saludarte. Buenos días. ¿Qué nos tienes para esta mañana?
10: Hola, ¿qué tal, Anuar? Te saludo con gusto a ti y, por supuesto, al auditorio de Suma Noticias Radio. Pues vamos a empezar por compartir que luego de 4 años la tarifa de servicio de taxi incrementará 20% en Hidalgo, informó este lunes Lisbeth Robles Gutiérrez, titular de la Secretaría de Movilidad y Transporte de Hidalgo, la CEMOT, quien explicó que los ajustes pues se dividirán en 5 fases de acuerdo a la región. Así como lo escuchamos en la primera parte de este espacio, justo nos platicaban con lo respecto a la capital hidalguense. En el caso de Tulancingo será básicamente el mismo tema. Se detalla que además este tarifario puede migrar en algunos municipios a taxímetro digital pues de cobro, ¿no? Y es que el banderazo del cobro, al menos aquí también en Tulancingo, partía de los 38 a los 45 pesos. En la mayoría de los casos, pues partía precisamente de esos 45 pesos. Los usuarios argumentaban que en ningún caso, o prácticamente ninguno, se cobraban esos 38 pesos como la mínima. Era de 45 hacia arriba, al menos en el caso de Tulancingo, aquí en el Valle. Bueno, pues inclusive de alguna manera, pues sí, la queja, la inconformidad por parte de los usuarios es que en un trayecto de un par de kilómetros, no incluso rebasando los 3, pues excedían no solo los 45, los 50, los 60 pesos. Entonces, ahora con este aumento, con este ajuste de la tarifa, seguramente habrá pues más opiniones en contra y opiniones divididas también por lo que acontece en el tema del transporte público. Recordarán, estimado auditorio, que hace pues unas semanas, también meses ya, se autorizó el incremento al pasaje. Bueno, pues esto también representa ni más ni menos que un golpe a la economía de las y los tulancingenses. En más información, Anuar, déjame platicarte que los vapeadores pues siguen en venta aquí en Tulancingo, pese a la prohibición. Desde el 16 de enero de este año está prohibida la adquisición, venta, suministro de cigarrillos electrónicos y vapeadores en México. Además, también está prohibida la propaganda o publicidad de estos productos. Todas estas restricciones han ocasionado que la venta de vapeadores no sea tan evidente. Ahora se ofertan a través de grupos de WhatsApp y en los establecimientos que los venden no están a la vista, pero estos productos siguen estando pues en el mercado. Los costos van desde los 200 hasta 1000 pesos y hay de distintos sabores, especialmente pues dulces. Todo esto de acuerdo con la publicación que se pueden ver en las redes sociales del Instituto Mexicano del Seguro Social, hacen ver estos productos menos dañinos, pero la realidad es que no dejan de ser adictivos. Y otra problemática de los vapeadores es que al estar prohibidos, las personas que los adquieren no tienen ninguna certeza de lo que están comprando. fumando. Entonces, de hecho, está comprobado que estos vapeadores hacen todavía muchísimo, muchísimo más daño que aquellos que los cigarrillos. No se pretende en ningún momento decir que se prefiera el cigarrillo por sobre todas las cosas. Ambos hacen, pues, hacen daño. Y, pues, en el tema de los vapeadores, son químicos que son altamente tóxicos, que están ni más ni menos golpeando la salud de muchísimas personas, sobre todo menores de edad, lo cual, bueno, pues está agravando la situación de salud. Así que tengan muchísimo cuidado, a sobre todo padres de familia que tienen acceso, sobre todo los más a los más pequeños de la casa, los llevan a la escuela, no sabemos a muchas veces lo que se cargan las mochilas, pues una revisión a conciencia en casa, porque ahora déjame decirte, Anuar, querido público, que en las escuelas no pueden hacer los famosos operativos mochila. Bueno, pues ya no pueden ni más ni menos que ver con qué cargan las y los menores en la escuela, ¿no? Entonces, muchísimo cuidado en este tema.
6: Fíjate que, gracias, Dani, por la información. Rápidamente me gustaría comentar lo relacionado con el incremento al pasaje. Recordemos que en un momento el gobierno del estado había aprobado esta actualización de tarifas al transporte público, a las que conocemos como vans, como micros, como combis, y pues se había hablado de una supervisión gubernamental. Ajá. Permanente. Ahora, yo le pregunto a ustedes, amigas y amigos nuestros que tienen necesidad de hacer uso del transporte público, taxi o el convencional, ¿usted ha notado una mejora significativa después de que se actualizaron las tarifas del transporte público? ¿Cuánto tiempo esperaremos como sociedad para ver la mejora en el servicio del transporte público, en este caso del taxi? Lo digo porque estamos hablando de una ciudadanía atrapada en un mercado sin alternativas reales de plataformas digitales como Uber o Didi, mi querido Dani.
10: Así es.
6: Para el usuario promedio, este 20% impacta directamente en sus ingresos diarios, cobrándose por un servicio que históricamente ha sido calificado como deficiente, desorganizado y propenso a cobros arbitrarios. ¿Cuánto tiempo habremos de esperar para que lleguen los taxímetros digitales y para que se nos cobre lo que marca el taxímetro? Porque, bueno, este ajuste del 20% pues les cae muy bien, particularmente a los concesionarios. No hablo de los choferes, no hablo de los operadores, hablo de los concesionarios, que son los dueños de las unidades y son los que le dicen al operador: esta es la tarifa, esta es la cuota, tanque lleno, unidad limpia, de tal hora a tal hora. Y a ver cómo le haces, ¿cuánto te queda a ti? Pues mira, son de las 50,000 cosas que el día de hoy realmente no me importan. Es tu chamba y tú sabes qué es lo que tienes que hacer. Pero ¿quiénes son los que dan la cara? Pues los operadores precisamente de taxi. Entonces, pues es un ajuste benéfico para los concesionarios, decíamos, pero la deuda con el usuario va a seguir latente. En el caso de la capital del estado, pues les llega unos días de que inicie la feria y pues sabemos de que ahí es cuando, pues es una buena oportunidad, ¿no? Para incrementar, ¿sabe qué? Sí, pero le cuesta 100 pesitos. Oiga, me cobran 50. Bueno, si quiere, si no, váyase caminando. O si trae tenis, pues una trotadita no le cae bien a la 1:30, 2 de la mañana, que estará muchas personas saliendo de la feria. Entonces, sí pienso que es necesario el ajuste, posiblemente sí lo sea, pero la autoridad nos ha quedado a deber en cuanto a las supervisiones y no puede, bajo ninguna circunstancia, volver a fallar, porque el aumento no será una vía de modernización, sino simplemente un costo más alto por la misma ineficiencia de siempre. Es decir, vas a pagar más por lo mismo.
10: Así es, y obviamente necesitamos que esto, que no solo lleve a cabo las inspecciones, sino que de verdad ejerza a través de sus mecanismos que implemente las herramientas necesarias para que este transporte sea digno, sea, pues precisamente esté a la altura de lo que se está pagando, ¿no, Ana?
6: Así es, y bueno, pues recordarle a ustedes, amigas y amigos, nosotros que tenemos una alternativa ante los cobros excesivos. Recuerde usted que el sistema de transporte convencional de Hidalgo pues ha puesto a disposición de la ciudadanía canales oficiales para registrar quejas. Hay una vía telefónica directa, es el 800-503-2002, Repito, 800-503-2002, o bien una línea local para la capital del estado, que es 771-526-1284. Al reportar algún cobro excesivo, algún maltrato, alguna irregularidad, es indispensable proporcionar el número de placas de la unidad o el número económico del taxi, así como el día, la hora y una descripción breve de lo ocurrido. Amigas y amigos nuestros, o sea, pueden enviarse también correos electrónicos, queja transporte, así, seguidito y en minúscula, queja transporte @hidalgo.gob.mx. No nos queda más que esta alternativa. Bueno, pues como ciudadanos debemos estar atentos para saber cómo podemos también nosotros reaccionar. Muchísimas gracias, Dani.
10: Gracias a ti, Anuar. Saludos.
6: Saludos. Regresamos más adelante con más información y nos vamos ahora con nuestros enlaces. Continuamos con ellos.
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6: La información con Fidel García. Fidel, buenos días. Adelante, por favor. Estamos contigo.
11: Anuar, buenos días, te saludo con gusto y a nuestra audiencia de Noticias. Comentarles que varios municipios de la Sierra Gorda, tales como Jacala, La Misión, Pisaflores y La Huiltepa, se encuentran entre los municipios de Hidalgo que actualmente presentan sequías moderada. De acuerdo con el monitoreo de sequía del Servicio Meteorológico Nacional, con información al corte del 15 de septiembre de este mes, de este año, el reporte de la Comisión Nacional también del Agua señala que de los 84 municipios que conforma el estado, 10 se encuentra en categoría D1, correspondientes a sequías moderada, 28 presentan condiciones anormalmente secas, clasificadas como D0, y 46 permanecen libres de sequías. Dentro de la región de la Sierra Gorda, comentarte, Anuar, que la situación adquiere particular relevancia debido a la presencia de actividades agrícolas y ganaderas también que dependen directamente de la disponibilidad del agua. A los 4 municipios clasificados como sequía moderada se suman otros de la región que presentan condiciones anormalmente secas. Entre estos últimos se encuentra Chapulhuacán, Nicolás Flores, Pacula y Zimapán. Además también de Tasquillo, de acuerdo con el mismo reporte de Conagua, la categoría D0 representa pues una condición de déficit de humedad que puede pues anteceder, digamos, al desarrollo de sequías si persisten las condiciones de escasez de lluvia en estas regiones. La Conagua también señaló que estos datos también permiten a los gobiernos municipales establecer protocolos preventivos ante un posible incremento de niveles de sequía, además también de orientar recomendaciones y acciones relacionadas también con el uso responsable del agua. Comentarles que la situación coloca nuevamente a la Sierra Gorda hidalguense ante este reto de fortalecer también la prevención y el manejo de agua, digamos, de manera comunitaria, particularmente en localidades rurales, donde la disponibilidad de recurso pues tiene efectos directos sobre las actividades productivas y cotidianas. En más información, en esta mañana, Anuar, comentarles que el gobierno municipal de Cardonal dio a conocer la realización del taller para el autoempleo, la elaboración de pan artesanal, una capacitación gratuita que busca pues fortalecer las actividades productivas de los habitantes de la comunidad de Cieneguilla. De acuerdo con la convocatoria, justamente el curso se desarrolla, o mejor dicho, se está desarrollando del 19 al 26 de septiembre y continuará también del día 3 al 17, los días 3 al 17 de octubre, en un horario de 9 de la mañana a 2 de la tarde. Vamos a proporcionarle un teléfono por acá, 772-142-8923, 772-142-8923, por si pues alguna ciudadanía, alguna persona esté interesado en conocer la elaboración y el proceso de pan artesanal hidalguense, pues para también impulsar actividades productivas de autoempleo, ¿verdad? Y justamente esta actividad está orientada pues al aprendizaje de técnicas relacionadas con la elaboración de pan regional de Hidalgo, pues para brindar las herramientas, digamos, de alguna manera para contribuir al autoempleo. Además también de la capacitación, el taller plantea la importancia de preservar pues estos conocimientos y saberes tradicionales que forman parte también de la identidad cultural de Hidalgo. Con esto termino mi reporte. Desearles que tengan un excelente día.
6: Que lo sea también para ustedes, Fidel. Gracias. Seguimos.
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6: La información con José Canales. Pepe, estamos contigo. Buenos días. Adelante, por favor.
12: Buenos días, Anuar, te saludo con gusto, también a mis compañeros y compañeras en cada una de las emisoras y a toda nuestra audiencia. Comienzo compartiendo información actualizada sobre el estado del tramo carretero que se vio afectado la semana pasada por las lluvias. A través de un comunicado emitido la tarde de ayer, Protección Civil de Tenango de Doria dio a conocer que se siguen los trabajos con maquinaria especializada en el tramo previo al arco de bienvenida al municipio. En este mismo comunicado solicitan a conductores de góndolas, tráileres y vehículos de carga pesada evitar circular por la zona mientras continúan estos trabajos, ya que el peso de las unidades afecta las condiciones del lugar y dificulta las labores que ahí se realizan. Agradecemos la colaboración de los transportistas para facilitar los trabajos y contribuir a prevenir riesgos, concluye este comunicado. En otro orden de idea y en más información regional, se ha dado a conocer una serie de convocatorias, de las cuales haré mención a continuación de manera rápida. La primera de ellas consiste en participar en una capacitación virtual a realizarse mañana 23 de septiembre, dirigida a cocineras y cocineros tradicionales, y así conocer lo necesario para participar en la cuarta edición de la convocatoria ¿A qué sabe la patria? A las 11 se realizará esta segunda capacitación. Asimismo, para artesanas y emprendedores, otra capacitación será impartida por personal de la Secretaría de Desarrollo Económico del Estado de Hidalgo. El tema es conformación y funcionamiento de una cooperativa. Se realizará el viernes 25 de septiembre a las 11 horas en el Centro Cultural ubicado en la cabecera municipal de Tenango de Doria. Cerramos este tema de las convocatorias con la llamada Tesoros Vivos, a través de la cual se busca reconocer la vida y el trabajo de hombres y mujeres que cuidan la música, la medicina tradicional, las lenguas y artesanías del estado. En este caso, la fecha límite para hacer las propuestas a las autoridades locales es el 9 de octubre. Para más información pueden consultar las bases de la convocatoria en www.culturahidalgo.gob.mx. Anuar, con esa información es como concluyo mi participación en esta mañana, deseándoles un excelente día. Ya nos saludamos en otra ocasión.
6: Que sea también para ustedes un excelente día, Pepe. Muchísimas gracias, amigas y amigos nuestros. No nos despedimos de ustedes allá en la querida Huasteca Hidalguense. Se quedan con Suma Radio Huejutla, que tiene información relevante para ustedes. Nosotros regresaremos a saludarles cosa de unos 30 minutos más o menos. 9 de la mañana, con un minuto. Pausa, volvemos.
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17: Son las 9:03.
18: Temperatura 33 grados centígrados.
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0: Hola, ¿qué tal? Muy buenos días. Continuamos con más información en este espacio de Suma Noticias Radio en su emisión matutina, pero ahora para compartirles toda la información de carácter local y regional. Así que les damos la bienvenida una vez más a este espacio informativo, donde también agradecemos su sintonía y, por supuesto, el permitirnos acompañarle en esta mañana llena de información. Al micrófono les saluda con mucho gusto Carla Tobar y los estaré acompañando en este martes ya 22 de septiembre. Prácticamente vamos iniciando una semana más del noveno mes del año 2026. Y por supuesto, antes de iniciar con toda la jornada informativa que tenemos preparada para usted para este día, pues también quiero aprovechar el momento, los minutos y también este espacio para saludar a todo el equipo que conforma esta estación universitaria y que, bueno, son quienes hacen posible que esta señal llegue hasta donde ustedes se encuentran. En el área de operación y de controles se encuentra mi compañero José Federico Hernández, quien está del otro lado de la cabina y a quien también saludamos en este día, mientras que en el área de la supervisión de la señal se encuentra mi compañero Antonio Leonel, a quien le damos la bienvenida, por supuesto, y también saludamos en esta semana. Mientras que en el área de los procesos administrativos se encuentra mi compañera Alia Fayat, a quien saludamos a la distancia. Y por supuesto también saludamos a la directora de Suma Radio Huejutla, Natalia Martínez. Claro que el saludo más importante siempre será para usted, para nuestra audiencia, nuestros radioescuchas que nos sintonizan día a día con el objetivo de mantenerse informados y, por supuesto, compartirle todo lo que usted necesita saber para comenzar muy bien el día informado, principalmente pues con todo el acontecer a nivel local y regional, lo que ha sucedido en las últimas horas y minutos en la ciudad de Huejutla, pero también en sus alrededores. Así que lo invitamos para que se quede con nosotros los siguientes minutos, se ponga cómodo, ya sea en su hogar o también en su lugar de trabajo, ya sea en su local o en su negocio, y le suba el volumen a su aparato radiofónico porque comenzamos con la información más importante, y esto es el estado del tiempo.
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0: Y bien, comenzamos con el pronóstico del estado del tiempo para este martes, ya martes 22 de septiembre, y comenzamos desde las 9 de la mañana, donde la temperatura que se registra en estos momentos es de 27 grados, con una sensación térmica de 30. El cielo estará parcialmente nublado, también con algunos claros de sol a momentos de este día y por supuesto con bajas probabilidades de precipitaciones pluviales. Se tiene registrado el 5% de probabilidad de lluvias escasas o nulas en algunos puntos de la región. Para las 12 del mediodía, la temperatura pues ya estará registrando un incremento y este será de 31 grados a la sombra con una sensación térmica de 37. El cielo también continuará parcialmente nublado con algunos claros de sol y con el 5% de probabilidad de lluvias, estas escasas o nulas en algunos puntos de la región. Para este martes se pronostica una temperatura máxima que estará llegando a los 32 grados y con una temperatura mínima de 23, además con una sensación térmica de máxima de 41 grados. Además también se tiene el pronóstico del 75% de lluvias, estas lluvias que podrían ser algunas lluvias ligeras o chubascos dispersos que estarán llegando a los 13 milímetros. Las lluvias aproximadamente estarán comenzando o se estarán pronosticando a partir de las 4 de la tarde y hasta las cerca ya de la medianoche estaría culminando las lluvias. Sin embargo, las condiciones climáticas podrían cambiar en el transcurso de este día. Sin embargo, hay que mantenerse atentos y alertas a los canales oficiales, sobre todo para conocer los cambios que podrían presentarse en la tarde-noche para este martes aquí en la ciudad de Huejutla. Dichas lluvias también estarán acompañadas con ligeras ráfagas de vientos que van entre los 2 y los 11 kilómetros por hora, además de que también estarán acompañadas por tormentas eléctricas. Este es el pronóstico para la ciudad de Huejutla para este martes ya 22 de septiembre. En cuanto al pronóstico del estado del tiempo a nivel estatal, pues también se mantienen las lluvias registradas para el estado de Hidalgo. También algunas recomendaciones y también la información que nos comparten directamente las autoridades, principalmente la Subsecretaría de Protección Civil y de Riesgos, es que para este día se prevén lluvias aisladas entre los 5 y 10 milímetros en el estado. Asimismo, algunas temperaturas que estarán entre los 30 y 35 grados, principalmente en el norte del estado donde se encuentra la Huasteca Hidalguense, y por supuesto también algunas temperaturas mínimas que oscilan entre los 0 y 5 grados, principalmente en las zonas serranas, así como vientos de 10 a 20 kilómetros por hora con rachas de 30 a 50 kilómetros por hora. Aunque las precipitaciones previstas también serán de baja intensidad, se invita a la población a mantener medidas preventivas, particularmente al transitar por carreteras, zonas de laderas o sitios susceptibles a escurrimientos. Así que estas son algunas de las recomendaciones que emiten también las autoridades, por supuesto también compartiendo parte del pronóstico del estado del tiempo para este día. Mientras que a nivel nacional, lo que será ya en la República Mexicana, pues también estarán mayormente poblado de lluvias. Alrededor de 28 estados estarán pronosticando y se estarán haciendo presente, claro, las lluvias nuevamente, además de darles a conocer que también la circulación del huracán Polo, este huracán que hace tan solo 24 horas era una tormenta tropical y en cuestión de este tiempo se convirtió ya en huracán categoría 5, estará ocasionando algunas lluvias muy fuertes o puntuales intensas sobre entidades del occidente y hacia el sur de la República Mexicana, que van desde el estado de Jalisco hasta Oaxaca, con rachas fuertes de vientos y oleaje elevado en costas de estos estados, de esta zona, además de chubascos y lluvias fuertes en el centro de México. Además, canales de baja presión y una inestabilidad atmosférica en el interior del país propiciarán lluvias puntuales intensas en Chiapas, además lluvias fuertes a muy fuertes en algunos estados, principalmente en Tamaulipas, San Luis Potosí, Veracruz, Tabasco, Campeche, Yucatán y Quintana Roo, y como bien le había compartido, algunas lluvias aisladas o chubascos en Coahuila, Nuevo León, Querétaro y en el estado de Hidalgo. Además, lluvias aisladas también en algunas zonas de la República Mexicana, donde las lluvias pues estarán latentes y presentes durante este día en al menos 28 estados de la República Mexicana. También pues mantenerse muy bien informados acerca de la circulación del huracán, por lo que, aunque no estará tocando territorio mexicano, pues sí estará provocando lluvias muy fuertes a puntuales intensas, principalmente en entidades del occidente, que van desde Jalisco, Michoacán, Guerrero, Oaxaca, por supuesto, y que bueno, son los estados que estarán principalmente recibiendo las afectaciones del huracán Polo. Esta es la información del pronóstico del estado del tiempo. Por supuesto, hay que mantenerse muy bien alertas. Si usted va a realizar alguna actividad en el transcurso del día, pues también recuerde salir con el paraguas por ante cualquier eventualidad o por cualquier sorpresa que se pueda presentar con las lluvias que se tienen pronosticadas a partir de las 4 de la tarde. Recordarles que se tiene el registro del 75% de probabilidad de lluvias para este martes. Además, también temperaturas máximas que estarán llegando a los 32 grados, mínimas de 23, y también en cuanto a la sensación térmica, pues estará llegando hasta los 41 grados. Recuerde también mantenerse muy bien hidratado, salir de casa con una botella o un termo de agua para mantenerse a sí mismo hidratado, y por supuesto cuidar a los más pequeños de casa, a las niñas, a los niños, a los adultos mayores, también a las personas con alguna enfermedad crónica y personas que se encuentran en situación vulnerable ante estos cambios drásticos en el clima. Y por supuesto, pues cuidarlos que si llegan a presentar pues quizás algún golpe de calor o problemas de deshidratación por estas temperaturas elevadas, pues también llevarlos al hospital, a la clínica de salud más cercana. Este es el pronóstico del estado del tiempo, algunas recomendaciones, y es momento de hacer una breve pausa de este espacio informativo de Suma Noticias Radio. Así que lo invitamos a que siga en sintonía de la frecuencia universitaria, que regresamos con mucha más información.
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10: Son las 9:17.
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Y ya estamos de regreso en este espacio informativo de Suma Noticias Radio y ya son las 9 de la mañana con 18 minutos de este martes 22 de septiembre. Y bien, a continuación vamos a compartirle información, sí información amable, pero también información emotiva, se podría por llamarlo de alguna manera, ya que en la Escuela Superior de Huejutla, pues dio un emotivo adiós a una de sus perritas que habían adoptado tanto la comunidad Garza como también docentes, personal administrativo, y que bueno, pues tras el fallecimiento de esta perrita, consecuencia de un envenenamiento masivo que se presentó hace unos días aquí en la colonia Parque de Poblamiento, pues la comunidad educativa de esta Escuela Superior de Huejutla pues despidió la mañana de este lunes a esta perrita de nombre Luna. Fue pues este caso y también el de alrededor de 5 mascotas más, 5 perritos, y también entre los que se incluían 2 gatitos, que incluso entre mascotas y también pues animalitos que se encontraban en situación de calle, que pues ocasionó una gran indignación en no solo en la comunidad educativa, sino también en los vecinos de la colonia Parque de Poblamiento, donde se dieron estos hechos, y también en gran parte de la ciudad de Huejutla. Así que pues con indignación y también con un dolor despidieron a esta perrita de nombre Luna, que murió tras un envenenamiento masivo, como bien le compartía, dentro de esta colonia. La comunidad estudiantil pues se reunió en el módulo central con algunos globos blancos, incluso también algunas flores. Fue como recibieron las cenizas de esta perrita en la institución, en compañía, claro, de estudiantes, docentes, personal administrativo, directivos, incluso también junto con la presencia de Montserrat Torres, perteneciente al Comité de Mascotas y Bienestar Animal de Parque de Poblamiento. Este acto también estuvo pues encabezado por el director de esta escuela, Armando Zunzunegui Escamilla, quien por supuesto agradeció el apoyo y el acompañamiento de todos los asistentes, ya que la perrita Luna pues también se quedará en la escuela y estará pues siempre formando parte de lo que él mencionó, la manada Garza. Así que fue una mañana muy emotiva, pues también donde se dieron cita alumnos, alumnas, por supuesto personal administrativo, académico, y que de esta manera tanto recibieron las cenizas de esta perrita como también la despidieron en un emotivo homenaje también hacia esta perrita, que también piden justicia, por supuesto, no solo por ella, sino también por los animalitos que murieron a través de pues esta consecuencia, que fue un envenenamiento masivo en la colonia Parque de Poblamiento, que se dio casi el primer caso desde el domingo 13 de septiembre, y pues las últimas víctimas, entre ellas Luna, pues fueron el sábado pasado, que fue 19 de septiembre. Así que pues esperemos que las autoridades también intercedan, se realice una investigación y que por supuesto se castigue a quienes hayan realizado este acto, ya que pues esto es considerado también dentro de lo que es maltrato animal y también ya está tipificado dentro del estado de Hidalgo. Así que esperemos que las autoridades hagan lo correspondiente y que bueno, más personas se sumen también a este Comité de Mascotas y Bienestar Animal de Parque de Poblamiento, así como también sean empáticos con los animalitos que se encuentran principalmente en situación de calle.

Continuamos con mucha más información y le compartimos también que por la mañana de ayer se reportó una volcadura de una camioneta tipo estaquitas sobre la carretera federal México-Tampico. Esto cerca de la localidad de Quetzalzongo, perteneciente al municipio de Tlanchinol. De acuerdo con algunos reportes, afortunadamente no se registraron personas lesionadas, únicamente los daños materiales de esta camioneta que quedó volteada en la cinta asfáltica. Unidades policíacas pues se dirigieron al lugar para atender este accidente y por supuesto también resguardar la zona. En su momento se pidió a los conductores de vehículos particulares y también de transporte público así como de carga a transitar por esta zona con mucha precaución, reducir la velocidad también en este tramo mientras se realizaban los trabajos de esta camioneta que quedó volcada en un costado en la cinta asfáltica. Afortunadamente no hubo personas lesionadas, solamente quedaron en los daños materiales y por supuesto también en las afectaciones que ocasionó al transitar por esta carretera federal México-Tampico o también conocida como Pachuca-Huejutla. Así que bueno, pues fue el susto para quien manejaba esta camioneta y que bueno que algunos de los reportes indican que perdió el control pasando algunas curvas y que bueno, pues de esta manera quedó volcada hacia un costado sobre la cinta asfáltica. Esto en la localidad de Quetzalzongo, perteneciente al municipio de Tlanchinol.

Continuamos con más información y le compartimos que elementos de Protección Civil realizaron algunos trabajos de limpieza y desasolve de cunetas, esto sobre la carretera de acceso al municipio de Xochitepec. Estas acciones pues son parte fundamental, principalmente para prevenir encharcamientos, algunos deslaves y por supuesto asegurar un mejor flujo del agua pluvial, manteniendo las vialidades pues en óptimas condiciones para poder transitar. Así que elementos de Protección Civil realizaron estos trabajos y por supuesto también pidieron a los automovilistas a circular con mucha precaución, respetar los señalamientos viales y atender las indicaciones del personal que se encuentran en la zona y que se encontraban también en la zona, ya que estos trabajos estarán continuando sobre esta carretera. Comenzaron el día de ayer y que bueno, continuarán a lo largo de esta semana, por lo cual pues también se pide que se maneje con mucha precaución, respetar los señalamientos viales y atender las indicaciones, ya que hay personal humano trabajando en esta carretera que están realizando pues las labores de limpieza y desasolve de cunetas, principalmente ante las lluvias también que se están registrando en algunos puntos de esta región, pues es que se están realizando estos trabajos, todo con el objetivo de prevenir algunos encharcamientos, deslaves y por supuesto asegurar un flujo del agua pluvial, esto en el municipio de Xochitepec.

Continuamos con mucha más información y también le compartimos que el día de ayer por la mañana, maestros y maestras también del Instituto Tecnológico Nacional de México Campus Huejutla, pues mantuvieron una protesta en el acceso principal de esta institución académica y con una lona que fue colocada en la puerta, pues piden la destitución del director del Instituto Tecnológico Nacional, luego de que al parecer pues ya cumplió con 2 periodos de trabajo en esa dirección y que no ha rendido ningún informe de trabajo y que además tampoco ha cumplido con algunos acuerdos con los docentes y ante esta situación. Pues ayer por la mañana los maestros se reunieron en la entrada principal de esta institución académica y colocaron esta lona donde piden la destitución del director, al considerar que la escuela pues también mencionaron que está violentando algunos reglamentos y que no ha cumplido con lo establecido. También los docentes pues se manifestaron con algunas consignas en contra del director y con esto también esperan una respuesta inmediata en las oficinas centrales de este subsistema educativo federal sobre esta petición que están realizando, esta situación que se presentó la mañana de ayer, lunes, en el Instituto Tecnológico Nacional de México, Campus Hidalgo. Sin embargo, también en otro punto y en otro municipio de la Huasteca Hidalguense, también padres y madres de familia, principalmente del Colegio de Bachilleres del Estado de Hidalgo del Cubae, plantel Tamoyón primero en el municipio de Huautla, pues también cerraron las instalaciones de este centro educativo durante la mañana del lunes en protesta por la falta de energía eléctrica que está afectando el plantel. Los padres y las madres de familia también manifestaron su preocupación por las condiciones en la que los estudiantes deben desarrollar sus actividades escolares, principalmente con estas altas temperaturas que se han registrado en la región de la Huasteca. Así que esta situación que también se mantiene dentro de las instalaciones del COBAE Tamoyón primero en el municipio de Huautla y que claro los más afectados son los estudiantes. Y mientras escuchar la información más destacada y que se ha generado en las últimas

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12: Son las 9:32.
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0: La segunda parte de la información deportiva la tiene para ustedes Misael Prisciliano. Misa, estamos de regreso contigo. Adelante, por favor.
1: Hola, Anuar. Pues continuando con la información de lo último o lo más trascendente que ocurre en el mundo del deporte, queremos platicarte que la décima jornada del torneo Apertura 2026 estará sufriendo modificaciones en cuanto a algunos horarios para este fin de semana. La liga confirmó ajustes de horario en dos encuentros del próximo sábado con la intención de evitar el cruce que tiene el debut de Rafael Márquez al frente de la selección mexicana. En su duelo amistoso frente a Colombia, ya programado para las 7 de la tarde, tiempo del centro del país. En este caso, el partido entre Santos Laguna y los Tuzos del Pachuca, realizarse en el Estadio del Santos, originalmente pactado a las 7 de la tarde, se moverá dos horas y se jugará a las 9:05 este próximo sábado. Por su parte, el compromiso en el Estadio Universitario entre los Tigres y el Puebla, que también estaba programado para las 7, arrancará a las 9:10. Con estos cambios, en este caso lo que se busca es que la afición pueda seguir en directo el estreno del Tri bajo la conducción de Márquez y en este caso culminar la jornada sabatina con la doble cartelera del fútbol nacional. Habrá quien esté de acuerdo, habrá quien no, porque evidentemente hay muchas personas que no siguen quizá a la selección mexicana y que solamente siguen a la Liga MX, a su equipo favorito, llámese los Tigres, el Puebla, el Pachuca o el Santos, y que pues no le interesa tanto lo que llega a ocurrir con la selección, ¿no? Pero bueno, en este caso estos son los cambios que se han dado para este fin de semana. Compartirte también, Anuar, que el máximo torneo de clubes del planeta entra

0: en su fase definitiva. Esto hablando de la liga femenina, hablamos de la UEFA Women's Champions League, que ponen en su marcha su novedosa fase de liga con los 18 mejores equipos del continente, todos con la mirada puesta en la gran final que se va a disputar en el Estadio Nacional de Varsovia en mayo del próximo año. El Barcelona es el actual monarca europeo y ganador de 4 de las últimas 6 ediciones, parte nuevamente como el rival a vencer. La atacante azulgrana Claudia Pina aseguró que el grupo no se mete presión y buscará pelear por los 5 títulos que buscan disputar esta temporada. En la carrera por el trono también destaca el Real Madrid, que busca romper su techo histórico de cuartos del final, así como el Arsenal y las 8 veces campeonas, el Olympique de Lyon. La competición presenta además el histórico debut del Austria de Viena y del Inter de Milán en esta instancia, dentro de un torneo de altísimo nivel que busca reunir a las principales figuras del fútbol mundial. Finalmente, Anuar, como te lo adelantábamos anteriormente, tras superar severas lesiones y momentos de incertidumbre que amenazaron incluso con retirarla de las pistas, la marcha olímpica Alejandra Ortega firmó un 2026 consagratorio que hoy la coloca como candidata oficial al Premio Nacional de Deportes en las categorías de mejor deportista y trayectoria deportiva. La marchista capitalina amarró esta nominación luego de proclamarse subcampeona del mundo en la prueba por equipos de medio maratón, consolidándose como referente de la especialidad bajo la guía de su entrenador Alfonso Ortiz. Ortega expresó su satisfacción al calificar esta candidatura como el justo reconocimiento a 23 años de entrega ininterrumpida al deporte de alto rendimiento. Con la motivación renovada y el respaldo también de sus resultados internacionales, la atleta confirmó que mantiene el rumbo firme hacia el gran objetivo del ciclo: llegar en plenitud física y competitiva a los Juegos Olímpicos de Los Ángeles 2028. Enhorabuena por Alejandra Ortega y enhorabuena también por otros deportes que quizá estamos dejando de lado por darle foco al fútbol mexicano. Anuar, hasta aquí la información deportiva.
1: Muchísimas gracias por la misma misa. Nos estaremos escuchando muy pronto. Que tengas un gran día. Gracias.
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1: Las 9 de la mañana ya con 37 minutos. César Costa, amigas y amigos nuestros, fue una de las personalidades que estuvo presente en la pasada emisión de la Feria Universitaria del Libro. Presentó un libro, pero no solamente, sino que también dejó mensajes de vida para quienes ese día le acompañaron. Cele Bautista le comparte a usted lo siguiente.
4: Saludamos con mucho gusto a toda nuestra audiencia de Suma Noticias Radio en este martes y continuamos con la información universitaria. Y es que en un recinto lleno, César Costa recordó algunos momentos que marcaron su carrera, desde sus primeros acercamientos con la música y aquellas tardeadas juveniles que organizaba en la cochera de su casa, hasta su llegada a la televisión con programas como La Carabina de Ambrosio y Papá Soltero. Pero más allá de hablar de su trayectoria artística, el encuentro también se convirtió en un espacio para compartir un mensaje dirigido especialmente a las y los jóvenes. Uno de los temas centrales fue la prevención del consumo de drogas. César Costa recordó que durante su etapa como estudiante de Derecho, un profesor le pidió realizar una investigación sobre farmacodependencia en lugar de presentar un examen final. Aquella experiencia, explicó, dejó una enseñanza que con el paso de los años decidió transmitir a otras generaciones. Ante la comunidad universitaria, hizo un llamado a tomar decisiones responsables y a cuidar la propia vida, al advertir sobre las consecuencias que puede traer el consumo de sustancias que en un principio pueden parecer inofensivas. La música también estuvo presente durante la charla. El artista recordó sus primeros años dentro del rock and roll mexicano y habló sobre la transformación que ha tenido este género y la música en general. Desde su perspectiva, las canciones también reflejan lo que ocurre en la sociedad, por lo que recordó una época en la que, a su consideración, las letras tenían un carácter más inocente, en un contraste con algunas producciones actuales que incluyen contenidos violentos u ofensivos. César Costa también habló de cómo un sueño de juventud fue tomando forma con el paso de los años, hasta ahora convertirse en una carrera llena de escenarios, cámaras y proyectos que dejaron huella en distintas generaciones. Al terminar el encuentro, el público despidió de pie al artista, quien además convivió de cerca con la comunidad universitaria durante una firma de libros. Así, la Full 39 2026 abrió nuevamente sus puertas a una voz que, después de décadas de trayectoria, llegó a la Universidad Autónoma del Estado de Hidalgo para hablar no solamente de su carrera, sino también de los sueños, las decisiones decisiones y la importancia de construir un camino propio. Desde la máxima casa de estudios, continuamos compartiendo las historias, personajes y actividades que formaron parte de la 39 Feria Universitaria del Libro, con información de comunicación social de la Universidad Autónoma del Estado de Hidalgo para Suma Noticias Radio.
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1: Las 9 de la mañana ya con 40 minutos, 9 con 40, ruego usted me disculpe. Amigas y amigos nuestros, el bolsillo de las familias mexicanas, así como se lo voy a decir, es hoy por hoy el verdadero motor que mantiene a flote la economía de este país, así como lo escuchan. Y esto se lo comparto de acuerdo con los datos más recientes que diera a conocer el Instituto Nacional de Estadística y Geografía, por sus siglas usted y yo le conocemos como el INEGI. Bueno, pues desde el INEGI nos dicen que el consumo de los hogares salvó el crecimiento económico durante el primer semestre de este año. Fíjese usted, este rubro aportó 1.5 puntos porcentuales, lo que explica prácticamente la totalidad del avance anual del Producto Interno Bruto, el cual se ubicó en 1.1%. Dicho de esta manera, amigas y amigos nuestros, sin las compras del día a día que usted y yo, que ellas, que ellos, que nosotros, que todos en México hacemos, sin las compras de la ciudadanía, la economía simple y sencillamente, ¿sabe usted qué? Se habría estancado. Así de fácil. El reporte de la oferta y la demanda global revela que otros sectores avanzaron a un ritmo mucho más lento. Por ejemplo, el consumo del gobierno aportó 0.3 puntos, es decir, prácticamente nada. Mientras que la inversión fija bruta, es decir, el dinero destinado a infraestructura y maquinaria, contribuyó con solo 0.1 punto. A pesar de su timidez, bueno, pues esta última cifra, fíjese lo que le voy a decir, dicen los expertos que representa un alivio, considerando que en el mismo periodo del año pasado, pues en lugar de ser de 0.1 puntos, le restó 1.6 puntos al crecimiento nacional. En el terreno del comercio exterior, la balanza muestra una fuerte dependencia de lo extranjero. Aunque las exportaciones aumentaron un sólido 8.1%, y sumaron 3.4 puntos al Producto Interno Bruto, las importaciones se dispararon un 14.7%, restándole un contundente 6.7 puntos al balance final, es decir, se compró más de lo que se vendió. Así. Y al mirar el comportamiento del segundo semestre, de forma aislada, la tendencia se repite. La economía creció 2.1% en ese periodo, sostenida una vez más por el consumo privado, es decir, por el consumo ciudadano, que vino a inyectar 1.5 puntos porcentuales al Producto Interno Bruto. Todo esto, en resumen, amigas y amigos, cuesta, significa que son los ciudadanos, las ciudadanas, con su gasto diario en bienes y servicios, quienes están sosteniendo las finanzas de la nación. Y bueno, detrás de estas cifras económicas hay una realidad social profunda que merece una pausa. Ahí le va. Piénsele usted que el consumo de los hogares sea el único motor del Producto Interno Bruto, significa una cosa que nadie puede negar. Significa que la economía mexicana avanza gracias al esfuerzo y muchas veces al endeudamiento de las familias. No estamos creciendo por una lluvia de nuevas inversiones productivas, amigas y amigos nuestros. No estamos creciendo por un gasto público masivo en infraestructura que genere empleos a largo plazo, no. Estamos creciendo porque usted, su familia, sus compañeros, sus vecinos salen a comprar el súper, el mandado, la despensa, como usted le quiera llamar. Pero también salen a pagar servicios, luz, agua, teléfono, predial, lo que usted me diga. Y con eso sostener el día a día. Ahora bien, el riesgo social es alto. ¿Por qué se lo digo? Piense, si el bolsillo de las ciudadanas y los ciudadanos se agota o la inflación golpea el poder adquisitivo, no habrá otra red que sostenga el país. Depender únicamente del consumo familiar, amigas y amigos nuestros, es estar parado en la cuerda floja. Y esto seguramente las autoridades lo saben. El gobierno lo sabe, urge reactivar la inversión interna. ¿Para qué? Para que el peso de la economía no caiga por completo sobre los hombros de la gente. Si la lana de la gente se agota, peor aún, en muchos casos se llega a acabar, pues así como vamos a tener severos problemas en las finanzas de este país y en consecuencia, en los hogares del mismo. Dejo este asunto de interés nacional para platicarles a ustedes lo que está sucediendo en el estado de Hidalgo. Entran en vigor, amigas y amigos nuestros, cambios históricos en la legislación hidalguense para proteger a las mujeres trabajadoras. El acoso laboral ya es considerado de manera oficial, amigas y amigos nuestros, una expresión de violencia de género. Cualquier conducta de hostigamiento en los centros de trabajo del Estado que ponga en riesgo el empleo de una mujer o derive en faltas administrativas será castigada conforme a la ley. Así lo establece el decreto publicado en el Periódico Oficial del Estado, el cual reforma de manera integral la Ley de Acceso de las Mujeres a una Vida Libre de Violencia para el Estado de Hidalgo. Con esta modificación, amigas y amigos nuestros, la responsabilidad no recae únicamente en las empresas o en las víctimas. Escuche usted, por favor, el artículo 13 de esta reforma obliga legalmente tanto al gobierno estatal como a los 84 municipios a implementar acciones contundentes. Su misión inmediata será identificar los focos rojos, promover la cultura de la denuncia y erradicar por completo el hostigamiento y el acoso sexual en cualquier ámbito. Además, las autoridades deberán fomentar de manera activa relaciones laborales respetuosas, igualitarias y libres de sexismo. Pero la reforma va más allá del castigo, porque también busca retratar la realidad con precisión. Es decir, que esta nueva ley, amigas y amigos nuestros, exige la integración y difusión semestral de estadísticas detalladas sobre la violencia contra las mujeres. Estos datos, que tendrán un enfoque diferenciado, alimentarán directamente al Banco Estatal de Datos, una herramienta que será clave para entender dónde y cómo se está violentando a las hidalguenses y así diseñar mejores políticas de prevención. Con esto, amigas y amigos nuestros, Hidalgo da un paso al frente en la protección de los derechos laborales y humanos de las mujeres. Y le comparto a usted lo siguiente. La entrada en vigor de esta reforma en Hidalgo no solamente es un logro legislativo, No. Es un acto de justicia social largamente esperado. ¿Por qué? Porque por años cientos de mujeres han tenido que elegir entre soportar el acoso en silencio o perder el sustento de sus familias. Y ejemplos y experiencias, convencido estoy que posiblemente usted conocerá uno o varios. El trabajo que debería ser un espacio de emancipación y desarrollo se convertía para muchas mujeres en una trampa de hostilidad. Y el gran impacto social de esta ley es que saca el acoso laboral de las sombras y lo reconoce como lo que es, una violación a los derechos humanos. Sin embargo, el papel no cambia realidades por sí solo. ¿Por qué? Porque el verdadero reto empieza hoy para el Estado y para los municipios, quienes están obligados, le decía yo a usted, a garantizar el que denunciar sea seguro. Solamente así, salvo su mejor opinión, amigas y amigos nuestros, solamente así lograremos que el trabajo sea finalmente un lugar libre de miedo para todas las hidalguenses. Son ya las 9:52, 9:52 desde Suma Noticias Radio, mejor dicho, desde Suma TV para Suma Noticias Radio, tenemos información.
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1: La información la comparte a ustedes una gran amiga, una gran compañera, y me refiero a Frida Morales. Frida, con el gusto de saludarte. Buenos días. Platícanos en dónde estás y qué es lo que está pasando.
5: Hola, Anuar. Muy buenos días. Yo te saludo con mucho gusto a ti y a toda la audiencia de Suma Radio. El día de hoy nos trasladamos hasta el Instituto de Artes de la Universidad Autónoma del Estado de Hidalgo para presenciar pues un día histórico, un día bastante emotivo, con la entrega de la colección especial del muralista, del pintor, grabador y docente mexicano Javier Ansúrez Torres, que realizó precisamente a la biblioteca de este tan peculiar, tan llamativo Instituto de Artes de la UAEH. Esta colección contiene más de 500 ejemplares de la teoría del arte, pero también podemos observar que hay libros que son prácticamente museos en una hoja de papel, porque bueno, las obras que vienen plasmadas aquí son únicas e inigualables. Comentarte que bueno, el maestro Javier Ansúrez mencionó que esta donación la realizó precisamente para motivar, para instar a las nuevas generaciones, sobre todo quienes están centradas en el arte, pues a que no pierdan este hábito de la lectura, este hábito de aprender a través de los libros, este hábito de conocer otras realidades, otros mundos, precisamente a través de los propios libros. Comentarte también, Anuar, que el maestro Javier Ansúrez mencionó que, bueno, lleva muchos años realizando o teniendo, o más bien integrando esta colección de libros, que sin duda serán pues de mucha ayuda para el estudiantado precisamente de aquí del Instituto de Artes y de la Universidad Autónoma del Estado de Hidalgo. Desde la Dirección de Bibliotecas y Centros de Información mencionaron que esta colección ya estará disponible para solicitarse también a través de la vía virtual, Anuar.
1: Excelente noticia, Frida, sin duda alguna, y no solamente para quienes estudian o practican, se desarrollan, se desenvuelven en alguna disciplina artística, sino para las personas interesadas en conocer más precisamente, como bien decía, sobre la historia del arte. Gracias, gracias siempre al maestro José Ansúrez. La Universidad Autónoma del Estado de Hidalgo y su comunidad toda tiene desde hoy y para siempre una deuda de gratitud impagable. Muchísimas, muchísimas gracias al maestro José Ansúrez. Y gracias también, por supuesto, a ti por este reporte. Frida, cuídate mucho, como siempre les decimos. Cuídense mucho, tengan un seguro regreso a Suma TV y en su momento un buen regreso a casa, Frida. Gracias.
5: Muchas gracias, Anuar. Seguimos pendientes de cualquier información. Saludos y muy buenos días.
1: Gracias, Frida Morales. Y recuerde que esta información la podrá usted conocer en el espacio informativo de Suma TV a las 3 de la tarde, 13.1 de su televisor, para Pachuca y la zona metropolitana. Y también desde Suma TV para Suma Noticias Radio, otro gran amigo, gran compañero también, como es Julio González, también tiene información relevante. Julio, buenos días. ¿En dónde estás? Platícanos.
6: Buenos días a todos. Mira, nos encontramos justamente en el Instituto de Ciencias Básicas e Ingeniería, aquí en Ciudad del Conocimiento, más específicamente en el área académica de Ciencias de la Tierra y Materiales, pues las licenciaturas relacionadas a esta área celebran su 19º encuentro de investigación, el cual justamente acaba de iniciar hoy con una ceremonia a las 9:30 y estará disponible hasta el 24 de septiembre. El evento va a contar con múltiples ponencias centradas principalmente en materiales del futuro, tal como lo indica, sobre todo en sostenibilidad y economía circular. En lo que fue la inauguración, tuvimos la presencia de las autoridades del área académica, así como del director del instituto. También pudimos disfrutar de un espectáculo musical con algunas canciones, digamos, de un tono romántico, melancólico, por así decirlo. Y claro, se recalcó la importancia, ¿no?, de la investigación científica, sobre todo en los materiales, y también en la necesidad de seguir desarrollando innovación, incluso invertir en tecnologías para que los estudiantes puedan realizar sus actividades de la mejor manera posible.
1: Muy bien, gracias por la información, Julio. Lo has dicho y lo has dicho muy bien, para que puedan realizar sus actividades siempre de la mejor manera posible. Y seguramente la inauguración de este 19º encuentro de investigación traerá significativos resultados en beneficio del desarrollo integral académico y profesional de los alumnos, particularmente, pero no solamente, de Ciencias de la Tierra y Materiales del Instituto de Ciencias Básicas e Ingeniería. Muchísimas gracias por la información, querido Julio. Buen regreso a Suma TV y en su momento también buen regreso a casa. Cuídate mucho.
6: Muchísimas gracias. Que tengan un bonito día a todos.
1: Que lo sea también para ustedes. Julio González, Frida Morales, compañeros, amigos desde Suma TV para Suma Noticias Radio. Y antes de despedirnos, amigas y hermanos, quiero tocar con usted otro tema que me parece relevante. Y estamos hablando de un foco rojo en materia de salud pública para el estado de Hidalgo. Resulta que nuestra entidad se ubica, escuche usted por favor muy bien, el estado de Hidalgo se ubica por encima del promedio nacional en el consumo de metanfetaminas, de éxtasis, así como de alucinógenos. Esto, amigas y hermanos, se enciende las alarmas de las autoridades sanitarias durante esta primera mitad del año. De acuerdo con el más reciente reporte epidemiológico de los Centros de Integración Juvenil, elaborado a partir de casi 12,000 entrevistas clínicas a personas que solicitaron tratamiento por primera vez en el país, las cifras para nuestro estado son sumamente preocupantes. El foco principal de atención se centra en las metanfetaminas, una categoría que incluye drogas altamente adictivas y destructivas como el cristal y el hielo. En este rubro, Hidalgo se posiciona como el tercer estado con mayor porcentaje de consumo en todo el país, registrando un alarmante 72.3% de los pacientes atendidos en la entidad, y admitió haber consumido esta sustancia alguna vez en su vida. Esta cifra, amigas y amigos nuestros, supera de forma contundente la media nacional, que se ubica en el 52.1%. En este negro historial, a Hidalgo solamente lo anteceden el Estado de México y Tlaxcala. Pero el problema no termina ahí. El informe técnico detalla que el consumo de éxtasis y drogas de diseño también va a la alza en el estado de Hidalgo, porque nuestra entidad alcanzó una tasa de 4.3%, situándose nuevamente en el tercer peldaño nacional de las entidades que rebasan el promedio de la República, el cual es de apenas 2.5%. Finalmente, en el apartado de los alucinógenos, que abarca sustancias como LSD, hongos y ketamina, la entidad reportó una incidencia de 14.1%, entrando al grupo de los 10 estados con mayor consumo y superando la media del país que se estableció en 11.1%. Este panorama recabado a través del sistema digital de los centros de integración juvenil desnuda una realidad epidemiológica compleja que urge atender. Así, amigas y nuestros, que urge atender de manera inmediata en las calles hidalguenses. Y estas cifras no son solamente estadísticas frías, representan vidas jóvenes que están siendo atrapadas por sustancias destructivas, en especial por el cristal, y el hecho de que Hidalgo sea el tercer estado con mayor consumo de metanfetaminas en pacientes de primer ingreso, nos habla de un tejido social que se está fracturando silenciosamente en nuestras comunidades y hogares. Y el impacto va mucho más allá de la salud pública, porque el consumo a estos niveles detona violencia intrafamiliar, deserción escolar y delincuencia local. No basta con abrir más centros de rehabilitación. El verdadero reto es entender qué está empujando a nuestra juventud hacia esas salidas falsas. Urge una estrategia integral de prevención y oportunidades, porque si no se actúa ya en la raíz del problema, el costo social para el estado de Hidalgo es inimaginable. Amigas y amigos nuestros, gracias por la gentil atención de su compañía y de su escucha. Tengan un gran día, hagan lo necesario para regresar sanos y salvos a casa quienes estén fuera de ella. Y la invitación para que el día de mañana, si no tiene ningún inconveniente y la vida nos lo permite, nos volvamos a encontrar aquí en Suma Noticias Radio. Entre tanto, a todas y todos, en nombre de todas y todos por todo, muchísimas gracias. Nos escuchamos siempre. Hasta mañana. Y tan tan.
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12: Son las 10:03.
13: Temperatura 35 grados centígrados.

Muchas gracias. Un placer estar contigo otra vez. Ya te extrañábamos mucho, raza. Y aunque las condiciones son diferentes, no importa, porque la forma no es tan importante como tu esencia, el estar aquí, el entregarnos, aún en estas circunstancias, todo lo que nos estás dando. Muchas, muchas, muchas gracias, raza. Que Dios te bendiga hoy y siempre. Y bienvenida allá a estos nuevos conciertos y esta apertura que finalmente, gracias a Dios, ya se están dando para todos, muchos de nosotros. Bienvenidos.

Muchas gracias. Bueno, esta es una plegaria. Es una canción que se compuso pensando en precisamente en buscar esa luz que está al final del túnel y que solamente fuerzas naturales nos pueden ayudar a entender o encontrar. Es una canción que se escribió pensando en nuestras deidades, como es el jaguar.

0: gracias.
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6: Son las 10:32.

0: Muchas gracias. Muchas gracias. Queremos agradecer a todo el equipo técnico que trabaja con Caifanes. Gracias a Chuchito en las luces, a John en el sonido, a Luigi en toda la parte digital y visual. Gracias, compañero. Que han hecho un gran esfuerzo. También queremos agradecer, por favor, un claxonazo bien fuerte a mucha gente que detrás de todo esto ha trabajado desde el año pasado para que todo esto pudiese pasar. Gracias a ellos también estamos aquí. Gracias a ti, raza, se puede lograr esto. El aplauso es para ti siempre, siempre. Rodrigo Bels en la guitarra. Alfonso André en la batería y coros. Marco Rentería en el bajo. Diego Herrera en los teclados y el saxofón.
1: Y les quiero pedir que prendan las calaveras, las direccionales, las altas, las bajas y su mejor sección de claxonazos. Saúl Hernández, guitarra y voz.

Gracias. Un saludo a toda la raza que está ahí atrás, detrás de la consola. Gracias por estar aquí. Este va para todos los que están hasta ahí atrás. Los de en medio y los de enfrente, obviamente.

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6: Son las 11:23.
7: Temperatura 36 grados centígrados.

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3: Son las 11:37.

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3: Son las 11:49.

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3: Son las 12 con 2 minutos.
4: Temperatura 36 grados centígrados.
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7: Hola amigos, ¿qué tal? ¿Cómo están? Buenas tardes, buenos días. Estamos justamente en el mediodía aquí recibiéndolos en este programa Senderos de Otoño, un programa para hablar de la vejez, la ancianidad, la vida, la familia, el edadismo y muchas cosas más que van saliendo, y justamente para hablar de esta época de la vida en que nosotros realmente recuperamos, revaloramos, nos reinventamos para seguir disfrutando de la misma, de seguir viviendo, de seguir compartiendo con la familia, con los hijos, los nietos, los hermanos, los amigos, los vecinos, ir disfrutando, como hace 8 días lo comentábamos, ir disfrutando del cine y más del buen cine que nos ofrece nuestra universidad. Así que sigamos platicando de estos temas tan interesantes que nos atraen, que nos distraen, que nos enriquecen definitivamente, y es justamente por esa razón que hoy elegí un tema que quiero compartir con ustedes, el de la música clásica. Y lo elegí por lo siguiente: he oído muchas opiniones de que la música clásica que no es agradable, es muy aburrida. Nada de eso. Toda la música, toda, la clásica, la folclórica, la afroantillana, el jazz, el rock, la salsa, la cumbia andina, toda la música, la ranchera mexicana, toda la música es bonita. Lo único que tenemos que aprender es a escucharla, a descodificarla, es decir, a apreciarla. Y lo que yo siempre recomiendo es: escuche la música que quiera, pero exija que sea con calidad y brinque de un género a otro, de una modalidad a otra. Hay veces que tenemos ganas de escuchar música afroantillana. ¿Cuántas veces no se nos antoja escuchar a Celia Cruz, esa voz maravillosa y única que va desde la canción tradicional cubana, su tierra de origen, hasta estas cosas últimas que ella grabó en Estados Unidos, particularmente cuando estaba con Tito Puente, su marido, y que de veras era una cosa que uno decía: ¿esto qué es? Es afrocaribeña, jazz, blues. ¿Qué tanto le mete esta mujer a sus producciones que la hace excepcional? Entonces a mí me encanta, o me encanta también en otros momentos, escuchar los espirituales negros, estos temas grabados en las músicas tradicionales americanas, con gente afroamericana, y esas voces pastosas únicas que yo solo la he oído en dos personas. Debe haber más, pero yo recuerdo dos personas que tienen esa tesitura de voz y que no son afroamericanos: Elvis Presley y Betsy Pecanins. ¿Cómo lograron, para mi gusto, ¿Cómo lograron esos tonos, esas tesituras que tienen las voces de los cantantes afroamericanos? Cuento siempre una anécdota. Alguna ocasión que estuve de paseo por Nueva York, tomo el metro y en ese momento se sube un señor de edad mediana, afroamericano. Llevaba un pie lastimado, llevaba una muleta y se sube a pedir colaboración económica para su atención y se pone a cantar a capela. Y de verdad, qué manera de cantar del tipo. No era un cantante profesional, pero la manera de cantar, la voz, el timbre, eran verdaderamente convincentes. Lo mismo podemos decir ahora, hace 8 días que fue el 15 de septiembre. Yo siempre les he dicho, para mí los 15 de septiembre no debemos dejar de considerar que extrañamos las voces de Pedro Infante y de Lola Beltrán, esas voces de lo mexicano, esas voces de lo muy nuestro, que definitivamente nos arranca, nos promueve el recuerdo de las raíces. Y además, esa música de no rural, era la música mexicana que aprendimos a valorar, esas composiciones de José Alfredo Jiménez, de Cuco Sánchez, que siguen escuchándose y no solo en las serenatas, la gente las sigue poniendo en su casa. Y bueno, pues es parte de lo nuestro. También hay momentos en que tenemos muy inserto en nosotros el gusto por lo propio, por lo vernáculo, por la canción folclórica, la llamamos. En realidad es la canción popular mexicana. Bueno, el nombre es lo de menos, pero escuchemos, recuperemos esas voces de Lola Beltrán, de María de Lourdes, de Lucha Villa, de Pedro Infante, de Javier Solís. Usted escucha a Javier Solís y las orquestaciones que le hacían para sus interpretaciones parecieran, tienen un sello de modernidad que no se ha perdido y yo diría que ni siquiera se ha igualado. Escuche a Javier Solís, escúchelo. Vicente Fernández en sus canciones populares mexicanas también tiene una voz muy timbrada, muy bien timbrada, y un entusiasmo proyectado en la interpretación. Entonces no podemos dejar de escuchar y valorar estos géneros. Y no me diga que cuando hay una fiesta de 15 años, de bodas o de bautizo, ponen el rock y uno se levanta a bailar el rock y disfruta el rock. Y lo mismo el de generaciones pasadas que el actual. Y a riesgo de descoyunturarnos, ahí estamos brincando, pero también si ponen música afrocaribeña, caramba, el danzón tan elegante, el baile de salón que le llaman en Cuba, tan distinguido, a Gonzalo Romeo, este intérprete de danzón, este origen cubano, que lo podemos escuchar, búsquelo en el internet y escúchelo, qué finas interpretaciones. Desde luego el bolero cubano, después hecho mexicano y con profundas raíces españolas también. Bueno, pues, ¿quién no llevó serenata de boleros en sus buenos tiempos? Sobre todo esa generación de la tercera edad de hoy. Y que tienen letras, melodías, se dicen cosas y se escuchan canciones. Entonces, vale la pena valorar todo tipo de música, siempre exigiendo que haya calidad. Y por esta razón yo quise este programa platicarle sobre estas cuestiones de lo que llamamos la música clásica, que no es en estricto sentido la música clásica, sino diríamos la música académica occidental, para ser un poco más precisos, aunque ya por denominación general la reconocemos como la música clásica. ¿Y qué es la música clásica? Pues es música académica, es una música que tiene sus raíces profundas precisamente en la música litúrgica y música profana, pero que arranca desde los más lejanos tiempos de la historia europea, sobre todo, que tiene inclusive raíces populares y folclóricas, pero que se van matizando al paso del tiempo y van llegando a los nuevos salones, a las nuevas expresiones artísticas de la música, y que justamente es en la En la Baja Edad Media, cuando empieza a tomarse más en cuenta, cuando en los monasterios se están ya conformando estas piezas litúrgicas de los cantos gregorianos, que son verdaderamente de una solemnidad extraordinaria. Yo le recomiendo que busque estos cantos de los monasterios, los de Grecia actualmente, de esta vertiente litúrgica ortodoxa. Son cantos verdaderamente impactantes, verdaderamente grandiosos, y vale la pena escucharlos. Pero sí quiero aquí hacer una aclaración. Recuerde usted que no se escribía la música, se componía y se conservaba tradicionalmente. Es decir, de una generación a otra iban pasando los conocimientos empíricos de las composiciones, y entonces ahí es donde se iba enriqueciendo este tipo de composiciones melódicas. No es que no hubiera música en la Grecia clásica o en la Roma clásica, las hubo, pero no se anotaba, no se escribía la música como hoy tenemos la conciencia de que en el pentagrama se escribe la música, se compone, y esa es la manera en que se fue conservando, pues prácticamente desde más o menos mediados del siglo XVI, es cuando empieza ya a matizarse y a manejarse mejor esta composición. Aquí viene la aclaración de lo siguiente. Vamos a mencionar un poco un hecho que me comentaban anecdótico sobre la música griega, pero vamos a dejarlo para el siguiente fragmento. Ahorita vamos a disfrutar en este programa de cuatro selecciones musicales. La primera, y vamos a ella, es de Johann Strauss, compositor austriaco, el vals El Danubio Azul, que muchos lo recordamos porque, bueno, era el vals que se tocaba, uno de los muchos valses que se bailaban en las fiestas de 15 años o de fines de escuela. Eran los valses cuando se salía de la primaria o de la secundaria. Bueno, es un vals hermosísimo, y si usted vio la película de Odisea 2001 o Año 2001, Odisea del Espacio, recordará allí a Strauss. Vamos a escucharlo y regresamos enseguida después de un breve corte promocional.

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4: Son las 12 con 19 minutos.
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6: Pues aquí regresamos, amigos, hablando de la música clásica. Le decía que de que hubo música en la Grecia antigua, la hubo, y esto lo podemos entender y saber porque ánforas, vasos, pinturas murales que se conservan de la época nos muestran cómo había escenas donde se interpretaba música, inclusive el Pífano y todas estas cuestiones, o los dioses, lo sabía de la música. Euterpe me parece que era la diosa de la música, pero no se conservó. ¿Por qué? Porque no se escribía la música, no se había configurado el modo de escribir y registrar la música, que, como le decía, es hasta el siglo XVI aproximadamente, donde se empieza a manejar el papel pautado y las notas. Pero me comentaba un amigo músico, el director de orquesta, que a partir de estas escenas en ánforas, en tarros, en escenas pintadas en las casas de Grecia, hubo quienes se inspiraron y trataron de entender qué se tocaba en la época de la Grecia clásica, y así es como salen por allí algunas composiciones. Inclusive me compartió algún disco de música con estas composiciones, que desde luego no tendrían toda la originalidad y la ortodoxia de la música de la época, pero sí era una aproximación interesante a esas composiciones. Y como esto, bueno, pues nos vamos a encontrar con muchos fenómenos de este carácter, hasta que llega el tiempo en que se puede escribir música y el tiempo en que se puede grabar. Entonces, hoy podemos escuchar música en los pueblos, en los espacios rurales, en las colonias populares de las grandes ciudades, y podemos ir y grabarlas. Y a alguien que tenga conocimiento de técnica musical puede transcribirlas. Sin embargo, no descuidemos este aspecto. No es lo mismo el violín huasteco que el violín de una orquesta sinfónica. Están afinados con distintas características y responden a distintos gustos musicales. Aquí también otra diferencia que debemos anotar es que la música popular no es menor en calidad que la música académica, que la música sinfónica, pero tiene una aceptación distinta por la sociedad y una realización distinta por los músicos. Usted puede escuchar música popular, por ejemplo, en una feria, en una fiesta patronal, puede encontrarse con una banda que está interpretando música de lugar. No sé, si está usted en Michoacán, va a escuchar una banda con sones michoacanos e interpretaciones de pirecuas, estos cantos tan dulces y melodiosos de la zona lacustre de Michoacán, de Pátzcuaro. Y los está escuchando en la plaza cuando usted está comprando cosas o está usted comiendo. Se vive la cotidianidad y de pronto deja usted de comer y le presta atención especial al grupo que interpreta la música. O puede usted andar en el Xantolo, la fiesta de Todos los Santos en la Huasteca hidalguense, y de pronto está usted comiendo los guisos. Lo invitaron a probar algunos guisos de algún altar de muertos, que además no debe uno despreciarlos porque es una majadería a la gente que da el hospedaje en la comida. Y al mismo tiempo está usted escuchando un trío huasteco o una banda huasteca que interpreta sones ceremoniales de esa época. En cambio, y otra cuestión, la música popular recurre mucho al canto. Además de los sones, que son plenamente melódicos, abundan mucho las canciones. Es decir, la literatura se combina con la música y resultan las canciones populares, del género que sea, porque es tan amplio como puede ser las culturas que hay en todo el planeta. Si usted va a África o ve una película de tema africano, va a encontrar verdaderamente unos ritmos sorprendentes que después influyen en toda la América donde hubo presencia de pueblos africanos. Y es la música que conocemos como afroamericana, bueno, o afroantillana según algunos, afrocubana según otros, afrobrasileña, afroamericana, etcétera. El asunto es que toda esta raíz de los ritmos africanos nos mueve los pies definitivamente y es algo que no podemos dejar de apreciar. Y no por eso va a tener menos calidad que la música sinfónica. Ahora, frente a ese gusto de escuchar la música popular justamente con el pueblo en las calles, en las fiestas patronales, en las fiestas y ceremonias familiares, los bautizos, los 15 años, las bodas, qué sé yo, cuántas cosas, e inclusive en los velorios, porque a mí me ha tocado ver en el Istmo de Tehuantepec velorios y recuerdos del fallecido durante 7 años, donde se convoca a las bandas del pueblo para que toquen los sones ismeños que le gustaban al fallecido. Entonces, bueno, no solo es en las fiestas, sino también en las conmemoraciones, en este caso las luctuosas, y allí pues también se escuchan estas melodías que son realmente interesantes. No se diga, desde luego, cuando podemos ver cómo el huapango, además de la música, se baila, o los sones ismeños también se bailan con esos trajes tan elegantes que tienen, o estas grandes fiestas que conocemos como la Guelaguetza, la reunión del folclor musical y dancístico de las regiones de Oaxaca, que desde hace ya un buen tiempo se convocaron y se congregaron para hacer una fiesta anual en lo que llaman el lunes de cerro, porque es el tercer lunes de julio, y ahora ya, porque es tanta la demanda, lo hacen también el cuarto lunes. Pero si usted tiene oportunidad de ir a Oaxaca y no es julio, no se preocupe, casi todas las semanas hay melodías en... Hay grupos que desfilan por la ciudad de Oaxaca, las calendas que le llaman, son grupos musicales, bueno, bandas de distintas zonas de Oaxaca que pasan, pasean por la ciudad, llegan al centro y van con su gente bailando, van con sus grandes, sus gigantes que son muñecos que llevan disfrutando. En fin, tiene usted la posibilidad de verlo. Y además, si quiere ver alguna guelaguetza, o se presenta en el Teatro Macedonio Alcalá con grupos universitarios, grupos de ballet organizados, o puede usted también pensar en localizar algún restaurante que ofrezca la guelaguetza como espectáculo de fondo, y además de saborear la riquísima comida oaxaqueña, puede usted ver el espectáculo de la guelaguetza. Desde luego, numéricamente los grupos son más pequeños que los que se presentan en el Teatro de la Guelaguetza, pero no deja de ser igualmente grandiosa el espectáculo que usted ve, así que no lo deje de considerar. Y si va en el Chantolo, a la Huasteca o a la Sierra, se va usted a encontrar músicos y bailadores de sones y danzas de cuanegros, qué sé yo. Aprecie lo popular, aprecie lo clásico. Pero bueno, todo esto, aunque el tema es la música clásica, no puede uno hablar de una sin estar mencionando a la otra. Entonces, en la música clásica, contrariamente a esta apreciación popular, la música clásica occidental se fue reservando para espacios cerrados, grupos que se fueron profesionalizando, sobre todo A partir de la Baja Edad Media se fue profesionalizando la música poco a poco, gradualmente, y es ya precisamente algunos lo marcan entre mediados del siglo XVI y hasta la fecha, aunque algunos lo quieren cerrar en el siglo XIX, no, llega hasta la fecha con otra visión, otra modernización, el minimalismo y estas corrientes artísticas que se van fusionando y que llegan hasta estos tiempos. Pero les decía, una característica frente a la música popular es que la música sinfónica, la música académica, se interpreta en espacios cerrados, generalmente en auditorios. Así como escuchamos la música popular como fondo, acompañamiento, o especialmente en el canto, y vemos estos, bueno, no se diga, usted recordará estos recitales que daba Lola Beltrán, que daba Lucha Villa, con esta cantante Lucha Reyes, Eugenia León, que son estos recitales que ahora los podemos escuchar en ferias populares, pero también ya en espacios cerrados. Frente a esto, tenemos que la música clásica es un conjunto que varía en número, porque tenemos los conjuntos de cámara, que son generalmente instrumentos de cuerda, pero también tenemos conjuntos de cámara de instrumentos de viento, conjuntos de cámara inclusive de guitarras o de percusiones. Son grupos pequeños de pocos componentes y tocan igual en espacios cerrados, en teatros cerrados, donde el silencio es una norma. El público debe guardar silencio absoluto, tanto para no interrumpir la interpretación de los músicos intérpretes, como para no interrumpir la apreciación de parte del resto del público. Tanto es así que, por ejemplo, en las salas de concierto, donde allí lo que funcionan son las orquestas sinfónicas, compuestas por 50, 60, 80 músicos, allí nos encontramos con otro fenómeno que vamos a comentar enseguida. Ahorita nos vamos a ir a un corte promocional y vamos a escuchar un tema muy interesante, muy mexicano, de Blas Galindo, compositor mexicano. Tiene este tema que se llama Sones de Mariachi, donde él precisamente retoma un tema popular como son los sones de mariachi de estos conjuntos populares y los armoniza en una composición académica que se conoce como Sones de Mariachi. Escuchémoslo.

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7: Son las 12:34.
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8: Pues aquí regresamos, amigos. ¿Qué les pareció? Estamos probando ahorita muestras de la música académica. Y pues les decía, tenemos grandes compositores en México. Desde luego, si bien fue un poco tardía la incorporación de la música académica en su gran expresión, lo cierto es que desde el virreinato ya teníamos aquí músicos, compositores. Recordemos, entre otras cosas, cómo en la corte había estos grupos que ofrecían sus recitales, sus conciertos a las cortes virreinales. Bueno, estaba comentando el asunto de la música de las orquestas sinfónicas, donde tenemos conjuntos, 60, 80 músicos que tocan la gran variedad de instrumentos, instrumentos de viento, instrumentos de cuerda, instrumentos de percusión. Y en algunas ocasiones se hacen acompañar por dos instrumentos, o yo diría tres, que son no son permanentes en todas las orquestas sinfónicas, pero entran cuando lo completan. Uno que ya casi es compositor indiscutible es el arpa, este instrumento de un sonido maravilloso, instrumento de cuerda. Otro que entra ocasionalmente cuando lo pide la sinfonía, el concierto, sobre todo los conciertos, es el piano. Y tenemos otro que también entra en conciertos, porque ya vienen sobre todo los conciertos. En las sinfonías entra toda la orquesta, participa en una composición generalmente de tres momentos con intermedios en los que la costumbre es entre un momento y otro, entre un tiempo y otro, así se les llama, entre cada tiempo, se hace un lapso de unos cuantos segundos. La orquesta suspende el primer movimiento, el primer movimiento, hace un lapso de unos cuantos segundos, interpreta.

segundo movimiento y después el tercer movimiento. Se ha vuelto la costumbre de que entre movimiento y movimiento no se aplauda para evitar romper la continuidad y el saboreo auditivo de los últimos acordes de un movimiento a otro. Y solo se da la licencia del aplauso hasta el final de toda la sinfonía. Algunas por ahí me parece que tienen 4 movimientos. Pero bueno, es hasta entonces cuando se hace el gran aplauso, si así quiere el público premiar a la orquesta que lo interpretó. Aunque yo recuerdo, aquí viene una anécdota, en algún tiempo, hace muchos años, yo creo que unos 30 años, estuvo por aquí el maestro Enrique Batis al frente de la Sinfónica del Estado de México. Vino a algún festival, me parece que algún cervantino en Hidalgo, pues interpretó, todavía fue en el viejo cine auditorio, así se le llamaba, en lo que hoy es un parque en la Avenida Juárez. Y cuando terminó, era tan vehemente la dirección y la interpretación que hacían de la pieza que en ese momento se ejecutaba, que la gente empezó a aplaudir entre un movimiento y otro, y luego los conocedores dogmáticos del auditorio empezaron a, con el clásico callar, shh, le hacían a la gente que guardaran silencio, y el maestro Batis, que era muy estricto en sus interpretaciones y un gran conocedor de música clásica, se volteó y dijo: déjenlos que aplaudan, si aplaudan es porque les está gustando, y si uno aplaude, el aplauso es el premio al intérprete y a su calidad. Así que si ellos quieren aplaudir, aplaudan. Y el auditorio completo se volcó en aplausos al comentario del maestro y a la interpretación de la orquesta. Entonces, bueno, no se acostumbra a aplaudir entre movimiento y movimiento. Eso sigue siendo un carácter un tanto ortodoxo, un tanto obligado. Pero, y lo comento para que cuando usted vaya, pues no aplauda hasta que termine el último movimiento en las sinfonías. Y lo mismo en los recitales. ¿Qué es el recital? El concierto. El concierto es una composición melódica, sinfónica, académica, en donde la orquesta acompaña a un instrumento. Y entonces en los conciertos, para decirlo de una manera muy sencilla, muy didáctica, los conciertos son orquesta sinfónica y un instrumento. Entonces hay conciertos para piano y orquesta, violín y orquesta, guitarra y orquesta, en donde el instrumento es el solista y es el gran protagonista que empieza en una especie de confrontación con la sinfónica. Y a mí me produce esa sensación de que esta discusión entre el solista y la orquesta va armonizándose y acoplándose a lo largo de todo el concierto, que también puede ser generalmente en 3 movimientos, es lo más común. Pero allí vamos viendo la virtuosidad del solista, que de veras es un reto, definitivamente es un reto para ellos. Entonces, esos son los conciertos, y allí pues podemos reconocer, por ejemplo, los conciertos para piano y orquesta de Beethoven. A mí en lo particular, el 5 me parece extraordinario, el concierto Emperador. Y lo recuerdo mucho porque yo de pequeño teníamos un disco del concierto 5 para piano y orquesta de Beethoven, pero no traía, era de la marca Coro, que ya no existe en México. Eran discos muy económicos, pero no decían ni qué orquesta ni qué solista era. Pasan los años, y en una ocasión viene la maestra María Teresa Rodríguez, se le hace un homenaje allá en el año 1999, se le hace un homenaje y viene acá e interpreta este concierto. Y entonces después tuve la fortuna de ser invitado a la cena que se le ofreció y me siento al lado de su esposo, el médico, y platicando con un señor muy agradable, simpático, de la Sierra me parece que se apellidaba, y entre las cosas le cuento esta anécdota de que yo oía mucho este concierto y le pregunto: oiga, ¿este disco lo grabó su esposa? Y me dijo: sí, ¿cómo lo sabe usted? Le digo: porque hoy que la oí interpretarlo, tanto lo oí yo de adolescente, tanto me entusiasmaba el concierto para piano y orquesta número 5 de Beethoven,
que bueno, lo tenía casi de memoria, y hoy que oía, y lo oí muchas veces, lo oí con otras pianistas y otros pianistas, recuerdo allí un alemán, un pianista alemán que lo tocaba impecablemente, pero con una, a mí me pareció, con una frialdad especial, impecablemente, eso sí. En cambio, la maestra María Teresa Rodríguez volcaba el corazón, el entusiasmo, la enjundia en la interpretación. Y eso es algo que usted tiene que reconocer en los intérpretes. ¿Cuál es la parte del corazón que le pone a la interpretación para que cada concierto, cada interpretación sea singular, sea irrepetible y usted se identifique con ellos? Y entonces él me dijo que sí, efectivamente, cuando ella empezaba a tocar, la contratan, pero como era una compañía que no ponía los créditos, contrataba por una sola interpretación, y no lo hacía porque era una manera de no seguir pagando regalías, entre otras razones. O sea, no era otra cosa, pero qué calidad de interpretación. Así que si usted logra por allí escuchar a la maestra María Teresa Rodríguez, no pierda ponerle atención. Era una mujer no muy alta, pero cuando se sentaba al piano parecía que se perdía en él. En la medida en que iba tocando, crecía la figura de la maestra María Teresa Rodríguez, a quien recordamos, era muy gentil, muy agradable, y recordamos con mucho, muchísimo agrado, con muchísimo respeto por su entrega a la difusión. Ella fue la primer, tengo entendido que fue la primer directora del Conservatorio Nacional de Música de México, que es una institución de formación de músicos con un gran prestigio en el mundo. Así que imagínese, fue intérprete de Carlos Chávez. ¿Qué decirle entonces? Bueno, pues entre ustedes, ¿qué tenemos que hacer para apreciar la música clásica? Bueno, entre otras cosas, empecemos con cosas aparentemente ligeras, melódicamente fáciles de asimilar, porque usted debe tener en cuenta que cuando se acerca a la música clásica, por una parte debe tener en cuenta que cuál es la melodía, cuál es la frase melódica que predomina en la pieza que usted eligió. Es decir, este juego que usted va a escuchar que lo lleva persiguiendo las notas. Otro asunto que debe ver, que debe tomar en cuenta, cuál es el ritmo, es decir, cuál es la velocidad, la lentitud que el autor le impuso a su pieza, y eso le va a dar a usted también un sentido de apreciación. No es lo mismo escuchar una melodía inspirada en temas húngaros de Brahms, de Haydn, me parece que también, o de Liszt, que escuchar una misa solemne de Mozart, por ejemplo. Entonces, son distintos ritmos, todos son tan grandiosos, pero sí hay que diferenciar. La melodía es lo que hace a la pieza indiscutiblemente, es el ADN de la pieza. Es su retrato. El ritmo es la rapidez, la lentitud que el autor le impuso. Vamos a seguir mencionando unas características, pero vámonos a un corte promocional, y en este caso vamos a escuchar algo que a mí me parece muy, muy agradable. De Bizet, de Leroy Anderson, un compositor estadounidense, vamos a escuchar La Máquina de Escribir. Es un juego musical extraordinario porque la orquesta sinfónica tiene como solista a una máquina de escribir mecánica. Y el músico es lo que tiene como instrumento es una máquina de escribir. Y justamente la composición, muy breve, muy simpática, si puede, búsquela en los canales de YouTube, La Máquina de Escribir con Leroy Anderson. Y véala, va usted a disfrutar muchísimo esta composición. Es una composición académica del siglo XX. La escuchamos y regresamos para seguir con la última parte de nuestro programa de hoy.

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6: Son las 12 con 49 minutos.
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7: Pues aquí regresamos a la última parte de nuestra plática sobre música en general y música clásica en particular. Y bueno, les decía, ¿qué es lo que tenemos que considerar en estas ideas musicales? Pues están... Desde luego, le decía, la melodía por sí es, la pieza por sí es la melodía, es el ritmo, es la armonía, donde vamos a encontrar cómo el compositor y desde luego los intérpretes, cómo juegan con los instrumentos, cómo buscan incorporarlos para la ejecución melódica. Y justamente... La combinación no es algo que se haga fácilmente. El compositor, a la hora que está haciendo la. A la hora que está llevando a cabo la, justamente eso, la composición de la melodía, debe tener una capacidad de creación tal que entienda qué instrumentos pueden conjugarse para darle más fuerza, para ser más tenue, para darle más elevación, para ser más dulce más, o más enérgica una melodía. Si usted escucha las Valquirias de Wagner, va a encontrar una energía, porque Wagner armonizaba y metía a la interpretación platillos, tambores, tamboras, percusiones, trompetas. Era una sonoridad fastuosa definitivamente. Pero si escucha el Requiem de Mozart, va a encontrar que la armonización busca otro resultado. Y si escucha una cantata, que son generalmente piezas donde la orquesta sinfónica sustenta la melodía para apoyar a los coros y a los solistas, entonces va usted a encontrarse con que la armonización es diferente, la combinación con las voces, porque la voz humana es el instrumento musical por excelencia. Es el instrumento con el que todos contamos y que lamentablemente a lo largo de la vida nos empeñamos en perderla, pero todavía escuchamos, bueno, gente que cuida y cultiva su voz. Hasta la fecha, a edades grandes, sigue interpretándola. Menciono dos que de momento recuerdo. Luciano Pavarotti, este intérprete italiano, que murió a los 70 y tantos años y conservó hasta el último momento su voz prodigiosa. Y otro, este cantante español-mexicano, Plácido Domingo, que hasta la fecha sigue, y José Carreras, otro tenor también, con una gran voz hasta la fecha, y ya son gente de la tercera edad, pero siguen interpretando con energía, con una entonación fastuosa y un timbre de voz inequívocos. Entonces, bueno, no se pierda escuchar a estos grandes compositores. Ahora, entramos a otra cuestión importante de considerar. Cuando usted se proponga acercarse a la música clásica, hágalo por el gusto de descubrir, de encontrarse con una experiencia diferente. No se trata de que sustituya su música, su gusto por la música popular del género que quiera, frantillano, jazz, blues, rock, lo que sea. No, se trata de que a sus gustos musicales ya existentes sume uno más, el de la música académica, porque se va usted a encontrar con cosas verdaderamente espléndidas. Recuerde que la música que llamamos clásica, si bien la empezamos a reconocer desde la Baja Edad Media, sobre todo la música que se concentraba en los castillos, en los palacios medievales o en los monasterios con los cantos gregorianos, después va pasando a la música renacentista, es el gran boom. Es entre finales, que sería el siglo XV y el siglo XVI, XVII todavía, la música renacentista, que es la gran expresión. Ya se escribe la música, ya se inventan más instrumentos musicales, se pulen otros, se refinan, y desde luego vienen ya. Hay un detalle muy interesante, con el Renacimiento viene también el reconocimiento de la persona, de la creación. Entonces, en la literatura, en la pintura, en la escultura, y desde luego en la música, lo que importa es también reconocer al creador y al intérprete. Así que viene ya en el Renacimiento, viene esta parte humanística de reconocer al individuo. Mientras la Edad Media, la predominancia era la religión y la fe, en el Renacimiento es el individuo y el creador al que hay que reconocer. De aquí pasamos a la música barroca, a la etapa barroca, que también coincide con el arte barroco en la pintura, en la escultura, en la literatura. Y desde luego es el juego de la música aquí es verdaderamente complejo y tenemos grandes y desarrollados músicos de esta época que yo les recomiendo que no se los pierda. Händel, Bach son excepcionales. Entramos después al clasicismo. Esto es de mediados del siglo XVIII a mediados del siglo XIX. Es quizá la época en que la música clásica busca el mayor logro, el mayor rigor, la mayor composición. Y desde luego, bueno, aquí tenemos a los grandes compositores de sinfonías y conciertos. Pues, no sé, tenemos a Brahms, tenemos a Beethoven, desde luego el gran compositor del clasicismo. Y luego tenemos después otras épocas como el romanticismo y algo que yo les recomiendo que no deje usted de probar, quizá no le guste, pero conozca la música del siglo XX y del siglo XXI. A veces es la música minimalista o la música atonal. Allí yo le recomiendo que no deje de escuchar a Satie, Eric Satie, compositor francés, pero además todo esto que se vino dando en esa Europa de principios del siglo XX, antes de la Primera Guerra Mundial. Y va usted a encontrarse con ejemplos verdaderamente interesantes. Desde luego, no dejo de mencionarle aquí que dentro de las cosas que debemos considerar, es que cuando usted vaya a escuchar algo de música, escúchela por el gusto de la música. Pero si quiere ir afinando y refinando su gusto, no deje de considerar entrar y averiguar un poco quién es el autor, a qué época cultural y musical pertenece. La composición que escuchamos de él, ¿a quién la dedicó? ¿Por qué la dedicó? ¿Qué temática tenía? Porque en la música también hay un discurso histórico, hay un discurso épico. La novena de Beethoven, por ejemplo, es un discurso musical épico, grandioso. Es el canto a la vida, el canto a la alegría. Inclusive se generalizó el gusto por el cuarto movimiento de la novena sinfonía de Beethoven. Compuso 9 nada más, precisamente por esto. A Mahler, en fin, escuche usted a estos grandes compositores y aprecie. Entonces, ¿qué tema manejan? ¿Cuáles fueron los motivos? ¿cuáles son las frases melódicas que ellos están manejando? ¿Cuál es el manejo instrumental definitivamente? Y todo lo que ello significa y parte de la historia. Recuerde, por ejemplo, una melodía que hemos escuchado muchísimas veces es el bolero de Ravel, que justamente Maurice Ravel, compositor francés en este cambio del 19 al 20, Maurice Ravel compone como examen profesional el bolero de Ravel y le vaticinaron que era una pieza sin mayor calidad, que no iba a tener gran éxito, y sin embargo yo creo que es una de las piezas que más se escuchan actualmente, pero además es una pieza con un vigor, con una exigencia extraordinarias, donde el solista es el que toca el tambor. Él tiene que mantener la pieza y empieza tocando el tambor y no para hasta que termina, y se le van sumando instrumentos uno, otro, otro, otro, hasta llegar a integrar a todo el conjunto sinfónico y levantar el volumen a lo máximo. Entonces, es una pieza que yo le recomiendo, como le recomiendo también otra, la obertura, otra variante de formato de música académica, la obertura 1812 de Tchaikovsky, y ya que lo mencionamos, no deje de ver si le es posible el ballet del Cascanueces, un tema que él compone precisamente para la Navidad, en donde juega con todos estos elementos. Pero si usted lo va a ver, lea antes de ir, porque luego lo llegan a presentar en el teatro, lo presentan en la televisión, pero procure leer antes de que se trate, igual que el Lago de los Cisnes. Pues mire, lamentablemente el tiempo se nos ha acabado, pero le aseguro que va usted a disfrutar.
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6: Es la 1:01.
9: Temperatura, 38 grados centígrados.
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0: Hola, ¿qué tal? Muy buena tarde a toda nuestra audiencia que nos sintoniza a través de la frecuencia universitaria. Al micrófono les saluda con mucho gusto Carla Tobar desde las cabinas de Suma Radio Huejutla y les doy la más cordial bienvenida a este espacio de interlocución, el cual es un programa donde damos voz y compartimos también las actividades que se desarrollan al interior de la máxima casa de estudios de la entidad. Así que antes de comenzar con este espacio, también quiero agradecer de manera especial a mis compañeras y compañeros operadores del Sistema Universitario de Medios Autónomos, quienes hacen posible que este espacio llegue a cada rincón del estado de Hidalgo. Asimismo, hacemos un saludo y también un reconocimiento a todos los equipos que conforman Suma Radio y que están ubicados en Actopan, Huichapan, Pachuca, San Bartolo, Tulancingo, Zimapán y por supuesto también en Huejutla. Así que en esta ocasión me da mucho gusto darle la bienvenida a estas cabinas de Suma Radio a la maestra Virginia Argüelles Pascual, quien es coordinadora del programa educativo de la licenciatura en enfermería de la Escuela Superior de Huejutla, quien viene acompañada por la enfermera Cintia Yareli de la Cruz Hernández, además de la maestra Xochitl Rosenda Vite, así como la maestra Liliana Cruz Bautista y la alumna Fernanda Daniela Azuara Zavala. Así que en esta ocasión tenemos cabina llena. Bienvenidas, maestra Virginia, ¿cómo está?
1: Hola, ¿qué tal? Muy bien, pues muy contenta de la invitación y de poder estar aquí, poder compartir pues un poco de la licenciatura en enfermería, pues acompañada de nuestra alumna y nuestras docentes del programa educativo. Saludos.
0: Así es, tenemos cabina llena, como bien lo habíamos mencionado. También está con nosotros la enfermera Cintia Yareli y la maestra Xochitl, a quien le damos la bienvenida. Por supuesto, también a la maestra Liliana y a la alumna Fernanda Daniela. Bienvenidas a todas. ¿Cómo están? Platíquenos acerca de este tema que va a ser muy importante y que en unos momentos más, pues bueno, ya lo vamos a ir detallando poco a poco. Pero antes, ¿cómo están? Bienvenidas a estas cabinas.
2: Pues muchas gracias, siempre agradeciendo el espacio que nos brindan al programa educativo, y es un privilegio siempre compartir pues micrófonos con compañeros del área académica y con ustedes, ¿verdad? Pues emocionados también de compartirles la noticia de la acreditación que tiene el programa educativo, que es una pauta muy importante dentro del desarrollo profesional de nuestros alumnos y sobre todo del desarrollo de sus prácticas clínicas.
3: Muchas gracias por la invitación, agradeciendo siempre esta oportunidad para poder compartir experiencias, vivencias dentro de lo que es el programa educativo de la licenciatura en enfermería. Esperamos que esta información llene y abarque todas esas expectativas positivas con respecto a nuestra escuela, ya que gracias y afortunadamente pues cumplimos con el requisito de calidad y eso pues nos llena de mucho orgullo.
4: Buenos días, pues agradecerle primero que nada la invitación. Y como ya lo dijeron mis compañeras, estamos contentas de compartirles la siguiente información y esperemos que pues realmente cumplamos justamente las expectativas, pero estamos muy contentas de estar aquí el día de hoy para compartirles esta información.
5: Espero que la información que vamos a compartir llegue a los futuros estudiantes y que elijan estudiar en esta escuela y que se sientan entusiasmados si llegan a entrar a la carrera de enfermería, ya que es una carrera muy bonita y tenemos docentes muy profesionales y buenos para todos los alumnos.
0: Perfecto, muchísimas gracias a cada una. Efectivamente, vamos a hablar de un tema muy importante, que es este logro que tuvo la Escuela Superior de Huejutla, perteneciente a la Universidad Autónoma del Estado de Hidalgo, sobre la acreditación del programa educativo de la licenciatura en enfermería por parte de los comités interinstitucionales para la evaluación de la educación superior, los CIES. Así que este es un reconocimiento, pues, de un proceso de evaluación que se realizó hace algunos meses ya, para ser exactos, del 22 al 24 de abril, en el que participaron también docentes, directivos, por supuesto, estudiantes, los responsables de área. Bueno, fue un trabajo en equipo prácticamente y quienes contribuyeron con su experiencia y conocimiento para mostrar todas las fortalezas y las áreas de oportunidad que tiene este programa educativo. Así que para conocer más sobre este proceso, cómo se llevó a cabo, porque fue pues sí un largo proceso, bien lo comentábamos fuera de micrófonos, maestra Virginia, pero que al final pues la Escuela Superior de Huejutla obtuvo este reconocimiento. Así que platíquenos en este sentido, ¿qué representa justo para la Escuela Superior de Huejutla que la licenciatura en enfermería haya obtenido esta acreditación.
1: Claro que sí. Esto nos garantiza que el programa educativo que nosotros estamos ofertando, pues es un programa de calidad, un programa de excelencia. ¿Por qué? Porque estos procesos son efectivamente para validar o para verificar, porque realmente es una evaluación. Nos evalúan para verificar si estamos cumpliendo con todos los procesos de calidad o todos los parámetros de calidad para que nuestra carrera de licenciatura en enfermería pues sea reconocida como una carrera de excelencia. Es importante mencionar que estuvo anteriormente evaluada, certificada. El proceso que se vivió fue para lograr en el periodo del febrero 2022 a marzo de 2025. Entonces, en el año 2025, pues terminó esa certificación con la que contaba el programa educativo y pues desde ese momento iniciamos con los trabajos para prepararnos y poder nuevamente entrar en el proceso de certificación. Este proceso lo empezamos a vivir y a trabajar con muchísimas actividades, muchísimo trabajo, muchísimas asignaciones a los docentes, a todas las áreas, con equipos de trabajo orientados, pues también por el señor director, el secretario, toda la parte directiva en apoyo a estos trabajos para poder llegar a vivir el proceso de evaluación en abril del 22 al 24. Esos días, la verdad, fueron pues algo pues estresantes, yo creo que un poquito complicados, mucho trabajo, mucho nervio para todos también, porque podemos mencionar que fue entrevista a la coordinación, entrevista a los docentes, a los alumnos, a empleadores, a egresados. Entonces sí es un proceso que se vive pues lleno de tensión, de estrés, pero creo que el resultado es lo que vale la pena de todo el trabajo que realizamos.
0: En ese sentido, maestra Virginia, bien comenta pues que es un trabajo en equipo, porque fueron también, se termina esta certificación que bien lo menciona, fue del 2022 al 2025 y ya estaban comenzando los trabajos para la siguiente certificación, y así como resultó favorable esta certificación ya para este año, pues ya van a comenzar igual, ¿verdad? Los trabajos para la siguiente certificación, y es todo un trabajo en equipo. En este sentido, ¿cómo estuvo ese proceso una vez que finalizan? Y prácticamente, ¿en qué consiste concretamente esta acreditación de los CIES? ¿Cómo es que la licenciatura en enfermería logró esta certificación nuevamente y todo lo que comprende pues todo este trabajo?
1: Bueno, todo este proceso se puede decir que segmentado por áreas. Son 8 categorías las que nos evalúan. Entre ellas tenemos pues toda la parte del programa educativo, la infraestructura, docencia, por mencionar algunas de las categorías. Cada uno estaba repartida y seccionada para cada docente, la parte de seguimiento de egresados, vinculación, convenios, las áreas de trabajo, los espacios académicos, el laboratorio de simulación de enfermería. O sea, era prácticamente todo lo que hace posible el funcionamiento del programa educativo en la escuela, también la parte de investigación, la parte de titulación, la parte de egresados. Son muchos los indicadores que nos evalúan en este sentido para poder lograr esta certificación, que bueno, esta ocasión fue un proceso y logramos la certificación por 3 años, de julio 2026 a agosto 2029. Este proceso se vivió en el mes de abril y pues bueno, el mes pasado desde el mes pasado y de septiembre fue que tuvimos el resultado. Entonces también estuvimos un poco pues esperando, a la espera todos del resultado, pero sí es un trabajo que vivimos sesiones. También me gustaría mencionar que este proceso no lo vivimos solos. También tuvimos el acompañamiento de la Dirección General de Evaluación, en donde estuvieron pues varias maestras con cada categoría en el acompañamiento. ¿Para qué? Para poder llegar a este proceso. O sea, fueron sesiones virtuales, recomendaciones, modificaciones, todo ese proceso que vivimos, pues creo que fue muchísimo trabajo, pero como usted bien lo menciona, fue un trabajo en equipo. Entonces yo creo que pues la carrera cuenta con pues excelentes maestros, excelentes investigadores, excelentes alumnos y pues los espacios que hoy en día pues están mejorando aún más, y aún así tenemos cosas por mejorar todavía y que atender, pero creo que está en un momento pues que podemos decir que la carrera está en un momento de excelencia y que pues puede estar garantizado cualquier el ingreso de cualquier alumno que quiera pertenecer a este programa educativo.
0: Así es, maestra Virginia, y justamente como lo hemos recalcado durante estos minutos, pues es importante ese trabajo en equipo, y parte de ese equipo lo tenemos en esta cabina, que nos gustaría también que nos compartieran pues su experiencia y todo este proceso, cómo lo vivieron desde su colaboración para lograr obtener esta certificación con las maestras y la enfermera que tenemos aquí en cabina, que nos pudieran compartir también parte de su experiencia en este proceso.
2: Pues muchas gracias. Sí, fue una experiencia, la verdad, tediosa, complicada, fue muy arduo, e implicó demasiado trabajo extra, sobre todo, y hubo demasiadas, ¿cómo podría explicárselo? Sí fue retante, porque el generar tiempos, fechas, tratar de compaginar demasiada información, porque este tipo de evaluaciones, pues, tienden a ser para comprobar que las universidades cumplan con los buenos planes de estudio, la meta, la infraestructura y cuadrar completamente todo, ¿no? Y el ahondar sobre todo en la parte administrativa, porque es más administrativo para generar los informes, generar ese tipo de observaciones, las comprobaciones, las evidencias, es un poco tedioso, pero creo que se cumplió con el objetivo y parte de eso, pues, qué mejor resultado que tener la acreditación. Y generamos demasiados vínculos también, creo que con la parte de dirección académica. A veces nosotros como Escuela Superior de Huejutla nos sentimos ajenos, tal vez por la distancia, con la parte central de la universidad. Y en ese proceso nos hizo sentir, la verdad, muy cercanos, muy afianzados y sobre todo muy apoyados. En todo momento estuvieron con nosotros ante las dudas, porque hay ciertas áreas, hay ciertas carpetas que tal vez no dominábamos por completo, o dependiendo por ese mismo ámbito administrativo en la terminología, tal vez de algunos procesos, pero ellos siempre estuvieron con la disposición pues para irnos apoyando en el quehacer, en el armado de estas carpetas.
0: Perfecto, muchísimas gracias. Maestra Lili, también en cuanto a su participación, ¿qué nos podría compartir?
6: Sí, claro, en mi caso yo fui encargada junto con la enfermera Perla Trejo de la logística para coordinar la entrevista con los alumnos, y realmente, como ya lo mencionaba la enfermera Cintia y la coordinadora, fue un proceso que pues a lo mejor ahorita se dice fácil, pero que fue muy arduo, porque el que nosotros... Creo que el punto clave aquí fue la organización, ya que sí es a nosotros, compartió una lista de alumnos, nosotras nos encargamos de, pues desde la coordinación de contactar estos alumnos de diferentes semestres, también organizamos el espacio en donde se iba a llevar a cabo la entrevista, así como la conectividad, porque este proceso se llevó a cabo a través de entrevistas en línea. Entonces todo eso pues genera una logística impresionante, y quiero enfatizar que la disposición de los alumnos fue pues un punto clave, porque a ellos se les convocó a participar, fue una participación sumamente objetiva, nunca se les mencionó o se les obligó a la participación, pero realmente ellos respondieron ante esta certificación en la entrevista pues de manera exitosa. Entonces pues sí, esa fue la parte que a una parte del equipo nos tocó realizar ese día.
0: Claro, sobre todo la logística de poder contactar a los alumnos diferentes semestres, pero también egresados que quizás ya están radicando en otro estado, están pues ya ejerciendo y que sus horarios también son complicados. Resaltar que enfermería pues prácticamente se trabaja 24/7, diferentes horarios, sí, pero también lograr esa coordinación. También, ¿cómo fue el poder contactar, por ejemplo, a los egresados?
1: Bueno, en la escuela tenemos un área de seguimiento de egresados. Pertenece al área de vinculación, donde está la contadora Miriam, el maestro Felipe Núñez. Entonces, con apoyo de ellos y igual de los docentes, pues se tiene una base de datos. En base a ella, pues se realizó la invitación. Es complicado porque están trabajando, entonces el poder conseguir el tiempo y el espacio, se nos pedía cierto porcentaje, cierto número de egresados, y creo que en ese sentido, a pesar de estar laborando, pues está el sentido y el compromiso de pertenencia a la universidad. Entonces pudimos contar con el número de alumnos solicitados. Otro detalle es, por ejemplo, teníamos que cumplir también con la parte de empleadores. Entonces es difícil poder lograr que pues dejen un espacio o dejen un ratito sus actividades, porque pues realmente son personas muy ocupadas. Y aún así, pues bueno, tuvimos el número solicitado de empleadores de aquí de la región y fuera, que la verdad tuvimos muy gran apoyo, y eso también lo quiero agradecer mucho, porque pudimos contar con la presencia de empleadores donde hay alumnos ya laborando actualmente, y algunos lugares donde también han hecho servicio social y prácticas. Entonces creo que dependíamos también de la parte externa, y eso es lo que a veces complica, pero yo creo que tuvimos éxito en todo ese proceso porque tuvimos el apoyo de ellos, tanto de egresados como de empleadores, de los alumnos, de los maestros, del área de investigación. Yo creo que pues todos tuvieron una participación importante.
0: Claro, eso demuestra también todo el trabajo en equipo que viene desde directivos hasta los alumnos.
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1: Es la 1:19.
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3: Y también aprovechando que tenemos aquí en cabinas a la alumna Fernanda Daniela Azuara, pues para ti en este sentido, Fernanda, como estudiante de la licenciatura en enfermería, ¿qué significa para ti que este programa haya obtenido la acreditación de los CIES y que también se haya reconocido por su buena calidad?
4: Bueno, pues yo siento que es muy importante porque el hecho de que estemos estudiando en una escuela acreditada significa que nosotros estamos siendo formados de la mejor manera para que en un futuro, cuando querramos conseguir un trabajo, pues eso nos dé como un plus, que digan, bueno, su escuela estuvo estudiando. Eso significa que son, pues, profesionales capaces de hacer lo que aprendieron en su en su estancia en la escuela. Pues igual pues otros alumnos que piensen estudiar la carrera de enfermería se motiven a estar en esta escuela, y eso reconoce los alumnos que somos.
3: Perfecto. Desde tu experiencia, Fernanda, también platícanos qué fortalezas destacarías de la licenciatura en enfermería que oferta la Escuela Superior de Huejutla, y qué es lo que más valoras de tu formación.
4: Pues nosotros tenemos como docentes a enfermeras muy preparadas, la verdad muy inteligentes. Yo admiro a la mayoría de ellas. Igual docentes que son maestras de inglés, doctores que nos dan, por ejemplo, materias de anatomía, estructura y función del cuerpo. Pues es muy bonito aprender cosas de ellos, porque a veces nos dan no solamente lo que viene en los libros o en los artículos, sino que nos dan ejemplos reales de lo que sucede en los hospitales, y eso es algo que en lo personal me gusta mucho, que nos enseñen esas cosas, porque nosotros cuando vamos a los hospitales pues no vamos a ver lo que vemos en un libro, vamos a tratar a personas, y a veces nosotros pues ya sabemos un poquito más por lo que nuestros profes o docentes nos platican. Y
3: ya nada más es cuestión de ponerlo en práctica, todo lo que ven, ya nada más lo
4: sí,
3: lo ponen
4: igual
3: en
4: aquí
3: práctica.
4: Pues en la escuela no solo nos enseñan teoría, también nos llevan a los laboratorios y hacemos prácticas, y pues eso es muy bueno.
3: Perfecto, muchísimas gracias, Fernanda. ¿Algo más, maestra Virginia, que desean agregar acerca sobre la acreditación ya de lo que es la licenciatura de enfermería en la Escuela Superior de Huejutla?
5: Pues a mí me gustaría pues agradecer sobre todo al área de la Dirección General de Evaluación por todo el apoyo, a los evaluadores. Estuvo la doctora Edith, que pues son pares académicos, y pues la verdad pues no los conocemos hasta en el momento en que estamos en la entrevista. Ella es una doctora que era la directora de enfermería de la UVE. Estuvo una doctora que pertenece a la UAT, que es responsable del laboratorio en la UAT. Doctora en educación, que es de Ciudad del Carmen. Entonces, es un gran equipo el que evalúa. Pero bueno, yo también pues quiero agradecer toda esa parte, porque pues se dedican a evaluar y a verificar. Pues yo creo que todo el apoyo que tuvimos aquí, todo el trabajo que se hizo, pues bueno, obtuvimos ese resultado. Sí, le decía al inicio, al aperturar las entrevistas, los nervios, el estrés, porque no sabemos qué nos van a preguntar, qué. Entonces sí es un poco complicado. Mucho estrés se vivieron esos días, porque también me gustaría mencionar que aparte de eso, pues atendimos las observaciones que se habían realizado en la evaluación anterior. Entonces yo creo que fue muchísimo el trabajo. Y pues hoy también nuevamente vamos a iniciar con trabajos para poder todas aquellas recomendaciones que nos hagan o que nos hicieron ya, pues también atenderlas. Eso va a lograr todavía llevar más a la excelencia el programa educativo. Y pues un saludo a todas las áreas, agradecerle a todas las áreas porque todas apoyaron. Incluso en nuestro video estuvo la voz de la maestra de aquí de la radio, la directora que nos apoyó grabando en el video el recorrido. A toda la parte de vigilancia, todo el personal de intendencia, porque se sumaron a este trabajo todos los integrantes de la Escuela Superior de Huejutla. Vivimos esos días, creo que no solamente como programa, sino como escuela. El trabajo fue de manera general, el director, secretario, subdirector, todos los maestros que pertenecen al programa y los alumnos, pues igual, atentos y pendientes. Entonces yo creo que hay que agradecer a todos y cada uno de los integrantes que participaron en el logro de esta certificación del programa educativo. Y un saludo a la licenciada Erika Rodríguez, que está en la dirección de la escuela, que nos pidió que nos acordáramos de ella. Claro que sí, porque también juega un papel fundamental en estos procesos, la atención de alumnos, de docentes, de padres de familia. Entonces, cada uno puso su granito de arena. Y la verdad nos sentimos muy contentos, muy satisfechos. El día 11, el viernes, me gustaría mencionar que el señor director nos hizo entrega del documento aquí en la cancha de usos múltiples. Tuvimos una convivencia general con todo el programa educativo para recibir el documento de certificación que el señor director hizo entrega a todo el programa educativo. Entonces, creo que pues hemos disfrutado y seguimos disfrutando este logro y seguimos trabajando para permanecer en donde estamos y poder seguir avanzando y continuar con la excelencia en la licenciatura de enfermería.
3: Así es, pues muchas felicidades, maestra Virginia, y a todo el equipo de trabajo que tiene, a todas las maestras que en esta ocasión nos acompañaron, por supuesto también a las alumnas y alumnos que también forman parte de esta licenciatura en enfermería. Y ya para ir finalizando este programa, pues también ya está próximo a abrirse todo lo que es la convocatoria para el próximo semestre de enero-junio de 2027. La licenciatura en enfermería también ya está aperturando también lugares, maestra. Si nos podría compartir un poquito más acerca de este programa educativo que podemos encontrar, y también de parte de Fernanda si nos podría compartir algún mensaje para todos quienes están estudiando el bachillerato y que aún no saben qué carrera estudiar, pues invitarlos a que formen parte de esta licenciatura, lo que pueden encontrar y lo que también pueden ejercer ya en un futuro.
5: Sí, en este momento está aperturada la convocatoria. Es una de las carreras que tiene ingreso dos veces al año. Iniciamos en julio-diciembre para este periodo y ahorita nuevamente está aperturada para el periodo enero-junio 2027. Se van a aperturar dos grupos de 30. Entonces, pues yo creo que los que aún no se registran o aquellos que no tuvieron la oportunidad de ser aceptados en el periodo anterior, en este momento pueden registrarse y hacer el proceso y pues serán bienvenidos en nuestra institución.
3: Que es una carrera que acaba de recibir la certificación y que tendrán una muy, muy buena preparación, ya que los docentes también pues son altamente capacitados y hay un gran equipo de trabajo.
5: Y pues bueno, mencionar también que sepan los alumnos que a partir de segundo semestre ellos se van a campos clínicos. Este mes iniciamos, son 8 semanas en la parte académica y el 27-28 iniciamos en campos clínicos desde segundo semestre en adelante. Entonces todos nos vamos a los diferentes hospitales de la región. Eso para que pues lo consideren y lo tomen en cuenta, que no solamente están aquí en aula, aparte del laboratorio en el que se realizan las prácticas aquí, nos vamos a hospital. Pues bueno, pues es lo que yo les puedo comentar y seguirlos invitando y pues agradecerles.
3: Perfecto, muchísimas gracias, maestra Virginia. Fernanda, tú como siendo estudiante, pues un mensaje para todos quienes estén estudiando en este momento el bachillerato y ya aún no saben qué carrera estudiar.
4: Pues a aquellos estudiantes de bachillerato, pues invitarles que tengan como opción la carrera de enfermería aquí en la Universidad Autónoma. Pues la verdad es una carrera muy bonita. Al principio sí se siente un poco pesado, difícil acostumbrarse a todo. Es mucho trabajo, la verdad, porque pues tenemos que prepararnos bien, porque en un futuro pues nosotros vamos a ser los que estaremos con los pacientes, tendremos que darles atención para que tengan una buena y pronta recuperación, pero ya estando dentro de los hospitales es algo muy diferente, la verdad. Tal vez estar en la escuela es pesado, que las tareas, los trabajos y todo, pero En lo personal, cuando empezamos a ir al hospital, pues todo se siente diferente, sientes que es como que una motivación extra estar en el hospital, el ambiente, bueno, en lo personal me gusta mucho. Y pues cuando ustedes terminen la licenciatura, pues pueden seguir preparándose, ser especialistas, tal vez un doctorado, una maestría, y pues es muy bonito conocer enfermeros que están y se siguen preparando para pues tener más conocimiento y ayudar a la gente, igual pues dar clases a los alumnos y que sean clases de calidad.
3: Perfecto, muchísimas gracias, Fernanda. Maestras, ¿algo más que deseen agregar?
0: Pues a aquellos aspirantes que deseen ingresar a nuestro programa, sepan que también contamos con áreas recreativas, canchas, donde ustedes pueden continuar practicando algún deporte que más les agrade. Afortunadamente estamos agrandando en cuanto a todos los espacios recreativos, contamos con una cafetería que cuenta con varios servicios, contamos con biblioteca, áreas de cómputo, laboratorio de enfermería que afortunadamente gracias a la gestión de nuestras autoridades pues ha ido creciendo y vamos en mejora.
3: Muchísimas gracias por su visita en cabinas de Suma Radio Huejutla, maestra Virginia, maestras, enfermera Xochitl, Fernanda, gracias. Y también agradecemos a nuestras compañeras y compañeros operadores del Sistema Universitario de Medios Autónomos, quienes hacen posible que este espacio llegue a cada rincón del estado de Hidalgo. Un saludo a todos los equipos de Suma Radio que están ubicados en Actopan, Huichapan, Pachuca, San Bartolo, Tulancingo, Zimapán y por supuesto también aquí en Huejutla. Al micrófono se despide Carla Tobar y que tengan una excelente tarde.
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10: En temporada de lluvia.

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1: Es la 1:49.

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13: Son las 2 con 3 minutos.
14: Temperatura 37 grados centígrados.
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0: Hola, ¿qué tal? Muy buenas tardes. Sean bienvenidas y bienvenidos a una emisión más de Suma Noticias Radio, espacio informativo que transmitimos completamente en vivo desde las cabinas universitarias de Suma Radio Huejutla, las cuales usted ya conoce y que están ubicadas en la colonia Parque de Poblamiento, al interior de la Escuela Superior de Huejutla. Al micrófono les saluda con mucho gusto Carla Tobar. Los estaré acompañando en esta tarde ya de martes 22 de septiembre. Prácticamente iniciamos ya una semana más del noveno mes del año 2026 y por supuesto ya listos para compartirles toda la información que se ha generado en estas últimas horas y minutos también en la ciudad de Huejutla. También para compartirles que justo este día, este martes 22 de septiembre, en punto de las 6 de la tarde con 6 minutos, pues estará comenzando de manera oficial ya lo que es el otoño. Se estará viviendo el equinoccio de esta estación del año de otoño, que tendrá una duración aproximadamente de 89 días y 20 horas. Esta estación, quizás a la que más le gusta la mayoría de las personas, ya que en esta estación, pues claro, tenemos lo que es ya el tradicional Chantolo, por ejemplo, el Día de Muertos, en otros países también pues es el Halloween, y bueno, pues es una de las festividades que más se celebra en todo el mundo, y que bueno, pues tan solo en el hemisferio norte entrará ya lo que es el equinoccio de otoño. Estará terminando el próximo 21 de diciembre con la llegada del solsticio de invierno. También algunos de los principales cambios que podremos notar a lo largo de estos 89 días que estará durando el otoño será que las noches pues serán más largas y los días tendrán menos horas de luz de forma gradual. Las temperaturas pues también descenderán poco a poco y claro, se esperan todavía que continúen más las lluvias y los frentes fríos debido también a la transición estacional. Así que bueno, pues ya le estaremos dando la bienvenida al otoño a partir de las 6 de la tarde con 6 minutos, cuando se estará realizando el equinoccio de otoño, y pues este martes ya estaremos entrando en esta penúltima estación del año, por supuesto la antesala de lo que es el invierno, y que bueno, también es una de las estaciones que más gustan a la mayoría de las personas. Y bien, antes de iniciar también con toda la información, como bien le comentaba, que se ha generado en las últimas horas y minutos, quiero aprovechar este espacio y el momento también para saludar y sobre todo para agradecer el apoyo de todo el equipo que conforma esta estación universitaria y quienes hacen posible que esta señal llegue hasta donde ustedes se encuentran en cada rincón de la Huasteca y también de la Sierra Alta Hidalguense, parte de esta región donde también llega la señal universitaria. En el área de operación y de controles está mi compañero Rodrigo Santiago y quien se encuentra del otro lado de la cabina, quien seguramente usted ya conoce y lo ha escuchado en el programa de Lindo Atardecer Huasteco, que por cierto lo invitamos a que a las 5 de la tarde sintonice la frecuencia universitaria para escuchar a Rodrigo Santiago en este espacio, claro, y que también le pueda pedir alguna complacencia, alguna canción, también mandar algunos saludos, y claro que Rodrigo se los estará complaciendo. También saludamos a la distancia a nuestra compañera Alia Fayet, encargada de los procesos administrativos, mientras que en el área de producción saludamos a Cele Bautista. En la supervisión de la señal también saludamos a mi compañero Antonio Leonel, mientras que en el área de mantenimiento saludamos a Gerardo Hernández. Por supuesto, también saludamos a la distancia a la directora de Suma Radio Huejutla, Natalia Martínez. Claro que el saludo más importante siempre será para usted, para nuestra audiencia, nuestros radioescuchas que siempre nos acompañan en sintonía desde la comodidad de su casa, incluso también desde el trabajo, de su lugar de trabajo, ya sea en su local, en su negocio, incluso también, o incluso mientras se traslada hacia algún punto de la ciudad de Huejutla, alguna comunidad o localidad también perteneciente a esta cabecera municipal, o también hacia algún municipio cercano o que forma parte de la Huasteca y de la Sierra Alta Hidalguense. Gracias por permitirnos acompañarle en esta tarde con toda la información más relevante. Por supuesto, también agradecer su sintonía y también, sobre todo, el convertir a este espacio informativo de sus favoritos. Así que lo invitamos para que en los siguientes minutos se ponga usted cómodo, le suba el volumen a su aparato radiofónico o incluso también a su dispositivo móvil, donde a través de la aplicación Suma UAEH usted puede sintonizar las 7 frecuencias que conforman el Sistema Universitario de Medios Autónomos, además de también poder ver todo el contenido que genera el canal 13.1 de Suma TV y que, bueno, también está al alcance de la palma de su mano en esta aplicación de Suma UAEH, donde puede tener el acceso a todo el material que se genera tanto en Suma Radio como también en Suma TV. Así que es momento de iniciar con toda la información y comenzamos con el pronóstico del estado del tiempo.
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Y bien, comenzamos el pronóstico del estado del tiempo a partir de las 2 de la tarde a la hora que usted nos está sintonizando, también para que pueda programar sus actividades para este día, ya que las lluvias podrían presentarse, pero le estaremos compartiendo justo el estado del tiempo. Ahora que usted nos sintoniza, la temperatura que se registra en estos momentos es de 32 grados a la sombra con una sensación térmica de 41. El cielo parcialmente nublado con algunos claros de sol, sin embargo también a momentos se está despejando el cielo y está también soleado. Sin embargo, pues también hay probabilidades de precipitaciones pluviales, esto muy bajas o dispersas en algunos puntos de la región, al registrarse el 20% de probabilidad de precipitaciones pluviales. Más tarde, ya sea entre las 5 y las 6 de la tarde, la temperatura estará bajando a los 28 grados con una sensación térmica de 33. El cielo continuará nublado también con algunos claros de sol, pero aumentando las probabilidades de lluvia, estas al 40% de probabilidad de algunas lluvias o chubascos claros dispersos en algunos puntos de la región. Ya para las 9 de la noche, la temperatura continuará disminuyendo y hasta llegará a los 25 grados con una sensación térmica de 28. El cielo mayormente nublado con el 30% de probabilidad también de algunas lluvias o lloviznas ligeras dispersas en algunos puntos de la región. Finalmente, entre las 10 y las 12 de la medianoche, la temperatura estará bajando ya a los 24 grados con una misma sensación térmica. El cielo parcialmente nublado con el 20% de probabilidad de precipitaciones pluviales también muy bajas o incluso también dispersas. En cuanto a nivel general para este día, para este martes, se pronostica una temperatura máxima de 32 grados y la mínima de 23, con un 80% de probabilidad de lluvias. Lluvias que estarán acompañadas con descargas eléctricas y también fuertes ráfagas de viento que van entre los 2 y los 10 kilómetros por hora. Asimismo, se prevé que estará con el 80% de lluvias, chubascos dispersos ligeros, los cuales estarán llegando a 17 milímetros. Estas lluvias que podrían comenzar desde las 4 de la tarde a partir de esta hora y prolongarse hasta pasadas la medianoche, ya entre la 1 y 2 de la madrugada se estarán dispersando estas lluvias, lluvias que, como bien le comentaba, hay el 80% de probabilidad que se puedan presentar a partir de las 4 de la tarde con el 50% de probabilidad de lluvia, como bien lo comentábamos, ya sea algunas lluvias o chubascos claros dispersos en algunos puntos de la región. Así que si usted va a salir de casa, pues también salga con el paraguas para que también pueda protegerse de estas lluvias que se puedan estar presentando durante la tarde y la noche de este martes. Sin embargo, también lo invitamos a mantenerse en sintonía de esta frecuencia universitaria o también a través de los canales oficiales donde mencionando toda la información, ya que las condiciones climáticas podrían cambiar durante esta tarde y noche y las lluvias también podrían ausentarse tan solo en la ciudad de Huejutla. Sin embargo, en algunos otros puntos como son en la Sierra Alta Hidalguense y parte de la sierra, las lluvias sí estarán presentes. Esta es la información correspondiente al pronóstico del estado del tiempo para la ciudad de Huejutla, ya sea a nivel estatal y nacional. Le compartimos también que la circulación del huracán Polo, categoría 5, estará ocasionando algunas lluvias muy fuertes a puntuales intensas sobre algunas entidades del occidente. No estará tocando tierra, afortunadamente, en el territorio mexicano, sin embargo, su trayecto sí estará afectando a algunos estados, principalmente a Jalisco, a Michoacán, a Colima, a Guerrero y Oaxaca, donde se esperan rachas fuertes de viento, oleaje elevado en dichos estados, además de las intensas lluvias que se puedan presentar. A su vez, pues también habrá algunos chubascos y lluvias fuertes en el centro de México.
además de unos canales de baja presión y la inestabilidad atmosférica en el interior del país, estarán propiciando lluvias puntuales intensas en algunos estados, también lluvias de fuertes a muy fuertes, principalmente en el norte de nuestro país, y además algunos chubascos también en el centro del país. En este caso, donde se encuentra el estado de Hidalgo, donde estarán pues también algunos chubascos dispersos o lluvias aisladas en diferentes puntos del estado. Este es el pronóstico del estado del tiempo a nivel nacional y estatal. Así que es momento de hacer la primera pausa de este espacio informativo de Suma Noticias Radio, pero le invitamos a que siga en sintonía de la frecuencia universitaria.

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5: Son las 2:21.
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Y bien, ya estamos de regreso en este espacio informativo de Suma Noticias Radio y ya son las 2 de la tarde con 22 minutos de este martes 22 de septiembre. Y es momento de compartirle la información, lo que ha suscitado en las últimas horas y minutos en esta ciudad de Huejutla. Y bien, en atención y también pues compartiendo información actualizada acerca de esta problemática que se presentó en el Colegio de Bachilleres del Estado de Hidalgo, el COBAE Plantel Tamoyón I, que se encuentra en el municipio de Huautla. Usted bien sabe a través de los medios digitales, redes sociales y también lo que hemos compartido en este espacio informativo, que tanto padres como madres de familia pues cerraron las instalaciones de este centro educativo durante la mañana del lunes en protesta por la falta de energía eléctrica y que está afectando este plantel. Tanto los padres como las madres de familia pues manifestaron su preocupación por las condiciones en las que los estudiantes pues tenían que desarrollar sus actividades escolares, particularmente ante las altas temperaturas también que se han registrado en esta región de la Huasteca. Pues bien, a través de esta situación que se suscitó la mañana de ayer, el lunes, pues también ya están atendiendo la problemática de energía eléctrica en Tamoyón I. Tras esta manifestación y también el paro de labores realizado por integrantes de la comunidad educativa, pues fue atendida y solucionada la problemática relacionada con el servicio de energía eléctrica en el CEMSAT de Tamoyón I. Esto también lo dio a conocer el director general del COBAE, Rubén López Valdés, quien explicó que luego de que los estudiantes, docentes y también demás integrantes de la comunidad educativa manifestaran su inconformidad, claro, encabezada tanto por los padres y las madres de familia, que solicitaron la atención a la problemática de este suministro eléctrico, pues estableció comunicación y seguimiento al planteamiento. También, de acuerdo con las autoridades académicas, este proceso permitió atender la demanda de la comunidad educativa y concretar una solución a la problemática que estaba afectando el servicio de energía eléctrica en el plantel, por lo cual pues el director del COBAE también destacó que la atención a las necesidades de los centros educativos pues requieren también mantener canales de comunicación abiertos y dar seguimiento a los planteamientos de las comunidades escolares con el propósito de generar soluciones oportunas. Esto pues también con la atención a esta problemática en el CEMSAT de Tamoyón I, para poder continuar con las actividades académicas con el servicio de energía eléctrica restablecido, luego de las acciones emprendidas por la comunidad educativa para solicitar su respuesta ante esta situación. Así que ya se está atendiendo esta problemática que se ha venido desde hace algunos meses, 4 meses para ser exactos, donde los estudiantes pues de este plantel han estado sí yendo a sus clases, a sus actividades con normalidad, pero sí ante la falta de servicio de energía eléctrica, donde usted sabe que este clima pues siempre tiene cambios bruscos de temperatura, como puede estar unas temperaturas normales con un calor no tan sofocante, pero a veces sí el calor es muy intenso y en todas las aulas pues se necesita del aire acondicionado también, incluso pues además para poder impartir alguna clase que se necesite algún proyector, alguna computadora, incluso algún material que tenga que estar conectado a la energía y que pues por falta de esta no se pueda llevar a cabo las actividades correspondientes y principalmente pues los aires acondicionados que mantienen la temperatura normal dentro de las aulas, y con esto también pues tanto los chicos como las chicas también pueden realizar sus actividades con normalidad. Esta, pues, de alguna manera, tras esta manifestación que empezaron los padres y las madres de familia, pues ya se atendió esta problemática. Y claro, pues durante esta manifestación los más afectados siempre son los estudiantes. Así que enhorabuena por ya esta atención
que se está realizando en el plantel COBAE de Tamoyón I en el municipio de Huautla.

En más información, le compartimos que un menor de edad con una afectación de salud, una cardiopatía congénita, fue trasladado vía aérea de la ciudad de Huejutla al Hospital del Niño en la capital hidalguense. Este pequeño es originario de la localidad de Pajatla, del municipio de Atlapesco. Sin embargo, pues este traslado vía aérea se hizo desde Huejutla hasta la capital hidalguense. Fue este martes, la mañana de este martes, cuando se realizó este traslado de un menor de un año que es diagnosticado con cardiopatía congénita, el cual pues fue trasladado desde el Hospital General de la Huasteca, IMSS Bienestar, hacia el Hospital del Niño DIF en la capital hidalguense para recibir la atención médica especializada. Fue alrededor de las 12:31 cuando la aeronave despegó con el menor a bordo, y durante el traslado pues también fue acompañado por su mamá, que también es originaria de esta comunidad perteneciente al municipio de Atlapesco, así como también de la pediatra Wendy Ramírez del Hospital Regional de la Huasteca. Este traslado pues también tuvo como objetivo que el menor pudiera continuar con su atención médica en el Hospital del Niño DIF en la capital hidalguense, donde también recibirá la valoración y el tratamiento especializado.

Y bien, continuamos con más información y ahora del municipio de San Felipe Orizatlán, donde solicitan la colaboración de toda la población en general y también de la Huasteca, por supuesto, así como de parte de la Sierra Alta Hidalguense, para dar con el paradero o para localizar a Miguelito Hernández Sánchez, el cual desapareció el pasado 19 de septiembre y ya cuenta con su ficha de búsqueda. Claro que cualquier información es vital para dar con su paradero. El lugar de donde fue visto por última vez fue justamente en el municipio de San Felipe Orizatlán. Tiene 20 años, también cuenta con el cabello largo y rizado, color negro, color de ojos café oscuro y mide aproximadamente 1 metro con 70 centímetros, complexión delgada. También la última vez que se le fue visto, pues vestía una playera de manga corta color verde con estampado a rayas en color verde limón y blanco, con letras verdes en blanco y la palabra Axtla, además de short gris, tenis color rojo con negro, y lleva también una mochila de tela y de color negra grande. Como señas particulares, tiene un tatuaje de San Juditas Tadeo, además de la Virgen de Santa Cecilia, en el brazo izquierdo y también en el hombro derecho, pues tiene un tatuaje con el nombre de Mayra en color negro. Así que si usted lo conoce o si lo ha visto, si tiene alguna información que ayude a sus familiares a dar con su paradero, pues por favor de compartirla al siguiente número telefónico, que es el 80-09-12-13-14, 80-09-12-13-14, donde toda la información que pueda proporcionar sobre Miguelito Hernández Sánchez ayude para dar con su paradero.

Compartimos más información antes de ir a una breve pausa de este espacio informativo. Y en Yagualica, también como parte de algunas acciones que están realizando tanto el ayuntamiento como también el sistema DIF municipal a través del Centro Pilares y también Cuidado de la Salud Mental, pues llevaron a cabo una jornada de atención y orientación en la localidad de Tepeixpa. Esto en el municipio de Yagualica son algunas acciones de prevención y también principalmente cuidado de la salud mental. Durante esta actividad personal del área de psicología, pues abordó algunos temas de importancia para toda la comunidad, entre ellos la prevención del suicidio, enfermedades como son Alzheimer,

0: el cuidado de la salud mental, estas estrategias que también están siendo dirigidas tanto a niños, niñas, jóvenes y adolescentes en el municipio de Yagualica. Y bien, tras escuchar toda la información de carácter local y regional, haremos una breve pausa de este espacio informativo de Suma Noticias Radio, pero siga en sintonía de la frecuencia universitaria.
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13: Son las 2:37.
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0: Y bien, ya estamos de regreso en este espacio informativo de Suma Noticias Radio. Y es momento de compartirle toda la información institucional, la actividad que se genera al interior de la máxima casa de estudios de la entidad. Y la UAEH impulsa vinculación con el sector empresarial mediante Socio Garza. Escucharemos todos los detalles con Cristian Trejo.
1: Compartirles que la Universidad Autónoma del Estado de Hidalgo busca seguir estrechando la relación entre su comunidad universitaria y el sector empresarial, y para ello presentó esta nueva iniciativa, Socio Garza. Este se trata de un programa que busca crear alianzas con empresas y establecimientos comerciales para acercar productos, servicios y beneficios a las y los estudiantes, pero también para abrir nuevas oportunidades de colaboración. José Fernando Enciso Ruiz, titular de la Coordinación de Vinculación e Internacionalización de la máxima casa de estudios de nuestra entidad,

0: Explicó que la idea va mucho más allá de ofrecer promociones, y es que a través de estas alianzas también se busca generar espacios donde las y los universitarios puedan poner en práctica sus conocimientos, así como desarrollar habilidades y acercarse al mundo laboral mediante el servicio social y las prácticas profesionales. Además, para las empresas participantes, formar parte de Socio Garza representa una oportunidad para tener un vínculo más cercano con la comunidad universitaria, fortalecer su presencia y, por supuesto, construir relaciones de colaboración a largo plazo. La iniciativa contempla negocios de distintos sectores, como alimentación, cultura, arte, librerías, deportes y recreación. Además, tiendas especializadas y establecimientos de entretenimiento. Ahora bien, si tienes un negocio y te interesa formar parte de esta red de aliados, hay que cumplir con algunos requisitos. Entre ellos se encuentran contar con licencia de funcionamiento vigente, identificación oficial del apoderado legal, comprobante de domicilio y una constancia de situación fiscal reciente. Una vez acreditada la documentación, los establecimientos recibirán un distintivo que los identificará como Socio Garza, con una vigencia de un año. Así que, con esta iniciativa, la Universidad Autónoma del Estado de Hidalgo busca que la vinculación se convierta en algo más cercano y tangible, una relación en la que la universidad, las empresas y las y los estudiantes puedan encontrar oportunidades para crecer y colaborar. Porque cuando la universidad abre sus puertas al entorno que la rodea, también abre nuevas posibilidades para su comunidad y, por supuesto, para el desarrollo de nuestra región. Agradecemos a la Dirección de Comunicación Social por esta información. Al micrófono se despide Cristian Trejo.
1: En más información universitaria, la máxima casa de estudios de la entidad potencia las exportaciones hidalguenses mediante foro intersectorial. Escucharemos toda la información con Adán Zúñiga.
2: Atención a todo el sector productivo y a la comunidad universitaria. La mirada del comercio internacional se posiciona en nuestra casa de estudios. Desde las frecuencias de Suma Radio, les informamos sobre una iniciativa clave para catapultar la economía de nuestra región hacia los mercados globales. La Universidad Autónoma del Estado de Hidalgo, a través del Área Académica de Comercio Exterior del ICEA, afina los últimos detalles para el primer foro de estandarización y fomento de las exportaciones hidalguenses. La cita está pactada para hoy 22 de septiembre de 10:30 a 15 horas, en una jornada donde confluyen estudiantes, académicos, inversionistas y autoridades. Otorgar a los productores e instructores hidalguenses las herramientas clave, regulaciones y estándares de calidad para dominar los procesos de incorporación y exportación. El encuentro contará con ponencias estelares a cargo de especialistas de la SEDECO, la American Chamber of Commerce of México, la firma Clearway y el Consejo Coordinador Empresarial de Hidalgo. Además de las mesas de trabajo sobre tecnología y logística, el foro ofrecerá una feria de negocios y espacio de networking para crear alianzas estratégicas inmediatas entre la iniciativa privada, el sector público y la academia. Agradecemos a la Dirección de Comunicación Social por la información facilitada para este reporte. La máxima casa de estudios demuestra que el talento hidalguense no tiene fronteras. Para Suma Noticias Radio, reportó Adán Zúñiga. Cambiamos de frecuencia y devolvemos los micrófonos a la cabina principal.
1: Y bien, continuamos con más información universitaria y déjeme comentarle y compartirle que durante la mañana de este martes, alumnas y alumnos de la licenciatura en enfermería de la Escuela Superior de Huejutla, en coordinación con el Centro Gerontológico Integral también de esta ciudad, pues realizaron una serie de actividades. Fue una feria dedicada al adulto mayor, en donde pues hubo ciertas actividades donde los adultos mayores participaron principalmente pues con información de salud nutricional, también salud bucal, algunas actividades físicas para ponerlos en movimiento, por supuesto, algunas actividades que ayuden principalmente al reforzamiento de la memoria, también en cuanto al sentido cognitivo. Y bueno, fueron diversas actividades que realizaron los y las alumnas de sexto semestre del grupo 1 y grupo 2 de la licenciatura en enfermería. Así que vamos a escuchar el primer testimonio correspondiente a la alumna Ana Cristina, que también nos comparte su experiencia en esta actividad que se llevó a cabo hoy por la mañana.
3: A cada equipo le tocó un stand diferente. A mi equipo le tocó sobre la higiene bucal. Esto lo dimos ya que hay muchas personas que no conocen cómo se hace el cepillado de dientes o también en qué tiempo se tiene que hacer, ya que hay muchas personas que cuando cuando se cepilla los dientes lo hace de una manera muy brusca y puede ocasionar lesiones. Entonces explicamos sobre técnicas y también dimos tips para que ellos conocieran sobre este tema. Nos sentimos muy agradecidos con los adultos porque vimos que tenían mucho potencial, más que nosotros, la verdad. Al principio vimos que estuvo un poquito calmado, pero ya con el tiempo, con las horas, vimos un poquito más de movimiento, entre nosotros con los abuelitos hubo un poquito más de emociones. Fue muy bonito, la verdad.
1: Ahí están las palabras de la alumna Ana Cristina del sexto 2, quien nos compartió también su sentir y cómo fue que participó su grupo en esta actividad. También por su parte, la maestra, y que también es licenciada en enfermería, Leonor, nos compartió las siguientes palabras.
4: Los chicos son del sexto semestre, ellos llevan en este caso la asignatura de enfermería en el adulto, donde ellos ahora sí que pusieron todas sus habilidades para compartir con lo que son los adultos mayores a través de estos stands que brindaron la educación a estos adultos para que ellos tuvieran conocimiento de las actividades básicas que ellos pueden tener y cómo se pueden realizar estas actividades, ¿sí? De manera eficiente, si bien es para que ellos tengan un envejecimiento saludable y de alguna manera realizaron actividades cognitivas para la salud mental. El objetivo más que nada es eso, que ellos tengan esa actividad física y mental en un envejecimiento saludable. Todas las actividades son bien recibidas las hacemos con la finalidad de que ellos pasen un momento agradable y en el caso de adultos mayores, los chicos se preparan con todas las actividades para que pasen un momento ameno. Sí, igual la licenciatura de enfermería dentro de la Escuela Superior de Huejutla les brinda diferentes asignaturas clínicas donde ellos pueden adoptar muchas habilidades para su crecimiento laboral y se pueden preparar de manera profesional en el ámbito de la salud.
5: Perfecto, muchísimas gracias, maestra, y también felicidades por toda esta actividad y el gran trabajo que están haciendo.
4: Muchas gracias.
1: Por su parte, también alumna Ninel del sexto semestre del grupo 1, también nos compartió las siguientes palabras en cuanto a esta actividad que se realizó hoy por la mañana.
6: Bueno, a mi equipo y a mí nos tocó la actividad de poner a los adultos mayores a pintar dibujitos. Pintaron conejitos, pintaron florecitas y podían llevarse sus dibujos. Fue una actividad muy activa para ellos, ya que algunos ya no habían pintado desde hace mucho tiempo. Pusieron su imaginación a volar, pintaron muy bien. Hay algunos que sí fueron muy meticulosos y no se salían de la rayita para nada. Otros combinaron colores, les pusieron sus nombres así con acuarelas, con los pinceles. Fue una actividad muy bonita, muy activa para que ellos pudieran volver a pintar y volver a tener esa experiencia que ya no habían tenido antes.
5: Perfecto, dentro de esta actividad tienen un cierto objetivo, en este caso, ¿cuál fue para los adultos mayores?
6: Poner su creatividad otra vez en activa, que ellos se desenvolvieran, se desahogaran pintando. Algunos nos contaron algunas anécdotas personales de ellos.
1: También tenemos el siguiente testimonio de la maestra y enfermera Lorena, quien también nos compartió en cuanto a la organización, la logística que llevaron a cabo todos los alumnos y las alumnas de la licenciatura en enfermería para poder llevar a cabo esta gran actividad con los adultos mayores.
7: Bueno, como cada semestre nos organizamos con las maestras para llevar a cabo esta actividad por stands, los temas que ellos dieron en la actividad fueron relacionados al temario del semestre. Bueno, ¿cuál es el objetivo de esta actividad? El objetivo de esta actividad es que ellos tengan una activación física, también el fortalecimiento de miembros superiores e inferiores, también de la parte de la cognición, para que ellos, en dado caso que llegaran a tener una alteración cognitiva, pues ellos volvieran o retomaran o tuvieran esa actividad para volver de nuevo a recordar. Hablaron temas como nutrición en el adulto mayor, lo que es higiene bucal, los cuidados de los pies, los cuidados de la piel, que esos son temas que a ellos les van a apoyar a tener ese, digamos, autocuidado en el adulto mayor.
1: Y bueno, estas fueron las palabras de cada una de las participantes en esta gran actividad que se llevó a cabo hoy por la mañana en la Escuela Superior de Huejutla y donde asistieron alrededor de 40 adultos mayores a esta actividad y que claro forma parte también del programa educativo de la licenciatura en enfermería. Y bien, tras escuchar esta información institucional es momento de hacer una breve pausa, pero seguimos en sintonía de la frecuencia universitaria.
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18: Son las 2:52.
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1: Y ya estamos de regreso en este espacio informativo de Suma Noticias Radio. Y también cambiando el orden de la información, es momento de escuchar esta sección denominada Voces y Temas, donde escuchamos la perspectiva de los diferentes doctores y doctoras de investigación de la máxima casa de estudios. En este caso, escucharemos al doctor Roberto Morales Estrella, quien nos habla de la evolución y concepción de la tecnología a lo largo de la historia. Así que escucharemos el siguiente material.
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19: Estimados radioescuchas y estimadas radioescuchas, Generalmente cuando se habla de tecnología se piensa que son fierros, máquinas o dispositivos, pero también los libros son tecnologías, como el software, que son procesos y procedimientos digitalizados. Incluso los algoritmos y por supuesto la información son esencia de la inteligencia artificial. El concepto de tecnología es resultado del proceso histórico de la humanidad. Los Homo sapiens crearon instrumentos para ampliar sus capacidades y hacerse llegar de alimentos, como también protegerse de los cambios climáticos, sin faltar el uso para defenderse de sus depredadores, tanto de otras especies como de otros grupos de sapiens. Numerosas son las aportaciones de diversos personajes a lo largo de la historia, como Aristóteles, en su obra Metafísica, donde hace referencia al tecné para describir el arte y la técnica, y el epistem como el conocimiento científico. Carlos Marx consideró a la tecnología como una fuerza productiva que propicia la transformación de las relaciones económicas y, por ende, de las clases sociales. Para el filósofo Martin Heidegger, en su trabajo denominado La pregunta era la técnica, y José Ortega y Gasset, quien se refiere a la técnica como el proceso de adaptación del medio al sujeto y no el sujeto al medio. Un hombre sin técnica, es decir, sin reacción al medio, no es un hombre. El hombre sin la técnica no sería lo que hoy es. También hay que mencionar la estructura de las revoluciones científicas de Thomas Kuhn, sin faltar de citar a Don Aide y a Manuel Castells, quien analizó el impacto de las tecnologías de la información en la transformación digital de la sociedad. Por lo que la tecnología es en sí la expresión de la transformación histórica de la humanidad en su creatividad aplicada al entorno. El 7 de junio del 2024, mediante el Acta de Asamblea AR-78287, la ONU confirma oficialmente proclamar 2025 Año Internacional de la Ciencia y las Tecnologías Cuánticas, con el propósito de lograr una mayor concientización sobre su impacto pasado y futuro. Y esto es que la mecánica clásica es el estudio del movimiento de los cuerpos bajo la acción de las fuerzas físicas, considerando que objeto puede ser desde una partícula hasta un conjunto de planetas. La mecánica clásica no pudo dar explicación científica a fenómenos como la distribución de líneas espectrales y la radiación del cuerpo negro. Sin embargo, la mecánica cuántica surge a partir de la explicación de la radiación del cuerpo negro, así como del principio de la incertidumbre y el efecto fotoeléctrico, el efecto voltaico, el efecto túnel, las nanoestructuras y explicando los fenómenos atómicos, siendo Max Planck quien descubrió la teoría cuántica, haciéndolo merecedor del premio Nobel en 1918. También están las valiosas aportaciones matemáticas de Erwin Schrödinger, Albert Einstein, que explicaron que la luz considerada como onda también se comportaba como partícula. Así se dio inicio a lo que se llamó la revolución cuántica 1.0, que estudia el mundo microscópico, átomos, moléculas, partículas, fotones y electrones, materializándose en tecnologías de uso cotidiano como los láser, los rayos X, los transistores, la resonancia magnética, la microscopía avanzada y los circuitos integrados complejos, entre otras tantas. Por lo tanto, el marco matemático desarrollado sentó las bases para avanzar hacia la revolución cuántica 2.0.
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1: Y bien, es momento de escuchar la información de carácter nacional y qué es lo que sucede en los diferentes puntos del territorio mexicano. Y bien, se dispara mercado negro de medicamentos ante el auge de la inteligencia artificial y comercio digital. Escucharemos todos los detalles con Lluvia Trejo.
20: Hola, ¿qué tal? Como siempre, un gusto poder compartirles la información de carácter nacional. Actualmente, el mercado ilegal de medicamentos en México asciende a 38.500 millones de pesos al año, lo que representa aproximadamente 5% del mercado total, sostuvo Juvenal Becerra Orozco, presidente de la Unión Nacional de Empresarios de Farmacias, UNEFARM. Advirtió que este fenómeno se incrementó del año pasado a este en alrededor de 1%, y las razones que explican este fenómeno son variadas. Una de ellas es el uso de inteligencia artificial para promocionar productos de dudosa calidad mediante la suplantación de especialidades en videos creados con esa tecnología. Pero también está el surgimiento de páginas de internet donde el gancho es el bajo precio de fármacos, muchos de los cuales son clonados o robados, y alertó sobre la existencia de una red de pepenadores que hacen filtros de la basura para buscar medicamentos. Luego les hacen nuevo empaque y los reintroducen en el mercado. Exhortó a la población a no dejarse y valorar que cuando un medicamento lo venden en menos de la mitad de lo que realmente vale, ya sea en sitios de internet, en tianguis o con el uso de inteligencia artificial para suplantar identidades, es casi seguro que no es un producto seguro. Llamó a no engancharse por el precio. Si no se puede comprar un medicamento innovador, vayan a su farmacia de confianza, pregunten por uno genérico. 90% de los fármacos tienen una opción genérica que le va a costar al paciente 80% menos. Todos los genéricos tienen la biodisponibilidad, bioequivalencia y la calidad para curar una enfermedad. Hasta aquí la información de carácter nacional. Me despido por hoy. Lluvia Trejo en el micrófono.
1: Y bien, de esta manera es como finalizamos una emisión más de este espacio informativo de Suma Noticias Radio. Gracias por habernos acompañado en esta tarde llena de información, por supuesto a través de la sintonía de la frecuencia universitaria. Agradezco también el apoyo de mi compañero Rodrigo Santiago, quien se encuentra del otro lado de la cabina en el área de operación y de controles. Al micrófono se despide Carla Tobar, invitándole a seguir conectado con la frecuencia universitaria. Nos estaremos reencontrando muy pronto con la información. Que tenga una excelente tarde y un muy buen provecho.
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27: Son las 3:02.
28: Temperatura 35 grados centígrados.
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0: Hola, buena tarde. Les doy la más cordial bienvenida a esta nueva edición de su programa En Corto y Derecho. Les saluda Miguel Ángel Ortiz, profesor investigador de la Escuela Superior de Huejutla. Agradezco la oportunidad de poder acompañarles a través de la frecuencia del 99.7 de FM en la región Huasteca. Gracias a quienes hacen posible esta transmisión. El día de hoy vamos a hablar sobre un tema relevante para la disciplina jurídica como el resto de nuestras emisiones. Hoy vamos a abordar el tema del derecho al agua y al saneamiento. Y para ello contamos con la presencia del doctor Jorge Dolores Bautista, quien es coordinador de la maestría en Trabajo Social, profesor investigador de tiempo completo en el Instituto de Ciencias Sociales y Humanidades de la Universidad Autónoma del Estado de Hidalgo e integrante del Sistema Nacional de Investigadoras e Investigadores Nivel 1 de la Secretaría de Ciencia, Humanidades, Tecnología e Innovación. Para mí es un grato placer que nos acompañes el día de hoy, Jorge. Bienvenido a este tu programa En Corto y Derecho.
2: Muchísimas gracias por la invitación. Reciban un cordial y afectuoso saludo desde esta, la capital de nuestro estado, Pachuca de Soto.
0: Al contrario, de verdad, muy agradecidos contigo por haber aceptado la invitación para acompañarnos el día de hoy. Bien, antes de iniciar con esta entrevista, escucharemos una breve semblanza de nuestro invitado.
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4: En esta edición nos acompaña
5: doctor Jorge Dolores Bautista,
6: licenciado en Comunicación Social por la Universidad Autónoma Metropolitana, Unidad Xochimilco, maestro en Geografía Humana por el Colegio de Michoacán y doctor en Ciencias Sociales por el Colegio de San Luis. El doctor Dolores Bautista concluyó la investigación Preservación Participativa del Patrimonio Biocultural de los Territorios Indígenas de la Huasteca Hidalguense hacia una estrategia de políticas públicas interculturales para la adaptación al cambio climático, y actualmente coordina la investigación Problemas y necesidades socioambientales ocasionados por la introducción de sistemas de agua y saneamiento en territorios indígenas de Hidalgo.
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0: Ahora sí, es momento de iniciar con nuestra entrevista del día de hoy. Recientemente, el Alto Comisionado de Naciones Unidas sobre Derechos Humanos señaló que a nivel mundial 2.1 millones de personas carecen de acceso al agua de manera segura y accesible, y 4.500 millones de personas carecen de un sistema de saneamiento gestionado de manera segura, incidiendo negativamente en la consecución de los objetivos del desarrollo sostenible, en particular del número 6, el relativo a garantizar la disponibilidad del agua y su gestión sostenible y al saneamiento para todas y todos, sobre todo cuando entre los sectores más afectados se encuentran las personas que pertenecen a los pueblos y comunidades indígenas. Pues en este programa, nuestro invitado el día de hoy nos va a hablar más sobre esta temática. Jorge, para tener mayor claridad sobre el tema, ¿cómo podemos definir el derecho al agua y saneamiento y por qué es tan importante en el contexto actual?
2: Muy bien, muchas gracias. Bueno, el derecho humano al agua y al saneamiento son derechos de nueva generación, es decir, son derechos que han ido apareciendo conforme pues se van diversificando las necesidades humanas y va habiendo pues distintos avances en las esferas de la vida pública, de la vida cotidiana, y bueno, conforme va avanzando el conocimiento. En este sentido, cuando hablamos de saneamiento, nos referimos específicamente a la obligación que tiene el Estado para ofrecer servicios que sean de calidad, que sean disponibles, que sean seguros, que tengan aceptabilidad, que tengan accesibilidad física en cuanto al manejo de las excretas humanas, ¿no? Y bueno, aquí es importante hacer una distinción, ya que pues vamos a enfocar esta charla hacia cómo el derecho humano al saneamiento es relevante para los pueblos originarios, pues justamente en torno a las particularidades que tiene este derecho para la protección de la vida de las poblaciones que habitan en los territorios indígenas de todo el mundo, en particular de México, pero específicamente a los que habitan en nuestra región de la Huasteca Hidalguense.
0: Sí, sin duda que es bien interesante esto que justamente haces hincapié, ¿no? Hacer referencia a cómo afecta o cómo incide, ¿no?, de alguna forma a los ecosistemas, ¿no?, donde se ubican justamente los pueblos originarios. Bien, Jorge, el calentamiento global y la escasez de agua a escala mundial hacen plantearnos las siguientes preguntas. ¿Desde cuándo existe o comienza a hablarse de este derecho o de estos derechos y cuáles son sus bases.
2: Muy bien. Bueno, es importante hacer el énfasis de que pues vivimos en una época de deterioro ambiental global, ¿no? No hay en este momento un lugar en el mundo donde no podamos identificar que hay condiciones de deterioro, las cuales pues son básicamente atribuibles al efecto de la acción humana. En este contexto, pues desde mediados del siglo pasado, se ha empezado a estar una preocupación ambiental que ha tenido como punto de partida una crítica al modelo de desarrollo económico y productivo en el que se ha desarrollado la sociedad durante desde el siglo pasado y hasta la fecha, ¿no? Pero de manera más específica tendríamos que decir que esta preocupación toma una forma más consistente a inicios de la década de los años 70, cuando se llevó a cabo la primera cumbre de la Tierra en Estocolmo, ¿no? Cuando se empezó a hablar sobre los diferentes impactos que ha tenido la actividad industrial, la actividad productiva en el deterioro de los elementos de naturaleza. Es importante decir que yo me refiero a esta idea de recursos naturales. No me gusta tanto manejarlo así porque justamente ahí estamos hablando de un objeto que podemos utilizar, que podemos manipular. Sin embargo, es necesario, incluso desde una perspectiva sistémica, hablar de los elementos de naturaleza como parte de un todo, ¿no? Entonces, pues los elementos de naturaleza han sido empleados justamente para ser usados como materias primas para diferentes actividades productivas e industriales, ¿no? Entonces, bueno, volviendo a este punto que en los años 70 se empezó a hablar sobre esto, a partir de entonces en distintas reuniones ambientales, en distintas reuniones de carácter internacional, se ha venido desarrollando el concepto, siendo que hasta el año 2010 es cuando pues es delineado ya en su forma jurídica en una asamblea que se llevó a cabo en la Organización Nacional de las Naciones Unidas, ¿no? A partir de entonces, tanto el agua como el saneamiento quedan establecidos como unos derechos que deben de ser aplicados en los países que fueron firmantes de estos acuerdos. Y ya en el caso específico de México, es en el año 2014 cuando el artículo 4 de nuestra Constitución fue reformado, que pues adquiere un rango muy grande, ¿no? Todos sabemos que la máxima constitución de cualquier país, de cualquier estado-nación, es la Constitución, ¿no? Y esto pues surgió como consecuencia de una reforma, se llevó a cabo a principios de este siglo, en la cual pues México se compromete a dictar leyes de cualquier tratado en materia de derechos humanos que México haya firmado a nivel internacional. Entonces podríamos decir que pues esos son los antecedentes, el contexto y la forma específica en que este derecho llegó a nuestro país.
0: Y mira que es interesante esto que nos compartes, porque sí, efectivamente, ¿no? Hay distintos instrumentos internacionales, en este caso derivados, ¿no? Justamente de lo que ya nos compartías, de algunas conferencias internacionales donde se empieza a abordar estas afectaciones, ¿no? Que está generando el uso a veces desenfrenado de la tecnología al medio ambiente, cómo está impactando y obviamente cómo en el momento en que esos documentos internacionales son recibidos por el contexto mexicano, pues obviamente se tienen que expedir una serie de leyes reglamentarias para tratar de proteger, de garantizar los derechos, en este caso de las personas y de otros seres sintientes, ¿no? Bien, Jorge, para terminar este primer segmento, ¿cuál es la importancia del derecho al agua y al saneamiento en la región de la Huasteca Hidalguense, considerando que uno de los proyectos de investigación que actualmente realizas se vincula directamente con este tema?
2: Sí, bueno, en este caso hay que señalar que este derecho en nuestra región, en nuestro estado, pues tiene una serie de particularidades entre las cuales pues destacan las bases científicas que lo sustentan y que también permiten pues utilizarlo como un elemento de protección y de defensa del territorio. Hay que decir que, pues bueno, el cambio climático es también pues este fenómeno que pues está causando una serie de variaciones en cuanto a temperatura en todo el planeta, y que en el estado de Hidalgo pues es muy interesante saber que son las regiones indígenas las más afectadas por este fenómeno. Pues me refiero a las regiones indígenas de nuestro estado, que son tres: la Sierra Otomitepegua, el Valle del Mezquital y la Huasteca Hidalguense. Lo cual pues además nos deja ver un asunto que habría que discutir, ¿no? Ya que aunque estas regiones son las más afectadas, hay que considerar que en estas regiones no existen actividades industriales que pues estén generando esa gran cantidad de gases de efecto invernadero a los cuales se atribuye este fenómeno. Entonces, como parte de esto, hace 6 años desarrollamos aquí en el área académica de trabajo social una investigación sobre la importancia de conservar el patrimonio biocultural en las regiones indígenas, en particular aquí en la Huasteca. Y en esa investigación, con base a la realización de unos diagnósticos sociales sobre la manera en que las poblaciones estaban siendo afectadas por este fenómeno y el impacto que tenía en su biodiversidad, percatamos a través de las entrevistas, de los foros y de los talleres que pues la gente hablaba del deterioro de sus recursos hídricos, ¿no? Los recursos hídricos, la basura también, la extracción de materiales pétreos, pero en particular hablaban sobre la contaminación de las fuentes de agua, ¿no? Y esto hablaban sobre un fenómeno que se empezó a dar sobre todo a partir de este siglo como consecuencia de la introducción de los sistemas de drenaje y de las plantas de tratamiento de aguas residuales conocidas como PETAR, ¿no? Entonces, bueno, esa investigación concluyó en eso, fue el punto de partida para un nuevo proyecto de investigación al cual pues denominamos efectos socioambientales por la introducción de obras de saneamiento y de agua entubada en territorios indígenas. Y entonces, pues en ese contexto es que pues estamos dándole continuidad a esa primera investigación, y para este momento pues los datos los estamos analizando en el marco de estos derechos, en particular de lo que estamos hablando ahorita del saneamiento, porque observamos que en nuestra región la problemática socioambiental en torno a la disponibilidad de agua pues es muy preocupante. Ustedes que todo el tiempo están allá la ven cuando son las temporadas de calor. Ahorita estamos en el preámbulo de sentir los efectos más fuertes de lo que es el fenómeno del Niño, y que pues bueno, ya nos está anticipando que el siguiente año vamos a vivir temporadas de calor sumamente fuertes, ¿no? Entonces eso pues hace que el problema pues adquiera una característica de complejidad, ya que no es un problema aislado, sino que es un problema que estamos viendo que se relaciona con el deterioro de la biodiversidad, la contaminación de las fuentes de agua, y por supuesto pues lo que conlleva esto en términos de afectación a la calidad de vida de las poblaciones que están asentadas en los cauces de los ríos, y también, bueno, por supuesto, en cuanto a las afectaciones de biodiversidad, la cual pues es una biodiversidad muy rica, ¿no? Hay que mencionar, por ejemplo, el estudio que hizo nuestra universidad, que se titula Peces de la Huasteca, la cual es una investigación muy bonita, que pues en la cual investigadores de nuestra universidad señalan incluso la existencia de especies endémicas de peces en ríos de la Huasteca Hidalguense, ¿no? Lo cual pues ya nos dice que son peces que solamente existen en estos ecosistemas.
0: Vaya, entonces que es interesante esta investigación que actualmente están desarrollando, y que creo que definitivamente va a tener un impacto muy importante en nuestra población. Ya lo estabas diciendo, bueno, nosotros los que estamos viviendo ahorita aquí en la Huasteca, pues hemos tenido dos fenómenos recientes. Hace 2 años hubo muchísima escasez de agua, ¿no? Justamente porque no había lluvia. El año pasado, por el contrario, llovió demasiado, ¿no? Y este año, pues también se está un poco replicando, porque tampoco no está lloviendo mucho, ¿no? Entonces, pues obviamente eso tiene que tener un impacto, ¿no? En este tema del que nos estás compartiendo el día de hoy, Jorge. Bien, si te parece, vamos a un breve corte y regresamos en unos minutos para continuar con esta entrevista.
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1: Son las 3 con 18 minutos. 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
2: Gracias por continuar con nosotros. Les recuerdo que el día de hoy estamos platicando con el doctor Jorge Dolores Bautista, quien es coordinador de la maestría en Trabajo Social, profesor investigador de tiempo completo en el Instituto de Ciencias Sociales y Humanidades de la Universidad Autónoma del Estado de Hidalgo, y estamos hablando sobre el derecho al agua y al saneamiento. Antes del corte, nuestro invitado nos hablaba sobre la forma en que podemos definir el derecho al agua y al saneamiento y por qué es importante en el contexto actual. También platicó sobre cuándo comenzó a hablarse de este derecho y cuáles son sus bases. Y por último, nos habló sobre la importancia del saneamiento al agua en la región de la Huasteca Hidalguense, tomando en cuenta que uno de los proyectos de investigación que desarrolla se vincula directamente con este tema. Bien, Jorge, desde tu opinión, ¿de qué manera el derecho al agua y al saneamiento se interrelaciona con otros derechos de los pueblos indígenas, como lo es el de preservar sus territorialidades de prácticas extractivistas?
3: Ok, bueno, esto es algo bien interesante, ya que pues una de las características de los derechos humanos es que estos están asociados con los otros, es decir, para que uno se pueda cumplir, se tiene que cumplir todos los demás, ¿no? Entonces, cuando hablamos del derecho humano al agua y el saneamiento, pues nos estamos refiriendo también al derecho humano a un ambiente sano, el derecho a la salud, el derecho a la alimentación y nuevos derechos, ¿no? Como son incluso los derechos de la naturaleza y en particular pues también a los derechos culturales de los pueblos originarios y a convenios como el 169 de la Organización Internacional del Trabajo, que han sido utilizados como elementos de defensa jurídica ante pues situaciones que afectan ecosistemas, ríos, montañas o selvas, ¿no? Esto es sumamente interesante porque justamente en lo que platicamos hace un momento sobre pues cómo van evolucionando los derechos, cómo van apareciendo nuevas leyes, incluso hoy en día se está hablando que los elementos de naturaleza tienen personalidad jurídica, ¿no? Y que por lo tanto pues son sujetos de derecho. Así es que por ejemplo encontramos que en países como en Perú se han establecido litigios, ¿no? En contra de empresas incluso de carácter global por las afectaciones que han generado a sus territorios. Por ejemplo, vimos hace unos días, ¿no?, que en la frontera entre Nepal y China hubo pues el desprendimiento de un glaciar, ¿no? En todo el mundo los glaciares están desapareciendo. Las investigaciones científicas apuntan a que hay una relación entre la incidencia del cambio climático y el deshielo de los glaciares, ¿no? Y entonces, por ejemplo, en Perú hay comunidades campesinas que han entablado litigios justamente porque se han visto afectadas de esa manera, ¿no? Ya hablando en casos más cercanos a nosotros, pues sean nuestros territorios, sus elementos de naturaleza son muy valorados, ¿no? Y por ejemplo, pues sabemos que en el caso de la Huasteca, pues existe agua, existe pues una biodiversidad que, por ejemplo, en cuanto a sus maderas es muy, muy importante, ¿no? En cuanto a la producción de alimentos y también en cuanto a la existencia de fuentes energéticas. De hecho, pues hoy en día existe un gran debate por la reactivación de esta idea de explotar, de extraer recursos hidrocarburos a través de una técnica denominada fracking, ¿no? Que es una técnica que es pues sumamente contaminante y que además utiliza mucha agua, dado que pues tienen que inyectar a gran presión y a grandes profundidades pues una mezcla de químicos que lo que hace es desintegrar las piedras que forman petróleo y gas para poderlo sacar a la superficie, ¿no? Y así pues ha habido otros casos, ¿no? Como el intento también en años pasados de poder, de querer llevar agua del río Pánuco a Monterrey, ¿no? Sabemos que Monterrey pues es uno de los motores industriales de México, una ciudad de gran crecimiento, a donde por cierto pues mucha gente de la Huasteca migra, y que bueno, pues ha habido estos intentos de llevarse agua de esta región para allá, que Monterrey pues padece un grave estrés hídrico, ¿no? Entonces pues bueno, esos elementos son instrumentos que nos sirven justamente para entablar estos procesos de defensa de los territorios, de los elementos de naturaleza que son vistos como, como objetos aprovechables para cuestiones económicas, para cuestiones productivas.
2: Y justo por esto que nos estás compartiendo, Jorge, es por lo que creo que nosotros tenemos que reflexionar y replantear, ¿no?, nuestra forma de conducirnos hacia la tierra, hacia la biosfera, hacia los distintos ecosistemas y particularmente los de la Huasteca Hidalguense, ¿no? Bien, Jorge, dentro de la investigación que actualmente realizas en la región de la Huasteca Hidalguense, ¿cómo se conjugan el derecho al saneamiento del agua, que puede reconocerse como un derecho humano, con las problemáticas que enfrentan los pueblos indígenas u originarios?
3: Bueno, como te comentaba, ¿no?, esta investigación la estamos haciendo desde el área académica de trabajo social, y para el trabajo social, pues el asunto de los derechos humanos es fundamental, y justamente en torno a eso, pues nos hemos preguntado qué tan efectivo ha sido la implementación de este derecho. Y bueno, nos hemos encontrado pues con varias cosas que además son el reflejo de una realidad nacional, ¿no? Hay que decir que la implementación del derecho humano al saneamiento pues ha tenido sus problemáticas, ya que si bien es que pues ya está a nivel de rango constitucional, apenas fue hasta hasta finales del año pasado, principios de este, que por fin existe una ley en términos de agua, ¿no? Lo cual pues ya nos dice mucho, ¿no?, sobre el tiempo que ha pasado para que esto finalmente pudiera ver luz. Sin embargo, pues es una ley reglamentaria, ¿no?, que pues no acaba de satisfacer a todos, dado que, por ejemplo, deja de lado muchas de las inquietudes de otras iniciativas, como fue la iniciativa de Agua para Todos, ¿no?, que fue respaldada tanto por académicos, científicos, personas de la sociedad civil, que pues hablaban justamente de darle prioridad al uso del agua en términos de derecho de un derecho humano. Bueno, a partir de eso es que pues nosotros en nuestra investigación nos hemos percatado de lo siguiente. En el estado de Hidalgo existen 435 plantas de tratamiento de aguas residuales, ¿no? Lo cual, pues bueno, nos indica que es un número importante, ¿no? En todos los municipios hay al menos una, ¿no? Pero aquí es donde empiezan las problemáticas, ¿no? De estas, 223 no funcionan, ¿no? Es decir, menos de la mitad están en funcionamiento. Y esto ya para el caso de nuestra región nos señala que en la Huasteca hay 28 PETAR, ¿no? Sin embargo, pues este dato es muy impreciso, ya que la zona donde nosotros estamos llevando a cabo nuestra investigación, que es en el municipio de Atlapesco, en el cauce del río Venado, pues hay nueve plantas de tratamiento, siete, perdón, en el río Venado, pero solamente dos están en funcionamiento. Además de estas que te estoy comentando, de estas siete, solamente dos tienen registro de Conagua, ¿no? Lo cual nos está diciendo que la mayoría de ellas no están no están registradas, ¿no? Incluso cuando nos hemos acercado a instancias oficiales para conocer cuál es el número de estos sistemas de tratamientos de agua, pues incluso ni ellos saben, ¿no? ¿Por qué? Porque pues la mayoría de estas de estos sistemas fueron construidos de una manera en la cual pues no siempre se dio notificación a Conagua, ¿no? O no siempre fueron hechos los registros ahí, lo cual pues incluso también ya nos dice otra cosa, ¿no? Que no hay un seguimiento, no hay una supervisión sobre el funcionamiento de las mismas, ¿no? Y aquí es donde viene pues otro aspecto que nos parece muy importante, ¿no? Que es que el Estado tiene la obligación de proporcionar este servicio en términos de lo que ya mencionábamos, calidad, accesibilidad, etcétera. Sin embargo, esto no está sucediendo así en la región de la Huasteca, ya que las plantas de tratamiento son entregadas a las comunidades y después pues las autoridades se van, ¿no? Si acaso es que temporalmente pues llevan algunos químicos que son entregados a los comités de drenaje. Los comités de drenaje tratan de echar a andar estas plantas de tratamiento. Sin embargo, pues obviamente son dispositivos que requieren de supervisión biológica, de supervisión química, de mantenimiento especializado en cuestiones eléctricas, en cuestiones hídricas, y esto no sucede, ¿no? Entonces se les está imponiendo a los comités obligaciones que escapan a sus capacidades, ¿no? Y esto pues nos parece que también es una cuestión sumamente contradictoria, ya que como tú mencionaste hace un momento, ¿no? Nuestra región es muy susceptible al efecto de fenómenos hidrometeorológicos, en particular lluvias torrenciales o los efectos de los huracanes, y muchas de estas plantas de tratamiento, la mayoría en realidad, están asentadas a las orillas de los cauces de los ríos, lo cual pues cuando hay crecidas de río, pues obviamente estas plantas se ven afectadas, ¿no? Sin embargo, nos llama la atención que aunque son, pues han resultado destruidas, incluso a veces totalmente, pues reciben recursos, ¿no? Después llegan empresas, las remodelan, les ponen paneles solares, les cambian los motores, pero nunca hay personal técnico que las esté operando, ¿no? Entonces, por eso es que para nosotros es importante decir que si bien un sistema de saneamiento, por supuesto que tiene muchos beneficios, ¿no? En particular, los beneficios se ven reflejados en términos de los hábitos de higiene, ¿no? De cómo pues manejamos las excretas desde nuestros domicilios, ¿no? Lo cual pues además de generar un impacto benéfico en este ámbito, pues también libera tiempo, ¿no? Libera tiempo porque pues ya sabemos que las mujeres tradicionalmente en los contextos comunitarios son las encargadas del abasto de agua, ¿no? Cuando existen esas posibilidades de tener agua y saneamiento dentro de nuestros domicilios, pues esto implica también pues tener la posibilidad de más tiempo para ir a la escuela, para trabajar, para no arriesgarse a salir a buscar agua, ¿no? Por supuesto que esto es muy, muy necesario, ¿no? Pero por otro lado, estamos observando que pues estos sistemas tienen un funcionamiento que pues es parcial, ¿no? Porque es cierto que pues ya en la mayoría de las comunidades por lo menos existe un baño, ¿no? Y eso pues también es muy bueno porque pues quizá conocemos relatos de nuestros abuelos, de nuestros mayores, que pues hablaban que para ir al baño pues se tenía que ir al monte, ¿no? O se tenía que hacer las necesidades en una letrina sin las características técnicas que podrían ser útiles, ¿no? Ya que pues un baño seco en realidad es un dispositivo ecológico, es muy bueno, pero obviamente pues debe de tener características técnicas que hagan que pues manejar las excretas pues sea de manera adecuada, ¿no? Entonces pues observamos, ¿no? Que esos beneficios en muchas ocasiones pues no tienen el alcance suficiente, dado que pues vemos que las plantas de tratamiento hacia donde son canalizadas los drenajes pues en realidad están sacando agua contaminada que no lleva ningún tratamiento y que se va directamente a los ríos, y que pues estos ríos pues por supuesto que no están estáticos, ¿no? Van corriendo cuenca abajo. Y obviamente que pues si en esta comunidad hay una planta de tratamiento en la zona alta, pues la parte baja se va a ver afectada también. Y si la parte media o baja también tiene planta de tratamiento y vuelve a sacar su agua de la misma manera, pues va a afectar a las comunidades que están más abajo, ¿no? Y sabemos que además los ríos en nuestra región pues son utilizados como espacios también para el aseo humano. Mucha gente se baña allí, lava su ropa, pues ahora que acabo de pasar el periodo vacacional, nos pudimos percatar de cómo los ríos están llenos de vida en cuanto a personas que regresamos a nuestras comunidades, vamos a nadar, los niños están ahí muy contentos aprovechando sus vacaciones escolares, pero sin embargo, pues hay muchos riesgos, ¿no? Sobre el agua en la cual pues estamos desarrollando todas estas actividades.
2: No, pues mira que es interesante todo el escenario que nos estás planteando, y esta investigación sin duda nos está arrojando o está arrojando muchos datos relevantes para tratar de resolver, ¿no?, este problema. Bien, agradecemos mucho la participación del doctor Jorge Dolores Bautista, quien es coordinador de la maestría en trabajo social, profesor e investigador de tiempo completo en el Instituto de Ciencias Sociales y Humanidades de la Universidad Autónoma del Estado de Hidalgo e integrante del Sistema Nacional de Investigadoras e Investigadores Nivel 1 de la Secretaría de Ciencia, Humanidades, Tecnología e Innovación. Un gusto contar con tu valiosa participación en este programa, Jorge.
3: Muchísimas gracias. Pues bueno, me parece muy bueno que podamos hablar sobre estos temas, ¿no? Que entre pues los integrantes de nuestra comunidad universitaria podamos dialogar sobre esto. Y bueno, pues yo aprovecho también la oportunidad

0: este sentido. Por eso es que también me parece que es muy importante que reflexionemos sobre esta cuestión de no imponer responsabilidades a las comunidades cuando éstas escapan a sus posibilidades, ¿no? Y esto me refiero a que, pues de nueva cuenta, ¿no? Para poder hacer una operación adecuada de los sistemas de saneamiento, pues no solamente es ir a prender el motor, ¿no? No solamente es ir a limpiar el cárcamo, no solamente es ir a limpiar la hierba que crece alrededor de las plantas de tratamiento. En realidad es que es un proceso de carácter, son procesos de carácter químico, biológico, que pues requiere obviamente la participación de técnicos, de ingenieros que pues puedan hacer las mediciones adecuadas de la calidad de agua que se está arrojando a nuestros ríos, ¿no? Y obviamente pues en esto también hacemos una invitación a los investigadores de nuestra universidad para que pues podamos pues crear estas alianzas, ¿no? Estas colaboraciones de carácter interdisciplinario, ¿no? Que como nosotros aquí en nuestra área académica de trabajo social, pues buscamos mucho estas posibilidades de colaboración y pues obviamente todo con una perspectiva social, todo el objetivo de generar conocimiento relevante que sea útil para, en este caso, pues las poblaciones originarias de nuestras regiones indígenas y en particular de nuestra querida región de la Huasteca Hidalguense.
1: Sí, sin duda, Jorge, la verdad es que muy agradecidos contigo por esta participación que, como lo dije durante la entrevista, definitivamente nos invita a reflexionar, pues obviamente también nos invita a nosotros como investigadores a asumir ese compromiso, obviamente participar tal vez de manera interinstitucional justamente para llevar a cabo una investigación un poquito más integral, ¿no? Que conjugue distintos saberes. Bien, por último, gracias a todos y todos nuestros radioescuchas por acompañarnos. Les recuerdo que nos encontramos la próxima semana en este mismo horario en Radio Universidad Huejutla en el 99.7 de FM. Agradezco el apoyo de la producción a cargo de la licenciada Carla Tobar y también a quienes hacen posible esta transmisión. Se despide de ustedes Miguel Ángel León Ortiz, profesor e investigador de la Escuela Superior de Huejutla. Que tengan una excelente tarde. Hasta la próxima.
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7: Son las 3:38.

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4: Son las 3:47 minutos.

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3: Son las 4 con 2 minutos.
4: Temperatura 31 grados centígrados.
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0: Hola, ¿qué tal? Saludo a todos nuestros radioescuchas. Los saludamos desde las cabinas de Suma Radio Huejutla y les damos la bienvenida a quienes nos siguen a través de las emisoras que conforman Suma Radio. Los saluda su anfitrión, Oscar Cruz, en este su programa Cine y Ciencia en Sintonía, en el cual abordamos diferentes producciones de cine para discutir la fantasía tras de ellas y la precisión científica de los mismos. En el episodio de hoy tenemos una producción un tanto atípica en nuestro programa. Es nuestra primera charla acerca de este tipo de producciones a las que llamamos animes. Es un anime dirigido por Richiri Nagaki, que platicaremos el día de hoy. Se llama Dr. Stone. Es un anime que se estuvo transmitiendo de 2019 a 2026 y cuenta las aventuras de nuestro protagonista, que se llama Senku, un adolescente que se ve atrapado en un mundo posapocalíptico en el que la raza humana se petrifica, es decir, se vuelve piedra. Y pues bueno, tiempo después esta petrificación se revierte en nuestro protagonista, y ahora pues Senku trata de reconstruir a la raza humana, a la especie humana, en la sociedad tal cual la conocieron, aprovechando el hecho de que él, pues, no hay tanta tecnología, pero él conoce mucho de ciencia. Entonces, para poder platicar o para poder explorar esta producción y analizar todo lo que es probable, admisible dentro de la misma, nos acompaña el día de hoy el maestro en ciencias Daniel Peña Ortiz, que es licenciado en química y actualmente es doctorante en la Benemérita Universidad Autónoma de Puebla. Bienvenido, Daniel, un gusto que nos acompañes esta tarde.
1: Hola, ¿qué tal? Buenos días. Sí, estamos emocionados. Saludos a tu audiencia, a todas las personas que nos pueden escuchar, ya sea en las redes sociales o vía audio.
0: Pues bien, para entrar en materia, Daniel, platicamos aquí a nuestros radioescuchas que en esta historia, nuestro protagonista, que ya habíamos dicho, Senku, después de este evento en el que hay una petrificación masiva en la raza humana, sucede que él se libera y empieza el proceso de reconstrucción de la civilización. En determinado momento él se da cuenta que hay otras personas que están libres o vivas, digámoslo así, en el planeta, y localiza una pequeña aldea. En esta aldea, el líder, llamado Kokuyo, tiene una hija que se llama Ruri. Esta persona, esta niña Ruri, tiene una enfermedad que es extraña y que pone en riesgo su vida. Y por esta razón, pues Senku les dice que puede obtener una cura para su enfermedad. En este caso, pues la idea es crear un antibiótico, ¿no? Senku les explica aquí a todas estas personas que están rodeándolo que puede obtener esta cura milagrosa, pues de dos maneras, básicamente. Una ruta que le llama la ruta biológica para fabricar penicilina, y la otra la que le llama la ruta de piedra para crear algo que él menciona que se llaman sulfamidas a partir de rocas. Entonces, pues confundido, uno de los ayudantes que están ahí en la aldea pregunta cómo es posible hacer una sustancia que pueda curar a alguien, esta medicina, a partir solamente de piedra. Entonces, Senku les dice que es más fácil hacer esta penicilina a partir de un musgo, pero es demasiado arriesgado. Así que eligen el camino de hacer esta medicina o este producto a través de piedras, ¿no? Les enseña incluso a hacer en el suelo un diagrama con palitos, y recordemos que estamos básicamente como en una historia, en una etapa muy temprana de desarrollo de tecnología, y entonces les muestra un diagrama donde la ruta que observan es compleja para poder crear esta droga que así lo menciona, ¿no? La droga que cura todo. Entonces, antes de continuar, me gustaría que nos platiques un poquito, ¿no? ¿A qué se refiere con esto de ruta biológica? ¿A qué se refiere esto de que fabricas penicilina o en su defecto una ruta de piedra para crear sulfamidas a partir de rocas? ¿Por qué se dice que una es más fácil que la otra? ¿O por qué es que ocurre este contexto? ¿Qué nos puedes contar, Dani?
1: Claro, mira, es interesante cómo lo aborda Senku, ¿no? Lo hace muy claro y muy conciso. El hecho de que sea una ruta biológica implica que nosotros tendríamos que aislar y cultivar un hongo, en este caso el hongo penicilio, ¿no? Ya que este hongo crezca, se logre poder extraer el antibiótico, que en este caso era la penicilina. Y en el caso de las sulfamidas, consiste en hacer un antibiótico sintético, o sea que no lo encontramos en la naturaleza, ¿sale? Y utilizar materias como carbonatos, carbón, azufre, roca caliza para poder crearlo. O sea, prácticamente lo que se refiere es o lo extraemos de un ser vivo, que es un mecanismo de defensa, la parte biológica, la penicilina es un mecanismo de defensa, o crearlo a través de materiales que nosotros podamos encontrar de manera no biológica, ¿sale? Ahora, una que es más fácil que la otra, uno pensaría, pues es que es bien fácil, ¿no? Vamos, buscamos el hongo, lo cultivamos, lo cuidamos y ya. Pero ¿cuál es el detalle? Recordemos que Senku está en una época donde el desarrollo científico y tecnológico no es tan amplio. Por lo tanto, puede haber contaminación cruzada, se puede contaminar nuestro cultivo, y eso pone en riesgo, ¿no? Nada más estaríamos aislando la penicilina, sino también otros metabolitos de otros hongos que pudiesen estar en competencia. Ahora bien, más que fácil, yo diría un poco más determinista. Usar una síntesis de piedra, que Senku menciona que es la más viable, es que nosotros sabemos que a través de reacciones químicas, transformaciones de la materia, sustancia A más sustancia B nos da esto, se limpia, se purifica, y luego sigue otra etapa en la que invariablemente esta sustancia C se puede mezclar con otra sustancia y nos puede dar una serie de pasos trazable, muy determinista, de que sabemos cómo funciona. Y eso implica un menor riesgo, porque aquí ya no estaríamos teniendo contaminaciones cruzadas.
0: Claro, sí, efectivamente. Aquí como que se intenta dar a entender precisamente esta idea de que es un poquito más arriesgado, ¿no? Pero pues sí, recordemos que en esta historia, precisamente el punto interesante y de lo que vamos a hablar es que no hay desarrollo tecnológico. Entonces, continuando, pues Senku comenta que para poder fabricar esta panacea de la droga que lo cura todo, hay varios puntos importantes a debatir, ¿no? Primero, y a desarrollar. Primero, que necesitan utilizar hierro, y esto es un problema porque no tenemos tecnología. Así que, de esta manera, Senku y sus ayudantes primero van al río a recoger arena de hierro en los lechos de un río, pero pues van a necesitar mucha más mano de obra, pues tienen que, aparte de juntarlo, fundir el hierro. Y bueno, la quema de la madera no tiene una temperatura suficiente para fabricar los materiales que requieren. Incluso intentan en algún momento hacer ventiladores hechos a mano para aumentar la temperatura de la madera, es decir, para tener una mejor oxigenación, pero pues se cansan y no logran derretir la arena de hierro, ¿no? Así que Senku pues diseña ahí un generador de imanes para poder obtener material magnético. Y bueno, en ese momento se desata una tormenta, todos los demás lo ven como si fuera algo mágico, pero pues Senku se prepara para atrapar algunos rayos. En este momento, pues, de hecho, todos los ayudantes lo ven como una locura, ¿no? Como, ¿qué es lo que está haciendo? Entonces diseña un dispositivo, pero como se acelera la tormenta, no da tiempo de crear todo el sistema que Senku tiene en mente, así que literalmente toma una varilla así envuelta en cobre y utiliza a los relámpagos para crear un imán, ¿no? En este sentido, pues lo mencionan que es como si fuera una especie de pararrayos, ¿no? Entonces, bueno, ahora sí me gustaría que nos platicaras, ¿no? Que si esto es factible, si es posible tener como una función de pararrayos, es hacerlo pues con tanta facilidad. ¿Qué sabemos respecto a esto?
1: Ok, fíjate que esto es interesante. El primer avistamiento de generar compuestos magnéticos a través de descargas eléctricas por los rayos se intentó en la NASA hace muchos años. Entonces, Senku lo que hace es intentar replicar este fenómeno. ¿Cuál es el problema? Realmente, ¿cómo funciona un pararrayo? Es un pedazo de madera que termina en punta o lo más en punta posible, y la idea es atraer los rayos, ¿sale? Para conducir la electricidad. Ahora, hay algo muy importante en esto. ¿Cómo funciona este pararrayo? Es que entre más afilada esté la punta, una mayor concentración de carga se puede concentrar ahí. Y al entrar en contacto con el radio puede ionizar el sistema. El problema no es tanto atraer el rayo. El problema radica en que realmente es muy difícil. ¿Por qué? Porque un rayo es una descarga eléctrica no continua, ¿sabes? Pero es tanta la energía que se descarga que realmente hay un choque térmico y eléctrico que destruiría en algún momento, carbonizaría lo que tocara, ¿no? Incluso lo que pasa con las maderas, ¿no? En el caso de el pedazo de fierro, pues tendría que derretirse o incluso hasta se vaporizaría, ¿no? ¿Y cuál es el otro problema? Que se generaría una carga eléctrica alrededor que podría en riesgo, ¿sabes? Entonces, pues realmente incluso los colegas del área de ingeniería han diseñado sistemas de pararrayos que no es tan fácil ni tampoco es muy trivial, ¿no? En los rascacielos más grandes tiene una infraestructura muy, muy, muy compleja, desde el grosor de los cables que puedan conducir la electricidad, conducirla efectivamente a la Tierra. Entonces, realmente sí se puede, es muy arriesgado, pero de manera teórica, pues está el principio, ¿no?
0: Sí, es exacto, ¿no? Aquí creo que estamos jugando con esta idea de que se puede, pero a lo mejor bajo estas circunstancias sería un tanto complicado. Pero recordemos otra vez, de hecho, en la serie nos dejan claro que algunos de esos detalles salen mal. O sea, no ahondamos tanto en eso ahorita, pero no salen como lo esperan. Pero al final del día, retomando, pues logran obtener estos materiales y logran, incluso lo marca ahí como dominar la electricidad, ¿no? De hecho, en algún momento Senku crea un foco, que pues es como un avance que ninguno de las partes de las personas de la aldea lo había visto previamente. Y entonces, bueno, dicen, ya tenemos este metal, ahora vamos a seguir con este proceso, pero antes hay que crear algo que a mí me gustó mucho la parte en la que lo mencionan como la piedra angular de la química, que es el vidrio. Entonces, platicando de eso, uno de los ayudantes les dice que tiene la enfermedad del ojo borroso. Es bien interesante porque Senku luego lo nota y lo desacredita y le dice, bueno, es que en los tiempos en los que yo vivía, esta enfermedad del ojo borroso se cura fácilmente con el vidrio. Entonces, bueno, viajan a una montaña, empiezan a recoger materia. Uno de los ayudantes de Senku, que se llama Chrome, encuentra un cristal de cuarzo y entonces extraen esta arena de cuarzo, lo meten al horno, mezclan con algunos ingredientes y obtienen una lente transparente. Empiezan a pulir la lente y crean, de hecho, unos lentes como tal que se los ponen a esta persona para curarle la enfermedad del ojo borroso, ¿no? Dándonos a entender que precisamente rápido pueden llegar a una respuesta. Y entonces me gustaría aquí que ahora nos comentaras si efectivamente, ¿no? ¿Qué hay esto de que el vidrio guarda una relación muy fuerte con la química? Y luego, ¿cómo es que estas arenas o cristales pueden formar el vidrio, ¿no? Que en este caso para el desarrollo de las gafas era tan fundamental.
1: Claro, mira, realmente eso sí es un hecho, ¿no? ¿Cómo nosotros podemos modificar la materia y estructura si no tenemos instrumentos que, una, nos permita que no reaccione con el medio? O sea, que el recipiente donde estoy haciendo no tenga reacciones adversas con lo que estoy mezclando. Segunda, es algo que es transparente. O sea, tú en algún momento, en algún cambio, puedes observar a través del vidrio y decir, ah, mira, ya está pasando algo. No sé si la reacción ya acabó, ya terminó, pero de menos ya pasó algo, ¿no? Y además, algo muy importante, el vidrio tiene una resistencia térmica muy buena, ¿no? Y si se combina con algo que se llaman silicatos, porosilicatos, en este momento, pues las temperaturas a las que alcanzan los vidrios es muy alta, ¿no? Podemos hacer reacciones hasta 100, 200, 250 grados centígrados sin que el vidrio se vea afectado o comprometido. ¿Realmente qué es el vidrio? Realmente es dióxido de silicio, es la arena que tenemos en todas las playas, ¿no? ¿Cuál es el detalle del dióxido de silicio? Cuando ya está en esa forma cristalina pequeñita, si ustedes ven a través de él, es un bonito cristal transparente que se formó a lo largo del tiempo. Pero para poder formar el vidrio, tenemos que derretir esos pequeños cristalitos. Entonces, tendríamos que llegar aproximadamente a 1700 grados centígrados para poder derretir el vidrio y poder malearlo, ¿no? Incluso en algún momento, los artesanos de Chignahuapan usan un vidrio no tan en bruto, que les permite modificar y hacer figuras y las esferas, ¿sale? Entonces, ¿realmente qué es lo que hace Senku para bajarle la temperatura? Pues lo mezcla con carbonato de sodio para que es un agente fundente, que lo que hace es bajar la temperatura de fundición, ya no los 1700, y poder tener esa parte. Ahora, en este caso de la parte de los lentes, ¿no? Es importante, ya que tenemos este material ya transformado en una presentación conveniente para nosotros, Senku, ¿qué es lo que hace? Agarra los lentes y los empieza a pulir para darles una forma cóncava o convexa, ¿no? Que es el principio que todos tenemos en los lentes. ¿Por qué? Porque en este caso, lo que hace es concentrar los haces de luz en un punto para que nosotros podamos verlo mejor. Entonces, prácticamente sí es importante este uso de vidrio, y en una de sus aplicaciones serían las gafas, ¿no? O algo muy importante, ¿no? Que se estudió desde hace muchos años, la formación de microscopios. Los microscopios, por ejemplo, tienen lentes muy bien pulidos con formas que permiten concentrar la luz y acercarnos más, ¿no? Las lentes de los microscopios, de los telescopios, las lentes de los teléfonos celulares, ¿no? De las cámaras fotográficas réflex. Entonces, realmente es un efecto fundamental, tanto como para generar instrumentos que nos permitan hacer esas transformaciones y monitorearlas, cómo modificarlos de tal manera para poder acercarnos o alejarnos. Eso es lo importante.
0: Sí, está esto que nos comentas, sí es bastante interesante, ¿no? Es intrigante en el desarrollo de la historia. Y pues bueno, es tiempo por ahora de un breve corte. Y bueno, para todos nuestros radioescuchas, no se muevan, porque en un momento regresamos con más información acerca de esta serie que es Doctor Stone. Regresamos.
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4: Son las 4 con 17 minutos.
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0: Volvemos a la acción en su programa Cine y Ciencia en Sintonía. Nos encontramos platicando con el maestro en ciencias Daniel Peña Ortiz acerca de la precisión científica de los eventos que nos narra la serie Doctor Stone. Charlábamos previo al corte acerca de los materiales requeridos para formar el vidrio y cómo es que es tan complicado en determinado momento tanto la fundición como la formación del mismo. Entonces, retomando la historia, Senku decide que ahora es tiempo de fabricar los instrumentos de vidrio para poder realizar los experimentos que quiere en la droga que están buscando para curar a esta enfermedad de una de los personajes. Entonces fabrican un horno de soplado de vidrio, pero pues es complicado para ellos el poder crearlo. En determinado momento, y esto es algo muy interesante, buscan el apoyo de uno de los artesanos del pueblo para poder formar un laboratorio, dejando en claro que también es importante la parte que es la parte artesanal para formar alguno de estos materiales, ¿no? Entonces Senku afirma hasta este momento que ya hicieron todo lo esencial de acuerdo a los instrumentos, pero ahora viene la parte más interesante, que es buscar la parte de los reactivos, y para ello requieren algo que él menciona como ciertas aguas especiales. Entonces ahora los protagonistas forman tienen una lanza plateada que les dice que va a servir como una especie de sensor, que le van a llevar y en el momento en el que se ponga de color negro significa que están en contacto con alguna sustancia peligrosa y es inminente y tienen que retirarse. ¿Y por qué están buscando esto? Porque en donde está este gas se encontrará algo que se llama ácido sulfúrico, que es necesario para producir las sulfamidas. Entonces se embarcan en esta aventura ahora y resulta que llegan a lo que se ve como un manantial verde esmeralda, muy bonito, muy dibujado, se ve muy interesante, hasta que se acercan y la lanza precisamente cambia de color en presencia de esto que llaman ellos sulfuro de hidrógeno. Senku explica entonces que por lo tanto el manantial tiene ácido sulfúrico, el agua que necesitan para fabricar este antibiótico. Así que elaboran unas máscaras antigás que Senku les pone a sus ayudantes, que tienen aquí una cosa que dice que es carbón activado, y entonces van y logran recuperar esta sustancia que es el ácido sulfúrico. Antes de continuar entonces me gustaría que nos platiques y que le platiques a nuestra audiencia, Dani, qué es el carbón activado, qué es esto del ácido sulfúrico, todavía se utiliza, si es relevante en nuestra vida diaria. ¿Qué nos puedes comentar acerca de estas dos cosas, tanto del carbón como del ácido sulfúrico?
1: Claro, mira, realmente el carbón activado es una sustancia que es carbón, pero tiene una particularidad, es muy poroso. Imagínense ustedes y en algún momento alguna idea de los abuelitos que decían, ponle carbón activado al refrigerador para que atrape los malos olores, ¿no? Entonces es el mismo principio. ¿Cómo funciona? Es una especie muy absorbente, es un polvito muy absorbente, ¿no? Puede absorber hasta 300 veces más su peso, ¿sale? Es muy parecido a la piedra pómez o a la piedra caliza o a la piedra volcánica. Si ustedes se dan cuenta, es una piedra muy porosa que hasta incluso pareciera que corte. En el caso del carbón activado, eso es una sustancia, es carbón, que es muy poroso y tiene la capacidad de absorber tanto gases como toxinas y algunas impurezas químicas. De hecho, ese principio que usó Senku para atrapar el sulfuro de hidrógeno se usa incluso en la industria en la industria automotriz, en la industria pecuaria. ¿Por qué? Porque muchas veces trabajamos con sustancias que desprenden vapores tóxicos y esos se quedan almacenados en las cámaras, ¿no? Eso es lo importante. Ahora bien, en este caso prácticamente la estrella de todo esto es el ácido sulfúrico. Realmente el ácido sulfúrico es una molécula muy interesante. Su fórmula química es muy sencilla. Todos lo han visto en algún momento, se los he presentado. Es H2SO4, ¿no? Es un líquido viscoso, a veces es amarillento, pero comúnmente es incoloro y es muy denso. Pesa más que el agua. Y es una sustancia ácida altamente corrosiva, ¿sale? Entonces, ¿por qué es importante? Porque a través del ácido sulfúrico es una materia prima para obtener fertilizantes. También se utiliza en las baterías de auto como medio conductor. No sé si en algún momento se han hecho curiosos de cómo funciona batería de auto, pero en los diagramas muestran que se ponen dos placas de plomo, las cuales pueden concentrar electricidad, pero necesitan un material conductor. Ese material es el ácido sulfúrico, ¿sale? También en algunos productos de limpieza a nivel industrial se utiliza y en la manufactura. Es muy importante saber que también el ácido sulfúrico se usa para el proceso del refinamiento poquito de petróleo para el procesamiento de algunos metales. Por ejemplo, muchas veces nos gusta andar cargando algunas prendas de oro o de plata. Entonces, un paso previo a tener el material puro es la limpieza con esos ácidos para quitarle algunas impurezas y también para fabricar plásticos.
0: Está interesante porque a lo mejor no nos damos cuenta de lo presente que está en nuestra vida diaria, ¿no? En muchos de los aspectos que utilizamos. Y de hecho, aquí me gustaría comentar a nuestros radioescuchas que es donde se pone bastante interesante en términos como de química la historia. Porque ahora Senku y Crom regresan con el ácido sulfúrico, toman toda la cristalería, incluso Senku les dice tal cual, ¿no? Está muy emocionado por poder hacer química por fin. Entonces ahí se ve, y aquí vienen algunos nombres extraños, pero primero calienta el ácido sulfúrico, nos dice que crea un ácido clorhídrico, después de eso hace un derivado de ácido clorosulfónico, utiliza agua salada para obtener hidróxido de sodio, y entonces precisamente va mencionando todas estas sustancias, y con cada sustancia que crea, Senku explica que cada uno de ellos tiene peligros inminentes en su manejo, y entonces conforme va avanzando, pues sus seguidores se van alarmando más y más y más al pensar de qué va a pasar con Ruri, la niña que quieren curar, pues al ingerir estos productos químicos tan peligrosos, ¿no? Y entonces llega un momento donde incluso Senku les dice, todavía nos falta alcohol para crear esta panacea de la sulfamida. Así que regresan al pueblo, a la aldea, y Ruri y su padre empiezan a discutir acerca de un torneo que va a hacer o va a elegir al nuevo líder de la aldea. Sin más entrar en detalles, tras hacer una serie de eventos, Senku es declarado ganador de ese torneo y por lo tanto el nuevo jefe de la aldea. Senku hace esto con el único objetivo de llevarse todo el alcohol para preparar la medicina. Regresa ahí a su base y entonces empieza a tomar carbón, otra vez ácido clorhídrico, dice que prepara acetato de tilo, muchas sustancias, e incluso les dice, después de 25 pasos, obtenemos la droga. Y esta parte de la serie me parece a mí muy, muy novedosa, muy intrigante incluso, porque nos habla de algo que es la percepción que muchas personas tienen acerca de los químicos, ¿no? Que es malo tomar químicos, o porque si los químicos que ven ahí son tan malos, ¿por qué resulta que me puedo tomar otra cosa? Entonces, ¿qué nos podrías decir esto, ¿no? De este concepto de que pues, hay químicos que son peligrosos y por lo tanto hay que como que rechazarlos, ¿no?
1: Claro, mira, este concepto de lo químico de manera habitual se asoció a la parte científica, a la parte no natural, ¿sabes? Por eso muchos decían, no, ¿para qué tomas medicamento? Si puedes hacerte un té de alguna planta, ¿no? Pero pues tiene un principio activo, y ese principio activo es el que nos cura, ¿no? Por ejemplo, destilado de saúco, ¿no? Que en algunos momentos pues tiene paracetamol y es un antiinflamatorio. ¿Cómo mencionarlo? Este tabú que se tiene por las cosas no naturales es un tabú que con el tiempo se fue deformando y arraigando mucho. Y es una forma muy simplista de decir, lo que no sea natural nos afecta más que lo natural, ¿no? Es una línea muy delgada. Y fíjate que, hablando precisamente de esta parte, el día lunes, este lunes 7, fui a la UNAM a una plática con el doctor John Warner. John Warner es un químico que ha peleado mucho y se ha preocupado por hacer química verde. La química verde no es otra cosa que hacer transformaciones que no nos permitan generar ni productos de riesgo como subproductos, ni tampoco tener reacciones adversas que pueden afectar. Realmente todo lo que está a nuestro alrededor es química. Si nosotros recordamos, la química es la ciencia que estudia las transformaciones. De manera un poco más especial, es la ciencia que trata o que estudia cómo se interlazan los átomos. Todos los átomos que tenemos en la tabla periódica son elementos. Entonces se pueden entrelazar de maneras muy caprichosas y pueden ser determinantemente, puedo decir, esto con esto va a dar esto. Entonces esto es lo que estudiamos los químicos. Tanto el papel, las televisiones, anteriormente se usaban cinescopios, ahora ya no. Todo está lleno de química. El que nosotros podamos tener sustancias puras que conozcamos perfectamente bien su efecto, eso nos ha permitido extender nuestra vida útil. Y eso es gracias al descubrimiento de diferentes medicamentos, antibióticos, entre otros.
0: Sí, me parece que es importante, digamos, enfatizar en esto que nos comentas, ¿no? Para todos los radioescuchas que efectivamente, o sea, muchas veces volcarnos por lo natural no necesariamente es lo mejor. Hay muchos compuestos que se utilizan que fueron encontrados en ambientes naturales, pero que al final del día es un proceso mucho más complejo para poder crear estas sustancias que son las que nos curan en determinado momento, ¿no? Hablando particularmente de aquí aquí de este contexto de los antibióticos, ¿no? Y bueno, pues para seguir con esta charla del desarrollo de la sustancia que va a curar las enfermedades, en la serie, precisamente, Senku, después de mucho trabajo, logra crear esta droga que se llama sulfamida. Entonces, esta sustancia se crea, llegan a dárselo a Ruri, recordemos que es la niña que está enferma, y entonces le da la medicina. En determinado momento, incluso, Senku ve a un ratón muerto, le hace una necropsia y se da cuenta que efectivamente hay una infección. De hecho, en algún momento Ruri empeora, pero al ver esto, Senku les dice, bueno, puede ser que no funcione, puede ser que sí, pero por lo que observamos aquí es porque las bacterias están intentando resistirse, ¿no? Incluso más adelante menciona que esta droga esta sustancia mata a la bacteria que es conocida como neumococo, ¿no? Entonces Ruri se salva y bueno, de esta manera Senku unifica toda la idea de que funciona este medicamento y por lo tanto unifica la aldea, que creen todavía más en el poder de la ciencia. Y bueno, de esta manera es como llegamos al cierre de la historia, ¿no? Pero de hecho, en este cierre de este contexto, pues todavía siguen nuevas aventuras, puesto que, como ya los habíamos comentado, es una serie, ¿no? Estamos hablando apenas de escasos 5 o 6 episodios en la serie. Y bueno, ahora me gustaría que, para cerrar nuestro episodio, nos comentaras, Daniel, ¿qué es lo que más te atrapa de esta historia? ¿La visión científica? ¿Cómo lo contextualizan? ¿Qué nos puedes comentar?
1: Fíjate que lo que más me gustó de esta serie fue la forma tan puntual de mostrar lo difícil que es hacer ciencia. Se quieren de herramientas, se requieren de instrumentos, pero un científico, específicamente un químico, en los diferentes enfoques que pueda tener, requiere también de colegas. Desde el colega que nos ayuda a... el artesano colega que nos ayuda a hacer nuestros matraces, nuestras cosas caprichosas que los requerimos y los ocupamos, hasta como las empresas que se dedican a purificar, limpiar y suministrar los reactivos necesarios, ¿no? No es lo mismo decir, ay, necesito hidróxido de sodio, voy por agua con sal, luego le doy toques. Eso involucra tiempo, y como científicos muchas veces es lo que no tenemos, es tiempo. Si bien la ciencia, y es en algún momento lo que comentaba con colegas y también con estudiantes, yo les comentaba que la ciencia es un proceso realmente lento, pero constante. Podemos decir, requiero esto, bueno, te requeremos financiamiento para esto. Y la serie capta muy bien eso, que todo es un proceso que se requiere tiempo, que se requieren sustancias puras, pero que no es algo de una sola persona, que es multidisciplinario. Otra cosa también que me gusta es ese enfoque. La ciencia tiene un enfoque 100% humanista. Muchas de las personas dicen, es que el área de ciencias duras, y dicen química, física, matemáticas, y yo, si supieran que somos los más preocupados, porque genuinamente, ¿no? Pudiésemos tener una idea platónica, ¿no? De decir, yo voy a crear esta molécula porque es compleja y por un logro académico. Pero realmente lo que hace que nosotros sigamos vivos y sigamos en comunidad es una idea completamente aristotélica. Ver cómo vamos a ayudar al prójimo, cómo podemos mejorar y enfocar la calidad de vida y mejorarla con la ciencia, que es prácticamente lo que hacemos, ¿no? Eso es lo que más me gustó de la serie.
0: Sí, justamente sobre este último punto, creo que es interesante para todos los radioescuchas mencionarles y enfatizar que el camino de la ciencia siempre es eso, ¿no? Nunca es lineal. Siempre hay diferentes vertientes, y creo que esta serie retrata muy bien todo lo que se integra para el quehacer científico. Entonces, sí es algo interesante, y bueno, pues recomendamos muchísimo a nuestros radioescuchas que se den un espacio para poder verla. Y pues muchísimas gracias, Daniel, por acompañarnos y por compartir tu experiencia y conocimientos aquí con nosotros. Entonces, de esta manera estaríamos concluyendo un episodio más de nuestra serie, que es Cine y Ciencia en Sintonía. Pero bueno, pues no se pierdan nuestros próximos capítulos, donde vamos a explorar otras historias con otras perspectivas diferentes de la ciencia. Gracias a quienes nos acompañan también a través de Suma Radio, a la producción de Suma Radio Huejutla, y se despide de ustedes su amigo el doctor Oscar Cruz. Nos escuchamos en la próxima emisión. Muchas gracias por atendernos. Hasta la próxima.
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4: Son las 4:34.

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2: Son las 4:48 minutos.

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1: Nuevamente sus amigos Grupo Predilecto. Y esta va para toda la racita que está locamente enamorada. Y esto dice...

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6: Son las 5 con un minuto.
7: Temperatura 31 grados centígrados.
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0: 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Buenas tardes, amable auditorio de Suma Radio. Bienvenidas, bienvenidos al lindo atardecer huasteco. Les saluda su servidor y amigo Rodrigo Santiago, quien está muy contento de compartir esta bonita tarde con todas y todos ustedes, invitándolos como siempre a participar con nosotros. Y ya nos están marcando, vamos a recibir la primera llamada. Tuniva, bueno.
1: Hola, buenas tardes, amigo Rodrigo.
0: Buenas tardes, ¿de dónde me marca?
1: De aquí, de Tepechititla.
0: Ah, sí, dígame.
1: ¿Me puede mandar un saludo para mi mamá, doña Oliva y don Silvino Hernández Coronel?
0: Sí.
1: De la colonia Los Papalotes.
0: Ajá, muy bien.
1: Y que siempre lo escuchan, ya le habían extrañado que no estaba en su programa.
0: Ah, muchas gracias. Con mucho gusto, a ver, te lo saludamos.
1: ¿Me puede complacer con una canción?
0: Sí, ¿cuál es?
1: Con Trío, La Petenera.
0: Muy bien, lo anotamos.
1: Y un saludo, ajá, y un saludo para mi hijo Flavio.
0: Muy bien, Flavio, claro que sí.
1: Que está escuchando ahí, lo estamos escuchando aquí en Tepechititla.
0: Claro que sí, enseguida.
1: Ya se le había extrañado su programa.
0: Muchas gracias, ya estamos de vuelta.
1: Y feliz día del locutor.
0: Ah, muchas gracias.
1: Y también un saludo para mi hija Idalí y mi nietecita Mariana, mi suegra María Agustina y mi suegro Eulalio, que los escuchamos aquí en Tepechititla, Villa de Ocotlán. Un saludo para mi tía Claudia, que hace gorditas.
0: ¿Me puedes repetir los nombres? Ya no alcancé a notar lo de la nieta Mariana.
1: Mariana Lisbeth.
0: Ah, ok. ¿Y sus suegros?
1: Eulalio.
0: Muy bien.
1: Ajá, y nos complace con esta misma canción, La Patinera.
0: Claro que sí. Gracias por llamar, cuídense mucho.
1: Muchas gracias.
0: Hasta luego. Bueno, pues saludos, saludos cordiales, ya no alcancé a escribir todos los datos, pero con mucho gusto mandamos los saludos para toda la gente de Tepechititla, especialmente para sus papás, doña Oliva y don Silvino Coronel en la colonia Papalotes, donde siempre nos escuchan, muchas gracias. Y también el tema de la petenera, nos lo encargan, ahorita lo checamos. También saludos para su hijo Flavio, de la comunidad de Tepechititlán, para su hija Idalí, también para su nietecita Mariana y sus suegros que nos están escuchando. Así que saludos, saludos cordiales y muchas gracias por comunicarse con nosotros. Y les decía el número en cabina, 7712-98-7497. Y avanzamos ya con los primeros saludos porque ya son 5 de la tarde con 6 minutos. También desde el día de ayer nos encargaron un saludo y una felicitación para un cumpleañero. Así que la letra dice, amigo, nos dice, por favor, si le puedes dedicar el tema el día de mañana para felicitar a mi esposo José, que va a cumplir años el día 22 de septiembre, de parte de su esposa, que lo ama muchísimo y que le desea pues bendiciones y muchos años más de vida. Por favor, con un tema del Canario. Y también dice un saludo de parte de su hijo, que lo amamos mucho. Y también si lo puedes decir en náhuatl, por favor. Claro que sí, con mucho gusto. Acá se ve Itafalole, Novejía, Panitiota, como huehue. José, Katy, Ama, Kiyashitia, Ishiwi, Fanino, Pazen, Polihua, Umetonati, Tenimesti, Septiembre. 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Bueno, pues avanzamos con el tema del Canario, a cargo del autor hidalguense. Muchas felicidades.

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1: Continuamos con más 5 de la tarde con 10 minutos y recuerden el número en cabina 7712-98-7497 y avanzamos con los saludos. También nos dice amigo, por favor saludos para mi papá José Victoriano, también para mi hijo José Andrés Jr., también para mi familia, la familia Hernández Reyes, que siempre te escucha en la comunidad de Las Chacas Abajo en Barrio La Lomita. De parte de Andrés, que te sigue sintonizando desde Río Verde, San Luis Potosí, con un tema de Chantolo, nos dice la guajolota. Ahorita la chequeamos con mucho gusto. Así que saludos cordiales a toda nuestra gente que nos sintoniza en la comunidad de Las Chacas Abajo, especialmente en Barrio La Lomita. Saludando a tu papá José Victoriano, a tu hijo José Andrés Jr., también a la familia Hernández Reyes, de parte de nuestro amigo Andrés, que nos escucha desde Río Verde, San Luis Potosí. Muchas gracias por acompañarnos. También otro saludo a Quito Atoguampo, Canagua, Tatoli, Vanitiotac, Quito Anvistequitia, Sewicat, Juan Ojiane, Guine, Quinta Falos, Quito Anepa, Nochanegua, Nomonta, Ponciano, Terán, Juan Ojiane, 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Bueno, pues otro saludo también nos dice amigo para Citlali de Huizquilititla, que está haciendo su tarea, por favor, con un tema del Chilito Piquín con Imaginación Huasteca. Nos dice también saludos en Nahual de parte de su papá Rocky, con mucho gusto. A Janojía Panitiotak, Camilla Paquilisti, Ticontafaloa, Filsiwa Pilsi, Nopa Citlali, Catistos Nepa Huizquilitita, Gati Amalsi, Jotequihuía, que estaba casado y tafalo el Benitiota, con esquita chile y ama, Gati Kimakatuque, Nepa Tamastilo, Yancalco, Camión Faquiliste, Kino Tafaloa y Tata, Rocky Fanitiota. Bueno, pues avanzamos, vámonos con otro bonito tema y nos vamos a corte promocional, 5 de la tarde con 12 minutos. Y con este tema, saludando a nuestro auditorio que nos sigue desde la CDMX, saludos a la familia López. Muchas gracias también por solicitar un tema a temprana hora. Saludos cordiales a toda nuestra gente que nos escuchan desde la CDMX y especialmente a la familia López, que solicitó este bonito tema titulado Huapangueando, a cargo de la banda Emperador Azteca.

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1: Son las 5 con 19 minutos.
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Bueno, pues continuamos con más 5 de la tarde con 21 minutos y avanzando con los saludos. También nos dice, amigos, saludos para la familia Ostoa Ramírez que andan buscando, dice, la estación de radio. Dice, es que mi papá anda trabajando, dice, del otro lado, ok, y lo dejó prendido. Y no sabemos, ¿cómo dice? Y como ya nos gustó también el programa, le tuvimos que buscar. Recuerden que la emisora es 99.7 de FM y también nos pueden escuchar a través de la aplicación móvil, que la pueden descargar totalmente gratuita desde su tienda de aplicaciones móvil, disponible para sistemas operativos Android y también para iOS, y la encuentran con el nombre de Suma UAEH. Así que ahí está otro dato más para que se puedan para que puedan mantener comunicación con nosotros y sintonizarnos también a través de internet, a través de la aplicación o en radio 99.7 de FM. Y nos dice, amigo, dice, tuve que buscarlo también. Y también a la pequeña Emily Alvarado, también para Claudia, que anda preparando la comida, para mi mamá, la señora María Magdalena, que la quiero mucho, dice, de antemano muchas gracias. Y también saludos para Cristian Amado. Y podrías complacerme con el tema de María Linda, dice, que ya que se acerca. Chantolo, con mucho gusto, te escuchamos aquí en Oxtomal primero y salúdanos en náhuatl. 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Bueno, pues avanzando con otros saludos también, nos dice, amigo, mande saludos para mi abuelito Juan Nicolás Hernández Serna y mi abuelita María Magdalena Salazar Cerón. Y para sus hijos, hijas, nietos, nietas, nueras, que te escuchan allá en Coahuila, por favor, con el tema de María Flor, de parte de su hija Mari, que trabaja en Monterrey. Así que una vez más, saludos, saludos cordiales a toda nuestra gente de Coahuila, y especialmente a tu abuelito Juan Nicolás Hernández Serna, a tu abuelita María Magdalena Salazar Cerón, a sus hijos, hijas, nietos, nietas y nueras allá en Coahuila. Saludos de parte de su hija Mari, que nos escucha en Monterrey. Muchas, muchas gracias. Y avanzamos un saludo más y nos vamos al tema. También nos dice, amigo, mande saludos para los niveros del pingüino huasteco, para Chucho, Patricio, Víctor y Santos de Teacal, que siempre lo escuchamos. Cuando gustes venir, dice, para que venga a saborear un helado artesanal de la región. Con mucho gusto, amigos, les vamos a tomar la palabra. Cuando andemos cerca les vamos a avisar. Así que saludos, saludos cordiales a nuestros amigos los niveros del pingüino huasteco, para los amigos Chucho, Patricio, Víctor y Santos de Teacal, que siempre nos sintonizan. Muchas, muchas gracias. Bueno, pues avanzamos con otro tema para saludar al amigo Marcos, que tempranito nos escribió. Nos dice, amigo, porque luego no pasan nuestras canciones, porque tienes mucho rating, nos dice. Así que saludos para el amigo Marcos. Gracias por sintonizarnos. Y solicitó el tema del San Lorenzo y lo escuchamos a cargo de Huapangueros Diferentes.

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1: 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Bueno, pues avanzamos con más 5 de la tarde con 29 minutos y continuamos en la frecuencia universitaria de Suma Radio. Recuerden el número en cabina 7712-98-74-97 y avanzando con otro saludo. Nos dice buenas tardes, disculpe amigo, ¿cómo se llama la canción? Nos dice, somos de la taquería Acosta Quiroga en Oxtoval II y nos comparte audio, me imagino que es el fragmento del tema, vamos a escucharlo. Ah, ok, claro que sí. Ese tema se llama Guapangueando, a cargo de la banda Emperador Azteca. Así que ahí está el dato. Saludos cordiales a nuestros amigos de la taquería Acosta Quiroga que nos escuchan en Oxtomal II. Muchas gracias por su mensaje. Bueno, pues ya son 5 de la tarde con 30 minutos y vámonos con tema porque estamos a punto de irnos a corte promocional. Y con este tema también saludando con mucho gusto a nuestro amable auditorio que tempranito nos mandó mensaje y nos escuchan en Tepehuacán de Guerrero. Así que saludos cordiales hasta Tepehuacán de Guerrero. Y nos encargaron este tema que lleva por nombre Tiene Espinas el Rosal, a cargo de la nueva jerarquía.

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1: Bueno, Rodrigo.
0: ¿Qué era, Rombo?
1: Está el Cehuica de Cuscus.
0: ¿Qué era, Cang de Shaglia?
1: Nica Tianguis.
0: Ah, ¿qué era? Las gavate.
1: Vas a saludo para acá.
0: ¿Qué era?
1: Ajá, estoy ahí, ¿no?
0: ¿Qué era, Chungutabe?
1: Ajá, igual.
0: Bueno, pues ahí están los saludos con mucho gusto para toda nuestra gente de Tianguis, Picula, Tamazunchale, San Luis Potosí, especialmente a nuestro querido amigo Margarito Hipólito con el tema de Cush Cush, nos dice con mucho gusto, ahorita la ponemos, así que saludos, saludos cordiales a toda nuestra gente, la bella Huasteca Potosina en esta tarde, y continúan llegando los mensajes, también nos dice amigo, buenas tardes. Por favor, con la canción de La Bruja con Aurora. Ahorita la checamos, así que saludos al número con terminación 5966. Gracias por comunicarse con nosotros. También nos dice amigo, quiero mandar saludos para toda la gente de Huacaxtitlán, porque ahora nos dice, ya tenemos bonitas calles y carretera pavimentada. Y quiero un tema con Banda de Viento, Humilde Veracruzano, nos dice, nosotros siempre te seguimos desde Monterrey, y primeramente el creador, estaremos de regreso en diciembre con mucho gusto. Así que saludos, saludos cordiales para toda la gente de Huacaxtitla que andan estrenando calles y carreteras pavimentadas. Así que saludos, saludos cordiales y que siga el progreso en esa bonita localidad. También saludos para toda la gente que nos escucha allá en Monterrey y que próximamente en diciembre estarán visitando su bella localidad. Bueno, pues avanzando, vámonos con otro bonito tema. Cariño y Gatsit Quintafalose, Noche Toyolik Nigua, Kati Ewani Nepa Tepechtita, Noikia Motatawa, Oliva, Wasilvano Coronel, Nepa Papalotes, Noikia Kamia Fagilisti, Mocone Flavio, Kamo Ishpuka Idaldi, Wanoikia Moishwis Mariana, Wanoche Mochanewa Fanitiota, Kanilla Yexi Wicat. Bueno, pues continuamos escuchando más y más música regional huasteca y esto se titula La Petenera a cargo de los austeros de Hidalgo.

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1: Cinco de la tarde con 42 minutos y continuamos en la frecuencia universitaria, la 99.7 de FM. El número en cabina, 7712-98-7497. Y avanzamos con más música, nos están marcando, vamos a recibir la llamada. Tecniva, bueno.
2: Bueno.
1: ¿Qué es lo que pasa? ¿Qué es lo que
2: Juan Andrés.
1: ¿A qué nada, Chile?
2: Se tope a cahuiga de coyote.
1: ¿A qué nada?
2: Ajá.
1: ¿A si está listo?
2: ¿Qué nada?
1: Tascámate bien hasta noche, chungutabe.
2: Ah, bueno, ¿qué nada? No, ¿qué tal, Juan Chisto?
1: Tascámate. Bueno, pues saludos cordiales a toda nuestra gente, la comunidad de Atapa, Huejutla, Hidalgo, y saludos especiales para nuestro querido amigo Juan Andrés. Gracias por comunicarse con nosotros con un tema de la danza de los coyotes. Una llamada más. Tecniva, bueno.
3: ¿Cómo te llamo, amigo Manuel?
1: ¿A quién a Canquegua?
3: En Huilotitla, ay, este es Angelía.
1: Que van, te llamo, te llamaste, mira, hasta la noche.
3: Ah, bueno.
1: Quédate, chilue.
3: Nescaya Guala Santolo, espontal en Bonner, de los matlachines.
1: ¿A qué na? ¿A qué na cabandalía?
3: Agua. Abasé, Cuamanche.
1: ¿A qué na?
3: Ah, Opecito Rodrigo, nica, me saludaron a mi amigo Manuel de Huilotitla.
1: ¿Qué na, Chungutabica?
3: Dale, ¿cuál es esto, Rodrigo?
1: Bueno, pues ahí están los saludos con mucho gusto para nuestra gente, la localidad de Huilotitla. Especialmente al amigo Manuel y toda su familia, saludos cordiales, bien contento porque ya se acerca Chantolo y quién no, así que saludos. Vámonos con otra llamada y nos vamos al tema. Tecniva, bueno. ¿Qué na? Bueno. Bueno, gente, bueno. Seglia. ¿Qué na? Te chilo ya, güey.
4: Dame mi
1: chota con lo bueno,
4: porque
1: poco se quiste a Pahuica, Tamante. Ah,
4: descámate,
1: cangue de Shaglia. ¿Cuánto
4: te
1: espacia,
4: Pahuica? ¿Cuánto te chivo, compañía? ¿Cuánto te espacia, Pahuica? ¿Cuánto te espacia, Pahuica? ¿Cuánto te espacia, Pahuica? ¿Cuánto te espacia, Pahuica?
1: Amo, ¿qué que te está aquí, Leao?
4: Como está mis camaradas, güey, a mí me da a Néstor de Chiripito Chapotita.
1: Ah, ¿qué no te escámate?
4: Juana, le toca a Ángela.
1: Ah, ¿qué no, güey? A ver si te viste falosa.
4: Ah, bueno, yo estaba desde el patio, Pahuica. Tanto, güey, papá, si está aquí.
1: ¿Te escámate?
4: Es que tío, pues, yo recibo porque tú me viniste y te quites amante, si está pintado, de mi amante, de mi santo, ¿no? Tengo una maquilla.
1: ¿Qué es la cosita? ¿Qué es la calle de la chinamílica?
4: Ah, ¿qué es la?
1: ¿Tascámate bien acá, güey? ¿Chumbita rica?
4: ¿Tascámate?
1: ¿Qué es la cosita? ¿Qué es la cosita? ¿Qué es la cosita? ¿Qué es la cosita? ¿Tascámate? ¿Chumbita rica?
4: ¿Tascámate?
1: ¿Qué es la cosita? ¿Qué es la cosita? ¿Tascámate?
4: Ah, bueno, ¿qué es la?
1: Bueno, pues saludos cordiales a todos nuestros amigos artesanos y artesanas de la localidad de Zapotitla, anexo de Chililico, especialmente a doña Ángela que nos acaba de marcar, muy contenta porque ya están alistando todas las artesanías que se habrán de ocupar y vender para esta festividad de Chantolo, y siempre nos escuchan mientras se encuentran trabajando. Muchas gracias, así que saludos cordiales a todos nuestros amigos y amigas artesanas en esta bonita tarde, y especialmente hasta Zapotitla, Chililico, a la señora Ángela y toda su familia. Bueno, pues vámonos a música y corte promocional con este tema, saludando con mucho gusto al número con terminación 7014. Y nos vamos con el tema que solicitó y ya lo tenemos listo. Quitato Guampo, Zetapaloli, Nepanotata, José Victoriano, Vano Izquiano Cone, José Andrés Jr., Canochino Chanegua, Hernández Reyes, Catrista Clias, Nepa Las Chancas, Noejía Camilla, Paquilistimo Guampo, Andrés, Catista Nica, Río Verde, San Luis Potosí, Case Chantolo Huicat, Itoca, Cuatotoli. Conta Eclise, Catatosonani, Sauce Huasteco.

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6: Son las 5 con 51 minutos.
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7: Continuamos con más 5 de la tarde con 52 minutos y avanzando con más saludos. También compartiendo el aviso que nos hacen llegar nuestros amigos de la localidad de Xalamaquexpa, que a la letra dice: la comunidad de Xalamaquexpa Orizatlán le hace una atenta y cordial invitación a su gran fiesta patronal en honor a nuestra patrona, Santa Teresita del Niño Jesús, que se llevará a cabo el día jueves 1 de octubre de 2026. Bajo la siguiente programación, a las 2 de la tarde, se reunirán en la entrada del Salto del Tigre. A las 3 de la tarde, iniciará la procesión hacia la comunidad con nuestra patrona Santa Teresita del Niño Jesús. A las 3:30 de la tarde, se llegará a la comunidad de Xalamatitla. Y a las 4 de la tarde es la misa, donde estará presente el coro Cristo Rey de Chapulhuacanito, Tamazunchale. Y al término se llevará a cabo un convivio para todos los asistentes. También habrá sacramentos de bautismo y primeras comuniones. Y estarán amenizando la auténtica banda San Agustín de la Nueva Tenochtitlán de San Felipe Orizatlán, además de la danza de inditas, Virgen del Tepeyac, de Aguatempa, Totón y Campa. Y por la noche se quemarán vistosos toritos. Los esperamos, no falten. Atentamente las autoridades de la comunidad, el delegado municipal Silvano Hernández Hernández, el delegado suplente Florentino Bautista Hernández, el catequista Agustín Hernández Hernández, el tesorero Esteban Hernández Hernández y el secretario Juan Hernández Hernández. Así que ya lo saben, amable auditorio, gran fiesta patronal en la localidad de Xalamaquexpa, Orizatlán, Hidalgo, para el jueves 1 de octubre del año 2026, en honor a Santa Teresita del Niño Jesús. Y la programación es la siguiente: a las 2 de la tarde se reunirán en la entrada del Salto del Tigre. A las 3 de la tarde iniciará la procesión hacia la comunidad con la patrona Santa Teresita del Niño Jesús. A las 3:30 se pasará a la comunidad de Xalamatitla. A las 4 de la tarde se celebrará una misa en la Iglesia Católica con la presentación del coro Cristo Rey de Chapulhuacanito, Tamazunchale, San Luis Potosí. Y al terminar habrá un convivio. También habrán sacramentos de bautismos y primeras comuniones. Y estarán amenizando la auténtica banda San Agustín de la Nueva Tenochtitlán, San Felipe Orizatlán, además de la danza de inditas, Virgen del Tepeyac, de Aguatempa, Totón y Campa. Y por la noche se quemarán vistosos toritos. Los esperan con los brazos abiertos nuestros amigos de Xalamaquexpa, Orizatlán, Hidalgo. Muchas gracias por la invitación y avanzamos con más música. Vámonos con otro temita para saludar especialmente a nuestro amigo Esteban. Cati Mosa, Tishtaclian, Nepawey, Altepec, Guadalajara, Jalisco, Tgoncelices, Secabanale, Avanzi, Tapalosa, Capahuicat. Bueno, pues avanzamos con la llamada. Tocniwa, bueno.
8: Bueno, nos vamos, Santiago.
7: ¿Qué na? ¿Qué es Nota?
8: Me canchis, Pepe.
7: ¿A qué na? Lucio.
8: Mi amigo Lucio.
7: ¿A qué na? Te chile.
8: Y es
7: que
8: ya hay
7: número ya. ¿Se quién? Ah, machilía.
8: Ay, joder.
7: ¿Se quién? ¿Se bueno, Hanuman, aquí te igual, boludo? Ajá, te chile. Me
8: gané esto. Me gané esto. Se ubica. Se declaré que está para hermano José Agustín.
7: ¿Qué na?
8: Nica barrio Corrostita.
7: ¿Qué na?
8: Nica noche y con Negua, Guacanoche y macho con Negua, que esto que Nica, porque es enigmática y nombres, pues todos vamos que estás quien dale ese anuncio para y por radio.
7: Ah, ¿qué na?
8: No, cámate, no vamos.
7: ¿A dónde eres, lo que te diga?
8: ¿Qué?
7: Bueno, pues saludos cordiales, me dice nuestro amigo, ¿ya identificas mi número? No, le digo, ya identifico algunas voces, porque el celular, como ya tiene pues demasiados contactos, ya no nos permite registrar pues los números con nombres, por ejemplo. Antes sí lo podíamos hacer, pero ahorita ya tiene muchos, muchos números que ya no tiene espacio, entonces ya todos los guardan con el número y no me los aprendo, la verdad, porque son muchos. Algunos ya les reconozco la voz, por ejemplo, al amigo Lucio de Chichiltepec, saludos cordiales, también para su hermano José Agustín, allá en barrio Corraltitla, nos dice que nos están escuchando con mucho gusto con el tema del querreque. Ahorita la buscamos, pero mientras les decía, vámonos avanzándole con más música. Caribica Tafalose, Tohuampo Esteban, Canochi Chanegua, Nepa, Güey, Altepeco, Guadalajara, Jalisco, bueno, Iquia Camilla Paquilisti, Nepa, Tezogual, y Monta Ponciano Terán, bueno, Iquia y Mona Fetra García, Juanepa y Tatawa, Katy Nupa Istuquene Acuapa, Fortunato, Jamaria Catarina, Sebita Falole, Camilla Paquilisti, Panitiotac. Bueno, pues avanzamos con el tema del jarabe a cargo de Serenata Hidalguense.

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1: Bueno, pues continuamos con más, 6 de la tarde en punto. Y ya en la segunda hora del lindo atardecer huasteco de Suma Radio. Recuerden el número en cabina, 7712-98-7497. También saludos, nos dice amigo, para Florencio Hernández de Apantlazoltlán Chinol, de parte de una admiradora, que le mandes un tema de enamorados, nos dice, ahorita buscamos un tema romántico, así que saludos cordiales para Florencio Hernández de Apantlazoltlán Chinol, de parte de una admiradora, que le dedica un tema, ahorita lo buscamos con mucho gusto. Recibimos llamada. Tecniwa, bueno.
2: Bueno, Rodrigo.
1: ¿Qué era tu ampo, Hank de Shaglistok?
2: Mi cara de la Lima, sepa mi sonota.
1: Ah, ¿qué era de Chilwe?
2: Una que se con Zafano, mi mamá mostra cumplió años.
1: ¿Quién que toca?
2: María Suara Martínez.
1: ¿Qué era?
2: Sale ese huicas de Marianitas.
1: ¿A qué era?
2: Catrillo Lucero Huasteco.
1: ¿Qué era, Nicanacabatalia?
2: ¿Cuál es esto, Rodrigo?
1: Ascábate, Chonquetabica.